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2: Siempre en una Copa del Mundo hay un partido en el que la pasás mal. Hay un partido en el que sufrís. Y ojalá sea este y ninguno más. Y que pasemos. Pero bueno, yo creo que Uruguay debe estar diciendo, bueno, se dieron cuenta que no era fácil, porque estaba mirando el partido en cualquier lugar de ese país. Y nosotros decíamos, ¿cómo no le van a ganar a Cabo Verde? ¿Cómo lo va a eliminar Cabo Verde? Bueno, Cabo Verde nos empató con argumento, Toti, ¿eh?
3: Sí, yo más allá de los atributos de Cabo Verde, veo el mismo problema que vengo observando del primer partido. Yo lo veo muy solo a Messi. Yo creo que dependemos demasiado de Messi. Está bien que lo tenés que aprovechar, porque está iluminado, como dice Gentili, está en modo Dios.

0: Enzo Fernández, espero más de él. De McAllister también espero más. No tuvimos mucho costado, porque Molina tiró un centro bueno recién, pero está apagado. Medina no anduvo. Tagliafico recién entra. Entonces, cuando un equipo se mete tan atrás y no tenés costados, es muy difícil.
1: Claro, vos fíjate que entró, para mí, entró bien Paredes, metió un bombazo afuera, bien Bocini, una figura de la cancha. Entró bien para mí Nico González porque participa, es un socio para Messi, desborda, va al área, gana de arriba. Ahora, no entró bien Julián, no entró bien Julián, que Julián es clave en el equipo, es socio de Messi, te mete goles, te da pase gol y hoy no está bien como no estuvo bien en todo el Mundial.
0: Veremos si entra Lo Celso por McAllister, alguien que conduzca, o por Enzo para conducir un poquito más.
2: O Nico Paz,
0: pero yo creo que Lo Celso paga dos pesos.
1: Sí, Simeone para desbordar por la derecha, ¿no?
0: Lo que pasa es que ¿a quién sacás por Simeone? Tenés que sacar a McAllister, que está de 8 ahora.
1: Bueno, sacar a Enzo y meterlo a McAllister por la izquierda.
0: Sí, Nahuel Molina, ¿no? Puede ser, pasa que te quedás sin 4.
1: Y cada contra de ellos es un peligro.
0: Claro, mirá la falta que hizo recién Paredes, que el árbitro no cobró. Bueno, a la larga, hay un partido en el que siempre hay que sufrir. Ya lo vivimos en otros lugares, en otros mundiales, en Copas Américas. Llegó el momento, es este, Leo.
3: Sí, no esperaba que fuera tan temprano y contra Cabo Verde, pero evidentemente estamos sufriendo. Ellos, en ronda, a ellos se les va la vida en el partido, deportivamente hablando. Ellos están en un sueño, porque...
1: Mira, un partido, lo que dice López, es Suiza. Con Suiza fuimos a la larga, ¿no, Gus? Brasil 2014.
0: A la larga, 120 en gol.
1: A la larga.
0: 117 el gol.
1: De María.
0: Contra Holanda, Países Bajos a larga.
1: Holanda, es verdad, era Holanda, ¿no? Es otra cosa.
0: En Copa América, penales con Colombia.
1: Penales
0: en
1: con
0: Copa
1: Colombia.
0: América, penales con Ecuador, ahora acá.
1: Ese me gusta.
0: Siempre hay uno.
1: Ese me gusta.
3: Bueno, va a comenzar el primer tiempo suplementario Mundial de Estados Unidos, México y Canadá. 1-1. Están empatando Argentina y Cabo Verde en busca de un lugar en los octavos, donde ya espera Egipto. Comienza el primer tiempo suplementario. Mueve Cabo Verde.
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3: La primera pelota del primer tiempo suplementario la tocará Libramento. Moverá Cabo Verde. Vamos, Argentina. Un pueblo colgado de esta ilusión. Terminen con la música, viejo. Basta de show. Comienza el primer tiempo suplementario. El árbitro, Drew Fisher, mira su cronómetro. Otra vez con la cuenta regresiva. Se impacienta el público. Cuando no la estás pasando bien, no es divertido este show. Comenzó el primer tiempo suplementario, la tiró atrás Libramento. Libramento para Pina, juega por abajo a la izquierda para López Cabral. La frenó López Cabral, la pisa y sale jugando por el fondo con Borges.
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3: Bocinia, la tiró entre dos, Bocinia para Pina. Pina hostigado por Enzo Fernández, la abrió para Borges. Borges combina con López Cabral, la perdió con McAllister. Va McAllister, se rehace López Cabral, pero le queda a McAllister. Saca finalmente Duarte, recuperó adelantándose Lisandro Martínez desde el piso. Le queda para la contra a Pina, se desplaza sobre la izquierda Pina. Pina soltándola para Varela, Elio Varela para Pina. El número 6 levanta la cabeza, la pelota por abajo. La salida del fondo de Cabo Verde con Borges.
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3: Pelotazo a cualquier parte de Pico López, lateral para Argentina. Sí.
2: Se mueve Giovanni Lo Celso en la selección.
1: Bueno, está bien, Gus, lo viste bien, porque nos falta juego, nos falta fútbol, y Lo Celso con su zurda te lo puede dar, es una buena variante.
3: La consigue Paredes en terreno africano. Se plantó de golpe Paredes ante la presencia amenazante de Libramento. Paredes entre dos para Julián. Julián Álvarez toca por abajo a la derecha para Molina. Llega para meter el centro. Molina y el centro. Entraba Enzo y al córner López. Tiro de esquina para nosotros.
0: Lindo centro, venenoso. Enzo Fernández, que está probando su pierna. Para mí el cambio es por él. Llegó de 9.
3: Hagamos todos fuerza. Vos en tu casa, en el laburo, nosotros acá. Córner para Argentina. Fernando García en los estudios, córner para Argentina. Lionel Andrés Messi para pegarle desde la punta izquierda, la acomoda. En el área están Romero, Tagliafico.

0: Fico, McAllister, Julián, Lisandro Martínez, muy libre por atrás de todos en la media luna Enzo, el córner de Messi abierto, la peinó McAllister, llegó para pegarle Lisandro, pegale, Lisandro tiró, gol nuestro carajo, gol, gol, gol. Gol de Argentina, Lisandro Martínez, entrerriano viejo y peludo, entró por atrás de todos, le rompió el arco, le voló el arco a Bocinia. Argentina pone las cosas en su lugar, como marca la historia de un equipo campeón del mundo. Argentina 2, Cabo Verde 1, 3 minutos del primer tiempo suplementario. Festejan nuestros compatriotas acá en Miami con un calor que agobia. En mi país con frío invernal, acá con cervezas en enormes vasos, allá con chori y vino, allá y acá o donde sea, pero con el mismo sentimiento y la misma pasión por una selección que no nos permite vivir sin ilusión. La peinó, la buscó en el primer palo McAllister, le quedó por el segundo a Lisandro Martínez. Argentina 2, Cabo Verde 1, lo que se sufre, mi Dios querido.
1: Confirma recién el gol ahora, Lisandro Martínez, que decidió Scaloni sacarlo a Otamendi, que entre él. Metió un pase, gol y un gol.
2: No, el partido de su vida, qué jugador. El partido inolvidable para Licha Martínez. Un pase, gol a lo Pasarela y un gol a lo Messi. Si Gentili relataba a Messi, todos le creíamos. La puso en el ángulo Lisandro Martínez, el mejor después de Messi.
0: Dejemos de sufrir, viejo. Dejemos de sufrir. Vamos a liquidarlo, somos Argentina. Repercusiones, Gustavo Jarroch.
3: Explotó el banco de la selección. Es el segundo gol de Lisandro Martínez en 31 partidos con la camiseta albiceleste.
0: La perdió el Cuti Romero con Libramento. La tocó para Varela, Elio Varela. Varela gambeteó, lo deja virtualmente eliminado a Enzo. Después le pegó a Cuti, Hay falta, pero el árbitro permite que el juego siga. Se la lleva Steven, Steven Moreira. La juega para Monteiro, Monteiro y la apertura sobre el costado derecho para Semedo, Semedo para Monteiro, Monteiro cambia de frente, coloca por alto a la izquierda para Duarte. De Eloy Duarte, uy, que no le pegue en la puerta del área. La tiró para Varela, Elio Varela, lo encara Molina, escapó Varela, Varela atrás para López Cabral. López Cabral de primera cambia de frente, la toca para Steven Moreira, Moreira para Pico López, Pico López en campo de Argentina, que gana 2-1, pasa la pelota por Pina, Pina sobre la raza, la jugó para Varela, Varela como Win, Varela al fondo para López Cabral, el centro, rebota en McAllister, corner. Déjame de joder, sí, corner para Cabo Verde.
1: Juegan, están en el Mundial, se clasificaron, se juegan la vida, van, atacan, corner, aguante Argentina.
0: Pero me va a agarrar un bobazo, hermano. Tiro de esquina, López Cabral para pegarle. López Cabral para pegarle, córner para Cabo Verde. Alientan los trapos, aguantan los trapos afuera los hinchas argentinos. Alientan en Miami. 2-1 estamos ganando, 5 minutos, primer tiempo suplementario. El córner abierto de López Cabral. Con la cabeza Lisandro, Nico, Nico González al córner.
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0: Otro córner. Mirá lo que estamos sufriendo, le va a pegar. Qué noble, este equipo africano. La muy sorpresa, bueno. De este Mundial. López Cabral, el centro abierto al primer palo, la saca mal McAllister. Pico López intentó un taco en loquito y la saca al córner Lisandro Martínez. Al córner la saca. Ay, ay,
2: y se vienen, ¿eh? Sí. Y sufrimos. Y recién van 6 minutos el suplementario.
1: Te digo, le erró el taco, ¿eh? La ingenió bien la jugada.
0: Sí, Pico López, el primer marcador central. Estaba caído Pina en el área. Ahora sí, el córner. Toma carrera para levantar desde la punta izquierda. Finalmente no va el zurdo López Cabral, esta vez cambiaron de ejecutante. Jugada preparada, fue López Cabral para Varela, Varela para Moreira, tiró Moreira, rebota la pelota en Julián, deriva para Pina, arranca por la derecha Pina, Pina se viene para atrás, lo bloqueó Enzo Fernández, la pelota sale para Julián, y esto termina en gol de Messi, termina en gol de Messi, cruza la mitad de la cancha, Julián pasa, pasa mi lindo Julián, se ponen de pie en la platea los hinchas argentinos, presagiando que algo importante puede ocurrir, la mandó atrás para Enzo, Enzo para Leo, Leo atrás, la domina Tagliafico, Tagliafico la cruza para Paredes, se rearma en el fondo Cabo Verde, 7 minutos, primer tiempo suplementario, sí, primer tiempo suplementario, lo que se sufre, somos los guardianes de la gloria, Argentina gana 2-1, va para Romero, viene para Lisandro Martínez, acompañado por Tagliafico, en terreno propio, la adelanta Martínez, no sale Cabo Verde y esto está bueno, ¿no?
1: No, por supuesto, tenela, tenela ahí, que pase el tiempo.
2: Yo haría los dos cambios que no quedan, ¿eh? Pondría pierna fresca para darle aire al equipo que lo necesita. Sí, que dos que corran y que aguanten este 2-1.
0: Se la lleva Nico, Nico para Enzo. Enzo Fernández atrás, la domina Paredes. Paredes con el pecho inflado. Atrás para Tagliafico, devuelve para Paredes. Paredes se cierra al lado, lo tiene Tagliafico. Se mueve Enzo Fernández, se cierra Nico González. La mantiene Paredes. Paredes y la apertura para Enzo. Se la llevó Enzo. Enzo tres dedos, la tiró al fondo para Nico González. Mete el centro que está Julián. El centro para Julián. Julián, pegale Julián. Mi lindo Julián para Messi. Messi para Julián. Julián para Messi. Messi le pegó. Un rebote, remete Julián. Julián al arco. Rebota la pelota y va al córner.
1: No fue penal.
0: Rebota la pelota y va al córner, lo que marca el árbitro. Lo acaba de salvar López Cabral a Cabo Verde. Lo tuvo mi lindo Julián.
2: ¿Vos qué decís? Mano. Sí, no pateó Messi.
1: No la reclama ni Messi, así que.
2: A ver.
1: Cuando patea Messi me pareció mano, pero creo que está pegada al resto del cuerpo.
2: Vamos a ver, Messi, Julián, Messi. Está pegada al muslo.
0: No, no, no hubo, no hubo.
1: No, ni Messi la pide.
0: No, no hubo, no hubo. Le va a pegar de la punta derecha Messi, ganamos 2-1, 8:30 del primer tiempo suplementario, un gol más. Dejémonos de joder, estamos sufriendo de una manera inusitada. Vendrá el tiro de esquina, Argentina busca un lugar en los octavos de final. Córner para Argentina, a ver si está el tercero en la cabeza de Nico, de Lisandro, de Tagliafico, de Nico González digo. Messi el centro, Macalister en el primer palo, Enzo tiró, rebota en los tacos de Monteiro, lo tuvo Enzo. Lateral para Argentina, dame un respiro informativo, Fernando García, porque me muero.
2: En Brasil, Paquetá está descartado, Danilo Santos sería titular frente a Noruega.
1: Qué bueno para Brasil entonces, buen cambio.
0: Sí.
1: Se vienen variantes, sí. En Cabo Verde hay uno, un 9 que es un jugador de básquet.
3: El 9 delantero, Ben Simón, al campo. Se va el número 14, Leroy Duarte. Y también se va a marchar el número 6, Kevin Pina, que estaba amonestado. Adentro, el número 18, Telmo de Carjo.
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0: A ver, el 9, Ben Simón. Y el otro que entró.
3: 16, Semedo.
0: Ah, el otro Semedo. Este es Yannick Semedo.
3: Sí, señor, el 16, Semedo.
0: Yannick y Willy. Y va Enzo Fernández, pegale Enzo, pegale Enzo. Enzo para González, González al medio, se pasó Julián. Y corta el recién ingresado Semedo. Semedo para Monteiro, abrió para Varela. Cruza con mucha determinación la mitad del terreno por la izquierda. Elio Varela. Varela va contra Macalister, requita Macalister. Pero ellos ganan un lateral. Pero nosotros ganamos 2-1 al partido.
2: Qué tentación el centro atrás para Messi, ¿no? Porque Nico González podía hacer otra cosa.
1: Y pegale el arco.
2: Claro. O por lo menos enganchar y buscar después un centro para Julián.
0: Se termina el primer tiempo suplementario. Va, eso quiero yo. Van 10 minutos recién. La apertura de Monteiro. Monteiro para Varela. Varela contra Molina. Varela nos anima a tocar el centro. La tiró atrás para Monteiro. El centro duda al Dibu. Ay. No dudes, Dibu. Después no dudó. Primero sí.
1: Es un buen equipo, ¿eh? Hay que respetar a Cabo Verde. Hay que felicitar a Cabo Verde. La revelación del Mundial. Así como Manzambi es la revelación. Como futbolista, ¿cómo equipo es este?
2: Sí, sí, la verdad que sí. Muy buen equipo. Cabo Verde, muy serio. No pudo España, no pudo Uruguay. Le está costando mucho a la Argentina. Igual creo que Argentina, el problema de Argentina es Argentina hoy, ¿eh? No es una gran Argentina.
0: La lleva Steven Moreira, atacan esos, gritan los nuestros en las tribunas, aguanta los trapos el equipo en la cancha. Somos los guardianes de la gloria en Radio La Red. Aparece Varela, suelto por la izquierda Varela. Varela acompañado por López Cabral, la tocó atrás para el recién ingresado Yannick Semedo. Yannick Semedo para Monteiro. Monteiro va a abrir para Moreira, abrió para Moreira. Moreira mira de reojo el área, amaga tocarla otra vez para Monteiro. Devolvió para Monteiro, tres cuartos de campo rival. 11 minutos y medio, primer tiempo suplementario. Estamos ganando 2-1 con goles de Leo y Lisandro. Messi y Martínez habían empatado transitoriamente. Deroy Duarte, que ya no está en la cancha, y encara Varela. Varela contra Molina, lo dejó de camino. Varela llega al fondo. Varela mete Paredes. Dejó correr la pelota y gana un saque de arco para Argentina, Leandro.
1: Lo felicitan a Paredes porque cerró bárbaro. Va a entrar Montiel por Molina, me parece, por este Varela que quiere meter a todos.
0: Charroch.
3: También Lochelso, también Otamendi, pero se viene el hombre de River.
0: Qué hueso duro de roer este Cabo Verde, Matías Palacios. La peina Julián, va Julián, cierra, atento, Yannick Semedo para el arquero Bocinha, apuralo, apuralo Julián, la sacó el arquero Bocinha para Yannick Semedo, mirá qué temeraria la salida, hicieron bien después ese paso del fondo, la lleva Steven Moreira para Willy Semedo para Yannick Semedo, y este para Monteiro, se vienen los Semedo, Monteiro cambió de frente para López Cabral, se mete en campo argentino, 12 minutos y medio, primer tiempo suplementario, la apertura para Varela, Varela la puede tocar por afuera para López Cabral, la domina Varela, Varela al fondo para López Cabral, López Cabral no encontró la manera de tirar el centro, atrás borde de área para Monteiro, Monteiro para Yannick Semedo, coloca por alto a la izquierda para López Cabral, lo va a marcar McAllister, enganchó, lo dejó en el camino, López Cabral le pegó, golazo, golazo de Cabo Verde, el gol del Mundial, encaró por la izquierda Sidney López Cabral, lo dejó en el camino a McAllister y después remató, la colgó del ángulo izquierdo del Dibu Martínez. No se puede sufrir tanto. 13 minutos del primer tiempo suplementario. Argentina 2, Cabo Verde 2. El gol del Mundial lo hizo Sidney López Cabral.
1: No tuvimos suerte con los cambios, porque cuando iba a preparar las dos variantes, Scaloni hace el gol Cabo Verde. Y ahora que iba a entrar Montiel para marcar justamente a este hombre, hace el gol y ahora entra Montiel.
2: Sí, para mí hoy no duerme Scaloni, porque la vio, ¿eh? La vio, vio que nos estaban complicando por ahí, quería cerrar el lateral derecho, le dijo a Montiel, vení, y tomó la decisión un minuto tarde. Una jugada tarde, igual el gol que metió, el gol que metió a pierna cambiada de derecha, de la izquierda del segundo palo, es un gol que hace Cristiano Ronaldo.
5: Golazo.
2: Es un gol que hacen los cracks ese,
1: imposible para el Dibu. Cabo Verde parece Francia hoy, con esta camiseta y empatando los 2-2, mandándonos a la largue. Bueno, confiemos.
3: Gustavo, entró Montiel con la 4 en el lugar de Molina, muy preocupado ahora. Desesperado Scaloni.
0: Se nos va el primer tiempo suplementario, 2-2, la maneja Enzo Fernández, 14 minutos y medio. El balón pasa por Paredes, Paredes amaga soltarla para McAllister, la abrió a la izquierda para Tagliafico, Tagliafico para Enzo, Enzo Fernández levanta la pared con Tagliafico, otra vez para Enzo, Enzo atrás para Paredes, libre por la derecha Montiel, Paredes lo vio, la cambió para Montiel, Montiel en el área, Montiel con la cabeza, pedían mano de López Cabral y no hubo, uy, y ahora quedó terreno abierto para eso, se la lleva Monteiro, Monteiro de inmediato para libramiento, por afuera la puede tocar para López Cabral, la tocó al medio para Monteiro, Monteiro larga para Varela. Saque de arco para Argentina, se van a jugar 3 minutos más.
1: Piden penal todos. Creo que dio en la mano, pero estaban de espalda. El cabezazo de Montiel. Lo que nos cuesta recuperar la pelota cuando la tienen ellos es increíble.
2: Nos queda un cambio, pero a ver, ayúdame, Gus. Hay que hacerlo en el entretiempo el cambio, porque ventana ya no tenemos más.
3: Totalmente, lo tiene que hacer ahora, en el entretiempo, Toti.
2: No, pegó en el muslo, Cabeció Montiel y le pegó en el muslo, no fue penal.
0: 15 minutos y medio de 18, primer tiempo suplementario. Argentina lo ganaba 2 veces, 1-0, 2-1, están 2-2 con Cabo Verde. Montiel para Romero, Romero para Paredes, Paredes se hace de la pelota, cruza la mitad del terreno, vamos muchachos, vamos Argentina. Paredes ante la presencia amenazante, acechante, de Libramento, tocó para Lisandro Martínez, la manda adelante para González, escapó Nico, González en el área por afuera, el toque atrás, entra Messi, tiró, tapó Bocinia, Montiel, rebotó la pelota en López Cabral, lo bloqueó López Cabral, Bocinia le quitó el segundo personal a Messi y responde Willy Semedo, la cruzó sobre el costado izquierdo para Monteiro, van y vienen, qué peligro, cruzan rápidamente la mitad del terreno, va para Varela, Varela para Monteiro, Monteiro al medio para Semedo, Yannick Semedo, la juega sobre la derecha para Moreira, Steven Moreira, Moreira para Willy Semedo, tocándola para Moreira, no, amaga, ahora sí, para Moreira, se termina el primer tiempo suplementario, la tiene Cabo Verde, un partido de locos, 2-2, la pelota otra vez para Monteiro, Monteiro avanza por la izquierda, Monteiro tocándola para Varela, Varela la puede jugar para López Cabral, viene primero para Monteiro, de memoria para Varela, tres cuartos de campo rival, devuelve para Monteiro, Monteiro el 10 que entró muy bien, la saca al medio para Yannick Semedo, al área larga para Libramento, la ve pasar, saque de arco para nosotros.
1: ¿Cómo no pudimos aguantar el resultado? Qué bárbaro, ¿eh? Lo vio venir Scaloni que había que hacer cambios y tardó en salir la pelota. ¡Qué pena!
2: Sí, y tal vez demoró los cambios también, ¿no? Porque Enzo no está bien y no lo saca. Y porque Molina tuvo problemas todo el partido. Ahora, fíjate, pensamos que Montiel entraba para defender y ahora está casi de doble nueve con Julián, mirá. Y ya pisó dos veces el área. Entró bien Montiel.
0: Paredes lo sacó a pasear a Benchimol. La tocó para Enzo Fernández. Abrió a la izquierda para Tagliafico. Abrite, parece indicarle a Nico González. Tagliafico para Fernández. Enzo Fernández para Paredes. Paredes la frena y la saca para Romero. Romero tres metros en campo de Cabo Verde para Messi. Toca para Romero. Romero la adelanta con una pisada. Devolvió para Messi. Traba y pierde con Monteiro. Barre Monteiro. Pega en Messi. Deriva la pelota para Montiel. Montiel para Messi. Llega primero Semedo. Engancha Yannick Semedo. Abrió sobre la izquierda para López Cabral. Va para Monteiro. La toca para Varela. Falta de Romero en contra de Monteiro, tiro libre para Cabo Verde.
1: Son atletas.
0: Se termina el primer tiempo suplementario.
1: Son atletas y con buena técnica, ¿eh?
2: Sí, muy poca Argentina para mí, para tanto Cabo Verde. Demasiado Cabo Verde y poca Argentina hoy en el Hard Rock de Miami.
0: Se deja caer el 10.
1: Le dio una patada a Romero.
0: Sí, sí. Se deja caer el 10 Monteiro. Debutante este equipo en los mundiales, Fernando García.
5: Sí, señor, y además hay que aclarar que Cabo Verde solamente sufrió una derrota en los últimos 18 partidos que jugó, un amistoso contra Chile en marzo.
0: Qué golazo que hizo este Sidney López Cabral, por Dios. Porque además es zurdo y le pegó de derecha.
1: Golazo total, porque estaba gambeteando, estaba desbordando, acá enganchó para adentro. Hizo un gol, hizo el gol de Montenegro a Gatti.
2: Ese. Me lo recordaba Alfredo Bernardi, justo recién nuestro colega.
5: Qué golazo impresionante.
0: Lo dio por terminado el primer tiempo suplementario el árbitro canadiense Drew Fisher en Miami. 16avos de final de la Copa del Mundo. Argentina, Messi y Lisandro Martínez 2. Cabo Verde, Deroy Duarte y Sidney López Cabral 2. Nos jugamos todo en el segundo tiempo suplementario.
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1: Te dije que en el Mundial siempre hay un partido en el que tenés que sufrir y mucho. No pensé que tanto y contra este rival. La Argentina no pudo aguantar la diferencia porque ganaba 2-1 y yo dije, ya está, si la pelota tenía Argentina. Ahora, cuando ellos se deciden a atacar, hay falencias en el equipo en la recuperación.
2: Sí, nos queda un cambio. Es ahora porque ya usó cuatro ventanas. Scaloni, no veo que lo vaya a hacer. Y te digo, me sorprende porque yo lo veo cansado el equipo. Lo veo como falto de reacción. Y vos fíjate cómo se nota Montiel que entró y metió dos piques y llegó al área. Creo que nos vendría bien un sexto cambio para refrescar. Al equipo faltan 15, que es una eternidad. Ellos están muy bien. Ellos metieron los 6 cambios. Y bueno, pero no lo veo Scaloni que lo vaya a hacer.
1: Parece que no. Podían estar Lo Celso, por Enzo que está ahí con lo justo. La Argentina no tuvo tantas luces y por eso estamos empatando. Ellos son atletas, ¿eh? La verdad, tienen muy buen físico y tienen técnica también.
2: Sí, por la derecha ya lo sacó De Paul. Ya entró Montiel, ¿no? Pensando en Simeone. Otro revulsivo podría ser Nico Paz, ¿no? Uno que agarre la pelota, que vaya para adelante, que gambetee.
1: Sí, yo pienso en los penales también, digo, a futuro, ¿no? No le doy un penal a Nico Paz al pibe ni loco.
0: Vamos a ver Argentina.
7: lo que estamos sufriendo inesperadamente con Cabo Verde, un equipo que sorprende al mundo, debutante en los mundiales. Estamos 2-2. Comienza el segundo tiempo suplementario, la tocó Julián.
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7: La posee Lisandro Martínez para Argentina. Lisandro Martínez desembarca en terreno africano. Traslada a Lisandro Martínez al lado Tagliafico. Por la izquierda Nico González. Va para Nico González. La domina Nico. Nico atrás para Tagliafico. Tagliafico al medio para Paredes. 3 metros en terreno de Cabo Verde. Traslada a Paredes. Le marca el pase por afuera Montiel. Antes la tira Paredes para Macalister. Macalister amaga tocarla para Paredes. En primera instancia para Romero. 1 minuto del segundo tiempo suplementario. Somos los guardianes de la gloria en Radio La Red. El pase para Montiel en Miami, empate Argentina. Montiel para Macalister, tocándola para Paredes. Paredes va contra la marca de Benchimol. Se viene para atrás Paredes. El cambio de frente para Lisandro Martínez. Baza, entrerriano, Baza con su coraje y garra. Abrió para González. Nico González lo encara a Moreira. La toca al medio para Julián. Julián la tira al área para Montiel. Salta la cabecea, pero a cualquier parte. No la pudo controlar convenientemente. Salida para Cabo Verde.
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2: No está fino Julián, ¿eh? Tampoco para estos cambios de frente para Montiel. Se la tiró alta. A ver si se reivindica con un gol. Tu lindo Julián, Leito.
7: Enzo Fernández para Macalister. Macalister para Julián. Ahí va. Mi lindo Julián. Julián Álvarez. La lleva Julián. Abrió para González. Nico González la puede tocar otra vez para Julián. La mandó atrás para Tagliafico. Tagliafico para Paredes. Paredes suelta la pelota sobre el costado derecho para Messi. El genio que nos puede iluminar. La tira para Macalister. Falta de Monteiro. Tiro libre para Argentina desde la punta derecha. La pelota va a caer en el área. Acomoda Messi.
1: Sí, necesito que Nico González se encare más. Porque para dársela al 3 juego yo. Dale, si vos podés.
7: Yo necesito que hagan un gol, como sea, pero que lo hagan. Messi le va a pegar desde la punta derecha, será un centro. Hablan y hablan. Messi y Paredes, Paredes y Messi. En el área, Nico González. Lisandro Martínez, que ya hizo uno. Cuti Romero, Julián Álvarez. Macalister en la media luna, por si hay un rebote. Enzo, va Messi. Tiro libre para Argentina. 2-2, 2 minutos. Segundo tiempo suplementario. Se adelanta Messi, el centro. La saca con golpe de cabeza Willy Semedo. Y después revienta el otro Semedo. Y aparece en la mitad de la cancha haciendo el relevo Paredes. La regaló, la toma Varela. Y ahora quedaron huecos en el fondo de Argentina. La lleva Varela a toda velocidad. Abierto, lo tiene Benchimol. Va Varela, se arrima al área. Varela la cruzó con Macalister, la toma Benchimol, el de los pelos rojos, va Benchimol. Benchimol lo encaró a Montiel, la tiró atrás para Semedo, adelantó Yannick Semedo, le pegó mal, lejos del arco. Salida para Argentina, 3 minutos, segundo tiempo suplementario, 2-2.
1: Por suerte le pegó, ¿eh? Por suerte le pegó así, porque atacan bien, tienen buena técnica.
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7: La tiene Paredes, Paredes abrió para Macalister. Macalister para Paredes. Recién transitando la mitad de la cancha. El cambio de frente de Paredes, muy bueno para Tagliafico. La paró con el pecho Tagliafico. La entrega al medio, buena para Enzo. Enzo Fernández aguantó la embestida de Monteiro. Pisa el área, Enzo no encuentra el hueco para pegarle, la pierde con Monteiro. La toma para Argentina Lisandro. Lisandro de inmediato tiene que tocar para el Cuti. Tocó para el Cuti. Como 7 Montiel, como 9 Enzo Fernández. Por la izquierda González. La toma Lisandro Martínez. Se viene el entrerriano de Gualeguay. Soltó para Julián Álvarez. Preparate y pegale. Preparate y pegale. Jugatela. La tocó para Tagliafico. Se viene para atrás Tagliafico. En las proximidades del área. 4 minutos. Posición adelantada había.
1: No me digas.
7: Salida, sí te digo. Salida para Cabo Verde. 2-2.
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2: Un offside de inferiores, ¿eh? Le dieron la pelota estando adelantado a Nico González y no encontramos la llave, ¿eh? No encontramos la llave y Messi, claro, van casi 110 minutos ya de partido. No, no le podemos pedir que siga picando, corriendo, gambeteando con el primer tiempo.
7: Infracción de Willy Semedo en contra de Tagliafico. Tiro libre para Argentina en el fondo. ¿Cómo lo ves, Gustavo?
1: Complicado, por supuesto. Le tengo fe al equipo. Lo veo gastado, lo veo cansado. Y tantas veces nos salvó el Dibu, que será nuevamente él.
7: Bueno, Por ahí lo ganamos, ¿no? En este segundo tiempo suplementario, 4 minutos, 2-2. La lleva Paredes, gritan los hinchas compatriotas en Miami. Paredes cambió de perfil para Enzo Fernández. Se viene por adentro Enzo. Enzo Fernández la entrega por afuera para Nicolás González. González lo encara a Moreira, lo dejó en el camino. Entró al área, González, pegale. Lo cerró justo Borges.
1: Pero así...
7: Borges al córner, lo mandó, tiro de esquina para Argentina. Bien por Nico González.
1: Así Nico, encará, dale.
2: Sí, no hay que esperar que siempre la termine Messi. No siempre hay que terminar con el centro al medio para Messi. Buena de Nico González.
7: Corner para Argentina desde la punta izquierda. La cabeza de Messi. El ejecutante estará pensando en la cabeza de McAllister, en la de Romero, en la de Nico González. ¿Por qué no en la de Montiel? El corner de Messi abierto. ¡Cabezazo! ¡Gol! ¡Gol! ¡Cuti, cuti, cuti! ¡Cuti, cuti, cuti! ¡Cuti, cuti, cuti! ¡Gol nuestro! ¡Gol!

0: Argentina, gol nuestro, cuti, cuti, cuti, cuti, cuti, cuti, cuti, cuti, cuti, Romero, Romero, de cabeza, le cambió el palo al arquero Bocinia, la cabeza de Messi, que pateó el córner, pensó en la cabeza de Romero, la pelota fue contra el palo izquierdo de Bocinia, que tira un manotazo desesperado al aire. Argentina 3, Cabo Verde 2. 6 minutos del segundo tiempo suplementario. Argentina sufre, pero Argentina gana. Y sigue, y sigue, y sigue. Díganles a nuestros familiares, amigos, vecinos, enemigos, a los que les debemos, a los que nos deben, a los que queremos, a los que no nos quieren, díganles que tenemos para varios días más en Estados Unidos. Argentina 3, dame un abrazo, Gustavo, dame un abrazo, Toti. Argentina 3, lo que se sufre por el amor de la Virgen de Luján. Argentina 3, Cabo Verde 2.
1: Juro que te iba a decir, llegó el de Lisandro, tiene que llegar el de Cuti. Los centrales de Argentina le dan la victoria al equipo de Scaloni.
2: Corner de Messi a la cabeza de Nico González. No llegó Nico, apareció Cuti por atrás. Qué huevo tiene este cordobés, Qué huevo que tiene. Pensá que hace 2 meses se le rompió un ligamento. Y en el suplementario te mete un gol de cabeza.
0: Va Argentina con Julián, justo iba para Messi, cerró Monteiro, domina el arquero Bocinia.
2: Qué animal, Cuti, Qué animal, qué huevo que tiene.
1: Qué centrales, Y qué centros de Messi, porque Messi hace el primer gol y mete el córner de los otros dos.
0: Pará, que se viene Moreira. Se viene Moreira. Va Moreira. Moreira entrega por abajo a la derecha.
1: Nico González.
0: Para Willy Semedo. Sí, está caído. Willy Semedo va atrás para el otro Semedo. Se vienen los Semedo. El balón para Sanic Semedo. Cambió. Uy, para López Cabral. Este le pega bien. Este le pega bien. Este le pega bien. López Cabral apunta, se perfila, la manda atrás para Monteiro. Monteiro en la puerta del área. La juega para Willy Semedo. Entró al área. Saline McAllister. Willy Semedo le pegó. Rebota en los tacos de Montiel. El rebote le va a quedar en la puerta del área López Cabral. La tocó para Monteiro. Monteiro coloca por alto a la derecha para Moreira. No llegó. No llegó por poco. ¡Vamos, viejo! ¡Hay que ganar!
1: Son Francia, Falta Mbappé y nos hacen sufrir como en la Copa del Mundo, como en la final.
2: Y no lo podemos cerrar, No lo podemos cerrar. Faltan 7. Faltan 7. Hay que aguantar, Catenaccio. 7 minutos de Catenaccio. Y que no nos empate más, por favor.
0: Ecos, ecos, Gustavo Charros, después del tercero de Argentina. Repone el Dibu Martínez, el tiro potente y alto para González. Nico González quitó con la cabeza a Pico López para Willy Semedo. Willy Semedo la tira atrás para Pico López. De inmediato al medio para el otro Semedo. Encara Semedo. Adentro la espera el número 9. El 19 Libramento y el número 9, el que recién ingresó. El balón por afuera, falta.
1: Uy, Dios mío.
0: Torpe de Montiel.
1: Nos cuesta mucho recuperar la pelota.
0: Tiro libre, falta fuerte en contra de Varela y amonestado Gonzalo en Argentina, Charroch.
3: Exactamente, amonestado el lateral de River, Leo, el primero.
1: Yo creo que es el partido en el que veo menos recuperación de pelota de Argentina.
2: Sí, y el problema que teníamos con Molina lo sigue teniendo Montiel. Lo gambetearon, fue al bulto y queda un tiro libre.
1: Mami,
2: para ellos peligroso. Fíjate cómo longaba Enzo Fernández contra el palo. Uno de los que no puede más.
1: Mirá, todos, Ayala, Samuel. Mirá los gestos que hace Neymar.
0: Es un tiro libre muy, muy, muy peligroso para Argentina. Corresponde a Cabo Verde. Y le va a pegar el que hizo el gol del empate, el segundo. López Cabral, que le pega. Bueno, ya saben ustedes. Hizo el gol del Mundial. La barrera está en el área, compuesta por 2 jugadores. Te lo van a cerrar, Dibu, Mucha gente de Cabo Verde en el área. López Cabral al arco. Con una mano el Dibu al córner. Dibu, somos 46 millones colgados de tus guantes. Con una mano, la derecha, la mandó por arriba del arco. Nos salvamos de milagro.
1: Lo que le pega López Cabral, por Dios, impresionante. Iba al ángulo y el arquero la manoteó con el dedo roto.
2: Una sí, dos no, dice Dibu, Me metiste una al ángulo, No, no, y después de pegarle, Cabral se quedó calambrado. Se quedó calambrado ya por el esfuerzo del tiro libre, claro, calor, humedad Miami, 120 minutos. Fíjate, después de rematar el tiro libre, sí, se quedó en el piso, exhausto.
1: El problema que el que cae, que está ahí la Fico, ¿lo atendieron o no? Si no, tiene que salir un minuto.
0: Dibu, Dibu, el grito para el marplatense Emiliano Martínez. Nuestras manos, las manos de un pueblo futbolero. Lo que se sufre con Cabo Verde, yo no lo puedo creer.
2: Es un equipo duro, apareció Dibu en el Mundial, ¿eh? Hablamos en la previa, ¿cuándo va a aparecer Dibu? Apareció hoy, el 1.
0: Está caído López Cabral, Matías Palacios, por eso no se reanuda el partido.
3: Está pidiendo asistencia para el futbolista, que es una de las figuras de Cabo Verde hoy.
0: Dame respiro, Fernando García, desde el estudio de Gorriti 5500.
4: En Paraguay, Alderete está descartado, sigue afuera del equipo por lesión. El que regresa es Diego Gómez en lugar de Bobadilla.
0: Hay córner para ellos, esto no se termina más, es un suplicio.
1: Le sale sangre a Tagliafico, claro. Dice entro igual, y la cuarto árbitra le dice no, usted no entra.
0: O sea que tenemos que aguantar con 10 este córner para Cabo Verde. Le va a pegar desde la punta derecha Yannick Semedo. Ganamos 3-2, 12 minutos y medio del segundo tiempo suplementario. Sáquenla como sea, muchachos. En vos confío, Dibu. Ahí entró Tagliafico y lo dejaron entrar. Se vuelven locos los suplentes y tienen razón de Cabo Verde, porque debe pasar un minuto. Ahí lo advirtió el árbitro canadiense. Pero lo deja en la cancha. Ah, bueno. No está bien esto, ¿eh? Va a venir el tiro de esquina, hay que aguantar a Argentina. Le va a levantar desde la derecha Yannick Semedo. El centro con rosca, responde con golpe de cabeza Paredes. Hay lateral para Cabo Verde. Terminalo, canadiense. Drew Fisher, que se te enfrían los fideos, terminalo. Hay lateral para Cabo Verde, Argentina está ganando 3-2. Decime, Gustavo. No,
1: que faltan 2 minutos todavía. ¿Cómo lo va a terminar?
0: Es una vida que lo termina igual. El lateral al área, saca con la cabeza Tagliafico. Corre González, reventada Nico. La toca González, recupera en ataque Moreira. Moreira le tira un caño a González. El centro de Moreira al área. El cabezazo de Borges. Tapó el Dibu cuando arremetía Benchimol. Nos volvimos a salvar de manera providencial. Otro córner para Cabo Verde.
1: Es que no la podemos recuperar. Cuando nos atacan ellos nos hace mucho daño.
2: Otra vez Dibu, ¿eh? Pedían penal que no fue.
0: No.
2: Otra vez Dibu yendo abajo contra el tenido, los pelos rojos.
0: Benchimol. Vende al tiro de esquina. El que le había bajado fue Borges con la cabeza. El córner de Monteiro, cerradito. Responde con golpe de cabeza. La sacó atento en el fondo. Fernández, el remate por arriba. Se lo perdió de manera increíble. Era, pero offside. Estaba adelantado libremente.
1: Era offside.
0: El que nos había salvado era, sí, Enzo con la cabeza. Abajo del arco se lo perdía libremente, pero estaba adelantado.
1: Libremente lo perdía. Dios me libre. Por Dios. No la podemos recuperar. No la podemos tener. Falta un minuto más cuánto, tres.
0: No, si no se cortó el juego.
2: Dos minutos por el calambre de Cabral después del tiro libre que sacó Dibu. Tirásela a Nico, tirásela a Julián, tirásela, que la guarde Messi, que se termine.
0: Se termina el partido. Argentina rumbo a los octavos de final, 14 minutos y medio del segundo tiempo suplementario. Lo ganábamos 1-0 con gol de Messi. Lo empataron ellos con gol de Eloy Duarte. Lo ganábamos 2-1 con gol de Lisandro. Lo empataban ellos con gol de López Cabral, un golazo. Y después apareció el Cuti Romero. Estamos ganando 3-2. 14-50. Terminalo, Fischer. Terminalo, referí bombero. El balón para Monteiro. Monteiro se da vuelta, lo encara Enzo Fernández. La toca por abajo, le queda para López Cabral. Ya está recuperado López Cabral. Y lo recuperado que está. La apertura para Varela. Varela se cierra. Abierto, aguarda López Cabral. Arranca con todo Varela atrás para Semedo. Yannick Semedo a la puerta del área para Varela. Tiró un rebote, córner. Lo tuvo Varela, ahora córner.
1: Son Francia.
0: Tiro de esquina, quedó knockout Tagliafico. Tiro de esquina para Cabo Verde. ¿Cuántos minutos más? Tres.
1: Son Francia. Falta Mbappé, Dembélé, Olís. Todos juegan.
0: Sí, yo creo que es el Francia de todos los tiempos. Con Zidane, con todos, con las grandes figuras de todos los tiempos. Vendrá el tiro de esquina. Nos está acorralando. Está caído. ¿Quién es? Tagliafico en Argentina.
3: Lisandro Martínez.
0: Lisandro, que ahora se pone de pie.
1: Que tiene que ir a cabecear.
0: Vendrá el tiro de esquina para Cabo Verde. 16 de 18. Argentina gana 3-2. Segundo tiempo suplementario. Toma carrera para levantar Yannick Semedo. lo a Sanic Semedo, el centro a la puerta del área para Monteiro, Monteiro le pegó, revienta, la saca Paredes. Agua padre que se quema el convento y acá tenemos el cuarto, arranca Enzo Fernández, esto termina en gol de Julián, termina en gol de Julián, Enzo para Julián, sale Bocinia jugando como si fuera el loco Gatti, el arquero, y la toca por abajo a la derecha para Sanic Semedo, no pasa más el tiempo, es un reloj de arena, 16 y medio segundo tiempo suplementario, la toma por la derecha Sanic Semedo, va a meter el centro, la tiró al fondo para Willy, Willy Semedo, encara Willy, Willy escapó a Tagliafico, el centro de Willy bombeado al área, entra Benchimol, la sacó McAllister, la toma Varela, tiró afuera, ay, afuera el remate de Varela, ya festeja por anticipado el Dibu, 16-50 de 18, terminalo Fischer.
2: Ahora cuesta, ¿eh? Es el partido creo más dramático del Mundial y uno de los mejores partidos del Mundial, ¿no?
1: Un parto, fue un parto el partido.
2: Es ida y vuelta, es dramático el partido, dramático.
0: Díganles a mis hijas que papá no tiene ningún problema cardíaco, que se queden tranquilas. 17, creo que no. 17 del segundo tiempo suplementario, iremos hasta los 18 minutos. La tiene Nico González, abrió para Messi, corre como un pibe viejo, son los trapos. La tiene el rosarino del barrio La Bajada, tres dedos adelante para González. Tenela ahí, tenela ahí, tenela ahí, mantenela, sostenela, la perdió. La va sacando adelante violentamente, la tira Borges. Borges, para que corra el número 9, Benchimol. Cerró el Cuti Romero, se termina el partido, la va a buscar Julián Álvarez contra López. Con la cabeza López para Bocinia, 17-40. Le dará vida al canadiense a Cabo Verde, lo dejará llevar a llegar al área de Argentina. Se da vuelta Monteiro, el pelotazo desesperado para Willy Semedo, el golpe de cabeza de Tagliafico. Falta, falta, el árbitro no cobra, mete con todo Paredes, barre Paredes, la pelota por un costado, lateral ofensivo para Cabo Verde. Terminalo canadiense, terminalo Fischer. 18 minutos, Willy Semedo abrió para Libramento, Libramento en el confín del terreno como wing, el centro, otra vez al piso Paredes. ¡Ganó Argentina! ¡Ganó Argentina! ¡Ganó Argentina! Cuando todo el mundo, salvo nosotros, hoy nos quería ver derrotados con Cabo Verde. Argentina sigue y sigue. Un equipo que parecía ya sobre el final sin piernas. Un equipo sin piernas pero que camina. Esa es Argentina. Argentina se clasificó a los octavos de final del Mundial de Estados Unidos, México y Canadá. Le ganó 3-2 a un dignísimo, valiente, aguerrido Cabo Verde. Un equipo hecho a imagen y semejanza de un pueblo revolucionario y resiliente. Pero Argentina es el campeón del mundo. Se sufrió, es cierto, pero se sacó adelante un partido inesperadamente bravo, chivo, difícil. Argentina Messi, Argentina Lisandro Martínez, Argentina Cuti Romero 3, Cabo Verde 2 de Eloy Duarte y Sidney López Cabral. Allá vamos, Atlanta, esperanos, Egipto.
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1: Fue un parto el partido, realmente lo que sufrimos, qué difícil, qué complicado. La Argentina tuvo muchas falencias, pero también virtudes, porque hizo 3 goles ante un rival que es sin ninguna duda la revelación de la Copa del Mundo. Nos hizo parir. La verdad que el parto dolió mucho y duró bastante además. Argentina termina ganando con pelota parada, mirá vos, con 2 córners de Messi, con 1 gol de Messi y con la presencia de Lisandro Martínez, primero con una asistencia, después con 1 gol y faltaba el otro central. Te lo quise decir antes, pero digo, va a patear Messi. Faltaba el Cuti y los centrales nos llevan a Atlanta.
2: Con el corazón gana la escaloneta hoy, con los huevos del campeón. Argentina a los Rocky Balboa, resistiendo, tirando manos hasta el final. Yo hoy vi una escaloneta que, como la canción dice, te ofrezco mi corazón. Hoy fútbol no tengo, salvo en Messi. Hoy juego no tengo, salvo Messi y Licha Paredes. Pero soy campeón del mundo. Pero tengo un corazón grande como la Argentina. Tengo unos huevos gigantes como lo del Cuti Romero, que con una lesión todavía a cuestas va en el suplementario, cabecea del área rival, gana, pone el 3-2. Para mí Paredes se ganó el puesto de titular con esas dos pelotas que tapó, que cortó, sí, en el final. Creo que entró bien. Me parece que va a tener que fortalecer la mitad de la cancha. Y Paredes por Thiago creo que es un cambio clarito, ¿no?
1: Y Tagliafico entró también. Veremos si Molina. Pero lo importante es pasar. Lo importante es seguir. Lo importante es estar. Porque el mundo está esperando que caiga el campeón. Que lo noquee alguien. Y no pasa. Parecía que sucedía con Colombia en Copa América de Brasil. Parecía que pasaba con Ecuador en la Copa América de Estados Unidos. Parecía que podía ser contra Países Bajos y ahí ganamos por penales. Parecía que sucedía hoy, pero no, seguimos avanzando con falencias, con errores, con cosas para corregir, pero mucho para festejar.
2: Sí, por supuesto. Y apareció Dibu, ¿eh? Apareció Dibu y eso es otro punto a favor. Tapó primero un bombazo abajo y después, cuando el partido estaba 3-2, sacó un tiro libre del ángulo a lo Dibu, impresionante. Y ahora por eso Dibu arenga a la gente, salta con la gente, porque sabe que es protagonista, sabe que fue figura. Se debe sentir mucho mejor. Hubiese sido duro caer hoy con un Messi tan grande, ¿no? Con un Messi tan fabuloso en este Mundial.
1: No merecía Messi terminar su carrera con una derrota con Cabo Verde. No la merece. Por eso las sonrisas, las lágrimas también de emoción. Sigue Argentina, avanza a octavos, a Atlanta con Egipto. Nos quieren ver caer, pero el campeón no cae. Sigue peleando, sigue sumando. Me gustó la saga central. Y los lesionados aparecieron hoy. Cuti Romero y, como dijiste, el dedo del Dibu Martínez.
2: Sí, señor. La columna vertebral es esa, ¿eh? Dibu, Cuti, Licha y Messi. Ahora habrá tiempo el fin de semana para pensar los cambios con Egipto, para analizar el partido. Pero qué corazón tiene este equipo, ¿eh? Qué huevos tiene este equipo con el calor, con los africanos que te comen en el suplementario dos veces, 2-1 primero, 3-2 después, y con el cabezazo estamos en octavos.
1: Festejemos ahora, escuchá.

0: W. Dale, selección. Selección.
1: Siguen los muchachos, los jugadores argentinos en el terreno y son aplaudidos. Y lo bien que está eso. Los chicos de Cabo Verde que están en el terreno como celebrando el momento. Más allá del dolor de la derrota, se quedan paraditos recibiendo el baño cálido de los aplausos de los hinchas propios y de los argentinos, mientras los jugadores campeones del mundo ya fueron hacia la tribuna, donde se siguen revoleando las camisetas y las banderas, festejando la clasificación de Argentina.
2: Este partido de Cabo Verde va a quedar en la historia de los mundiales. Va a quedar en la historia de los mundiales. ¿Te acordás cuando Messi metió el gol número 20? ¿Te acordás cuando estábamos 2-1 y Cabo Verde nos empató y nos hizo sufrir hasta la última? Se metió en la historia del Mundial de Cabo Verde.
3: Ahora, ustedes que tienen ahora la chance de hablar con la familia, y luego Marcelo, con las hijas, con la esposa, te pasó a vos también, Leo. Lo que habrá sido ver este partido por televisión y escucharlo por la radio. Porque es un partido como el de Francia, es un partido que nos hicieron sufrir, pero que termina bien. Y cuando vos sufrís y termina lindo así, la película vale la pena.
1: Se mete en el túnel Messi, bañado en la ovación de todos, propios y extraños. Gracias, Leo. Como te dije en el relato, el pueblo no olvida a quien lo hace feliz. Y vos nos haces felices permanentemente. Y cuando, como un buen amigo, cuando más te necesitamos, siempre estás. ¿Cómo se está viviendo en Buenos Aires? Fernando García, ya voy con Gustavo Sarroch para hablar con protagonistas.
4: Bueno, primero te cuento cómo lo vivimos acá con Pablo Navarro. La verdad que no recuerdo haber sufrido tanto un partido de la selección argentina. La verdad que fue un partidazo. Para el espectador neutral, creo que habrá disfrutado sobremanera lo que fue este partido. Y de a poquito aquí, Leo, a pesar del frío, a pesar de la temperatura, la gente va saliendo a la calle a celebrar lo que fue esta victoria, tan sufrida, pero bueno, sirve para seguir avanzando en esta Copa del Mundo.
1: Gustavo Sarroch, en un ratito un mano a mano con algún protagonista de Argentina.
5: Leo, estamos en la zona mixta, esperando que lleguen los jugadores de la selección. La alegría es desbordante de parte del plantel argentino. A diferencia de lo que ha ocurrido después de los últimos partidos, después de todos los partidos en esta Copa del Mundo, la selección esta vez no va a regresar a Kansas City, se va a quedar aquí en Miami hasta el domingo, y el domingo va a viajar rumbo a Atlanta para esperar el partido del martes frente a Egipto, que va a comenzar a las 13 de la República Argentina, Leo.
2: Dignísimo rival Cabo Verde, La verdad, me saco el sombrero con Cabo Verde. Fue mucho más de lo que yo esperaba. Yo pensaba ver una selección que solamente iba a defender contra la Argentina. Nos jugó de igual a igual. Cuando estuvo 0-1, logró empatarlo con buen juego. Cuando estuvo 1-2, metió un golazo increíble, Cabral, de derecha, desde la izquierda, cruzado el segundo palo. Tremendo. Nos pusimos 3-2, lo fueron a buscar para el empate. La verdad, me gustó esto que decía Fer García, ¿no? Los partidos más dramáticos del Mundial de Argentina. Yo me acuerdo, para mí, obviamente Francia no tiene comparación, pero después el de Italia. El de Italia en 90. Sí. Eso fue tremendo.
3: Sí, lo que pasa es que cuando vos tenés un final feliz, esto es como cuando tenés una deuda que no la podés pagar, ¿viste? Y te cuesta y te la sacás de encima. Listo, estamos aliviados.
1: Algo decía Fernando, tenemos un lío acá, un bullicio, pero algo te
4: no,
1: escuché.
4: No, que comparto con Totti que es muy parecido también lo que decía del partido con Italia en el 90, lo que se sufrió.
3: Nosotros acá gritamos los goles, Fer.
4: Sí.
3: Gritamos los goles como... Yo lo grité como con Francia.
4: Es que enfrentaste a un equipo, Gustavo, sin miedo. Es un equipo sin miedo, Cabo Verde, que juega bien al fútbol. E increíblemente se va sin ganar un partido de esta Copa del Mundo. Pero la verdad que, como decían ustedes, para reconocer el rendimiento de Cabo Verde en este partido.
1: No ganó un partido, pero ganó algo más importante, que es el reconocimiento del mundo.
3: Tal
1: es
3: cual.
1: El Camerún de otros tiempos,
4: claro.
1: Nigeria de otros tiempos.
4: Yo me acordaba del partido de Camerún con Inglaterra, en el cual Camerún queda eliminado, un final polémico también, que gana en tiempo suplementario Inglaterra. Me hizo acordar mucho a eso, pero La verdad que es para felicitar a Cabo Verde y felicitar para Argentina, que es un equipo que no se rinde.
1: Exacto. Y vos fijate, el técnico de Cabo Verde, Bubista, que cuando el equipo empataba y cualquiera hubiera dicho, este tipo baja la persiana, sacaba un delantero y metía otro,
2: claro,
1: delantero.
2: Sí, sí.
1: Esas eran las señales que Cabo Verde le daba a Argentina. La de
5: Leo.
1: No recular, la de seguir plantándose igual a igual. Primero es a Roch.
5: Viene Lisandro Martínez para hablar con nosotros, una de las figuras de la cancha. Lisandro, sí, claro, imagino la alegría que tenés con este partido, la rompiste.
6: Bueno, muchas gracias, muchas gracias. Yo creo que el equipo lo dio todo. La mayoría de los jugadores estábamos acalambrados porque también estaba pesado el tiempo, pero ninguno se dio por vencido, ninguno pidió el cambio y la verdad que estoy muy feliz y muy orgulloso por este equipo.
5: Argentina se dobla pero no se quiebra.
6: Ah, eso no sé. Nosotros estamos acá para darlo todo, para representar de la mejor manera nuestro país. Y cada vez que nos ponemos esta camiseta, la gente se siente muy representada.
5: Te pregunto si fue el mejor partido de tu carrera.
7: ¿Esperabas tanto de Cabo Verde? Porque sí, previamente hay que tenerle mucho respeto, pero ¿te esperabas esto realmente?
6: Sí, la verdad que sí, la verdad que sí. Obviamente no quería que nos hagan goles, ¿no? Pero ellos estuvieron muy bien. La verdad es un... deben estar muy orgullosos porque todos los partidos, no solamente contra nosotros, complicaron a todos los rivales. Y sabíamos que teníamos que dar todo este partido y bueno, la verdad que estamos muy felices.
8: ¿La Scaloni les había dado la indicación de ir por arriba, de tocar para Leo para romper líneas?
5: Lo viene a abrazar Maxi Rodríguez.
8: ¿Scaloni en la pausa de hidratación puede ser de romper líneas y darle el pase para Leo?
6: Sí, sí, había que estar un poco paciente, ¿no? Teníamos que girar la pelota de un lado a otro y subimos a Enzo Fernández un poco más entre líneas. Él es muy bueno haciendo eso. Y sabíamos también que yo lo veía al central izquierdo que estaba como muy parado, ¿viste? Observando solamente la jugada y bueno, le dije a Leo que tire una a la espalda y bueno, por suerte se dio.
5: Y en Egipto.
9: Hoy aparecieron los dos centrales, cuando en general es un equipo en el que, bueno, brilla Messi y los delanteros y demás. Hoy los dos centrales dieron la cara por el equipo. ¿Qué representa que cada jugador tenga un rol diferente y que pueda aparecer en estos momentos?
6: Bueno, hoy tuvimos la suerte de hacerlo nosotros, pero todos los jugadores lo dieron todo. La verdad que acá no podemos destacar a uno o dos jugadores. Yo me quedo con el equipo y más con los que están afuera. Con la energía que están, cómo apoyan a los compañeros y todo el staff, ¿no? Me quedo con eso. Esa es la imagen de nuestro equipo.
9: ¿El tipo de pase a Messi es algo que tenés en el radar, el primer gol?
6: Sí, puede ser a veces cuando hay equipos que defienden en bloque bajo, a veces hay que romper las líneas de esa forma.
5: Lisandro Martínez que se va junto con uno de los hombres de prensa de la AFA. Esperamos por más testimonios aquí, Leo, en breve.
1: En otro sector, Matías Palacios y Germán García Groba.
10: A ver, Leo, cortito. Estamos en vivo por Radio Norte, Lorena, la madre de Simeone. ¿Cómo estás? Te veo cantar como un hincha más. ¿Cómo lo viste?
11: Sí, bueno, casi me desmayo.
10: Tomó todo, pero bueno, gracias a Dios ganamos. ¿Cómo están los chicos adentro?
11: No sé, me imagino que también muerto, mucho calor también. Así que, pero bueno, nada, contentísimo que pasamos. Y en el próximo partido veremos.
10: Gracias, Caro. Carolina Valdí, la madre de Lorena Simeone, Leo.
3: Bueno, también hicieron un primer plano de Cholo sufriendo un montón con la número 17, con la camiseta del hijo. Fue un parto realmente y doloroso y largo. Pero bueno, final feliz. Tenemos el bebé en brazos y seguimos. Y el mundo, pues yo miraba las redes un ratito, el mundo nos quiere ver caer. Y seguimos de pie. Seguimos de pie. Por ahí tambaleante un poquito, pero seguimos.
2: Sí, y Messi sigue batiendo récords, ¿eh?
3: Impresionante.
2: 20 goles en mundiales, 7 en este, 8 partidos seguidos haciendo goles. Bueno, quizás se cansó un poquito en el suplementario, pero el partido de Messi en los 90...
3: No, ¿y los centros que tiró?
2: Fue una maravilla.
3: El centro,
2: partido de Messi en los 90 fue una maravilla.
3: El centro del gol fue impresionante. Había tirado otro así... También muy bueno que no llegó, no me acuerdo si Nico González. Tiene esos centros, ¿viste? Está bárbaro Messi,
2: sí.
3: Me gustó mucho.
2: Y el partido de Licha Martínez hoy, que habló con Jarrod recién. Yo creo, muchas veces dicen en su relato, día inolvidable Gentili. Día inolvidable este, ¿eh? Para Licha Martínez, pase, gol, golazo, jugando de 6. O sea, juega de 6 y metió un pase, gol tremendo. De larga distancia y un golazo al ángulo fenomenal, fenomenal, Licha Martínez. Yo creo que, obviamente hay tiempo, ¿no? Todo el fin de semana, tenemos todos los programas el lunes, pero yo creo que hay que hacer cambios para el martes, ¿eh?
3: Sí, yo creo que se da cuenta.
2: Hay que hacer cambios porque sí. Hay jugadores que no están bien ni futbolística ni físicamente.
3: Yo creo que se da cuenta Scaloni que le está faltando algunas cosas. A mí me llamó la atención el poco poder de recuperación que tiene el equipo. Porque ellos jugaban bloque bajo. Ahora, cuando atacaban, no les podíamos sacar la pelota. Entonces, en eso me parece que hay que corregir. Quizá Paredes pueda entrar. Necesito un mejor McAllister y un mejor Enzo Fernández.
2: Claro.
3: Que son clave. Thiago Almada un ratito. Le pido más a Nico González cuando entra. Entra bien, pero yo quiero que me defina, que encare, porque sí, tiene potencia.
2: De la guapeada de él, de esa que intentó meter a dos, vino el córner. Del centro de Messi Golecuti. O sea que valió. A ver, terminó calambrado Medina. Entiendo que iba a jugar Tagliafico. Mirá, Gus, fantaseó un equipo. Dibu, no sé el 4, te digo la verdad. Ninguno de los dos.
3: No está, ¿eh? No está
2: dio,
3: el 4.
2: Dio mucha garantía. Cuti va a jugar. Licha va a jugar. Tagliafico va a jugar. Para mí entra Paredes. Para mí juega De Paul. Juega McAllister. Enzo terminó muerto.

0: Sí.
1: A ver, está acá, hombre, de Boca, Pichi, estamos en vivo en Radio, en la red de Pichi L, todo bicho partido de la selección.
2: Sí, sufrimos bastante, más de lo esperado, la verdad. Costó entrenarle, ellos estaban con bloque bajo, pero bueno, por suerte se pudo ganar.
1: El calor puede haber influido también para que tener un medio tan pesado con esos fluidos de fútbol ahí en la selección.
2: Puede ser que les haya afectado, pero creo que a los dos. El tema es que ellos están acostumbrados también a salir de contra y se juegan con el bloque bajo. Se nos hizo difícil poder meter más de un gol y encima nos encontramos con goles inesperados. Se sufrió mucho, la verdad. Gracias, Pichi.
3: Gustavo, Enzo Fernández, bueno, qué manera de sufrir, Enzo.
4: No, terrible, terrible. Como dije antes, la verdad que fue un partido muy duro, muy físico. Mucha humedad, pero bueno, se hizo cuesta arriba. Creo que aprovechamos los momentos, los detalles y al final marcan la diferencia.
3: ¿Qué mostró Cabo Verde para complicarlos tantos, a tu entender?
4: No, un equipo muy físico, muy rápido, que juega de contra. Al final fueron esos dos momentos que el segundo gol fue un golazo. La verdad que hay que felicitar a Cabo Verde porque hizo un gran partido también.
3: ¿Se viene Egipto ahora?
4: Sí, sí, obviamente. Vamos paso a paso, muy duro todo, pero al final estamos preparados, como digo siempre. Tenemos un gran grupo, una gran mentalidad y creo que hoy se demostró.
5: Eso, ¿qué te pasó por la cabeza cuando viste el golazo de López Cabral?
4: No, terrible, un golazo. Lo dije ahí en el momento que vi el gol, fue un golazo, terrible.
5: Y una cosa de tu futuro, yo sé que estás en el Mundial ahora, pero lo que ha pasado hoy...
4: No voy a hablar
5: de
4: eso ahora.
3: Bueno, se va Enzo Fernández. Otro sí, testimonio claro. En el aire de la radio La Red.
6: Hablar en este momento, hablar del futuro, de dónde va... Imposible, ¿eh?
3: Imposible. Sí, sí.
6: Así que bueno.
7: Bueno, estamos en Enzo. Te doy la
8: ¿cómo están los contras, no? También.
7: ¿No? Sí. Messi. Y pregunto una locura. Estando tan bajos para mí, Lautaro y Julián, ¿no es para darle una chance a Flaco López?
6: Yo lo pongo a Julián.
7: ¿Vos lo pones a Julián?
6: Julián de entrada, sí.
7: Lo que pasa es que.
6: Qué bárbaro, Lautaro.
7: Entró mal hoy, ¿eh?
6: Sí, pero entró y no es fácil jugar ahí cuando tenés tanta gente que defiende y tanta que ataca porque te quitan espacio. Pero yo le doy una chance, yo lo quiero ver de titular, ya en un partido mano a mano, dale, jugame. Y sé vos otra vez. Y después si no funciona, sí el flaco.
7: Y bueno, ojalá que sea el partido de la resurrección de Julián, lo que pasa es que lo venimos esperando y no aparece. No apareció en Jordania, no apareció hoy.
6: A mí me preocupan los laterales. Sí. Molina mal, entró Montiel, no funcionó tanto. Medina no me gustó. Me parece que cuando un equipo se mete atrás es importante que los laterales, como hace Cucurella y Porro, por ejemplo, en España, te den una mano. Nico González me gusta, pero le pido más. Como le pido más a Enzo y a McAllister. Todavía no están en el mundial que yo imaginé. Sí.
7: Acá mi amigo el negro Pita me dice: ¿no es el momento de armar línea de tres? Y jugar con Simeone y Tagliafico por los costados.
6: Pasa que ellos, hablo de Egipto, tienen buenas bandas, ¿viste? Te juega Salah.
7: Y bueno.
6: Te juega Salah a la derecha.
7: Por ahí, bueno, hay que analizar bien Egipto. Es una posibilidad.
9: Muy cansado Egipto hoy, ¿eh? Físicamente la mitad del equipo no daba más, ¿eh?
7: ¿Y Argentina?
9: No, ya sé, pero digo,
7: Medina,
9: ya...
7: Medina tomó el cambio, Egipto, Enzo no podía más.
9: No, estamos de acuerdo. Pero ya Egipto lo venía arrastrando el último partido de fase de grupos también, ¿eh? Venía muy cansado. Y Salah, con la lesión que tuvo, se nota que está al 50%.
7: Sí, yo creo que va a meter mano el equipo Scaloni, porque yo hoy lo vi demasiado solo a Messi. Creo que jugó demasiado solo. Cuando digo solo, es que no lo acompañaron el resto. En Qatar teníamos a Julián encendido, que metía goles... A Di María en la final, que la descosió. Enzo metía goles. McAllister metía goles. Atacaba Molina, llegaba el huevo Acuña. Estaba Paredes, entraba Lautaro y generaba. Y en este Mundial lo que noto es que con un Messi superstar, pero todo depende de él. Todo depende, o casi todo depende de él, ¿no? Hoy lo acompañaron Liche Cuti para pasar octavos.
10: Exactamente.
11: Leo.
10: Sí, Mati.
11: Estoy aquí en la sala de conferencia, antes que me había llamado estaba aquí, justo después, obviamente la palabra de Enzo Fernández que tenía prioridad, pero vendrá Bubista, técnico del que habrá que felicitarlo, ¿no? Por este trabajo que ha hecho el equipo caboverdeano. Realmente nos sacamos el sombrero, aquí estamos con los colegas hablando del rendimiento de nuestro rival, uno de los que más nos complicó los últimos años en la Copa del Mundo, sin lugar a duda, como decían en el relato y en el comentario, parecían franceses, parecían la mejor Francia, ya que encima llevaban el color azul. Estamos aquí esperando entonces porque venga

0: Lionel Scaloni, por supuesto, para comparecer ante los medios.
1: Sarroch.
2: Sí, sí, Leo. Aquí seguimos en la zona mixta. Vamos a ver si tenemos la posibilidad de hablar con algún otro futbolista de la selección argentina. Aquí los rostros, cuando veíamos pasar también a los dirigentes, son de mucha felicidad, también de alivio. Ha ganado Argentina, está en octavos de final de la Copa del Mundo y el martes espera Egipto. Allí en Atlanta, la selección, insisto, va a permanecer aquí en Miami hasta el domingo. Y el domingo van a volar rumbo a Atlanta para esperar el próximo partido. Ahí pasa rápidamente Tagliafico, se lo lleva el jefe de prensa de la AFA. Vamos a esperar un poquito más.
1: Bueno, en un ratito escucharemos más testimonios, Toti.
3: Sí, otra página gloriosa de la escaloneta, ¿eh? Hay que sumar esta batalla.
4: ¿Sabes qué hizo?
3: Esta batalla con Cabo Verde.
4: ¿Sabes qué hizo la escaloneta hoy? Gambeteó la tormenta. Creo que fue lo más importante.
3: Sí.
4: Fíjate que estaba posada acá, estaba en el estadio. Yo dije, en algún momento esto cae. Y la esquivó también, todo lo puede. Impresionante.
1: Nos quedamos aquí en Miami. ¿Cómo sigue el Mundial, Fernando García?
3: Bueno, en menos de media hora arranca el partido.
2: Perdón, Fer.
3: Sí.
2: ¿Dicen lo qué? Pregunta. Vení, un segundito, Nico. Bueno, qué manera de sufrir, ¿no? ¿Cómo te va?
5: Sí, sufrimos mucho. No era la idea, pero para clasificar hay que sufrir.
2: Bueno, que te pregunto, ¿te gustó algo del equipo hoy?
5: El empuje de buscarlo todo el tiempo. Si bien no jugamos el fútbol que queríamos, pero también el rival hace sus cosas, tiene sus méritos para que, bueno, no podamos jugar cómodos como queremos.
2: ¿Qué partido jugó Lisandro Martínez? ¿No? La rompió igual, a la altura de Messi estuvo hoy, ¿no?
5: Sí, increíble lo de Licha. Se convirtió en goleador, en asistidor, en todo. Esa garra, esa motivación que tiene, hay que contagiarla y tiene que llevarnos a todos.
6: Nico, días como hoy se cae un poco la teoría que dice mucha gente de que le ponen el camino muy fácil a Argentina, ¿no?
5: Cualquier rival es duro en el Mundial y los detalles a veces te dejan afuera. Hoy creo que parecía de que se nos escapaba y sin embargo el empuje y el apoyo de la gente y todo nos hizo lograr la victoria.
6: ¿Cómo lo de jugar en la Bombonera de Miami?
5: Es muy lindo jugar en este estadio porque somos locales, literalmente quedó mucha gente afuera y siempre es lindo. Yo creo que en Atlanta va a ser lo mismo porque la gente argentina tiene mucha pasión y nos sigue a todos lados.
7: Pero Nico es un equipo que sabe sufrir de alguna manera.
5: Sí, seguro, el Mundial pasado quedó claro el ejemplo de que sufrimos, no queríamos sufrir desde tan temprano, pero si toca sufrir vamos a tener que sufrir para seguir avanzando.
2: ¿Qué se dijeron entre ustedes al final del partido cuando se abrazaban?
5: No nos hablamos mucho, pero quedó esa sensación de que, bueno, clasificamos, pero no fue la clasificación que queríamos. Pero bueno, se logró, que es importante.
2: Es lo importante. Gracias, Nico. Gracias. Tagliafico con nosotros, aquí en Radio La Red.
1: Perfecto. Hemos aprendido hace un tiempo a sufrir. Lo importante de este equipo es que sabe sobrellevar los momentos de angustia y finalmente superarlos, ¿no?
3: Sí, y no se miente, ¿eh? Porque Tagliafico dijo lo que vimos todos. Parecía que se nos escapaba. Dijo, y dos veces repitió, no clasificamos como queríamos. Argentina quería jugar de otra manera hoy, ganar.
2: Autocrítico, Toti, ¿eh? Autocrítico, sí, Tagliafico, muy sí, sensato, sí, me
4: no
2: pareció.
4: No queda otra porque casi vamos a penales con Cabo Verde.
3: Me gustó. Sí, me gustó. Sí. Pero bueno, está bien lo que dijiste vos, Gus. Hay un partido mundial que hay que sufrir.
4: Sí, siempre pasó.
3: Ojalá haya sido esto. Yo creo que ahora, te digo, me imagino que va a retocar Scaloni. Porque a Scaloni tampoco le ha gustado el equipo. Para mí va a meter mano y confío que veamos una Argentina mucho mejor el martes. Mucho mejor de la que vimos hoy.
4: Sí, a veces pasa que te toca un partido así y te cuesta resolverlo. Pero lo importante es que lo resolvimos, ¿viste? Que ni penales hubo. Lo raro es que a veces el partido cuando te toca así es porque te hacen un gol de entrada y después te cuesta darlo vuelta. Acá Argentina ganó dos veces, ganaba dos veces. Se puso en ventaja dos veces. Parecía que lo podía dominar y no lo pudo dominar. Y lo que más me llamó la atención es que no pueda recuperar la pelota cuando ellos avanzaban. Y ese es un detalle que hay que corregir urgente, porque después vienen rivales más difíciles, ¿no?
3: Sí, y hoy Scaloni estaba por hacer el cambio de Montiel y justo nos empatan 2-2. Y antes del 1-1 estaba por meter a Nico González y a Julián Álvarez. Por eso creo que, a ver, lo que tardó hoy no va a tardar de acá al martes. Creo que no va a tardar de acá al martes.
4: Scaloni, que es un tipo tocado, con la energía positiva, hoy no tuvo la suerte de los cambios, porque cuando los iba a hacer pasó algo. Él vio algo y vino el gol. Después vio otra cosa y volvió a empatar Cabo Verde. Pero bueno, nos sacamos un peso de encima, ¿eh? Porque el mundo nos estaba esperando con esta derrota con Cabo Verde. Y sería, si hubiera sido muy duro para Messi terminar su carrera perdiendo con Cabo Verde en el Mundial.
3: Sí, Messi no lo merecía, porque está haciendo un Mundial realmente celestial, Messi, ¿eh? Celestial, 4 partidos, 7 goles. Un animal, lo que está jugando, lo que está generando.
1: Exactamente, y lo que contagia a los compañeros, a nosotros de afuera, nos da esa tranquilidad.
3: Pero hay que llevarlo más, Leo.
1: Sí, claro, claro.
3: Solo no va a poder ganar el Mundial.
1: Es un genio, pero no es un chico.
3: Hay que ayudarlo un poco más.
1: No es un chico, hemos dejado todo acá, ¿eh? Hemos dejado la voz, hemos dejado todo, ¿eh?
4: ¿Se trabaja mañana?
1: Mañana hay que relatar Paraguay-Francia, ahora una pasticita a Fonizán y a seguir, porque esto es largo.
3: Y ahora a ver a Colombia. La verdad te digo, me gustaría que gane.
1: Pipi Novelo, Ricardo Dazo.
4: ¿Ahora?
1: Sí.
3: Me gustaría que gane.
4: Nah, pobre Colón.
1: No, querido, la pobre patria Colón. Grande, viejo.
4: Dejalo a Lorenzo que gane. A los nuestros, viste, está Juanfer Quintero.
3: Lo que pasa es que te digo, primero que después de hoy, hay que pasemos Egipto.
4: Pero qué lindo partido sería.
3: Pasemos Egipto. Argentina-Colombia, partido hermoso, pero prefiero Suiza-Habana. La verdad.
4: Sí, Suiza es bueno, ¿eh?
3: Es bueno.
4: Suiza es buen equipo.
3: Pero Colombia es bueno también. Pero lo que me decías vos de Portugal, viste. Perder con Suiza. No pasa nada. Te llega a ganar Colombia, es otro 5-0.
4: Sí.
3: Y te lo van a recordar 20 años más.
4: Y Australia le hizo partido a Egipto. Bueno, fue un partido parejo. Y en los penales terminó fallando.
1: Bueno, paso por el sector de Argentina con Gustavo Yarroch. En un ratito.
8: Sí, ah. Leo, sí, a ver. Me está haciendo partido de zona mixta. Ahora los jugadores argentinos están todos adentro del vestuario. Será el momento del desahogo, de la celebración, de los abrazos todos juntos y después sí a ponerse a pensar en el choque del martes allí en Atlanta, en el estadio Mercedes-Benz, desde las 13 de la República.
9: Bueno, la verdad que sabíamos que iba a ser un partido muy duro, no por algo este equipo no había perdido con España, con Uruguay. Hicimos lo más difícil, que era encontrar el primer gol. Pensábamos que a raíz de eso íbamos a empezar a encontrar nuestro juego y estamos. Sabíamos que iba a ser un partido muy duro. No por algo este equipo no había perdido con España, con Uruguay. Hicimos lo más difícil, que era encontrar el primer gol. Pensábamos que a raíz de eso íbamos a empezar a encontrar nuestro juego y estamos. Hicimos lo más difícil, que era encontrar el primer gol. Pensábamos que a raíz de eso íbamos a empezar a encontrar nuestro juego y estamos.

0: compite, iba a competir hasta el final. Hoy tuvimos la importancia de la pelota parada, que por ahí no veníamos convirtiendo, y en partido así es importante. Tenemos buenos cabeceadores, no solo Cuti, Licha, Nico González, McAllister, tenemos gente que va muy bien de arriba, y bueno, hoy lo pudimos aprovechar, y va a ser importante estar fuerte ahí también. La verdad que la venimos trabajando desde hace tiempo, más allá de convertir o no, tanto en la ofensiva, en la defensiva, pero creo que en una competición así es importante, y hoy quedó demostrado.
1: Leo, aquí, Maxi Grillo de TNT Sports. Más allá de los dos goles recibidos y más allá del calor, ¿dónde encontraste las dificultades del partido?
0: Bueno, como dije al principio, creo que no pudimos presionarlo bien, que por ahí nos quedaban lejos las líneas. Cuando queríamos saltar al central, desde el pivote defensivo, a los centrales se le hacía muy, muy largo saltar con los jugadores que descendían, y bueno, quedamos un poco descoordinados. Ellos siempre eran uno más, porque nosotros no podíamos igualar, y bueno, por eso no tenían la pelota y no hacían correr, porque no podíamos presionarlo bien.
2: Ahí estaba Lionel Andrés Messi, el rosarino del barrio La Bajada. Ya voy con las conferencias, esperamos por Scaloni, pero ya están listos Fabio Novello, Pipi Novello y Ricardo Dazo, porque se viene otro partidazo en esta Copa del Mundo, que será transmisión de Radio La Red. Juegan Colombia y Ghana. Bienvenido, Pipi.
3: ¿Cómo te va, Leo? El gusto de saludarte. Nos están bajando, lo teníamos demonio, la verdad. Qué manera de sufrir, pero así es el Mundial. Así es el Mundial. Y los partidos hay que jugarlos, así que bueno, termina siendo una alegría, un poco de respiro y a pensar en el martes. Aquí.
4: Chico, viene Scaloni.
3: Bueno,
2: en un rato voy con Ricardo y escuchamos ahora al técnico de la selección campeona del mundo.
4: A ver si lo recibimos por otra vía. Sí, vamos. Press conference now with the coach Lionel Scaloni. Remember, please, that the TMO from Argentina will moderate it. It's Nicolás Novello. And please have the microphone ready before you ask the question. And we have translation in three languages: English, Spanish, and Portuguese.
5: Bien, perfecto. Lionel, Marcelo Lamberti, estamos en vivo para Cadena 3 Argentina. Partido 100, había que sufrir un poco, parece, ¿no? En este partido tan, pero tan especial, lo mejor es que se pasó, pero bueno, se transpiró, ¿verdad?
6: Sí, bueno, buenas noches a todos. ¿Se acuerdan cuando ayer me preguntaban que íbamos por la parte buena del cuadro? Bueno, espero que ahora se den cuenta que no es rival fácil. Felicitaciones a Cabo Verde, porque nosotros particularmente sabíamos que iba a ser un rival duro, difícil. Entonces, bueno, el partido se dio más allá de que creo que se sufrió, y sí, la verdad, demasiado se sufrió. Merecíamos haber ganado, lógicamente, pero eso no quita que el rival nos puso las cosas difíciles, y yo quiero rescatar siempre lo negativo, seguramente lo hablaré con ellos, pero rescatamos lo positivo, que este equipo no da nunca los brazos, no baja nunca los brazos, mejor dicho, el rival también, pero al final, bueno, nos llevamos nosotros la victoria, y creo que eso es para rescatar, porque recibimos los golpes en momentos puntuales, y a lo mejor esos golpes te achican, no te dejan ir por el partido, y nosotros fuimos por el partido. Al final creo que eso es mucho más importante que otras cosas. Después sí, se puede mejorar, lo hablaremos, pero sí creo que para rescatar eso, el equipo más o menos, recuerdo las prórrogas en Qatar, fue similar. Al final el equipo recibe el palo y sigue buscando el arco rival, y yo creo que eso está bueno, y han terminado muy, muy cansados, la verdad.
7: Lionel, ¿cómo estás? Matías Palacios para Radio La Red. Bueno, entiendo que obviamente la autocrítica, o lo que vas a comentar, primero lo tenés que comentar con los jugadores, y obviamente ahora es mejor hablar de lo positivo. Algo ya destacaste. ¿Qué te preocupó de que tengamos que ir a la prórroga, de que el equipo quizá esté cansado, de que haya muchos jugadores lesionados, si es que están tocados para un partido que ya viene inmediatamente, porque aparte veníamos de 6 días de descanso y ahora pasamos a 3 y medio, ¿no?
6: Bueno, el cansancio imagino que es por la prórroga, por los minutos, y creo que es por eso. Creo que hasta el partido reglamentario el equipo físicamente estaba bien, ahí en el final Enzo

0: Se acalambró un poquito, pero después recuperó. Después terminó otra vez acalambrado, pero ya no teníamos más ventanas. Pero bueno, eso no realmente cuando jugás con el corazón, la verdad, como han jugado ellos. Al final, una selección de fútbol tiene esto. Se juega con el corazón, se juega con muchas otras cosas que en un club a lo mejor no se ven. Y suple un montón la falta de o de aire, de oxígeno, de minuto, de lo que sea, lo suplís con eso. Así que yo creo que el equipo en ese sentido hoy dio una muestra de carácter y lógicamente, bueno, a ver, corregiremos lo que tengamos que corregir. En caliente hoy hay algunas cosas que seguramente las tengo en la cabeza, otras no tanto y la miraremos.
1: Leo, acá Fede Russo para el Stream Room delante de pública. Te vimos emocionarte en el tercer gol y nos emocionamos hasta las lágrimas, ¿sí? ¿No?
0: Me entero ahora.
1: ¿Sí? ¿No? ¿Te
0: sentí? No sé qué hice, me agarré.
1: Sí, la cara, te agarraste la cara.
0: No era de emoción.
1: No. Ahí está, eso quería saber. ¿Qué te estaba pasando por la cabeza en ese momento?
0: Nada, que termine el partido, ¿qué voy a decir? Porque, ¿sabes cuando te das cuenta que más allá que el equipo va y recibís ese gol, el golazo que hicieron con el 2-2 es un golazo pero increíble? Sí, es verdad que habíamos visto que ese jugador particularmente hacía eso, recortaba y le pegaba con derecha, pero por más que lo veas, si la mete ahí es imposible. Entonces te vas dando cuenta que sí, pucha, si se viene todo negativo y el equipo sigue y sigue y sigue, entonces de alguna manera te preocupás, y yo que soy desconfiado siempre, bueno, 3-2 y digo, acá esto no se terminó. Es lo que hay. Estuve bastante más tranquilo de lo que parecía, porque me daba la sensación de que el equipo estaba, pero bueno, los palos los recibís. Los palos me refiero a lo del rival que ataca, que te genera situaciones, y hemos estado, creo, a la altura del partido, más allá de que todos pensaban que iba a ser un paseo, nosotros éramos los primeros que sabíamos que no.
2: Hola, Leonel, aquí es Néstor Clivati, ¿cómo estás? Del Espectador. No sabés lo que sufrimos nosotros en la zona de prensa, y no jugamos.
0: Me imagino.
2: Y deberíamos estar más lúcidos. Pero noté unas cosas positivas, en una noche que amerita alguna crítica. El partido de Licha Martínez fue perfecto en tanto zaguero. Lo de Leo descomunal, hasta aquí para mí el mejor mundial. ¿Qué le pasó en el final al equipo? ¿Le pesó la responsabilidad de candidato de ser el que...?
0: Eso sí, quítalo.
2: Bueno, lo quito, pero sigo.
0: Sí.
2: Claro. ¿Le sintió esa responsabilidad? ¿Le pesó esa instancia?
0: Sí, con todo respeto que va, aparte con vos me llevo bien.
2: Pero sí, y vas a seguir llevándote bien,
0: por eso
2: no tiene
0: que
2: ver.
0: Si lo que mejor tiene el equipo que sigue, recibe palo y sigue atacando. Después podemos valorar si bien o mal. Entonces, es ahí donde yo creo que nosotros estuvimos a la altura. Después, si lo haces bien o mal, hay un montón de condicionantes. La primera, la cancha, el césped. Es un césped muy extraño, que no es una excusa también para ellos. Césped extraño, la pelota no corría. Hay veces que no encontrás ese pase, ese último pase. Yo creo que todo lo contrario, o sea, el equipo siempre intentó, siempre llevó la iniciativa del equipo, el de partido. No te dejé terminar, después te la hago hacer la otra. No, ¿te enojás?
2: No, seguí. ¿Sabés por qué? Porque te admiro.
0: No, te termina.
2: Y además te pregunto desde el respeto y desde esta atención que tenemos todos también.
0: Perfecto, dale, nada, seguí entonces.
2: Nada.
0: ¿Cuál te quedaba última?
2: No me quedó nada. Estoy muy agradecido de tu respuesta.
0: Estás como nosotros, como
2: sí, todos. Estoy como ustedes, sí.
0: Y sí, es normal.
2: Y no sé si tengo que pedir disculpas por ello, pero así soy y así somos.
0: Pero estás loco vos, y aparte sos uno de los que realmente da gusto escucharte, da gusto. Y aparte de una perspectiva que a mí me mejora, seguro, si ustedes lo ven así o vos lo ves así. Yo lo que digo, primero, nosotros somos Argentina. ¿Qué significa ser Argentina? Es esto que viste ahora, en lo bueno y en lo malo. Sufrir, no dar una por perdida. Yo no sé si Cabo Verde es una gran selección, pero seguramente han dado el 200%. Sin duda. Y eso hoy en el fútbol es un montón. Es un montón. Equipara un montón. Y cuando vos estás cansado, vas a una larga y todo eso, equipara muchas las cosas. lógico que hay un montón de cosas para ver. Incluso cuando se gana, yo creo que también tenemos un montón de cosas para... Se gana bien, me refiero, hay cosas para corregir. Pero yo creo que no, la responsabilidad no... A este equipo es difícil que le pese. Podemos debatir si juega bien o mal. Eso sí que yo creo que es debatible y podemos hablarlo. Tampoco se puede jugar siempre bien. El rival te estudia, te mira. Pero en cuanto a hacerse cargo del partido, yo creo que este equipo no lo va a dejar nunca hacer. Después el rival te juega. El rival te juega, te pone en aprieto, te pone en dificultad, te busca la cosquilla y eso está bueno saberlo, y sobre todo ganando, porque te da tiempo a corregirlo. Si hoy estaríamos fuera, tendríamos poco que hablar y felicitar al rival y ya está. Y perdoná, ¿eh? No. ¿Eh? Está todo bien. ¿Seguro?
2: Sí,
0: claro. Gracias.
3: Lionel, aquí. Ezequiel Suárez, de Diario Compromiso, Dolores, de Tordillo a la Metro. Bueno, el colega recién hablaba del carácter. Yo, para mí, fue lo que salvó al equipo, la entrega total que tuvo hasta el final, que nunca se cayó el equipo, y que de hecho lo tenía no controlado al partido, pero lo salvó varias veces. Lo levantó, lo pasó a ganar y terminó ganando. Creo que el equipo en eso respondió. Y apareció la faceta aérea, importante también, Lío, me parece.
0: Sí, seguro que eso también es importante, porque hemos hecho gol de pelota parada, que se trabaja bastante, Walter la trabaja y el ratón, y están particularmente contentos, y bueno, eso es una cosa también a destacar. Y yo creo que la muestra de carácter el equipo siempre la da, hoy particularmente creo que fue por hecho, por lo que decía recién, recibís el empate, después te vuelven a empatar, es ahí donde yo quiero hacer hincapié. El equipo al final... Siempre intentó ir para adelante en busca del gol. Los caminos a lo mejor no siempre fueron los correctos. Sí, es verdad que tuvimos situaciones. Estaría mucho más preocupado si no hubiéramos tenido situaciones de gol. Y los últimos minutos del alargue, ya sabe lo que pasa. Eso es, nosotros estábamos sin cambio. Teníamos jugadores acalambrados, propio de los minutos. Y ahí ya es defenderse como gato panza arriba. Lo que venga, defender. Está, bueno, más o menos el del dicho que... Me han dicho alguna vez, es del campo, ¿no? Eso. Y sí, cuando no estás bien hay que defenderse, y fue todo un poco así, y ya está, lo importante es que pasamos y corregiremos.
4: Bonsoir, coach. Je suis Marie-Sophonie Louis, je viens d'Haïti, un pays où vous avez beaucoup...
5: Sorry, can you ask in English, in Spanish or in Portuguese, please?
0: No, no pasa nada, déjalo, pero lo que pasa es que no... No entiendo, pero francés no, pero no anda la...
5: No hay francés.
0: Ah.
5: Pues tiene que ser tres idiomas.
0: Lo siento.
5: We have English,
0: ¿inglés?
5: Spanish or Portuguese.
0: Sí, pero francés no hay traducción. Ah, está, bueno, me traduce en francés, ¿ok?
4: Ok, please.
0: Dale.
4: Bonsoir, coach. Je suis Marie-Sophonie Louis. Je viens d'Haïti.
6: Yo vengo de Haití.
0: De Haití, sí, eso es.
6: Buenas tardes, coach.
4: Un país où vous avez beaucoup de fans qui supportent l'Argentine.
6: Un país donde usted tiene muchos hinchas que apoyan a Argentina.
4: Y a-t-il un moment dans le match où vous avez dit aujourd'hui je suis éliminé?
6: ¿Ha habido algún momento en el match donde usted ha dicho estoy eliminado?
0: buena pregunta. Lo que pasa es que yo soy, como dije antes, un poco así desconfiado y nunca me veo clasificado, ni siquiera cuando íbamos 1-0, ni 2-1, ni 3-2. Siempre soy desconfiado porque bueno, la experiencia poca me ha dado esa... En Qatar hemos sufrido cuando pensábamos que estaba, se nos fue en el final del partido. Y entonces yo creo que eso es una cosa que a mí no me va a cambiar. Soy muy desconfiado, pero sí es verdad que estaba el partido feo, en la realidad. Se podía ir para el otro lado tranquilamente, aunque nosotros éramos el que llevábamos el peso del partido.
7: Acá,
0: Messi.
7: Acá, Lionel, para Telefe, Grego te habla, un gusto. Primero, felicitarte. No sé cómo estás tan bien, si nosotros estamos todos hechos pelota.
0: Bueno, lo digo siempre, estoy bien, ustedes me...
7: Para
0: dentro,
7: afuera, ok.
0: También sufro, ¿eh?
7: Perfecto, te felicito. Te quiero preguntar por Facundo Medina, un puesto que en la previa, con la lesión de Nico Tagliafico, era como un jugador que se estaba buscando para la selección. La verdad que viene jugando como si tuviera tres mundiales encima. ¿Cómo está él, que tuvo que salir? ¿Cómo venís viendo su mundial? Y hablar un poquito sobre las...

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2: Ganó Colombia. Gustó Colombia. Le faltó golear. Hizo todo para golear. Marcó un solo gol. Aquel a los 14 minutos con el gran centro de Luis Suárez para que llegue John Arias en el punto penal y acomode la pelota al lado del palo. Es cosa seria Colombia. Juega, toca, triangula. Es equipo Colombia. Lerma juega muy bien en la mitad de la cancha. Puerta corre y juega. Arias corre, llega al área y hace goles. Luis Suárez, que entró por el lesionado Córdoba, jugó muy bien. Y Lucho Díaz es fantástico. Lo que juega, lo que se desmarca, marca presencia, marca pases. El primer tiempo lo jugó James Rodríguez. En el segundo entró Juanfer Quintero. Se compiten a ver quién juega mejor, con mucha calidad. Pero además Colombia, además de jugar muy bien en ataque, se defiende bien, a tal punto que gana. No pateó al arco, al que mide 7.32 por 2.44, no acertó nunca. Se cuida bien para que no le lleguen, ataca bien Colombia, se clasificó a octavos y es de temer. Es cosa seria. Ahora espera Suiza, pero Colombia está en el Mundial para ser protagonista.
1: Comentario final de este Colombia 1-0 de Ricardo Martín Dazo.

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5: Último que te haya quedado.
6: Contarles que Colombia llega al quinto partido con un solo gol en contra en el primer juego ante Uzbekistán. Luego realmente una actuación, varias actuaciones ya sólidas de esta selección que, eso sí, atravesó muchos viajes hasta aquí porque recordamos hizo su preparación en San Diego, luego disputó partidos en la capital mexicana. Le ha tocado hoy jugar en Kansas y ahora viajará a Vancouver, donde hay diferencia horaria con Kansas, pero además atravesará 6 horas de vuelo. Será un factor a tener en cuenta para lo que viene, para el duelo con Suiza.
5: Peso grande para vos, Fer. Lo último y cerramos.
7: Bien. De un lado del cuadro, Pipi, Paraguay, Francia. El que gane va con Canadá, Marruecos en cuartos. El ganador de Portugal, España, va con el vencedor de Estados Unidos, Bélgica. Del otro lado del cuadro, Brasil y Noruega juegan uno de los partidos de octavos. El vencedor va con el ganador de México, Inglaterra. Y el ganador de Argentina, Egipto, va contra el ganador de Suiza y Colombia. Recordemos, Argentina, Egipto, el martes, 1:00 p.m. en Atlanta. Suiza, Colombia, el martes, 5:00 p.m. en Vancouver. Abrazo grande, Pipi.
5: Abrazo grande, nos vamos, Ricky.
8: Un abrazo grande, le mando saludos al amigo
5: Pipo. Al querido Pipo Sintes.
8: Claro.
5: Un beso grande a Pipo, a Marcelo Mántaras y a Darío Carrió, que está,
8: ahí está,
5: en Miami y sí, que vivió la victoria de la Argentina por 3-2.
8: Pipi Novelo, un placer,
5: Como siempre, Ricky. Cierra comercialmente Marcelo de Leo y no se vayan porque se viene Acá hay buen fútbol con Mariano Yudica y todo el equipo. Abrazo grande.

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0: Hola, hola, hola, hola, hola, hola, ¿cómo están? Bienvenidos a Caigo en Fútbol, luego de lo que fue el sufrimiento del partido que se dio en Miami entre la Argentina y Cabo Verde, triunfo de la Argentina 3-2, ya viene Mariano Yudica, ya llega todo el equipo. Estamos arrancando un programa muy especial en un fin de semana que ya nos va a tener con los octavos de final de la Copa del Mundo. Acaba de clasificarse Colombia, el equipo de Néstor Lorenzo le ganó 1-0 a Ghana con gol de John Arias y enseguida tendremos también los testimonios de ese triunfo. Hemos vivido con mucha intensidad durante toda esta jornada la transmisión que realizó nuestro equipo con Leo Gentili, con Gustavo López, con Toti Pazman, con MP, con Gustavo Yarroch, con Mati Palacios, un despliegue realmente descomunal el que tuvimos que escuchar hoy con una tensión extrema de acuerdo a lo que se dio en el partido. Más o menos la embocó Diego Moranzoni cuando nos decía que este rival había que tenerle cuidado, que había que pensar en un duelo físico, en una batalla con una humedad insoportable. Estuve charlando por privado con Leo Gentili, era casi inhumano jugar ese partido en esas condiciones, y eso que se había apagado el sol, que se había perdido el sol entre las nubes en el atardecer. Igualmente la Argentina tuvo muchos padecimientos, me parece que el equipo falló en las cuestiones de ese juego que tenía vistoso, coordinado, no se dio, realmente no se dio, y bueno, de a poco, más allá de haber conseguido ese golazo, ¿no?, con Lisandro Martínez, que fue una muy buena figura, pero también cometió, lo charlaba con Mariano Yudica en privado, algunas equivocaciones, puso una pelota fantástica, cómo la mató Messi, es impresionante lo que hizo para dominar esa pelota y después definir alto ante un arquero que fue gran figura, Bosigna fue una de las figuras del seleccionado de Cabo Verde. No nos vamos a olvidar nunca de esta participación de Cabo Verde en este campeonato. Bueno, así las cosas, la Argentina está en octavos de final, se va a enfrentar en la siguiente instancia a Egipto, Egipto que eliminó a Australia por tiros desde el punto del penal, jugaron 120 minutos, Salah terminó lesionado, veremos si va a poder llegar al partido. Así que, bueno, también terminaron muy fatigados nuestros jugadores, veremos cómo será la cuestión de cara al próximo encuentro. Lo claro y lo concreto es que sale de este infierno que fue jugar en Miami en esta ocasión, y bueno, habrá que pensar en revisar algunas cuestiones del equipo. El aporte de Messi fue realmente impresionante, también podríamos decirlo que en una escala superior a cualquiera de los futbolistas que a esta edad y con tanto recorrido, más de dos décadas jugando al fútbol profesional, el jugador está intacto para este campeonato del mundo, y está dando la posibilidad a este equipo de jugar de una manera estupenda. Así que bueno, enseguida nos vamos a conectar, también vamos a hablar de River, que hizo su presentación, este nuevo River del Chacho Coudet, que jugó contra Flamengo, jugó en Faro, allí en Portugal contra Flamengo, empató 2-2, dos goles de Sebastián Driussi, vamos a estar hablando también de ello. Pero quiero saludar a mis compañeros, ¿está Matute por ahí?
1: Buenas, Gustavo, buenas al equipo y a toda la comunidad, obviamente también a la producción y al Chiqui en los controles. Sí, la verdad un partido complicado el de Argentina, pero que lo supo resolver con pelota parada, algo que no venía siendo productivo para Argentina en este Mundial.
0: Hola. Sí, sí, sí.
1: Llegó Mariano.
2: ¿Qué hace, Gus? ¿Cómo están?
3: Hola, ¿qué hace, Mariano?
2: ¿Cómo están? Venía escuchando la radio, parece que ¿qué pasó? Perdimos, quedamos afuera. ¿Qué pasa, viejo?
3: ¡Vamos,
2: viejo!
3: ¡Argentina!
2: ¡Por favor! Digo, ¿qué pasa, Gustavo? El que siempre está exultante. Casi me da un ataque cardíaco, digo, algo le está pasando a este muchacho.
3: Clima festivo total.
2: Y no, salí, no, por favor, sacamos no un partido, chivo. De después tenemos susto. Para analizar
3: difícil,
2: 500 cosas. Sí. Pero ganamos.
3: ¿Cómo sufrimos, no?
2: Yo estoy muy chivo, muy, muy enojado. Porque no tenemos. El banco está difícil. Difícil los marcadores de punta. No entiendo por qué Tagliafico es suplente. No lo entendí. ¿no? La diferencia de nivel que hay entre uno y otro. Algo habrá pasado con Tagliafico, que le hicieron una penitencia y fue al banco de suplente. Julián no puede no estar en el equipo, porque lo que le pasó a Lautaro no es una cosa que es, tiene una maldición, no sé qué le pasa, ¿viste? Y entra el otro y corre, va, viene, está acá, pum, saca de acá, viene para acá, claro, presiona a los centrales. Y después, partido muy chivo. Él lo dijo el 10 y lo dijo el técnico. De los 100 partidos que tuve, este fue el partido que más me enseñó.
3: Y también los jugadores lo dijeron, lo complicado que
2: no, lo dijo Messi. Hay que corregir muchísimas cosas. De los 100 partidos que tuve, este fue el que más me enseñó. Entonces ahí te das cuenta que algo pasa. Los tres del medio, que fueron las figuras en Qatar. Bueno, en Qatar hubo una renovación muy violenta de un partido para otro. De México para... ¿Cuál fue después de México?
1: ¿Cuándo pasamos? En México
2: cuando pasamos a
1: Polonia y después fue contra
2: Australia. Ahí ya cambió el equipo. Julián de titular, cambiaron los dos del medio, entró McAllister, entró Enzo.
1: Sí, el cambio fue México para Polonia.
2: Pero acá, suponete que él quiera cambiar todo. Bueno, chicos, ustedes tres vayan a refrescarse. Los manda a Enzo, a McAllister. A mí McAllister, cuando no juega de 5, me encanta. Pero me encanta, en cuarto me encanta. Pero suponete que los manda a los tres a De Paul. Gracias un poquito, descansó un poco. ¿Tiene con qué? Porque tiene a Simeone. Tiene a Nico Paz.
1: Tiene a Palacios.
2: Tiene a Barco. ¿Tiene con qué? Ahora, los marcadores de punta es un problemón. Lo tuvo. Primero Molina no jugó un gran partido. Es más, jugó mal. Y después tardó mucho en sacarlo.
1: Y Montiel no entró tanto
2: bien. Pero tardó mucho en sacarlo. El tema acá es cuando el banco entra en la...
4: No te soluciona el
2: problema. Exactamente. Porque, ¿qué le pasó? Yo creo que él pensaba, yo no puedo terminar este ciclo así. Porque lo que decíamos el otro día, vas a penales, y lo pongo a Gustavo, vas a penales con Cabo Verde. ¿Quién carajo sabe cómo patear los penales Cabo Verde?
5: ¿A dónde ves
2: un penal? Suponete que Bocini esto ve. ¿Cómo sabes cómo patea Cabo Verde los penales?
4: Después, bueno.
2: ¿Qué es una moneda al aire?
3: También es cuestión de suerte.
2: Entonces.
4: Ya es quién patea mejor.
2: Claro que sí. Entonces, puedo decir, me llevan a los penales estos chabones.
3: Yo tenía un miedo.
2: ¿Viste? Lesionado Molina, ¿por dónde viene el gol? Por Molina. El cambio no lo pudo poner. No lo pudo poner a Montiel. Cuando lo puso, ya era tarde. Ya le había hecho el gol ese que se fue a festejar a la tribuna. Y le digo a mi hijo, por esta gilada,
1: debió haber sido
2: Dios,
1: molestado.
2: Que es muy bueno, nos va a dar el partido a nosotros.
1: Debió haber sido molestado.
2: Sí, claro que sí.
3: Después terminó
4: pero bueno, hay que decir que lo complicó el equipo rival.
2: Sí, hoy Argentina. Tiene razón Moranzoni. Mira, le estoy dando la razón a Moranzoni, no puedo creer.
4: Que decir que Argentina jugó contra un equipo duro.
2: Muy
4: que,
2: duro.
4: Que no pasaba la mitad de cancha, iba perdiendo y le daba lo mismo. Y bueno, le complicó. Argentina
2: el
4: no
2: clima.
4: Encontró
5: ahora es un equipo duro.
2: No, para, y entramos en el segundo tiempo, entró dormido. En el segundo tiempo entramos dormidos en el segundo tiempo.
4: Se ve que dicen que les afectó el calor.
2: El calor. Sí, no puede ser. Los que están ahí adentro me dijeron, vos no sabés lo que era acá abajo, Mariano. Abajo, sí. en el campo de juego. Era tremendo. No, y la humedad, boludo, era tremendo. Pero otra cosa. Y después está con Scaloni, está con el culo de abierto. Primero le toca Cabo Verde, ¿no? Ahora le va a tocar Egipto.
5: Egipto es tremendo.
2: No, qué tremendo.
5: Egipto es un equipo rápido.
3: De Diego. Yo me acordaba de vos, ojo con Cabo Verde. Me acordé todo el partido.
2: No sabés si va a jugar.
5: Juega.
2: Tremendo Colombia que nos tocaría después.
5: Hablé con el...
2: Pero escuchá. Lo de... Tiene culo. Porque Medina estaba haciendo un partido malo
5: y se lesiona, no sé si
2: y se lesiona y entra Tagliafico. ¿Y quién cierra el partido?
5: Tagliafico.
2: ¿Quién le pone llave al partido?
5: Tagliafico con su experiencia.
2: Tagliafico rechaza de cabeza, cierra dos veces como las cagadas de Nico González en defensa y después otra cosa.
4: Pero es un drama, el físico es un drama.
2: Sí señor, drama. Sí señor Sima, tiene razón, el físico es un drama.
5: Puedo apuntar algo.
2: ¿Cómo hacemos? Pará.
5: Sí, perdón.
2: ¿Cómo hacemos?
4: No,
2: pongámonos en el escenario antipático, porque tendríamos que estar festejando, sacamos un partido re chivo. Vamos al escenario, al otro escenario.
5: ¿La calle?
2: No, pará.
5: Viniste recién por la calle.
2: Sí.
5: La gente está.
6: se desahogó.
2: Querido, yo casi me voy a los arcos. Ey, por eso, anda por a los eso. Arcos ahora. Pero, anda a los arcos, vas a ver la cantidad hay, de gente que hay con el
3: comida. Mira, ahí tenés. Mira
6: cómo te cierran a vos. Este lo pusiste vos.
2: Para vos, Moranza.
6: Con una bandera beso.
3: Para vos, Moranza.
6: No, pero ¿sabes qué pasa? Nadie advirtió, porque ahora lo escucho al gallego y a Matute me da risa y yo lo escucho a los chicos en polémica. No, Cabo Verde era un equipo duro. Hasta ayer todos decían que era una papita. Yo le decía, ojo, Cabo Verde,
3: ojo, con Cabo Verde.
4: En ningún momento.
6: Te mandó a trabajar a.
4: Ah, te salió de casualidad.
2: Te salió de pedo.
4: Yo dije un equipo complicado. Qué bueno.
6: Cuando
4: que
6: vos lo que había visto.
1: Yo no me reí, yo dije simplemente que.
4: No, si hubiera sido un equipo jodido, lo hubiera hecho. Hubiera ganado. Lo hubiera ganado.
3: No,
4: para mí estuvo muy bajo la Argentina.
2: Muy bien encima. ¿Cómo es, Gustavo?
4: Que estuvo muy bajo la Argentina. Sin duda que es una actuación decepcionante. Lautaro Martínez está muy mal.
2: ¿Qué hacemos?
4: Y hay que ponerlo al Flaco López, si es necesario.
2: Entonces, ¿qué hacemos con el respeto? Lo que decía Miguel Brindisi recién en polémica. Va a pasar la escoba. Y va a ser antipático. Los campeones del mundo ya es el que no está a la altura.
6: De Paul se enojó y cuando salió.
2: Claro que sí. No, pero el que más se enojó fue Messi.
6: Sí, Messi se enojó.
2: Messi hizo los 120 en un nivel extraordinario con 40 años. Se puso por derecha a desbordar como si fuese Houseman y no se la pasaba.
6: No fue un vestuario ganador de festejo como se
4: iba a no es humano.
3: No, quedaron agotados.
6: Cara de traste en el
2: Messi
6: vestuario.
2: Agarró a tres referentes y le habló al oído con cara de orto y los tres que él le habló al oído le asintieron con la cabeza como diciendo sí, tenés razón. No sé qué les dijo, pero lo agarró a Otamendi. Está clara la imagen, después veanla mañana o ahora cuando lleguen a sus casas. Lo agarra a Otamendi con remera de suplente. Otamendi lo viene a saludar y él lo agarra,
6: le dice algo
2: y le dice algo y Otamendi le pone cara como diciendo
6: tenés razón.
2: Puta, tenés razón, che. Viene De Paul a abrazarlo, lo para y le dice, seco, y le dice al oído ta ta ta ta ta.
3: Es cierto, lo
2: y
3: vi
2: Paul, y De Paul le dice puta, tenés razón.
6: ¿Sabes qué le dijo?
2: Tenés razón, pará. Y después cuando vienen a abrazarse Cuti y Romero, esto que hacen como una pequeña piña. No. Cuando se separan, lo agarra Lisandro Martínez y le dice lo mismo en el oído.
6: ¿Sabes lo que dijo los tres? Si jugamos así, Egipto nos gana. Pero posta, si jugamos así, Egipto nos gana.
2: Qué chanto.
3: Le leíste los labios.
6: Yo leo los labios.
1: Viste Licha y Licha hizo un partido.
2: ¿Qué? ¿Qué partido hizo?
1: Licha Martínez fue el mejor
2: ¿De qué? Vamos a ver el primer gol. Ahora viene el 1-1. Ponete a mirar la pantalla.
1: El pase.
2: Ponete a mirar el pase
1: de él,
2: extraordinario.
1: ¿Y el gol de él?
2: El pase.
1: ¿Y el gol?
2: Y el gol. Extraordinario. Vamos ahora a la tarea que tenía.
1: Sí, el de Licha, sí. No, se lo va entre Licha y Enzo.
2: No, Enzo, Licha y Medina.
1: Medina está saliendo a marcar. Marca mal, pero sale a marcar el que va
2: tarde.
1: A
2: el pase. El que está... El central termina al lado del Dibu Martínez. Ahora lo vas a ver porque ahora viene el gol. Ahora están pasando el de Messi.
1: Y está marcando el pase.
2: Ahora viene el gol de Cabo Verde. Mirá lo tenés en la pantalla.
1: Y Enzo
2: mirá, ahí está, ahí está, ahí está. Primer error, tarde. Segundo error. Tarde. Ahora vas a ver el arquero.
4: A los dos.
2: Te lo come también el arquero.
4: A los dos le pasa el caño a la
2: pelota. Ahora vas a ver cuando lo pasen de arriba. Es una jugada, para decir a desgraciada, bueno, ya se fueron al otro gol.
1: Enzo está marcando el pase atrás.
6: Enzo jugó un partido horrible.
1: Enzo está queda en el medio de los dos marcando pesado, el pase atrás.
2: No sé, lo
4: no, pero estamos sintiendo lo que yo les dije en la saturación de varios de los jugadores por lo que fue la exigencia en Europa. No fue lo mismo el Mundial en el medio,
6: claro.
4: En Qatar, en el medio de la temporada, que esto pasado 3 años y medio, ¿no?
6: Y Francia también le pasa
4: es decir, están sobreexigidos.
6: A Francia también.
4: Le pasa a Vitinha, en Portugal no puede terminar los partidos, no puede jugar Vitinha.
2: Muy buen ejemplo. Vamos a escuchar a Scaloni de los 100 partidos, lo felicitan por los 100 partidos, dice, de los 100 partidos, el que más aprendí fue este. Así que prepárense para la semana que viene.
4: Está bien que sepa reconocer.
2: Claro que sí. Fue el primero que lo dijo. Mal. Y el 10 también. Sí. Mirá, escuchá.
7: Partido durísimo. Siempre hay que sacar lo positivo. Este equipo nunca se rinde. Felicitar al rival. La verdad que cuando uno dice que no hay rival fácil, hoy han demostrado que son un gran equipo. Y me quedo con el aporte de todos. La verdad, han terminado muy cansados. Le han dado todo. Esto es Argentina. El que no lo entiende, es difícil. Nosotros sí, los argentinos lo vamos a entender. No hay nada fácil.
8: Te siento conmovido. Justo hoy cumplís 100 partidos al frente de la selección argentina. ¿Qué sensaciones tenés?
7: Bueno, hubiera sido una locura perder, pero esto es el fútbol. Gracias.
2: Ay, bueno, no está en la otra. Sí. Cuando le ponen el otro micrófono.
4: Lo que vos decís es en la conferencia.
9: Precia.
2: Sí, señor.
3: Esto es ni bien terminó el partido. Esto ahí bien,
2: cuando le ponen el micro, como le pusieron a Messi. ¿Tenés a Messi? Que dice hay que corregir los muchos errores. Nunca lo escuché en
6: primera
2: mi vida
6: vez.
2: A Messi.
6: Sí,
4: que hable de los compañeros.
2: Que hable de los compañeros. Mirá, poné.
10: Bueno, la verdad que sabíamos que iba a ser un partido muy duro. No por algo este equipo no había perdido con España, con Uruguay. Hicimos lo más difícil, que era encontrar el primer gol. Pensábamos que a raíz de...

0: lesiones por nombre, nosotros sabíamos que no iba a ser para nada fácil. Y esto es lo que te marca este Mundial en especial, ¿no? Que es todo muy igualado, muy complicado, que todos los partidos van a ser dificilísimos. Hoy hicimos un desgaste muy grande, como siempre, jugando bien, jugando mal, lo mismo de siempre decimos. Pero creo que lo importante ahora es descansar, pensar en lo que se viene e intentar de sacar cosas positivas del partido de hoy, que más allá del pase creo que la hay también porque hicimos cosas buenas. Y corregir la mala, que creo que hoy me forma mucho también.
1: A Dipo Radio para Doble Amarilla. Leo, recién Lisandro Martínez acaba de decir que está orgulloso de la entrega de este equipo. Hoy dependieron de los defensores y respondieron, demostrando que son, además de individualidades, un equipo, ¿no?
0: Sí, lo viene demostrando hace mucho esta selección, como muchas veces lo repetí, compite. Iba a competir hasta el final. Hoy tuvimos la importancia de la pelota parada, que por ahí no veníamos convirtiendo, y en partido así es. Es importante, tenemos buenos cabeceadores, no solo Cuti, Licha, Nico González, McAllister, tenemos gente que va muy bien de arriba. Y bueno, hoy lo pudimos aprovechar y va a ser importante estar fuerte ahí también. La verdad que la venimos trabajando desde hace tiempo, más allá de convertir o no, tanto en la ofensiva, en la defensiva, pero creo que en una competición así es importante y hoy quedó demostrado.
2: Leo, aquí, Maxi Grillo de TNT Sports. Más allá de los dos goles recibidos y más allá del calor, ¿dónde encontraste las dificultades del partido?
0: Bueno, como dije al principio, creo que no pudimos presionarlo bien, que por ahí nos quedaban lejos las líneas. Cuando queríamos saltar al central, desde el pivote defensivo, a los centrales se le hacía muy, muy largo saltar con los jugadores que descendía, y bueno, quedamos un poco descoordinado. Ellos siempre eran uno más porque nosotros no podíamos igualar, y bueno, por eso no tenían la pelota y no hacían correr porque no podíamos presionarlo bien.
3: Habla tan claro, para mí sabe una bocha de fútbol el chabón, para mí es un enfermo, es un obsesivo, sabe.
4: Pero nunca dijo tantas cosas, y yo no paraba.
3: ¿Viste
4: de cómo hablar?
3: Estaba
4: no
3: re caliente. No paraba de hablar,
4: boludo. No tuvo... Y no dio nombre a los jugadores.
3: Casi le faltaba decir el 3, sí, cosas. Sí, sí. Es verdad.
4: No hubiera estado mal que hubiera
5: dicho. Siempre nos faltó uno.
6: Celebro la actitud de Messi, que le va a abrir el juego al periodismo deportivo para que no tengan miedo y pregunten. Porque hasta hoy tenían todo miedo. Ayer, ¿sabes cuál fue la conferencia de prensa? Hablamos de las empanadas.
3: Es anterior al partido. ¿Qué le vas a empiojar a la conferencia de prensa, querido? Anda a preguntarle vos a Kicillof y a Recalde. ¿Qué me impuesto? O sea, ante el partido no le podés preguntar. No le podés poner palo en la rueda ante el partido.
6: Pero no tiene nada de malo.
3: Diego, pero
6: presionás para que Messi habilitó al periodista.
3: Ahora sí.
6: No tengan miedo, pregunten, presionennos, empújennos, porque si no, parece que están escribiéndole el diario de Irigoyen, chicos. Hoy nos comimos la curva de Cabo Verde.
3: El que lo dijo fue el técnico. El técnico dijo.
6: Hoy, después de la conferencia.
3: De los 100 partidos que dirigí, este fue el que más me enseñó. O sea que, evidentemente, van a pasar cosas. ¿Qué pasa? Lo tiene en el plantel.
6: Cambios.
3: Pero los laterales no los tiene. No lo tiene, lo de la tele por derecha. No lo tiene. Pues Tagliafico entró muy bien. Tagliafico, insacable. ¿Cómo va a jugar?
6: No lo va a sacar.
3: ¿Cómo va a jugar Medina? Medina no puede. No, pasa, no se la pasan en vacío. Porque los jugadores no lo confían. Después, porque no estuvo bien. Los volantes no estuvieron bien. Y lo va sacando a medida de importancia.
4: El lado derecho no estuvo bien.
3: El lado derecho, por ahí vino el gol.
5: Están mucho mejor Paredes que Palacios. Para que sea el primer cambio ahí por
3: detrás. No, pero acá está pasando algo con los campeones del mundo. Con la mesa chica, que creo que este fin de semana se determinó el crédito. Creo.
6: Sí, Messi.
3: Creo.
6: Messi.
3: ¿Por qué? Porque hay un tema físico también que hay que evaluar, que nosotros no sabemos. El calor más la humedad más todo, y influye.
6: El calor juega para todos igual.
3: No, para todos no. Yo soy negro de África. ¿Qué decís, querido? ¿Qué juegan igual?
6: Pero Cabo Verde.
3: ¿Cabo Verde qué?
6: No es el Caribe, es Atlántico.
3: ¿Qué tiene que ver?
6: Tiene los cuatro climas, Cabo
3: Verde. Son africanos. Sí, casi.
6: ¿Qué tiene que ver?
3: Los cuatro climas.
6: Los cuatro climas.
3: No, está diciendo cualquier cosa. No lo festejen todo.
6: Los cuatro climas.
3: Sí, nieva en Cabo Verde.
6: Pero pará,
3: nieva.
6: Pero no es.
3: Tiene Mariloche.
6: 70 grados todo el año. No es.
3: Está escuchando mucha gente. Hay 2.000 personas enganchadas y que tiene cuatro climas Cabo Verde.
6: Pero Cabo Verde. El calor también le pesa, ¿no?
3: No le pesa como a nosotros.
4: No,
7: están acostumbrados.
6: Sí.
4: Argentina descansó para este partido 6 días. Ahora tiene 4 días.
7: ¿No? 3 en realidad, enteros.
6: Y Egipto también.
4: El cuarto juega.
6: Y Egipto también.
3: Y se le lesionó Salah a Egipto. Yo te estoy hablando de Argentina. ¿Qué me importa Egipto?

0: el rival le pasa la misma cosa, ¿qué? No que a nosotros.
1: No me importa, no me importa, no me interesa. Acá el problema no fue Cabo Verde, acá el problema fue Argentina, querido.
0: No, el problema fue que no sabíamos contra quién jugábamos y que
1: sí,
0: en
1: sabíamos.
0: Este programa no, porque acá hicimos un análisis serio. Vos prendías la tele y ya estábamos en semifinales.
1: Es verdad.
0: Entonces, cuando vos le das ese mensaje a un país, hoy mi hijo casi se muere.
1: ¿Sí? Menos mal que no se murió, porque tenemos esto.
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3: por
1: vamos a tener
3: favor.
1: Para ¿quién fue esa voz? La voz de Gustavo. Cuando habla ella, Gustavo te cambia la voz.
0: Pone carita de...
1: Sí, y ella se ríe como nerviosa. Sí, pero ella se ríe nerviosa porque él solamente dijo...
3: No. No hagan esas bromas, por favor. No las podemos admitir.
1: Por supuesto que no. Por favor.
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3: Está muy, muy acelerado.
1: Sí, ¿eh? sí, estamos.
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1: 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Muy bien, Ryan Giggs sí. Es el mío.
4: Y hoy va a tener que pagar a Argentina porque no tuvo
1: sí, mucha no actitud. Tuvo mucha actitud. Oh, sí, tuvo actitud. Sí, si algo que le sobró fue la actitud, lo que no tuvo es fútbol.
3: Claro.
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3: difícil, sí.
1: 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Romy, te escucho atentamente. Tírame uno.
4: Dale.
1: Y tírame el de Juancito.
4: El
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1: Muy bien, señoras y señores, mientras estamos viendo las repes, la cantidad de gente que hay enganchada, no solamente en el streaming, sino en la aplicación, que te puede bajar el teléfono, que se escucha en todo el mundo espectacularmente bien, y la gente que está sintonizando la radio, la típica radio, la verdad que es un post partido muy, muy grande que estamos haciendo. Nosotros venimos cebados porque venimos de la tele en vivo, de hacer polémica en el bar recién. Pero es para disfrutar porque hay mucha gente escuchando la red.
0: Ahora sí.
1: En un partido para ir para el infarto, ¿eh?
0: A mí
1: yo no lo disfruté.
0: No,
1: la pasé como el orto. La pasé
2: sufrí
1: muy mal, muy
2: todo el tiempo.
1: Mal.
0: Yo tuve todo el partido.
1: Lo sufrí mucho.
0: Conteniendo a mi hijo que me decía, "¿Por qué ni chaspá? Por Argentina, por
1: si Cabo estuviste Verde. Hablando de Cabo Verde toda la semana, no, piedra.
0: Me llamaron durante el partido la gente de la BBC de Londres y
1: me
0: de
1: encanta,
0: la CNN
1: sí.
0: Para felicitarme
1: ¿qué,
0: por
1: ¿qué
0: el análisis.
1: ¿Qué te dijeron?
0: No entendí bien porque no hablo tan bien.
1: Ah, perfecto.
0: Pero
1: perfecto. Muy bien, perfecto. 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
1: Le mando un beso a Juancito querido que estuvo también casi, bueno, lo mando al hospital.
4: Qué crack.
1: Sí, te escucho atentamente.
3: ¿Qué martes tenemos, por favor? Martes a las 13. Jugamos contra Egipto. No puedo creerlo.
1: Ay, Dios santo. Martes a las 13.
0: 13 horas. Contra el equipo de Salah, que no se sabe si juega, pues...
1: Sí, terminó lesionado. Salah y después... Y después Colombia, que hoy lo caminó por arriba, ¿no?
0: Juega con Suiza.
1: No lo pudimos ver a Colombia. Colombia estuvo bien, Gus.
3: Sí, se desgarró John Córdoba en el comienzo del partido. Le metió el gol rápido, John Arias. Jugó James un tiempo, nada más. Pero en el segundo no entró Juanfer. Entró recién en los últimos minutos. Para reemplazar a James, reforzó la mitad de la cancha con Richard Ríos. Jugaron Lerma, Richard Ríos y Puerta.
1: Ríos y Puerta juntos,
3: con la línea
1: mamá,
3: de cuatro.
1: Mamá.
5: Entró muy bien.
3: Y la línea de cuatro... infranqueable. Juanfer metió unos pases hermosísimos y ganó Colombia. Debió ganar tal vez 2-0, 3-0. No lo complicó, gana y está ahora para jugar contra Suiza el próximo martes a las 17.
1: Qué golazo que hizo Lisandro Martínez en la
5: el ganador de ahí va con el ganador de Argentina-Egipto.
1: ¿Cómo?
5: El ganador
3: qué
5: de
3: calidad,
5: ahí
3: qué calidad.
1: Sí, aparte tiene un primer pase bárbaro. Todo, yo y también gente del fútbol, entre las que está Merindisi también y varios amigos míos más del fútbol, yo jugaría con los tres. Otamendi no puede estar fuera de estos partidos. Los partidos que son
0: y más con rivales sudamericanos.
1: No, los partidos que son definitorios. Los partidos que son definitorios tienen que jugar los tres.
4: En tres Colombia
1: tienen que jugar los tres afuera. Adentro y dos por afuera, que sean Juliano,
3: más...
1: Juliano y Barco, Juliano y Nico, Juliano y lo que se te cante la bola.
3: A los laterales.
1: Y gracias.
3: Hoy Molina ahí, fue un desastre.
0: Que entre Juliano, pero que la televisión no poncha al padre. Cada vez que ponchaban a Simeone, el gol de Cabo Verde. Las dos veces que poncharon a Simeone.
1: Montiel también, pero entró tarde Montiel y entró Montiel, falto de fútbol.
3: Sí, pero viste fútbol. Cómo lo pasaron, tuvo que meter una patada.
1: Pero por lo menos pegó la patada.
2: Los cambios no los tendría que haber hecho mucho antes, Scaloni.
1: Ahí tuvo con las ventanas, la lesión de Medina
0: lo
1: puso loco, porque ahí pues las ventanas podían haber hecho más
5: cambios. Cuando pensó en los cambios y los estaba por hacer, vino el empate.
1: Claro. ¿Por qué? Porque ya estaba lesionado Molina hacía 5 minutos. No, 2 minutos. 5 minutos que Molina cojeaba. Sí. ¿Viste?
4: Y no salió.
1: ¿Por dónde vino el gol? Por ahí, porque tuvo que llegar tarde McAllister y me hace full, como lo hizo Montiel.
3: Claro.
1: Estira un poquito la patita, el tipo enganchó. No,
0: igual el segundo gol de ellos fue un golazo.
1: Pero si es derecho. A ver, Gallego, por favor, ¿puedes explicar? Por favor. Sí. Llega un derecho, ¿no? Sí. Ahí, para ese lado. ¿Vos a dónde lo tenés que llevar?
4: Para afuera. No, para adentro.
1: Entonces, McAllister, pobre, como no conoce el oficio, se le plantó y el tipo le hizo el enganche, ¡ping! Para adentro fácilmente. Hizo un gol de la Samputa, un gol de otra galaxia, ¿no?
0: Pero bueno, se habían mostrado contra Uruguay que tienen buena pegada de lejos, son rápidos. Entonces, jugó un partido muy parecido al que le hicieron a Uruguay. Con el condimento que para mí merecieron un poquito más. Si perdíamos nadie, iba a decir que no era justo, ¿eh? Tengo una noticia muy buena para vos, Mariano.
1: Sí.
0: Con el triunfo de Argentina. Cuando venía para acá me llamó mi amigo el de la casa de los insecticidas.
1: ¿Qué dice?
0: Por mañana. Los que vienen
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1: Los que vienen de parte de la radio. 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
1: Perfecto, sabes que sos Fernando Bravo, la locución, un desastre.
4: Ahí el de Familia lo contrataron para que vaya.
1: El de Familia.
4: En el restaurante.
1: En el restaurante, Familia, ¿dónde queda el de Familia? ¿Dónde queda?
4: Salta y Belgrano.
1: En Salta y Belgrano, el de Familia.
4: Sí.
1: Contrataron a ese y te ponen el cartelito, control de plagas realizado tal fecha, como el control de los. Sí. De los extinguidores, sí. de los matafuegos.
2: Sí.
1: El control de plagas también te lo pide la.
2: Seguro.
4: Y mataron todos los pulpos. Porque
1: los pulpos.
0: Te digo.
1: Los pulpos los mataron, los tienen todos. Salieron a caminar por la calle y ¡pa, pa, pa! Y venía el de. ¿Qué querés?
0: Los del chat de este programa que escriben mucho.
1: Sí.
0: Voy a leer uno solo. Ariel, si me permitís. ¿Cuántos partidos más como estos le vamos a aguantar a Scaloni? Tienen más huevo que los periodistas. Los felicito a los muchachos.
1: Cállate, qué atrevido de mierda. Dice que es un atrevido. Dice Yudi que es un atrevido. ¿Qué está bien?
0: Pero
1: ¿qué está bien? Dos Copas América, campeón del mundo. ¿Pero cómo vas a leer eso?
0: El principio, no tengo que leer.
1: ¿Qué?
5: Queremos a Yudica de DT, dijo.
1: Perfecto, eso sí, perfecto.
0: No, porque no se lo digo, porque es capaz de hacer el curso de técnico, boludo. Escucha,
1: yo dirijo en el Trovador, en el Círculo de Trovador, soy el técnico
0: de San Trovador. 3-1 le ganamos, con Centro Galicia. Hice un gol yo. Hice un solo gol aquí, en la Liga de Vicente López.
3: ¿Sabés que?
1: Sí, te escucho, Gus.
3: Escuchame, Moranzoni, te saluda Fer Emilios y dice que te conoce y que acelerás siempre, pasás a sex en un solo movimiento de mano.
0: Sí, es verdad.
1: Sí. Fer Emilios, ¿sabes quién es? No. Es el director número uno de Telefe. Director
0: ajá,
1: de cámara.
0: Sí, claro, me
1: dirigió. Negro Emiliosi.
0: ¿Y qué dice?
3: Que acelerás muy bien en la ruta.
0: Ah, sí, claro. Voy fuerte.
1: No lo entendí. Muy bien, perfecto. Me voy a ir a Enzo. ¿Lo tenés a Enzo Fernández? Le mando un beso grande al Negro Emilios y a toda la gente que está escuchando, que está enganchado, al Zorrito Bonquintiero, a Leandro Lopatín, y a toda la gente que escucha a Leandro Lopatín.
0: Te está escuchando.
1: Beto Bernucci, Leandro Lopatín, el guitarrista y autor de las canciones de Turf.
0: A mi mujer que está escuchando se quedó para ver si yo estaba
1: escuchando.
0: Acá.
1: Sí. ¿Cómo se escuchó?
0: Y porque viste que una y media un viernes regaló a Argentina, hasta estoy acá, mi amor.
1: Ah, pensó que ibas a picar en punta.
0: Me dice, no están las cámaras prendidas, no sé, papi, pero yo estoy acá.
1: No, ahora ponemos, saluda que están prendidas.
0: Estoy acá,
3: Estamos saliendo.
1: Estamos saliendo a vivo. Me voy a la primera tanda. Dale. Tiro la primera tanda. ¿Lo tenés a Enzo? Para. Poneme a Enzo. Vendeme a Enzo Fernández con
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1: ¿Cómo ganamos este partido, Chi? ¿Qué partido, boludo? Para ir al hospital, ¿eh?
5: ¿Sabes que no había visto? Que acabo de ver la repetición.
1: Sí.
5: La puteada de Messi cuando termina el partido. Dice, vamos la de
1: sí,
5: toma.
1: Ese, claro.
0: Estaba re caliente.
1: Muy caliente. Al aire, así, muy caliente. A ver si sigue, a ver si sigue estas imágenes y se ve cuando él le habla a cada uno de los referentes del equipo. Ahí está el boludo que fue
2: está
1: a saludar a la novia.
2: Llorando el que fue a festejar a la hinchada con la novia.
1: Pedazo de pollerudo, mamadera. Bueno. Pollera, Gil.
0: Buenísima la novia igual.
1: Le hace un gol argentino y va a festejarlo con la novia.
5: Este muchacho es el lateral izquierdo, es zurdo, es el que fue a marcar. McAllister va a marcar a la zurda, le engancha y mete un derechazo.
1: Si después tiró el tiro libre de derecha, ¿qué zurdo?
5: Es zurdo.
1: Si tiró el tiro libre con la derecha.
5: No se sabe con qué patea, pero es zurdo. Originalmente es zurdo.
1: Pero hizo el gol con la derecha y después pateó el tiro libre con derecha.
5: ¿Patea con los dos?
3: Claro, Scaloni explicó que juega ahí, pero muy bien de derecha, perdón. Le pega muy bien de derecha, es una jugada que hace comúnmente.
1: Pero pará, y el tiro libre también lo pateó con derecha, el que sacó el Dibu.
5: Pues tiene claro. Una pegada derecha,
3: sí, por eso.
1: ¿Y es zurdo?
5: Sí.
1: Y eso es incomprobable. ¿Quién te dijo?
4: Ambisiniestro.
1: Sí, ambisiniestro. Exactamente. Muy bien.
3: Es ambidiestro.
1: Ambidiestrico, diría Carlito Bará. Señoras y señores, me voy a la primera tanga del día. Pará, dame uno más de Romy.
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1: Muy bien, señoras y señores, me voy a la primera tanga del día. Tanga corta, tanga chiquita, tanga pequeña. Es una tanga de Jessica Sirio y sus billetes. ¡Dale! 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
2: Muy bien, estás al aire, querido. Hay una luz roja ahí. ¿No ves para allá? Y entonces ponete de frente, querido. Pareces un nene. Dale, señoras y señores, 1:32. Estamos exultantes. El barrio está prendido fuego porque ganó Argentina, por supuesto. Hay un partido chivo. Esto es en vivo, ¿eh? Está saliendo Messi. Saludando a todos los periodistas, le está firmando a Mati Perisioni. Tiene una cara de felicidad. Se acaba un partido más chivo que la puta madre. Si podés levantar el pote de TIC. Ahí se va.
3: Ya está,
4: cambió la cara.
2: Se va, se va. Cambió la cara.
3: Habló lo que tenía que hablar.
2: Dijo cosas, ¿eh? Dijo cosas el enano, ¿eh? Lo nombró a Nico González al aire. Dijo que Nico González es muy importante para la pelota parada. Que no la veníamos trabajando bien.
5: Dijo básicamente que lo ponga.
2: Exactamente. Así que cuando Messi habla, habla, ¿eh? Y cuando habla Leo Gentili, ¿sabés qué? Necesito escuchar los tres. Primero el de Messi. Primero el de Messi. Vamos a escuchar a Leo Gentili con Toti Pazman y Gustavo López en la transmisión extraordinaria. Extraordinario lo que fue el día de hoy en Radio La Red. Con primero la previa, después enganchar con el partido de... con Egipto, y entre medio seguía la previa con Gustavo, y después la bestia de Leo Gentili que gritaba el primer gol de Messi, el pase de Licha, el control y el gol único de la bestia al primer palo, el gol de Messi por Leo Gentili. Dale.
6: Levanta Lisandro Martínez para Leo. Leo, Leo, Messi tiró. Nuestro gol. ¡Gol!

0: Lionel, Lionel, Andrés, Messi, el rosarino del barrio La Bajada, para que Argentina siga en su vida en esta Copa del Mundo ante Cabo Verde, en un partido que se presentó complicadísimo. Un pase gol maradoniano de Lisandro Martínez desde la mitad de la cancha, la tiró al área para Messi, le pegó ante la salida, la controló como un dios primero y después le dio tres dedos de zurda ante la salida de Bocinia. Gana Argentina en un partido chivo en Miami. 29 del primer tiempo, Argentina 1, Cabo Verde 0. La felicidad de todo un país pende del botín izquierdo de Messi, del botín zurdo de Messi. Gracias, Leo. El pueblo no olvida a quien lo hace feliz.
1: Hermosa pintura. Hermosa. La felicidad del pueblo argentino depende del botín izquierdo de Leo Messi. Es difícil, es duro lo que está diciendo, porque está diciendo que
2: Messi, pero, más 10, que, Messi más 10.
1: Pero tiene razón. Tiene razón.
3: Es más siete importante. Goles de 9.
1: ¿Cómo?
3: 7 de 9.
1: Espectacular.
3: Es más. No, perdón, de 9, no, ahora de 11. Después que metieron 2. 7 goles de 11.
1: Ah, de los 11.
2: Es más determinante este Mundial Messi que el Mundial pasado, que fue su
1: sí,
2: Mundial.
1: Sí, claro que sí, más determinante, por supuesto que sí. Romy, vamos a auspiciar el segundo gol. Quiero escuchar el gol de Lisandro Martínez, porque era un partido que venía de nalgas, parto de nalgas, para los que tuvieron hijos alguna vez, cuando viene de culo el hijo, ¿viste? Vino de culo, que se dice esa frase. Eso es la frase de las parturientas cuando viene de culo, que es muy peligroso primero y después muy doloroso después.
2: Yo salí de culo.
1: Sí, ya sé, me la veía venir. ¿Sabes que me la veía venir? ¿Sabes que estaba?
2: Salí de culo.
1: Jugaba $1,000,000 que vos naciste de culo. Por favor, Romy, auspíciame esto.
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1: Le mandamos un beso grande a Don Tiani. 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
4: Sima, trae los budines, bueno. Vos. Si no, no te damos café.
6: Claro.
1: Opa. Muy bien. Opa, ya lo reta.
2: Ya la tiene cagando.
1: Muy bien, ya de entrada lo tienen cagando. Ay, señoras y señores, vamos a escuchar el relato de Leo Gentili de un gol que me hizo llorar. Pero después, el 2 a 2, me hizo llorar peor. Este gol me hizo llorar. Sí, dale.
0: Lionel Andrés Messi para pegarle desde la punta izquierda, la acomoda. En el área están Romero, Tagliafico, McAllister, Julián, Lisandro Martínez. Muy libre por atrás de todos en la media luna Enzo. El córner de Messi abierto, la peinó McAllister. Llegó para pegarle Lisandro, pegale. Lisandro tiró. ¡Gol nuestro! ¡Gol nuestro, carajo! ¡Gol!
1: Desahogo,
0: Argentina. Lisandro Martínez, entrerriano viejo y peludo, entró por atrás de todo, le rompió el arco, le voló el arco a Bocinia. Argentina pone las cosas en su lugar, como marca la historia de un equipo campeón del mundo. Argentina 2, Cabo Verde 1. 3 minutos del primer tiempo suplementario. Festejan nuestros compatriotas acá en Miami con un calor que agobia. En mi país con frío invernal. Acá con cervezas en enormes vasos. Allá con chori y vino. Allá y acá o donde sea, pero con el mismo sentimiento y la misma pasión por una selección que no nos permite vivir sin ilusión. La peinó, muy la buscó bueno. En el primer palo McAllister, le quedó por el segundo.
1: Esta selección no te permite Martínez, vivir sin ilusión. Muy bueno.
0: Argentina 2, Cabo Verde 1, lo que se sufre, mi Dios querido.
1: Extraordinaria pintura. Ay, qué desahogo, por Dios. Por escuchá, ¿tenés el empate de Cabo Verde? ¿Eh? Vamos a escuchar el empate de Cabo Verde en la voz. Quiero ver qué dijo Genti, porque yo ya ahí ya no escuchaba más nada. Ahí yo ya. Ahí, no, quiero escuchar el empate porque después vamos a escuchar el gol de Cuti. Pero yo ya ahí ya caminaba, era un león enjaulado. Un león enjaulado. Mi hijo me decía, tranquilo,
6: no
1: pa.
6: No fue de Cuti.
1: Tranquilo, pa. ¿Eh? ¿Cómo?
6: Que no fue de Cuti. Si lo repasás, Cuti cabecea y la pelota no va al arco. Sí, si no se desviaba en la mano de Borges.
1: Ah, no bueno, sé. No, es lo contrafáctico. Para después... mí iba al arco. Lo vi, ¿eh?
6: Bueno, para mí. Lo podemos discutir. Yo lo vi varias veces y lo charlé con Leo, porque Leo y yo hubiese estado de la misma manera. No, mortificado con Gentili. Sí. Si da como gol a Cuti Romero, lo hubiese dado yo también, tranquilamente. Claro, por supuesto, pero después la FIFA te
1: se
6: dice
1: dio,
6: que
1: la FIFA se lo dio en contra, sí, señor. Vamos a escuchar
6: con
1: el
6: esa
1: empate,
6: manito.
1: El empate de ¿cuál?
6: Cortés, de López Cabral.
1: De López Cabral, muy bien. Encima, al fin, uno que sabe, por favor. Acá somos todos, estamos para hacer un programa de espectáculo. Escucha, López Cabral.
2: La novia se llama Joana, él no sé.
1: Sí, que después se fue a festejarlo. Que se
6: volvió. ¿No era la madre?
1: Con la novia. Se fue a festejar con la novia.
4: No llegaba más la novia.
1: No, la novia la esperaba. Y mirá lo pollera que es. Oh, ¿cómo no lo echaron? Mirá si le tenía que haber puesto roja por pelotudo.
4: Después terminó el piso llorando.
1: Vamos a escuchar a Leo Gentili. Quiero ver qué dice. Porque fue un balde de agua fría. Ponémelo a Gentili, por favor.
0: La domina Varela al fondo para López Cabral no encontró la manera de tirar el centro atrás, borde de área para Monteiro para Salix, Semedo, coloca por alto, le queda para López Cabral, lo va a marcar McAllister, enganchó, lo dejó en el camino López Cabral, le pegó, golazo, gol.
1: ¿Por qué grita el gol?
0: Golazo de Cabo Verde, el gol del Mundial.
2: Pero no le ponen color a la voz.
1: No, voz opaca, pero hay que decir la puta que lo parió.
0: López Cabral.
2: No es que euforia, viste que
1: gol de Cabo Verde. Silencio. Se lo mandé a Gentili, le mandé.
0: No se puede sufrir tanto.
1: No se puede sufrir
0: tanto. 13 minutos del primer tiempo suplementario. Argentina.
1: Esto fue tremendo.
2: Ahí mi hijo me dijo, vos no sos mi papá. Mi papá es el sodero. Vos hinchás por Cabo Verde, hijo de puta, me dijo.
0: Cabral.
1: Qué bomba, la puta madre. Qué golazo clavó ese botón. Pero ahí fue, creo que ahí fue un problemita del banco suplente. Tardó mucho en sacar a Molina, que jugó muy mal. Y después estaba lesionado hacía 5 minutos en una gamba. Y llegó tarde McAllister. Y ahora sí, vamos a escuchar en la voz de Leo Gentili. El gol de la victoria, salta, patea Messi, que patea, cuando los patea para con la chanfle al revés, te hace la chocas y sale la pelota como una bala.
2: Es una locura.
1: Es espectacular como patea los córneres ese lado. Patea Messi con el chanfle cambiado, con el chanfle para afuera, salta la bestia, salta el Cuti Romero y Argentina saca un partido que era un parto de nalgas, dámelo.
0: Corner para Argentina desde la punta izquierda. La cabeza de Messi. El ejecutante estará pensando en la cabeza de McAllister, en la de Romero, en la de Nico González, ¿por qué no en la de Montiel? El corner de Messi abierto. ¡Cabezazo! ¡Gol! ¡Gol! ¡Cuti, cuti, cuti! ¡Cuti, cuti, cuti! ¡Cuti, cuti, cuti! ¡Gol nuestro! ¡Gol!
1: Gol nuestro es un invento extraordinario, boludo. ¿Cómo no se le ocurrió a nadie antes? El locutor. Qué buen invento, gol nuestro.
0: Gol de Argentina, gol nuestro. Cuti, cuti, cuti, Cuti, Cuti, Cuti. Cuti, Cuti, Cuti. Romero. Romero. De cabeza. Le cambió el palo al arquero Bocinia. La cabeza de Messi, que pateó el córner. Pensó en la cabeza de Romero. La pelota fue contra el palo izquierdo de Bocinia, que tira un manotazo desesperado al aire. Argentina 3, Cabo Verde 2. 6 minutos del segundo tiempo suplementario. Argentina sufre, pero Argentina gana. Y sigue, y sigue, y sigue. Díganle a nuestros familiares, amigos, vecinos, enemigos, a los que queremos, los que nos deben, a los que queremos, a los que no nos quieren. Díganles que tenemos para varios días más en Estados Unidos. Argentina 3, dame
2: 4
0: un abrazo,
2: días.
0: Gustavo, dame un abrazo, Toti. Argentina 3, lo que se sufre por el amor de la Virgen de Luján. Argentina 3, Cabo Verde 2.
1: Excelente.
6: Qué va, qué va. Vamos, qué
1: un aplauso. Aplauso. Aplauso para Leo, muy para bueno. La transmisión entera, sí, para todos. Leo, sí. Para Santi Canteni, para Marce Patané. Para Charlie, Charlie, te mando un beso grande, querido. Para Richard, para mi querido Richard, para toda la gente que arma ese quilombo, para Andrea Pini, que está vendiendo los cooling break, para todos los que hacen la transmisión de la radio, todos los productores que hacen la transmisión central acá en estudios, todos los que hacen la transmisión allá, fue extraordinario, una gran faena de Radio La Red, porque fue un partido infartante. Me imagino los que lo siguieron por la radio, la gente que siguió el partido por la radio. Yo, cuando termina, los abrazos y los gritos, te perdés de la faena final, sí, del relator y del comentarista, y no lo viste, te parás, y no, salvo que estés en un auto, que estés laburando o algo, cuando estás
2: te desahogás.
1: Exactamente. Y te abrazaba, terminó la puta madre, este infierno, este partido de mierda. Vamos a escuchar el final del partido en la voz de Leo Gentili, por favor.
0: Mete con todo Paredes, barre Paredes, la pelota por un costado, lateral ofensivo para Cabo Verde, terminalo canadiense, terminalo Fischer.
1: Terminal.
0: 18 minutos, Willy Semedo abrió para...
1: Esa barrida de Paredes estuvo bien.
0: El terreno como Win, el centro, otra vez al piso Paredes, ganó Argentina.
1: Escuchá, Gustavo,
0: ganó
1: atrás.
0: Argentina.
1: Y sí, Argentina. El grito de Gustavo López atrás.
0: Cuando todo el mundo, salvo nosotros, hoy nos quería ver derrotados con Cabo Verde.
1: Sí, señor, nos querían ver derrotados con Cabo Verde. Un equipo, chúpenla.
0: Decía ya sobre el final, sin piernas. Un equipo sin piernas, pero que camina. Esa
1: Argentina. Muy bueno.
0: Argentina se clasificó a los octavos de final del Mundial de Estados Unidos, México y Canadá. Le ganó 3-2 a un dignísimo, valiente, aguerrido Cabo Verde. Un equipo hecho a imagen y semejanza de un pueblo revolucionario y resiliente. Pero Argentina es el campeón del mundo. Se sufrió, es cierto, pero se sacó adelante un partido inesperadamente bravo, chivo, difícil. Argentina Messi, Argentina Lisandro Martínez, Argentina Cuti Romero 3, Cabo Verde 2, Deroy Duarte y Sidney López Cabral. Allá vamos, Atlanta, esperanos, Egipto.
1: Espectacular, muy bien, espectacular bien, faena del loco Leo Gentili, con sus metáforas, con sus comparaciones, con sus cosas históricas, cómo preparan los partidos, ¿no?
2: Lindo gesto.
1: Los Gustavo Simas, los Leo Gentili, cómo preparan los partidos.
6: Qué argumento que le mete.
1: Es espectacular, me encanta, cómo les baja la musa ahí en ese momento.
3: No, el tono que tienen afuera es verdad. Todos nos quieren afuera.
1: Oh, ¿sabés cómo estaban? Pero ¿sabés cómo estarían los uruguayos esperando? No, ¿sabés cómo estarían los chilenos? Los mexicanos.
2: Los haitianos
1: nos odian.
2: Quieren que sigamos. Yo te digo los equipos que no quieren. Los haitianos quieren que sigamos.
1: ¿Qué sabés?
2: Porque Perú quiere que sigamos.
1: ¿Qué sabés?
2: Porque hay equipos
1: sí,
2: que no.
1: Perú sí, Perú sí.
2: Chile no. ¿Sabés cómo se festejaron los goles en los shopping de Chile?
1: ¿Sabés en Uruguay? ¿Querés que te cuente que tengo los videos?
2: Mi sobrino uruguayo me gritó el gol.
1: Ah, viste, bueno, entonces qué decir. ¿Sabés cómo nos estaban esperando? Estaban esperando que abdique Messi. Pero no, señor. Ahora que se preparen las momias egipcias.
2: ¿Sabes quién descubrió la tumba de Tutankamón? Un argentino y un suizo. Nunca un equipo de ese país le pudo ganar a Egipto. Tenga cuidado con Egipto.
1: Por favor, esto a mí me superó. Sí, hagamos una tanda, una pequeña tanda, por favor, Chiqui. Tirale un salvavidas a este chanta de Moranza que hoy le tuvimos que decir, tenías razón, con Cabo Verde y se agrandó como sorete en mármol. ¡Tanga! Y ya venimos, dale que cerramos.
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0: con Ricky Martin. Últimos 5 minutos de este programa enloquecedor. Porque hoy te juro, hoy sí me sentí un viejo, esos que mueren de infartos en partidos.
1: Fue tremendo.
0: Ya me hizo muy mal la última etapa de Gallardo, me hizo muy mal, pero mal grosso. ¿Sí? Terminaba desbastado los partidos. Y hoy, como tenía que hacer el programa de tele, no me tomé ni un whiskycito. Sí. No, en los últimos días me tuve que tomar un whisky.
2: Vino una vez un cardiólogo a polémica que dijo que durante partidos importantes y más en mundiales se muere mucha más gente.
0: Sí, señor, el doctor Chichero, sí, claro.
2: Dijo que es real.
0: Por supuesto. Matute, ¿me das cómo quedaron conformados los octavos de final, por favor?
3: Sí, que empiezan hoy mismo, sábado 4.
0: Ya.
3: 14 horas Canadá-Marruecos en Houston. 18 horas Paraguay-Francia en Filadelfia.
0: Uy, la puta
3: que esa va a ser una semifinal después.
2: Ganan Canadá y Paraguay.
0: ¿Qué partido?
3: Esa va a ser una semifinal por el lado contrario al de Argentina.
0: Dale. Sí, señor.
3: El domingo 5 a las 17 horas Brasil-Noruega en Nueva York. Y a las 21 México-Inglaterra en el Azteca.
2: ¿Cómo voy a tener?
0: Uy, qué partido.
3: Eso
0: el domingo
3: viene por
0: tenemos
3: el lado...
0: mucho fútbol para no, ver.
2: Cuatro partidos son una bomba.
0: Partidazo, boludo.
3: Esos vienen por el lado de Argentina.
0: Sí, señor.
3: Es la semifinal del lado de
0: Argentina. Vamos a escuchar al Faro. Y después damos la otra llave.
3: Dale.
0: Vamos a escuchar al Faro que hablaba sobre el partido que tiene contra. Monstruo. Juegan los cuatro fantásticos arriba.
3: El más regular.
0: Olise, Dembélé, Mbappé y Tekulié. Pone.
4: Para mí. Vieron los pronósticos que uno hace en la previa para los mundiales, donde dice los pronósticos, porque todos tiran pronósticos en los mundiales. Uno trata de decir, a ver, bueno, ve, conjunción de experiencia, plantel, realidad, actualidad, esto, el otro, todo lo demás. Para mí había cuatro candidatos: Argentina, Brasil, España, Francia. Para mí eran esos cuatro candidatos. Y el número uno es este. Es el número uno del mundo. Entonces les tocó cruzarnos con nosotros. Bueno, se lo vamos a tratar de hacer lo más difícil que podamos. Para mí, bien los pros.
0: Muy bien. Paraguay que dicen que se adelanta el partido por riesgo de tormenta. La tormenta llegaría a la hora del partido. Entonces lo adelantan 3 horas casi. ¿A qué hora está programado? ¿A las 5?
3: Está programado a las 6 de la tarde.
0: No, a las 3 de la tarde se va a jugar. Dicen que se va a jugar. ¿Me lo confirmás?
5: Me parece que es un fake, ¿eh?
3: Se superpondría con el...
0: Ah, para.
5: No.
0: ¿El de México-Inglaterra? Ah, perdón, digo cualquier cosa.
3: México-Inglaterra.
0: El de México-Inglaterra.
3: A las 21.
0: A las 21 en Azteca. Sí, pero igual eso no se retrasan, porque en Azteca juegan igual. Bueno, el otro día sí retrasaron un poquito.
2: No es la misma ley la de Estados Unidos que México.
0: Exactamente. Bueno, muchachos. Nos empezamos a despedir. Por supuesto, completame la otra fecha.
3: Porque el lunes 6 a las 16 horas Portugal-España en Dallas.
0: Uy, qué lindo partido, bebé.
3: Clásico. Y a las 21 Estados Unidos-Bélgica en Seattle.
0: Un plomo. Estados Unidos lo saca Bélgica, pecho frío. Que lo tenía que haber perdido con Congo.
3: Y el martes 7 a las 13 Argentina contra Egipto. Y a las 17 Suiza con Colombia.
0: Ay. El martes
3: a las 13 Argentina-Egipto, a las 17 Suiza-Colombia.
0: Qué nervio, la
2: puta. Ay, madre. 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
0: Muy bien, ahora sí, señoras y señores, nos vamos. Gracias, Galle.
6: Buen fin de...
0: Igualmente, gracias. Galle, querido, cómo habrán quedado los jugadores, ¿no? Cansados, hecho mierda, con una pérdida de peso tremenda, ¿no? Pierden mucho peso en una partida
6: sí,
0: así, ¿no?
6: Sí, sí.
0: Debe estar dando sales.
2: Nos vendría bien un partido, ¿no? De esos,
0: sí,
2: para bajar
0: bastante
2: unos...
0: acalambrados. Sí, 6 partidos de esos y empato. Muchos acalambrados, una viaba física muy grande. Espero que se recuperen.
2: La larga,
0: para mí no salen a ver a las familiares, nada, los tienen, no, lo meten en cana. Hasta el partido con Egipto, días, en cana.
2: Yo como a los pies le sacaría el teléfono a todos. Que no miren TikTok, que no miren Instagram.
0: Yo te sacaría a vos el teléfono.
2: Te lo regalo.
3: Sí. Que seguir avanzando son cada 4 días todos los partidos.
0: Exactamente. Me voy. Nos vamos, chiqui querido. Gracias por todo. Perdón por tan poco. Gracias, Facu Sánchez. Sos un monstruo total. Gracias, Romy Monfrinot.
1: Gracias, buen fin de Marian.
0: Gracias, Matut.
6: Chao.
0: Muchas gracias. Gracias, Gustavo Sima. Muchas gracias por compartir este post partido con nosotros. Es un placer y un honor.
6: Gracias,
0: ¿no?
6: Hermano.
0: Tener a un prócer de este métier como Gustavo Sima en nuestro equipo. Es un honor para mi
5: gusto. Gracias, querido.
0: De corazón.
5: Abrazo grande.
0: Descansá la gola, que tenés mucho laburo.
5: Dale.
0: Chao, Moranza. Dale,
2: siempre al lado Yudica la vida.
0: Qué chau. Suerte que no te veo hasta el lunes, boludo. Chao, que Dios lo bendiga.
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Así como estamos, arrancamos un nuevo episodio de Otras Pasiones en la Red, capítulo número 65. 65 programas hace que estamos acá. Mirá vos. Compartiendo mucha música de aquí hasta las 5 de la mañana. Todos los sábados, para algunos es trasnoche, para otros es un desayuno en alguna parte del mundo. Sí, porque somos muy internacionales. Como somos internacionales, te voy a contar de qué va más o menos el capítulo de hoy. No sin antes decir que Cacha Paredes, el arquitecto del sonido, está en la operación técnica. Igor, no sé tu apellido, me estoy dando cuenta. No tiene. Igor, él también. En las perillas, porque somos muchos hoy acá. Le mando un beso a Pancho Punzi, que anda por ahí también dando vueltas, porque esta hora parece que no, pero somos un montón. Chiqui Heredia está en la puesta en el aire. Yo soy Peggy Zambrano y esto es Otras Pasiones en la Red. Creo que ya lo hemos dicho en reiteradas oportunidades. Mi cuenta de Instagram, arroba Peggy Zambrano. Ahí seguimos la charla. Me contás lo que quieras. Ah, pará. Igor tiene un apellido bastante difícil de pronunciar. Pero escúchame, para algo somos locutores. Hola, Cove, no era tan complicado. Pero qué sofisticado ese nombre, te pido por favor. ¿De dónde? Gutiérrez era en realidad, pero... Bueno, muy bien, estas son Otras Pasiones en la Red hasta las 5 de la mañana. Hoy vamos a hacer un recorrido por muchos éxitos y clásicos y de todo, pero voy a empezar por lo siguiente. En un ratito nada más vamos a hablar con Rodrigo Buján. Él es autor de un libro que retrata un poquito cómo fue que empezó la Beatlemanía en Argentina. El chabón hizo un estudio académico, pero de verdad, porque... bueno.

1973 y en el año 1964, así que vamos a charlar un rato largo sobre eso y sobre los Beatles que tanto los queremos. ¿Qué más vamos a tener? Vamos a recordar, por supuesto, a Daniel Melingo, el músico que falleció esta semana a los 68 años, y también vamos a repasar un disco porque sí, porque ¿saben qué? Hace bastantes programas, bueno, no sé hace cuántos, pero hace un par de programas que no tenemos un momento para escuchar buena música y escuchar un disco entero, como me gusta a mí. Así que hoy vamos a dedicarle nuestro disco porque sí a Michael Jackson y Thriller, que fue para muchos uno, bueno, fue durante mucho tiempo el disco más vendido de la historia y para muchos es uno de los mejores que existen. Así que vamos a escucharlo largo y tendido y también contar, como siempre hacemos, algunas cuestiones de cómo fue grabado, quién participó, cosas así curiosas que siempre nos gusta encontrar. Así que todo eso y mucho más de aquí hasta las 5 de la mañana, porque esto es Otras Pasiones en la Red. Nos encontrás en Instagram, ya te dije, Pechi Zambrano es mi cuenta de Instagram, pero también nos escuchás en YouTube, youtube.com, buscás Radio La Red en vivo, ahí estamos, en la aplicación de Radio La Red, sintonizando la radio, la vieja usanza. Yo sé que muchos del otro lado tienen todavía ahí la perillita AM910 y estamos escuchando música durante las próximas 3 horas.

Muy bien, y como siempre empezamos con algunas noticias, algunas cosas que sucedieron durante esta semana en el mundo musical, y hoy vamos a hablar largo y tendido sobre Michael Jackson, porque resulta que la biopic de Michael, que se llama Michael, ya es la biopic más taquillera de la historia. Superó a Oppenheimer, que hasta ahora, porque recuerden que el universo biopic excede a la música, es cualquier personalidad de la historia de la vida del mundo, cuya historia puede ser contada. Bueno, Oppenheimer hasta ahora era el que más millones de espectadores había tenido. De hecho, tenía 975 millones de dólares recaudados. Bueno, y ahora Michael Jackson lo superó. Por ahora, porque esto sigue contando, 977 millones de dólares de recaudación en todo el mundo.

Obviamente que la película de Michael Jackson fue furor, incluso porque supimos cómo fue todo el proceso por el cual se hizo, cómo eligieron a Jaffer Jackson, que es sobrino de Michael, para interpretarlo, las idas y vueltas con el tema de los guiones, los personajes de la historia real que no quisieron aparecer en la película. Había como todo, como se dice ahora, un hype, ¿no? Como una expectativa sobre la película que hizo que, obviamente, cuando arranca, cuando estrena en los cines, y sí, empezó, pero bien arriba, con mucha gente que ya quería ver la película en todo el mundo. Así que 977 millones de dólares es lo que lleva recaudada la película Michael y se convierte así en la más taquillera de toda la historia. Cosas que pasaron esta semana en materia musical y la banda de la que voy a hablar, creo que nunca pasamos un tema de ellos acá, son los B-52s.

Resulta que los B-52s, que están en actividad todavía, esto hay que aclararlo, estuvieron el fin de semana pasado en Francia, tenían que aparecer en un festival que se llama Retro C-Trop, un festival en el que iban a participar en la localidad de Tilleloy, todos estos lugares que desconocemos, pero no importa. Y la cuestión es que tuvieron que suspender el recital minutos antes de salir al escenario porque pasó un tornado por ahí, por el mismo predio, el mismísimo predio donde estaban preparándose para el recital. Así que, por suerte, no tuvieron que lamentar nada, pero bueno, la banda tuvo que explicar a través de sus redes sociales qué pasó. Entonces dijo, la tormenta nos hizo imposible continuar y la seguridad de nuestros fanáticos y de todos los presentes era primordial. A todo esto, el show venía atrasado. Viste que en los festivales hay que respetar bastante el horario porque después de tu banda viene otra. Entonces no se puede jugar mucho con el margen de los horarios que está previsto que empiecen las bandas. B-52 estaba atrasada 10 minutos, que para un festival es bastante, pero al final el cantante Fred Schneider dijo, bueno, la verdad, el retraso terminó siendo decisivo, porque si empezaban en el horario previsto, seguramente la banda habría estado tocando en pleno paso del tornado. Un poco mal manejo el de los organizadores. También hubo un palito para ellos en el medio, pero bueno, no hubo que lamentar ningún daño. Nadie salió lastimado y la banda suspendió el recital, pero bueno, quién te dice, en algún momento van a poder retomarlo. De B-52s nos vamos a otra noticia del mundo de la música que tiene como protagonista a Mick Jagger y los Rolling Stones. La canción que estamos escuchando ahora pertenece al disco anterior de los Rolling Stones, que creo que es de 2023. Están tan prolíficos los tipos que te sacan discos así cada 3-4 años. Y resulta que el 10 de julio, la semana que viene, va a salir el nuevo disco de los Rolling Stones, que se llama Foreign Tongues, algo así como decir lenguas extranjeras. Disco número 25 de estudio de esta legendaria banda. Y Mick Jagger anda de gira así mediática, ¿viste? Tirando primicias que después otros los desmienten. O sea, dijo, vamos a salir de gira. Y Keith Richards dijo, es banca, vamos a ver si salimos de gira. Pero entre tantas cosas de las que habló Mick Jagger en esta gira con los medios del mundo, le preguntaron en un momento, bueno, ¿cuál te parece que es tu disco preferido de los Rolling Stones? Tenés 25 para elegir, Mick. Y él podría haber dicho Exile on Main Street, podría haber dicho Beggar's Banquet. Pero no, ¿saben qué eligió? Sticky Fingers. Dijo, creo que Sticky Fingers es realmente bueno. Sí, tranqui, ¿no? Con humildad. Puede ser, ¿eh? Y en segundo lugar, eligió a Hackney Diamonds, el disco que salió en 2023. Esta canción, Angry, pertenece a ese álbum. Y dijo que está entre los trabajos preferidos de los Rolling Stones. Hasta se hizo chistes a sí mismo porque dijo que hay algunos discos de los Rolling Stones que tienen 8 canciones. O sea, solo 8 canciones. Y tenías 30 años. Eran más cortos los discos antes, Mick. Está bien, tiene lógica. La semana pasada sacaron 2 canciones nuevas de lo que va a ser el disco que sale el 10 de julio. Claramente lo vamos a escuchar acá. Yo creo que va a ser nuestro disco porque sí. No sé qué opinan ustedes.

En fin, cositas que van sucediendo en el mundo de la música. Esperemos que lo de la gira sea real y que vengan a la Argentina.

Bueno, hay una noticia también que tuvimos que lamentar un fallecimiento esta semana, fue el de Victor Willis, cantante principal del grupo Village People, el autor de YMCA, que falleció el martes pasado a los 74 años. Fue su esposa la que anuncia la muerte, Karen Huff Willis, en una publicación en Facebook dijo, bueno, tuvo una enfermedad breve pero agresiva y lamentablemente nos dejó a los 74 años el martes 30 de junio. Village People nació en 1977, pero todavía estaban vigentes. De hecho, hace un mes habían estado en una gira europea en la que recorrieron República Checa, Noruega, Tailandia, Italia, Francia, entre otros países. No hubo fiesta, no hay casamiento, cumpleaños de 15 que no suene esta canción.

haciendo el pasito, por favor, ¿eh? Víctor Willis era el que estaba disfrazado de policía, el del bigotito, así como, sí, así como rudo era.

es uno de los grupos más icónicos del mundo. La canción esta aparece en decenas y decenas de películas y de todo, otras canciones de ellos también. Y el dato es que últimamente la usaba mucho Donald Trump en sus actos de campaña. Los Village, un montón de bandas le dijeron no la uses más. Los Village People no se manifestaron en contra. Eso es

0: Y te agrego un dato. Willis nació en Texas en 1951. Era hijo de un pastor. Y lo primero que hizo fue cantar en la iglesia de su papá. O sea que la carrera con el canto ya venía de fábrica en este señor. Todos haciendo el pasito YMCA para recordar a este hombre disfrazado de policía que tantas alegrías nos ha dado. Descanse en paz.
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0: Acá estamos en otras pasiones. Al operador le gustan tanto los Beatles que no me quería abrir el micrófono. ¡Qué barbaridad! Bueno, como les conté al principio del programa, vamos a hacer una charlita ahora, un rato, con Rodrigo Buján, que es licenciado en comunicación, es músico, es un montón de otras cosas más, pero además de todo eso, de la docencia, de haber escrito otros libros sobre música, acaba de publicar un libro que se llama Twist y Grillos y que habla sobre el origen de la Beatlemanía en Argentina. Hola Rodrigo, ¿cómo andás?
1: Hola, ¿qué tal? ¿Cómo estás? Encantado.
0: Voy a blanquear una cosa. Nosotros fuera del aire yo te dije cómo, porque viste que es una cordialidad, una pregunta, ¿cómo quiere al entrevistado que lo presentemos? Pero te mandaste un resumen, ¿no? Porque lo que aparece acá en el libro, hiciste un montón de cosas. Todas tienen que ver con la música, todas tienen que ver con la comunicación, pero es un montón, ¿o no?
1: Sí, bueno, la pregunta a veces suscita un poco de crisis existencial, pero bueno, sí, mi vida académica y profesional tiene que ver con el campo de la comunicación y particularmente el campo de la música con varias carreras, como decís.
0: ¿Y te reconoces como fanático de los Beatles?
1: Sí, fundamentalmente creo que es parte de mi ADN desde niño, así que de ahí este proyecto y de ahí este proyecto también conectado en su momento con una de las carreras que te menciono porque viene de mi tesis de la carrera de comunicación.
0: Y eso es lo que vos explicás además al principio del libro, que esto fue tu tesis y que decidiste muchos años después reencontrarte. Contá un poquito cómo fue esa historia y qué pasó en esos 20 años entre tu tesis y ahora.
1: Sí, como bien decís, pasaron nada menos que dos décadas desde que la hice. Bueno, en su momento llegué a charlar con una editorial para publicarla, pero después quedó guardada en un cajón y la vida fue tomando curso con otros proyectos y otras carreras, como venimos diciendo, sobre todo vinculadas a la música. Y hace poquitos años, después de que terminé el libro anterior, que está vinculado a Charly García y a Clics Modernos, al pensar en el siguiente proyecto, bueno, me acordé que había hecho un trabajo hace muchos, muchos años. También encontré que había tenido puntos de interés desde otros lados, de otras tesis o artículos periodísticos que le habían encontrado un valor que yo me había tal vez olvidado y dije, bueno, tal vez era una oportunidad para recuperarla y sobre todo sacarla de los pasillos académicos y de cierta mirada que tenía que ver con la carrera y poder ampliarla, recuperar un montón de material que había dejado afuera en su momento y hacerla mucho más accesible para todo el mundo. Así que creo que tenía una nueva vida.
0: Muy lindo ese revisar, no sé, como el propio recorrido además, ¿no? Yo mientras leía el libro pensaba, uy, tipo todo el laburo detrás y no sé, horas de investigar, de ir a, no sé, para conseguir todo el archivo que tenés, que es una locura, todo lo que documentás. ¿De dónde sale tu idea de analizar la Beatlemanía, pero centrándote solamente en 1964, o sea, como en esos primeros pasos de la Beatlemanía en Argentina?
1: Bueno, fue una decisión que tuvo algunas instancias preliminares. A ver, cuando terminé la carrera, hacer algo relativo a los Beatles para mí era una lección obvia porque tenía que ver con mi educación sentimental y después de una carrera ardua lo mejor tal vez es siempre hacer un trabajo final que esté conectado con algo que a uno le gusta mucho, ¿no? Yo desde chico había empezado a juntar artículos de diarios y revistas relativos a la banda, pero lo cierto es que el trabajo originalmente tenía que ver con el análisis del discurso vinculado a la semiótica y demás, y la verdad que si bien tenía un corpus, un archivo interesante, había pocos matices, porque obviamente para la década del 90 y comienzos de los 2000, las miradas sobre los Beatles son bastante unánimes, claro, de alguna manera, ¿no? Entonces dije, bueno, tal vez no hay que irse a estos últimos años, hay que irse más atrás a la década del 60. Al principio también empecé a tener una mirada amplia, pero hacia fines de la década me encontraba con artículos también, que ya los tenía bastante endiosados, lógicamente. Entonces dije, bueno, a ver, vayamos al primerísimo año de aparición de los Beatles en la Argentina, veamos qué pasa ahí, si hay mayor disidencia, si hay miradas más variadas, y bueno, eso fue por suerte lo que me encontré, ¿no? Con cómo un grupo que en ese momento iba a ser una moda pasajera y la prensa tenía unas calificaciones bastante poco amables. Bueno, eso me ofreció una riqueza de notas y cosas que uno hoy lee con gracia, porque tiene el diario del lunes y sabe quiénes son los Beatles, pero en ese momento no. Y bueno, la prensa se permitía algunas consideraciones, como digo, poco amigables.
0: Hay un montón de aristas sobre esto que estás contando que me fascinaron del libro. Por ejemplo, bueno, los errores, ¿no? Errores que no sabemos si son de tipeo o de que tenían los nombres mal de los Beatles. Esto de que al principio no los nombraban individualmente y después recién como en la segunda mitad del 64 sí los empiezan a nombrar a cada uno. Adoptar una cultura. Un fenómeno que viene de otra parte del mundo en un momento, porque uno ahora lo piensa y decís, el mundo recontra globalizado, casi todos hablamos inglés o más o menos estamos familiarizados, pero hace 60 años no era lo mismo, ¿no es cierto?
1: Sí, totalmente. A ver, creo que cuando se lee el archivo y hay algunas transcripciones incluso completas de algunas notas que dejé en el final del libro, se notan muchos síntomas de época y de, bueno, por un lado una prensa, no existía una prensa especializada o una prensa incluso joven como podemos tener hoy o como
0: Claro.
1: surgió luego hacia fines de los 60 y con más desarrollo en los, diría, 80 incluso, ¿no? Por otro lado, lo que decís, las traducciones, una prensa informada mucho con gacetillas
0: Claro.
1: y por ende traduciendo mal y lo lento que viajaba la información y todo lo que se distorsionaba en el camino, ¿no? Entonces, eso hacía, como decís, que hayan, veas nota donde está una foto de Paul McCartney y el epígrafe dice John Lennon, ¿no? O digo, intercambiar el nombre, escribir mal el nombre de todos en algún momento, inventar data que ni siquiera estaba en las
0: Sí.
1: propias gacetillas, pero que es gracioso leerlo. No
0: Cambiarle los
1: sé cuán creativo
0: instrumentos
1: se ponía la
0: también, ¿no?
1: gente.
0: Tipo, algunos como
1: También.
0: eran tres guitarras.
1: Sí, como nada, o decir que Ringo era la voz que necesitaba la banda para triunfar, nada, bueno, es divertido también leerlo de ese lado porque
0: Total.
1: pues genera mucha curiosidad. ¿Qué hacía la prensa de ese momento? También desde la desconsideración, ¿no? Un poco lo que te digo, la idea de, bueno, estos cuatro chicos nuevos van a durar 2 meses,
0: Son,
1: hacemos la
0: claro.
1: nota así nomás. Total, nadie lo va a
0: Claro.
1: chequear después.
0: Totalmente.
1: Así que bueno,
0: Y
1: eso es
0: después
1: divertido.
0: algo que también me gustaba mucho de esto de cómo recibimos en ese momento, cómo recibía en Argentina una cultura distinta, esto de la mesura, cómo se escandalizaban ante, cómo fue, puede ser que los ingleses, que es tipo la flema inglesa, ¿no? Es la mesura ante las emociones y qué sé yo, y que de repente las chicas se desmayaban con los Beatles, ¿no? Como, pero no como viéndolo como
1: Sí,
0: un fenómeno
1: sí.
0: tipo wow, sino como decir, qué horror.
1: Sí, es como ese estereotipo un poco de la cultura británica de gente más sobria,
0: Sí,
1: más
0: total.
1: cauta, más medida. Y ver eso, es verdad que también en muchas notas se plantean como los antecedentes de eso con Sinatra antes en
0: Sí.
1: la década del 40 y Elvis en los 50, pero es verdad que no deja de ser un fenómeno que tiene un nivel de escala y de expresión que no había habido antes. Entonces también por eso es una parte muy importante de los artículos que salen en la época.
0: Y también es re lindo que nada, es una especie como de viaje en el tiempo, ¿no? Esto de que ahora nosotros, no sé, la imagen de los Beatles y sobre todo la de los primeros años es como, no sé, ¿quién no tiene una imagen grabada de los Beatles, ¿no? De esa época. Y en ese momento era una locura, hasta el flequillo era sujeto de críticas, ¿no? Por parte de la prensa.
1: Sí, total, hay muchas diferentes calificaciones, desde lo simplemente descriptivo hasta lo absolutamente peyorativo y descalificador a partir del look. Que después uno puede pensar, bueno, ese look, el pelo largo, hoy no nos parece un pelo largo, por supuesto, después vinieron pelos más largos,
0: Total.
1: pero tampoco eran pelos tan distintos a los que se veían acá en algunas figuras del espectáculo o el deporte. Entonces, a veces también viene. A mí lo que me resulta interesante, más allá de que lo del look, obviamente habla de una sociedad muy conservadora todavía, de una Argentina que todavía oscilaba mucho entre democracia y dictadura, con una cierta concepción incluso de la figura de los militares que después va a cambiar lógicamente, por ejemplo, muy concretos. Pero a mí sobre todo creo que el ejercicio más interesante, incluso a título personal, tiene que ver con cómo reaccionamos hacia lo nuevo. Me parece que el libro
0: Sí.
1: lleva a pensar sobre eso. Uno dice hoy los Beatles, bueno, como te digo, tiene el diario el lunes, pero me pasa incluso a mí, ya con más años y volviéndose tal vez uno más conservador, y cuando aparece un grupo nuevo, uno tiende a tener una cierta actitud más reaccionaria, porque no es a lo que uno está acostumbrado, no es a lo, no, no forma parte de la época de uno también, y hay que dejar pasar, hay que pasar la posta, ¿no? Y saber que tal vez uno ya no está tan arriba, o tan puesto con las novedades. Y aparece justo en el libro, cito justamente ese concepto del ominoso que también usa Freud, que es algo en lo familiar, pero que no terminamos de reconocer, como ese componente de lo nuevo que nos desubica. Entonces, también está bueno pensar que los Beatles alguna vez fueron lo nuevo y que causaron críticas justificadas o injustificadas, tal como hoy las causan otros artistas. Digo, para que seamos más generosos también con los artistas jóvenes hoy
0: Totalmente,
1: también.
0: totalmente. Y lo que vos contás también de esto de dividir ese año 64 en varios periodos y que al principio era, bueno, estos cuatro, que qué sé yo, y después ya más hacia el final de ese mismo año, que parece re loco, ¿no? Porque las novedades tardaban en llegar acá, pero la prensa argentina como que supo acomodarse rápido a entender que esto era un fenómeno que venía para quedarse, ¿no?
1: Sí, es un año muy sintomático y como decís, hay un contraste en la primera parte y la segunda parte por un hecho anecdótico ya por suerte conocido, pero tal vez acá recorrido en bastante detalle, que es la visita de los American Beatles,
0: Me
1: ¿no?
0: encanta eso. Esa porción de la historia me parece espectacular.
1: Sí, es un episodio muy colorido que, bueno, después con los años y ciertas memorias que se van distorsionando, empezaron a recordar ciertas leyendas o mitos que tal vez no son tales, pero es verdad que fue una presencia justamente en carne y hueso para nuestra sociedad y para nuestra prensa, que terminó también después filtrando cómo se miraban a los Beatles después de esa visita, digo, a los Beatles originales. Entonces había como una idea de, bueno, ahora que llegaron estos cuatro y que vimos que son medio ladris, de alguna manera, entre comillas, bueno, valoremos un poco más a los ingleses porque parece que son buenos de verdad. Entonces
0: No eran todo lo, no era todo lo
1: hay un
0: mismo.
1: cambio,
0: No es cualquier flequillo y
1: claro.
0: listo.
1: Exactamente, exactamente.
0: Los American Beatles, no quiero que spoilees mucho porque obviamente queremos que lean tu libro que se llama Twist y Grillos. Estamos charlando con Rodrigo Buján, que escribió un libro muy hermoso sobre el origen de la Beatlemanía en Argentina. Pero estos American Beatles, ¿cómo había sido? Ellos eran contemporáneos, o sea, aparecieron medio ahí a principios de los 60 y tenían looks parecidos, el marketing los hace parecidos. ¿Cómo se gesta eso?
1: Sí, a ver, eso fue un truco comercial que surgió a comienzos del propio año 64, pero la verdad es que eran un grupo que ya existían con otros nombres, sobre todo con el nombre de The Ardells. Primero surgieron como un grupo vocal, incluso a fines de los 50, de estilo doo-wop, luego incorporando instrumentos. O sea, eran músicos que cantaban de verdad y tocaban los instrumentos de verdad, no eran cuatro payasos. Por eso a veces un poco la leyenda de estos chantas que vinieron, bueno, creo que descalifica un poco de más. Es verdad que no son los Beatles originales, está claro,
0: Claro.
1: pero eran músicos profesionales. Nada, a comienzos de los 60, tocando, son de la zona de Florida, ¿no? En Estados Unidos, y tocando y al borde del estallido de la Beatlemanía en Estados Unidos. Algún empresario o su propio manager dijo, bueno, vamos a cambiarle el nombre y vamos a luquearlos. Y ahí también los ve un empresario argentino-francés llamado Rodolfo Duclos y dice, bueno, esto creo que lo puedo vender en Latinoamérica. Porque si, de hecho, si bien el nombre es los American Beatles, en muchos anuncios se omite la palabra American a propósito para que
0: Claro,
1: suene igual, ¿no?
0: claro.
1: Entonces, bueno, hubo ahí obviamente un truco comercial y un truco de engaño, pero la leyenda dice un poco que cuando llegaron nadie sabía si eran los Beatles originales o no, y eso, leyendo el archivo, queda clarísimo que no es así. Estaba
0: Ah,
1: claro para
0: okay.
1: cuando llegó la banda que eran unos músicos americanos que imitaban a los Beatles o se luqueaban en su estilo, pero nadie que fue a esperarlos al aeropuerto creyó que iban a bajar John, Paul, George y Ringo.
0: Claro. Y hay una cosa también muy interesante que tocas, porque claro, esto no deja de haber sido una tesis tuya sobre el tratamiento de los medios y la cuestión como más académica en cuanto a la comunicación, que es que además de ponerse en evidencia que los Beatles iban a ser la banda más grande de la historia, También habla del poder que empiezan a tener los medios de comunicación sobre lo que validamos y lo que no, ¿no? Esto de la tele y que si te aparecen en la tele, entonces deben ser verdad, ¿no? Como el rol de los medios y la narrativa de la vida, ¿no?
1: Sí, funciona. Sobre todo la tele funcionaba como prueba de verdad, y eso también al final termina jugándole en contra a los American Beatles y a
0: Claro.
1: favor a los Beatles ingleses, como decíamos antes. Pero sí, obviamente pensemos que era una sociedad con otra estructura de medios, con otra tecnología, como decías antes, con otra velocidad de información, entonces con un poder todavía mucho, mucho más fuerte, con medios más concentrados, menos opciones de las que tenemos hoy. Entonces, obviamente, eso moldeaba un poco, y lo siguen haciendo, ¿no? El pensamiento de época. Pero bueno, de ahí también que el hecho de la aparición de los American Beatles en la televisión tuvo un peso tan importante para la prensa gráfica en términos de cobertura. De hecho, si uno mira esas semanas de julio que está el grupo en el país, no se publican casi notas sobre los Beatles originales, y en términos de proporción, no voy a decir que se publican más notas en todo el año de los American Beatles, pero la balanza se mueve bastante por esa presencia.
0: Wow.
1: Entonces, fue un episodio de peso en los medios nacionales.
0: Y después otra cosa que también me parece interesante que cuentes un poquito es, vos analizaste medios locales, pero también viste qué pasaba en ese momento en medios ingleses, por ejemplo, ¿no? ¿Y qué diferencias encontraste? ¿Cómo trataba la prensa a los Beatles, a los locales, versus cómo lo hacían acá? Me imagino que... No sé, es pregunta también, porque no, desconozco si en Inglaterra ya había prensa especializada en música o era algo más como de esa época, igual que acá, que todavía no existía eso.
1: Sí, ya tanto en Inglaterra como en Estados Unidos había prensa especializada. En Inglaterra, Musical Express,
0: Ah, claro,
1: Disc,
0: ya es de esa época.
1: Melody Maker; en Estados Unidos, Billboard o Cashbox. Entonces, obviamente, no es que no hubieran críticas en ese tipo de prensa, pero obviamente esa prensa forma parte del negocio de la industria musical y la industria discográfica. Quiere vender revistas y es menos probable que le vayan a pegar a los Beatles. Entonces, aprovechaban más el fenómeno, y como digo, era una prensa especializada, entonces tenían más idea de la industria, del estilo de música, del negocio. Acá eso no existía, entonces por eso parece tal vez una prensa escrita por gente muy mayor, y tal vez lo era, o tal vez no
0: Claro.
1: tanto, digamos, pero hace parecer que solo hay unos señores de traje y pipa escribiendo esas notas. Tal vez en su momento eran gente joven, pero bueno, también la categoría de la juventud es una categoría todavía muy emergente en esa época, ¿no? Propia de la década del 50 y de la posguerra. Entonces, de ahí que en nuestro mercado sí había revistas de espectáculo, tipo Radiolandia, Antena, etcétera, muy
0: Claro.
1: volcadas a la cultura pop local, digamos, pero bueno, no había experiencia tal vez en cubrir un fenómeno como el de los Beatles.
0: No, y además los términos que usan, que vos enumerás en una parte, son muy graciosos, tipo bueno, además de referirse a los flequillos, ¿no? Pero esas cosas tipo ruidosos rocks, ¿no? Que hacen como que una cosa totalmente ajena a lo que se sabía, ¿no? El tumultuoso cuarteto, ¿no? Tipo esos términos, así como
1: Sí,
0: estos
1: es como
0: extraterrestres.
1: suenan de otra época y son de otra época, ¿viste? También eso, a caballo también del club del clan acá, muchas veces diciendo de Nueva Boleros, o bueno, la
0: Sí.
1: nueva ola, o los twisteros ingleses, como el twist que queda todavía muy de la década del 50. O sea, cuesta que aparezca la palabra rock
0: Claro,
1: realmente.
0: claro.
1: Son otras las categorías, sí.
0: Y después hay un intento por generar una pica entre Sandro y los Beatles, porque Sandro fue como nuestra propia Sandromanía tuvimos acá también, ¿no? Tipo de las chicas gritando y tirando peluches hasta el último día de Sandro. ¿No? Como que hubo un intento de la prensa de ser tipo Beatles o Sandro, ¿no?
1: Sí, hay algunos artículos, sobre todo auspiciados por programas de radio, que generan oposiciones, a veces con Sandro, a veces con La Nueva Ola, o a veces con bandas más latinoamericanas como los Hooligans de México. Sí, siempre hay una cosa de generar boca River, porque eso vende más. O sea,
0: Obvio.
1: no, eso no nació en las últimas décadas. Pero bueno, como digo, era un momento muy fuerte para el Club del Clan, que ya había surgido desde el año anterior. Sandro explota más en ese año, Entonces, sí, desde la prensa tal vez hay una oposición entre lo foráneo como algo más amenazante
0: Claro.
1: versus lo local como algo más amigable, menos subversivo de alguna manera.
0: Totalmente. Bueno, y me imagino que nada, analizando todo este documento para publicar el libro, reencontrándote vos también con estas cosas, ¿encontraste algo que te haya llamado la atención? Porque vos ya eras fan de los Beatles, ya habías hecho toda la carrera de comunicación, que es larguísima. ¿Qué fue lo que te llamó más la atención? ¿Algo que te haya sorprendido de todo este proceso?
1: Bueno, creo que sobre todo el nivel del archivo en sí mismo, el nivel de virulencia que a veces se llegaba a tener con la banda, con calificaciones que hoy, si bien hoy los medios también tienen sus vicisitudes, pero hay expresiones muy descalificadoras o directamente homofóbicas que hoy serían difíciles de encontrar. No, lamentablemente no imposible, pero difíciles. Entonces ahí
0: Claro.
1: se nota mucho el síntoma de época. Después, un poco lo que te decía, la verdad, pero esto es por el diario El Lunes y uno no puede juzgar a los periodistas de esa época, pero esa idea de los Beatles como van a durar 2 meses y poco más, que también tenía a veces la propia banda, eso es interesante.
0: A
1: Hay
0: ver.
1: una entrevista que está en un documental que se estrena en el año 63 en Inglaterra y está John Lennon diciendo, bueno, ¿cuánto vamos a durar? 3 meses, 3 años, como no lo sabemos.
0: Claro.
1: Pero porque eso era un poco ya el destino prefijado de cualquier grupo pop en ese momento. Ellos incluso tenían la idea de, bueno, tal vez duramos 5 años, después Paul y yo vamos a ser compositores para otros artistas, como compositores más de oficina. Ni ellos mismos, por supuesto, sabían lo que iba a pasar. Entonces, por eso es interesante volver al año cero de la Beatlemanía, porque uno sabe todo lo que viene después y no se puede prefigurar en ese momento.
0: De todos los países del mundo que fueron así como sorprendidos por la Beatlemanía, vos decís que Argentina tiene un lugar ahí en el podio. Viste que nosotros somos como muy fanáticos como nación. ¿Te parece que somos de los más Beatlemaníacos?
1: Creo que sí, pero incluso hay un dato que menciono en el prólogo que no tiene que ver con la década del 60, pero sí con nuestro siglo. Si buscamos a través de una herramienta de Google que nos dice cuántas búsquedas se hicieron del término los Beatles en Google desde el año 2004, creo que empieza el registro hasta ahora, o sea, más de 20 años, Argentina es el segundo país en el mundo que más búsquedas hizo en Google sobre los Beatles. Así
0: Ah,
1: que ahí
0: mirá, entonces sí.
1: dejo un indicador.
0: Claro,
1: Sí,
0: totalmente.
1: somos una patria beatlemaníaca, por suerte.
0: Totalmente. Somos muy, sí, como y además como que somos muy pasionales también, ¿no?
1: Sí, totalmente. Obviamente los Beatles
0: ¿Y por qué te parece que pasa eso en nuestro país con los Beatles, precisamente?
1: Bueno, creo que es una mezcla de la pasión propia que tenemos tanto con los Beatles como otros objetos adorados, pero también un poco eso, los Beatles son patrimonio universal, entonces no creo que nos íbamos, no sé qué país se quedó afuera de los Beatles, probablemente
0: Claro,
1: ninguno,
0: no, nadie.
1: incluso en esa época detrás de la cortina de hierro y en lugares donde no se podían publicar oficialmente los álbumes, se conseguían de forma non sancta, es decir, los
0: Claro.
1: Beatles barrieron con todas las barreras, así que por suerte no fuimos una excepción.
0: Estamos charlando con Rodrigo Buján, que es autor del libro Twist y Grillos, que habla sobre el origen de la Beatlemanía en Argentina. Y quiero hacer un capítulo aparte acá para las primeras ediciones de los discos, que también te encargaste en el libro de hablar de eso, de los títulos traducidos al español no sé, bueno, los que tenemos más de 40, cuando éramos chicos todavía existía eso, pero las nuevas generaciones no tienen ni idea de lo que es ver un título mal traducido al castellano, ¿no? Y los grillos,
1: Sí,
0: además. Así que contame qué encontraste de eso.
1: bueno, además del recorrido por todo el archivo periodístico, son más de 300 notas que puedo encontrar. Me dediqué a hacer toda la primera parte del libro un paralelismo un poco en qué fue sucediendo acá en cuanto a la aparición de la banda, las ediciones discográficas, el estreno de un cortometraje y el estreno del primer largometraje, así que hago un primer paralelo desde mediados fines de 1963 hasta fines de 1964, que es el periodo que recorre el libro, un poco qué estaba haciendo la banda versus qué estaba sucediendo acá y cómo nos íbamos poniendo al día, ¿no? Y bueno, como decís, uno de los factores también curiosos es que los primeros dos simples de los Beatles que aparecen en Argentina en el año 63 es con el nombre de Los Grillos, no con el nombre original de la banda, si bien aparecía chiquito impreso, pero la filial de EMI acá en Argentina, que era Odeon, bueno, decidieron traducir el nombre, pues les parecía que se iba a entender un poco mejor. Curiosamente, Los Grillos es el nombre de los Crickets, la banda de Buddy Holly, de los cuales
0: Sí.
1: los Beatles eran muy fanáticos, y en el propio germen del nombre de los Beatles, ellos usaron la idea de tener un juego de palabras, ¿no? Una palabra que significara dos cosas. En el caso de los
0: Total.
1: crickets era grillos del animal y cricket el deporte, muy, muy famoso en Inglaterra. Y un poco la idea de los Beatles surgió de eso, bueno, escarabajos y la idea de la música beat, ¿no? Entonces, sin saberlo, la discográfica eligió una traducción no literal, eligieron otro espécimen, pero que ya estaba informando el nombre original de los Beatles. Eso duró solamente dos simples y unas canciones que se han ido aparecen en unos compilados que saca Odeon Pops, ya después a partir de febrero del 64, cuando se hace una edición simultánea de varios lanzamientos y nos ponemos al día del mundo con las canciones de los Beatles, un poco justo antes de la llegada de la banda a Estados Unidos. Bueno, ahí ya mutan al nombre correcto. Y sí, las canciones van a ser editadas con traducciones, a veces, digo, en los títulos, a veces correctas, a veces más alejadas, como
0: Por
1: el
0: favor,
1: icónico
0: yo.
1: Por favor, yo, por supuesto,
0: Tal cual.
1: entre otros.
0: Qué barbaridad. Me imagino que esos discos deben ser tipo, los coleccionistas deben pagar cualquier guita, ¿no? Por esas primeras ediciones de los singles.
1: Sí, hay dos casos en particular, diría, bueno, los que son editados como Los Grillos, obviamente tienen un valor muy alto por la rareza y también porque
0: Claro.
1: fueron lanzamientos que se hicieron con unas pocas cientas copias.
0: Claro.
1: Como era una banda nueva, Odeon dijo, bueno, no sé, vamos
0: Vamos
1: a
0: a
1: editar
0: para como para
1: 300
0: probar.
1: discos. Total, total. Entonces, eso es una rareza. La otra rareza es que en febrero del 64, cuando se hacen varios lanzamientos de los simples que faltaban y los LPs que faltaban, se edita para el caso de Twist y Grillos, perdón, Twist y Gritos, yo mismo me traiciono con el nombre del libro, para el caso de Twist and Shout, se edita el simple en formato de pasta, o sea, un formato que ya estaba cayendo en desuso,
0: Claro.
1: eran los viejos discos. A un precio promocional porque era bueno, un material más barato de producción acá. Ese ejemplar hoy también cotiza a miles, diría. Así que quien lo
0: Claro.
1: tenga tiene su futuro asegurado.
0: Muy bien. Bueno, Rodrigo, muchísimas gracias por este rato. La verdad, me encantó el libro. Es muy entretenido. Me parece que lo más lindo que tiene es que habla de los Beatles, pero también habla de nosotros, ¿no? De cómo vivimos la música. Me encantó eso que decías de, bueno, que si algo puede servir de ejemplo es cómo tratamos a lo nuevo cuando recién aparece, porque no sabemos qué va a pasar en el futuro. Y porque a veces, bueno, esto, ¿no? ¿Qué sé yo? Depende de la edad que tengas o la música que escuches y que te gusta, lo nuevo puede parecer el enemigo y capaz que nada que ver. Igual no creo que vuelvan a que vuelva a existir una banda como los Beatles, pero eso lo podemos discutir otro día.
1: Total, total. Por las dudas hay que estar abiertos por si nos perdemos algo así. Así que sí.
0: Totalmente. Bueno, muchísimas gracias por esta charla, por este ratito. Recomiendo entonces el libro Twist y Grillos, el origen de la Beatlemanía en Argentina. Lo firma Rodrigo Buján, que charló aquí un rato con nosotros. Muchas gracias, Rodrigo. Un beso grande.
1: Gracias a vos. Un beso.

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0: imagino.
1: Daniel Melingo murió esta semana, tenía 68 años. Y la noticia golpeó porque, primero porque era inesperado, él estaba con algunos problemas de salud, tenía cuidados paliativos por una afección respiratoria, pero la verdad que no era algo que se esperaba. De hecho, él tenía planes, tenía prevista una función en el Coliseo en septiembre para celebrar que había hecho una reedición de Tangos Bajos, de su disco de tangos. Y además porque es uno de esos músicos que es muy difícil de encasillar, ¿no? Fue parte de Los Abuelos de la Nada, fundó Los Twist, tocó 8 años con Charly García. Y cuando todo el mundo pensaba, bueno, listo, este se queda en el rock, no, el tipo cruzó de vereda y se fue al tango. Y en algún momento hasta estuvo más años en el tango que en el rock. Y además él decía, antes que rock, en mi casa, en la cuna, había tango, había música clásica, había estudiar música de manera académica, porque el tipo fue al conservatorio, sabía leer música. Entonces, el tango para él no era una segunda vida, sino que siempre había estado ahí. La canción que estamos escuchando, Chamalán, es la canción que compuso con Los Abuelos de la Nada, cuando recién era una especie de laboratorio de ideas y que Miguel Abuelo recién estaba llegado y qué sé yo, bueno, armaron este proyecto. Así hablaba Melingo de cómo había conocido a Los Abuelos de la Nada.
2: A Miguel lo conocí por Miguel Zabaleta. Él me presentó a Cachorro López, que acababa de llegar de España y tenía el proyecto de traer a Miguel. Entonces nos encontramos en la casa de Miguel Zabaleta junto con Cachorro, me lo presentó, me contó el proyecto Cachorro. Él quería hacer como un embrión de lo que después fue Los Abuelos de la Nada, que fuimos el Miguel Abuelo Trío. Llegó Miguel y armamos el Miguel Abuelo Trío junto con Cachorro y yo y Miguel. Y bueno, ahí se fue dando todo lo que después la gente conoce.
3: Claro, y la inclusión de Calamaro, ¿cuánto tiempo más tarde?
2: Bueno, comenzó con el Miguel Abuelo Trío y paralelamente conocimos a Andrés, conocimos a Polo Corbella y el bajo Basterrica, que se acoplaron y ya estábamos ensayando para lo que fue el primer disco de Los Abuelos de la Nada.
3: Genial.
2: Con la producción de Charlie, ¿no? Y lo conocimos a Charlie por el Vasco, porque el Vasco había tocado con Charlie en La Máquina de Hacer Pájaros. Y bueno, a partir de ahí fue. Nos abrieron las puertas del rock nacional, ¿no?
3: Total. Recuerdo sí, se las abrieron.
2: Con mucho cariño la grabación de La Dicha en Movimiento. Claro. Fue una experiencia muy fugaz porque Charlie nos invitó a grabarlo el estudio Panda con Mario Breuer. Y teníamos 2 días solamente para grabarlo, sábado y domingo. Entonces fuimos al estudio, grabamos todos los temas en vivo, al domingo los mezclamos. Y durante el domingo, durante la mezcla de la grabación, iban pasando los amigotes de Charlie, ¿no? David Lebón, Rinaldo Raffanelli, el Flaco Spinetta. Y nosotros íbamos viendo desfilar las caras del otro lado del vidrio. Y era una cosa de locos, porque no solo los estábamos conociendo a todos, sino que veíamos las caras de fascinación, claro, al escuchar a los Twists en el primer disco y grabando.
3: Entre nerviosismo, uy, me está escuchando y alegría que te está escuchando a la vez.
2: Exacto.
1: Bueno, pasa de 1983, de haber escrito un reggae cuando todavía no era nada común, después muchos iban a recoger ese guante, deja a Los Abuelos de la Nada. Pero no fue para bajar un cambio, muy por el contrario, era para apoyar un proyecto nuevo donde él podía desarrollar un poquito más su faceta de compositor, porque él, según decía el propio Miguel Abuelo, era la sexta punta de estrella en Los Abuelos de la Nada, pero en Los Twist tenía otro lugar, junto a Pipo Cipollatti, junto a Fabiana Cantilo, junto a Hilda Lizarazu, y a esos horizontes es donde fue.

Los twists aparecen con esa ironía, con el absurdo, el rockabilly, canciones que tienen una parte muy arraigada en nuestros corazones. Y Melingo fue uno de esos grandes responsables en ese repertorio. Compuso jugando Hula Hula. Compuso otras canciones como En el Bowling, Ritmo Colocado. Y también compuso Cleopatra, la reina del Nilo.

Mientras los twists seguían creciendo, los abuelos de la nada seguían tocando, al mismo tiempo aparece otra invitación para Daniel Melingo, imposible de rechazar. Porque en un momento Charly García, que ya lo conocía porque lo había visto cuando produjo a los abuelos de la nada, venía Charly de grabar yendo de la cama al living y de repente dice: ¿sabes qué? Necesito a alguien que toque muchos instrumentos como vos para la gira de promoción de este disco.

0: Melingo se queda durante la gira yendo de la cama al living y después se integra la banda en una etapa histórica que termina desembocando en Piano Bar. ¿Se acuerdan de esa época de Charlie? Bueno, y durante un tiempo Melingo estuvo en tres proyectos a la vez, con los Twists, con los Abuelos y con la banda de Charlie. No se puede hacer todo, chicos.
1: Batir un récord en
0: Le preguntaron a Melingo qué se había sentido trabajar con Charlie y el tipo dijo, y la verdad, él es un arquitecto de la canción perfecta.

0: Melingo tocó con los Twist, tocó con los Abuelos de la Nada, tocó en la banda de Charlie. Después viajó a España, tuvo otros proyectos y en algún momento viene ese disco que le cambia completamente el destino y que es Tangos Bajos. Se vuelve tanguero en un ambiente en el que él mismo decía, bueno, es un ambiente muy cerrado, que los tangueros por ahí tienen miedo de dejar entrar gente nueva, que los viejos compositores, no sé, como Piazzolla, que había defendido el género modernizándolo un poco, habían sido bastante resistido también. Y él tenía una visión sobre el tango que decía que le parecía como muy argentino.
1: La nostalgia como la melancolía,
2: sí,
1: son condimentos esenciales en, es,

0: Y toda la gente que llegó, no solo en 1882 cuando se abrió la inmigración europea, sino que antes nuestra fuente, nuestra savia comienza con la línea afrodescendiente, claro, que venían de barcos también.
1: ¿Y ahí?
0: De una manera obligada.
1: Claro.
0: Entonces hay mucho de eso, de dejar algo atrás siempre. Entonces ahí se construye perfectamente nuestra melancolía, nuestra nostalgia. Y la tenemos en el ADN.
1: Sos genuino, y si estás melancólico y vas a cantar con el corazón desde ese lugar.
0: Es que no hay que hacerle asco a nada, yo creo que somos un complemento con las dos caras de la moneda. Entonces te puedo decir que la alegría es como un paso hacia la felicidad, no es lo mismo, porque la alegría puede ser efímera, la felicidad es un trabajo, la felicidad no la podés conseguir con el placer, la alegría tal vez sí.
2: Melingo tenía mucho para decir sobre la felicidad, como escuchábamos recién, sobre estar contento, pero también sobre la soledad. Para él, estar solo y los silencios eran tan importantes como la música, porque para la música también hay que saber de silencios. Con los años, volvió a ese primer disco fundamental, lo reversionó y tuvo como invitado en una de esas canciones a Fito Páez.
3: Empieza el llanto de la guitarra.

Melingo saca tangos bajos a fines de los 90. Como te contaba antes, muchos decían, bueno, este es un rockero que se pasó al tango, se pasó, ¿viste? Como, así como venderse es volverse comercial, pasarse al tango. Bueno, y él dice, no, la verdad yo crecí rodeado de tango, estudié música de chico, hasta escribió tangos en los años de los Twist. Y lo que hizo fue, de última, animarse a mostrar una parte de él que siempre había existido. Entonces, Tangos Bajos hace que él pueda encontrar una voz completamente propia. Y a partir de ahí hace un camino, pero nunca abandona sus amigos en el rock. En la reversión de Tangos Bajos aparece Fito, aparece también Pity Álvarez, una aparición bastante polémica porque las reversiones son del 2024. Él también tenía una posición bastante tomada con respecto a separar el artista de la vida. Y este año había recibido una nominación a los premios Gardel por este tango que vuelve a hacer, se llama La Guitarra, este tango regrabado junto a Fito Páez.

Melingo, además de ser un gran músico, era un tipo al que era un placer escuchar, ¿no? Las cosas que pensaba, que consideraba importante, ¿no? Su mirada sobre ciertas cosas de la vida. Entonces, si hay algo que quiero que te quedes de Daniel Melingo hoy, que estamos recordándolo porque falleció esta semana, primero es que para él la música no era una competencia, era algo que hacemos entre todos, no es un deporte, acá no hay ganadores ni perdedores. Pero además, él en los últimos tiempos hablaba mucho sobre esto de la escucha, de la impaciencia que tienen las personas ahora y que todo tiene que ser ya y que nadie se toma el tiempo para escuchar. Así que si querés tomarte un ratito y escuchar y pensar sobre algo que nos deja Daniel Melingo, yo creo que tiene que ser eso, tomarnos tiempo para escuchar. Y eso, por suerte, es algo que hacemos mucho aquí en Otras Pasiones. El tema que elijo para que compartamos ahora es el Linchera, el tango que escribió Melingo.

0: igual.
1: Estas otras pasiones en la red, recordamos a Daniel Melingo, músico argentino que recorrió todos los estilos que lo representaron desde el principio hasta el final de su vida.

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Resulta que después de su disco debut, Off the Wall, Michael estaba como loco. Tenía una obsesión. Dijo, yo quiero conseguir el reconocimiento que estoy buscando. Quiero hacer el disco más vendido de todos los tiempos, dijo. Lo llamó por teléfono a Quincy Jones, porque ¿quién vas a llamar si no? No había autotune, chicos. Escucha. Es como cuando yo dije quiero hacer un programa. ¿Y a quién voy a llamar? Al arquitecto del sonido. Escucha. Quincy Jones y Michael Jackson tenían una relación impecable, pero esta vez se lo tomaron tipo régimen, ¿entendés? Grabaron durante meses en los estudios Westlake de Los Ángeles. Descartaron canciones, rehicieron arreglos una y otra vez, revisaron mezclas. Dice Quincy Jones que llegaron a grabar unas 700 mezclas antes de dar el disco por terminado. Y el resultado, tranqui, terminó siendo uno de los discos más vendidos de la historia del mundo. No tiene fallas, es una locura. Estamos hablando de Thriller, el disco Porque Sí, que hoy repasamos en otras pasiones. Y esta canción se llama Wanna Be Starting Something. Michael la empezó a escribir mientras todavía estaba de gira con Off the Wall, el disco anterior, que también me gusta mucho. Algún día lo vamos a hacer.

reclamo legal por haber usado Mama Say, Mama Sa, Mama Kusa, porque era de un chabón camerunés, Manu Dibango. Hubo ahí como una escaramuza, pero terminó resolviéndose con plata, básicamente. La vamos a escuchar hasta el final. ¿Escuchaste?

Pero resulta que Quincy Jones en el estudio, que era, no sé quién era más obsesivo, si Quincy o Michael, no sé, como que chocaron dos personalidades recontra obsesivas. Pero Quincy quería que los detalles se sintieran como movimiento. Y de hecho esta canción se siente, ¿viste? Como que te estás como moviendo, pero no solo porque bailas, hay algo como que se traslada, ¿viste? Quincy le dijo, banca que yo me encargo de buscarte que los músicos que hagan las bases rítmicas sean, pero de tope de gama, diría el talibán. Y Michael se dedicó a las capas de voces y coros. ¿Vos te acordás del orden de las canciones de Thriller? ¿No estás preparado? ¿No estás preparado para las canciones que se vienen?

¿Puedes creer que esta canción fue la única que no fue single? Y mirá lo que es, que no fue single. La compuso Rod Temperton, que era uno de los compositores favoritos de Quincy Jones. Había escrito canciones para Off the Wall, el disco anterior de Michael. Y para Temperton también era una de sus composiciones preferidas. Claro, pasa que tenés un disco plagado de hitazos y alguno va a pasar desapercibido.

Para, y después este dato me parece espectacular. Michael era obsesivo y tenía la costumbre de grabar las maquetas de las canciones que en general los músicos hacen, como la pasada de las guitarras, las bases, no sé, el bajo, no sé qué, el teclado. Michael hacía, él cantaba todos los instrumentos, entonces llegaba al estudio y tenía grabados, cantaba los arreglos de todos los instrumentos. Decía, che, mira, pensé esto.

creo que rompo esa regla. Bueno, y como tiene que ser en un gran disco, el tipo con Quincy, ¿no? También pensaron hacer otra colaboración con un grande de la música, porque ya habían hecho un tema juntos, pero eligen volver a convocar a Paul McCartney para hacer una colaboración. Para mí no es uno de los mejores temas del disco, pero es un clásico, así que vamos a escuchar The Girl Is Mine. Venían de grabar 666, que para mí es mucho mejor tema, para el disco de Paul, que se llama Pipes of

Resulta que antes de ponerse a grabar, Paul y Michael, que tenían una muy linda relación, hicieron una especie de conversación humorística que termina registrada al comienzo de la sesión.

Bueno, como te decía, la charla termina publicándose al inicio de la versión incluida en el disco. Una charla así como medio como un chascarrillo. Bueno, eran re amigos. Y medio que después se pudrió. ¿Por qué, Michael?

0: Bueno, para escuchar, 1985. Resulta que Michael compra ATV Music Publishing, que es una empresa que tenía los derechos de gran parte del catálogo de los Beatles. Entonces, de repente, Michael Jackson era dueño del catálogo de los Beatles.
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Escuchando un disco porque sí, y llega la canción que da nombre al álbum, Thriller. Todos haciendo el pasito, por favor, ¿eh?

Clapton, el señor que escribió la canción que nos había gustado antes, dijo que había escrito una canción que se llamaba Starlight. Y la verdad que Quincy Jones la escucha y dice, no, no me convence, no quiero, quiero algo como mucho más pulenta. Entonces el tipo se vuelve a la casa y pasó una noche entera pensando títulos para esta canción, hasta que en un momento dijo, esta palabra me invadió, y dije, se tiene que llamar

La narración final, que claramente vamos a llegar a escuchar, estuvo a cargo de Vincent Price, actorazo, que grabó esta participación en un par de tomas y que cobró $20,000 nada más por la sesión. Mucho tiempo después dijo, claro, nunca me imaginé que esas pocas líneas iban a terminar siendo una de las locuciones más famosas de la historia del pop. Y el videoclip, por otro lado, es como una película. Viste que inauguró una nueva forma de hacer videoclips. 12 minutos duraba el videoclip original. Un despliegue espectacular, muy actuado, como una mini película en sí. Y el estreno fue como una especie de acontecimiento televisivo mundial. Un día dijeron, a tal hora se estrena Thriller de Michael Jackson.

te dan ganas de saber bailar, entre otras cosas, ¿no? 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

actor de películas de terror y de los mejores de su época. Claro, contemporáneo de Bela Lugosi. Y aparte en los 80 había un auge del cine de terror. Muertos vivos, naves espaciales, todas esas cosas. 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

Estamos escuchando un disco porque sí. Esta canción le gusta a mi hijo. Se la voy a dedicar. Thriller de Michael Jackson. Vos fíjate que este disco ya tuvo la canción estrella, obvio. Una canción medio crooner. La que te pone en ritmo para empezar. El dúo todo romanticoide con Paul McCartney. Y de repente esta canción.

Bueno, resulta, beat it es como decir tipo, picá de acá, ¿entendés? Picate, tomatela. No, tocá, rajá de acá. Bueno, resulta que Quincy Jones, la mente maestra detrás de todo este discazo, dijo, al público rockero yo también lo quiero atraer a este álbum. Tiene que haber un poquito de, como de macho, ¿viste? Entonces le pide a Michael que escriba una canción pensada para el público rockero.

Por eso, como era una canción rockera, para el solo de guitarra había que convocar a alguien del palo. Entonces lo llamaron a Eddie Van Halen, tipo, levantan el teléfono y dicen, che, ¿cómo estás? Te habla acá Quincy Jones. Según contó el mismísimo Eddie Van Halen, dijo, yo lo hago, pero con gusto, y no me pagues nada. Si total, voy y me divierto un ratito.

Es hermoso porque Eddie Van Halen dice que en un punto hasta dijo: me parece que estoy recagando la canción. No, no tiene nada que ver esto que estoy haciendo. Nadie le dijo nada, obvio. Fueron todas imaginaciones de él. Y la toma, así como la escuchaste, quedó acá, inmortalizada. Ya pensás que un tipo que venía del R&B, del pop, de repente te hace una canción que tiene a Eddie Van Halen, que tiene un solazo de guitarra, y que en el videoclip contrataron pandilleros de verdad, para que sea más creído eso, que somos chicos malos acá.

Se va este temón, pero ahí viene otro. Vos no te preocupes. ¿Puede ser que sea la más famosa esta canción? Difícil, ¿no? Hacer un ranking de... Pero no me vengas con cantidad de reproducciones.

Tengo muchas cosas para decir. Primero, que es un temón. Segundo, Quincy Jones, nuestro genio de la vida, estuvo a punto de descartar este tema. Medio que discutieron ahí, ¿puedes creer? ¿Por qué? La intro era demasiado larga, decía Quincy. Y además el título no me gusta.

Quincy le quería poner Not My Lover, no es mi amante, pero Michael dijo, no, es mi disco, hago lo que quiero. Bueno, parece que la historia está inspirada por muchas de las cartas que recibía Michael junto a sus hermanos en la época de los Jackson 5. Claro, las cartas de las fanáticas contaban sus historias y de repente está Billie Jean, aparece ahí. Es un recuerdo como muy borroso, tampoco es que está tan aclarado, pero viene como medio de esa onda. Quincy Jones también, no sé, tenía un mal día ese, no sé qué le pasó. Le criticaba el bajo, la línea de bajo, le pareció que no sé si me gusta. Entonces Michael dijo, no, se va a llamar Billie Jean, va a tener la intro larga como la tiene y la línea de bajo no se mueve. ¿Y sabes qué hizo Quincy Jones? Porque sabes qué hacen los grandes con el tiempo. Dijo, sé que tenía razón. Y ahora te voy a decir más cosas de por qué esta canción queda siendo tan como icónica y tan tipo bisagra en la carrera de Michael Jackson. Primero porque en el especial televisivo Motown 25 se presenta Michael en televisión y fue la primera vez que hizo el moonwalk, la famosa caminata lunar de ir caminando para atrás. Y me aporta Cacha Paredes, el arquitecto del sonido, que en el videoclip de esta canción hay similitudes y como una especie de homenaje a la música disco y particularmente a Stayin' Alive de los Bee Gees, porque comparten el ritmo, ¿no? El, ¿cómo se llama? Las pulsaciones. Y también es un homenaje a la película Fiebre de Sábado por la Noche, porque en un momento Michael camina y la pista se lo va iluminando, igual que a John Travolta en la mítica cinta cinematográfica. Acá le decimos banda sonora

Le cambia totalmente la onda al disco, la próxima canción que va a venir, que es hermosa, que es como un amor, pero como que baja un poquito el ritmo que veníamos teniendo. Entonces veníamos de Thriller ahí arriba, Billie Jean, todo así tipo Pire, todo muy, muy rockero, muy qué sé yo, y de repente

La canción es hermosa, Human Nature, se llama, estamos escuchando Thriller, porque esto es un disco porque sí, y elegimos uno de los discos más vendidos de la historia de todos los tiempos. Y cuente la historia que Human Nature llega a este álbum de casualidad, porque Steve Porcaro, de Toto, había grabado una maqueta de este tema. Y de repente Quincy Jones decide incorporarla al proyecto de Thriller cuando escuchó el demo. O sea, como que tuvo como una epifanía. Y si Quincy está inspirado, hay que hacerle caso. Billie Jean, menos mal que no le hicieron caso en nada, pero acá sí, porque el tipo la ve, sabe lo que está diciendo. Casi la única canción de este álbum que Michael no solo no compuso, sino que no la pidió, porque las canciones que hacía con Rod Temperton había como una especie de pedido o de decir, bueno, quiero que vaya por acá. Este era un tema que ya estaba medio hecho. Y la relación, porque vos decís, ¿qué tiene que ver Toto con Michael Jackson? Bueno, no, los integrantes de Toto tuvieron bastantes roles en toda la grabación de Thriller. De hecho, Steve Lukather, que es guitarrista, grabó guitarras y también bajo en distintas sesiones. Y otros músicos también colaboraron con otros instrumentos.

vos tenías que hacer un disco bueno y necesitabas sesionistas, y no importa de qué banda son, vienen y tocan en tu disco. Entonces, son los de Toto, que sean los de Toto. ¿Saben qué? Estamos llegando al final de este recorrido por uno de los mejores discos de la vida misma, Thriller, de Michael Jackson, producido por el genio de Quincy Jones. Y la última canción que elijo para este recorrido es una de mis preferidas, te voy a decir. Tiene todo, tiene como el relatito al principio, te explica por qué. Se hace simpático.

Bueno, resulta que la había escrito Quincy Jones junto a James Ingram, así se llama. La canción se llama PYT, Pretty Young Thing. Era muy distinta y de repente mete mano Rod Temperton, gran hacedor de este álbum. A lo largo de todo el proceso de composición de este tema, lo único que quedó fue el nombre. Estaban seguros de que querían que se llame Pretty Young Thing. Después todo lo otro parece que cambió, fue mutando. Los coros de la canción son de las dos hermanas

0: Thriller salió y permaneció 37 semanas en el número uno del ranking estadounidense. 37 semanas, ¿cuántos meses son? Un año, todo el año, dale. Eso es 80 puro, ¿qué vamos a hacer? 8 premios Grammy en una sola noche, claramente. Impulsó 7 singles dentro del top 10 estadounidense. Creo que el disco tiene 10 temas. 7 fueron número 1.
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3: Muy bien, cuando suena esta canción vos ya sabés que estamos a punto de empezar nuestra lista. Canciones que tienen algo en común. Y hoy vamos a mezclar las series y las canciones. Pero no, no es una banda sonora. No, no, no, no. Acá Cachaparedes no tuvo nada que ver. Resulta que, bueno, es inevitable pensar que las películas necesitan de las canciones, porque ¿qué sería de la película sin una buena banda sonora? Pero también hay veces que se da al revés, que las canciones y los artistas que las componen se ven beneficiados cuando una serie las usa. Y en algunos casos incluso tienen una especie de segunda oportunidad. Porque el público se renueva, porque ciertos artistas pueden llegar a nuevas generaciones. Y en tiempos de streaming, imagínate que el efecto es mucho más evidente. Porque hay clásicos de hace 20, 30, 40 años que por ahí vuelven a entrar en los rankings. E incluso hay casos de canciones como una de las que vamos a escuchar hoy que ni siquiera aparecía en el radar. Era un tema que le gustaba a los fanáticos del artista en particular y que después de casi 40 años, gracias a una serie, volvió no solo a estar en el mainstream, sino a ingresar al ranking Billboard de canciones y llegar al puesto número 1 38 años después de haber sido estrenada. Así que hoy, en esta edición de La Lista, vamos a recorrer canciones que revivieron gracias a series y películas. Y vamos a arrancar con dos canciones que no te digo que tuvieron una segunda oportunidad, pero sí una segunda interpretación a partir de haber aparecido en estas películas que te voy a nombrar. La primera canción es Lust for Life de Iggy Pop, porque es un tema de 1977 que aparece en la película Trainspotting en 1996. Es el arranque de la peli, es como la carta de presentación, no solo del protagonista, sino como de toda una generación en esos años y todo lo que les estaba pasando. Y por otro lado tenemos el Club de la Pelea y Pixies con la canción Where Is My Mind. Justo esta semana además se volvió a hablar del tema y se volvió a escuchar la canción también en redes sociales, porque en uno de los partidos del Mundial se lo vio a Edward Norton en un palco junto a su amigo Brad Pitt. Ellos, los dos protagonistas de la peli, el Club de la Pelea, y hubo toda serie de memes y chistes alrededor de que Edward Norton seguramente seguía hablando solo. Si no viste la peli, espero no haberte spoileado nada, pero por favor, mírala y vamos a escuchar estas dos canciones entonces. Lust for Life de Iggy Pop y Where Is My Mind de Pixies.

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Arrancamos por el cine, pero también la televisión tiene el poder de cambiar el destino de una canción. Me voy a una serie que es de culto, que es una de las primeras grandes series de la cadena HBO, y estoy hablando de Los Sopranos. Muchos no la terminamos de ver, me incluyo, pero entiendo que es una terrible serie y que se convirtió como en el puntapié inicial de muchas de las series que vemos hoy en día. Bueno, sin spoilear nada, hay una canción que es Don't Stop Believing de Journey que se termina convirtiendo en una especie de clásico renovado. Y cuenta la historia que por los 2000 empezamos a ver un montón de publicidades que tenían esta canción, y era justamente porque había aparecido en el final de Los Sopranos. Y por otro lado, una serie que tuvo una sola temporada, que fue medio extraño su paso por la cadena Netflix, se llama Sense8. Creo que estaban los hermanos Wachowski por detrás de esta producción, y en un momento usan una canción que para nosotros, criados y nacidos en los 80s, 90s, era un temón, pero que vuelve muchos años después, y estoy hablando de What's Up de Four Non Blondes. Así que esas son las dos canciones que vamos a escuchar ahora, porque esto es la lista, canciones que tienen algo en común. Just

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Estás escuchando La Lista, canciones que tienen algo en común. Hoy elegimos temas que fueron revividos, ponele, gracias al cine y a la tele. Vuelvo al cine para hablar de Guardianes de la Galaxia, un gran ejemplo de que las canciones pueden ser protagonistas también de una historia. Y el contraste de hacer cosas medio futuristas mezcladas con temas que son más viejos, a mí me parece una mezcla espectacular. Y por eso, una de las canciones que va a sonar en este momento es Marvin Gaye junto a Tammy Terrell, y la canción se llama Ain't No Mountain High Enough, porque empezó a sonar en todo el mundo a partir de esta película y, por supuesto, volvió a estar en oídos de una generación que no había ni nacido cuando la canción se editó. Y de ahí voy a pegar un saltito, porque es un caso un poco más reciente, el de la serie Euphoria, que protagoniza Zendaya, que terminó hace muy poquito tiempo, y que en un momento de la historia, la serie usa mucho las canciones como parte de la coreografía, ¿no?, de contar la historia de cada uno de los personajes. Y la aparición de Small Town Boy, de Bronski Beat, es un momento épico de esa serie. Así que ahí van las próximas canciones de la lista, aquí en otras pasiones.

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Estás escuchando La Lista, canciones que tienen algo en común. Hoy elegimos temas que fueron revividos, ponele, gracias al cine y a la tele. Gran serie que si no la viste, espero que lo hagas, y que la última temporada salió hace muy poquito, es The Bear. ¿Por qué estoy hablando de series en este programa que es de música? Porque hoy estamos hablando de canciones en nuestra lista, de canciones que tienen algo en común, canciones que fueron revividas o que tienen una segunda oportunidad gracias a alguna serie o alguna película. Y la serie de la que estoy hablando es The Bear, que usó muchísima música espectacular, pero hay una escena en la que suena a R.E.M. con su tema Strange Currencies. En una escena cargada de emotividad que llenó de emoción a muchos de sus televidentes. Yo creo muchos de los que vemos la serie The Bear también somos contemporáneos de R.E.M. Entonces acá no se trata tanto de traer la canción a nuevas generaciones, aunque todos son bienvenidos, sino más bien usar una canción que quizás a vos te despierte algo para una escena recontra emotiva.

de canciones que tienen mucho tiempo con respecto de la serie en la que son usadas. Hay una serie que es furor ahora que se llama Off Campus, sobre todo para las chicas, porque hay mucho hombre musculoso involucrado en la serie. Y un tema de Elton John que realmente, si no lo conocías, te va a parecer como que lo compuso ayer. La canción se llama The Bitch Is Back, un clásico del rock que vuelve a multiplicar sus reproducciones gracias al fenómeno de esta serie que encontró público al toque.

Si hay una serie experta en revivir canciones, y acá nos ponemos todos de pie, es Stranger Things, porque desde el inicio esta serie se propone volver a un formato que nos hace sentir como muy familiar los 80, andar en bicicleta, ¿no? Como ET, esa onda. Bueno, y hay varias canciones que tuvieron una segunda interpretación o una especie de vuelta a partir de haber aparecido en esta serie. Sí, Heroes de David Bowie es un clásico que hasta es difícil de usar, ¿no es cierto? Porque ya es una canción inoxidable en sí misma, pero aparece en Stranger Things y logra captar nuevas generaciones. Un montón de personas descubren, sí, increíblemente, descubren esta canción, y las reproducciones en las plataformas de stream de canciones pero se multiplicaron exponencialmente. Y otro caso inolvidable también es el de la serie Merlina y un baile medio extraño que hace la protagonista Jenna Ortega, que hace viral una canción de The Cramps, una banda bastante de culto, bastante antigua, y del tema se llama Goo Goo Mac. Así que ahora vamos a escuchar a David Bowie con Heroes y después a The Cramps, Goo Goo Mac. Esto es la lista, canciones que tienen algo en común, y hoy escuchamos canciones que se volvieron virales, que tuvieron una segunda vida gracias a las series.

Estamos llegando al final de esta selección de canciones que revivieron o que tuvieron una segunda interpretación gracias a haber aparecido en películas o series. Y voy a terminar con una y una. Primero el cine, porque en 2023 sale una película que se llama Saltburn, que tiene como protagonista a Jacob Elordi. Todos sabemos quién es Jacob Elordi, ¿no? ¿Todos sabemos? Ah, bueno. Que tiene a su némesis, que es Barry Keoghan, un actor irlandés que lo conoces porque aparece en Peaky Blinders y bueno, ahora está teniendo como un auge también. Bueno, en la última escena de la película, que es bastante, bastante polémica, pero sin dudas memorable, revive un tema de los años 2000 que se llama Murder on the Dance Floor, que por otro lado es un temón y que pertenece a Sophie Ellis Bextor. Y la última canción de esta lista es el tema por el que me inspiré para hacer esto. Resulta que en 1985 Kate Bush saca una canción que se llama Running Up That Hill, un temón, una canción realmente bellísima, pero que en su momento no tuvo grandes resultados en lo comercial, o al menos no apareció en grandes rankings. Yo supongo que si vos conocías a Kate Bush, conocías esa canción, pero no pasó a la historia en ese momento como una de las más memorables, ni siquiera de la cantante. Bueno, en la cuarta temporada de Stranger Things, 38 años después de haber salido la canción, aparece en la serie en un capítulo decisivo, importantísimo. Y a partir de ahí, no solo se triplicaron, duplicaron las reproducciones que tenía esa canción, sino que además volvió al ranking y apareció en el primer puesto del ranking Billboard, batiendo el récord de la canción que más tiempo llevó entre que apareció hasta que llegó a la cima de los rankings de canciones. Así que las últimas dos canciones de esta selección para la lista, canciones que tienen algo en común y que elegimos temas que fueron revividos gracias a series y películas, vamos a escuchar a Sophie Ellis Bextor con Murder on the Dance Floor y Kate Bush Running Up That Hill.

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Muy bien, ya escuchamos canciones, nos contamos historias, charlamos, aprendimos cosas nuevas, despertamos algún que otro recuerdo. Ahora es momento de salir al mundo real. Esta es la agenda para que tengas una idea de qué hay en Buenos Aires para salir a ver música en vivo. Y voy a arrancar por el día de mañana, 5 de julio. La semana pasada estuvo con nosotros Ale Schuster, cantante de Viva Elástico, que va a ser una de las bandas que participe del Festival Refresco en Niceto, hermoso lugar, si los hay, en Palermo. Y va a estar, va a haber muchas bandas, va a estar Diosque, Isla Mujeres, Matilda, Atrás Hay Truenos, Nuevos Humanos, Willy Fishman y Audio Perú, además de Viva Elástico, que ya los nombré. Esto es el domingo, mañana, 5 de julio, en Niceto. Así que se juntan muchas bandas de la escena indie para hacer una cata, podemos decir. A mí esos planes me gustan porque capaz vas por una banda que conoces y te terminas quedando y conoces otras, así que también. Y de paso estás ayudando también a la escena independiente, así que es un planazo por donde lo mires. Me voy a pasar al 9 de julio. Yo ya sé que es feriado y que vamos a estar ahí como con el locro muy a flor de piel. Pero hay un recital que se llama Masters of Voices, que va a ser en el Roxy, Niceto Vega 5542, que propone juntar, escucha, en un mismo escenario a cuatro figuras claves del hard rock y el heavy metal internacional. Va a estar Edu Falaschi, que fue cantante de Angra, Eric Martin de Mr. Big, Ripper Owens, que estuvo en Judas Priest y también en Acid Earth, y Jeff Scott Soto, ex cantante de Journey. Así que son cuatro voces gigantes, además de otros, pero bueno, las bandas son Angra, Mr. Big, Judas Priest, Journey, bueno, no, todos nombres así con recontra mayúscula que se juntan. Y la idea es esta, un show colaborativo donde cada uno aporta su historia, su repertorio, y construyen una experiencia que va a recorrer distintos momentos del hard rock y del heavy metal a través de voces que los representan un montón. La verdad es un plan recontra original. Tienen una banda detrás, por supuesto, que también está compuesta por músicos que forman parte de la escena. Así que ahí está, es una especie de celebración del legado del heavy y el hard rock universal. Y esto va a ser el jueves 9 de julio a partir de las 8 de la noche en el Rock.

Seguimos con la agenda para que tengas planes para hacer en la ciudad de Buenos Aires, para ir a ver música. Bueno, si no pudiste verlos ni el 19 de junio ni el 21 de junio, resulta que hay una nueva función de Serú Girán por León y Aznar. Esto va a ser el viernes 10 de julio en el Movistar Arena. Lo venimos comentando un montón por aquí. Están compartiendo escenario estos dos grosos para reinterpretar las canciones de Serú Girán, una de las bandas más mejores, más influyentes de la historia del rock. Algún día les voy a contar la historia de cómo mi dentista, que no sabe nada de música, conoció a Pedro Aznar, no lo reconoció, y cuando le preguntó a qué se dedicaba, Aznar le dijo: hago música con amigos. Re humilde. Bueno, así que prepárense para escuchar canciones como Seminare, Canción de Alicia en el País, Esperando Nacer, Perro Andaluz, todas esas reimaginadas, reinterpretadas por Aznar y León. Tremendo show que va por su tercera edición este viernes 10 de julio.

Y también los invito a que entren a el Centro Cultural Borges, porque durante toda esta semana y también durante días anteriores y posteriores a esta semana sucederá, hay un ciclo de conciertos que se llama Edición Limitada, que va a reunir todos los jueves a las 8 de la noche. Esto va a ser desde junio hasta agosto, a voces muy singulares de la escena de la música. Va a incluir música alternativa y música independiente también. Todo esto curado por Rodrigo Piedra, editor del sitio Indie Hoy. Y esta semana, la función del 9 de julio le corresponde a una banda que se llama Vacaciones en Juárez. Las entradas son gratis por orden de llegada, o sea que podés ir en este plan de ir a buscar un artista que te gusta o ir a ver qué os sale y capaz te llevas una grata sorpresa. Así que hecha la invitación para ustedes, para el Centro Cultural Borges y este ciclo de recitales que se llama Edición Limitada y que va a durar hasta agosto.

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Muy bien, cuando suena esta canción de Lola Young, vos ya sabés que este programa está llegando a su fin. Como siempre, un placer haber estado estas tres horitas compartiendo canciones. Hemos bailado, hemos charlado, hicimos muchas cosas hoy, no nos podemos quejar. Nosotros nos vamos, pero ustedes se quedan en la continuidad de Radio La Red, porque ya llega Silvina Brandimarte, mi vecina, que me golpeó la puerta hace un ratito y me dejó un ramo de flores, porque ayer fue el día del locutor. Gracias, gracias Silvi. Con vecinas así, imagínate. Bueno, ustedes se quedan en la continuidad de Radio La Red. Ya está ahí, de punta en blanco, Silvina Brandimarte, con todos los diarios leídos, con toda la información para contarte lo que está pasando, lo que va a pasar. Y nosotros nos volvemos a encontrar el próximo sábado aquí en el capítulo, va a ser el capítulo 66 de este hermoso programa que hacemos todos los fines de semana. Gracias Cacha Paredes, arquitecto del sonido. Gracias Chiqui Heredia también por la puesta en el aire. Yo soy Pelli Zambrano, arroba Pelli Zambrano es mi Instagram. Y así nos despedimos. Hasta el próximo sábado. Los quiero un montón. Chau.

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1: Buen día, ¿cómo están? 5:01 a.m. en toda la Argentina de este julio 4, es sábado. Hace frío en Buenos Aires, como corresponde a esta temporada de invierno, a esta ola de frío polar, de frío antártico, en realidad, que parece estar diciendo adiós, sin que esto signifique que, obviamente, es invierno, vayamos a tener unas temperaturas como para ir a la playa. Claro que no. Eso en Miami, después de todo lo que se vivió anoche, después de ese calor sofocante en la cancha, después de los nervios, después de la tensión, después de Cabo Verde, después del partido número 100 de Lionel Scaloni como DT, después de esa pregunta que te hiciste sobre la posibilidad de que el de anoche pudo haber sido el último partido de Leo Messi en la selección nacional. No, ni ahí, ni pensarlo. Pero decime si no sentiste cuando llevaste una mano en el corazón que eso era posible. Bueno, no, la temperatura aquí en la ciudad de Buenos Aires en este momento, para darte los buenos días, para arrancar este Reporter 910 fin de semana, ronda apenas un grado, una décima. La sensación térmica es de 0.5 grado bajo cero. La humedad parece estar totalmente volcada a la calle, 93% la humedad en este momento aquí en la ciudad de Buenos Aires. La presión está altísima, 1025.7 hectopascales. Además tenemos viento y claro, con este frío sopla del sur a 6 kilómetros por hora. Dice el Servicio Meteorológico Nacional que la visibilidad es de 10 kilómetros, pero debo decirte que hoy, un ratito antes de las 4 de la mañana, cuando salí de mi casa, había una niebla. Yo vivo aquí en el centro de la ciudad, cerca del río. Una niebla que no se podía creer, No sé cómo estarán las cosas por tu lado, en camino a Ezeiza, si estás en el aeroparque. Siempre digo, Panamericana 197, camino del Buen Aire, si estás un poquito más allá, en la zona de La Plata. Pero lo que es más aquí, cierta niebla, neblina, que hacía que tengas que venir con cuidado. Con frío y con cuidado, así es que en esto veníamos, pero con una alegría, chiqui, decime si no, después de esa sensación de calor repentino que tuvimos todos anoche a partir del partido entre Argentina y Cabo Verde. Bueno, naturalmente, todo lo que pasó en ese partido, que como siempre te digo, de la mejor forma que se ve es en la radio, a partir del trabajo de nuestros compañeros. Escuchaba ayer a Leo Gentili, a Totti, a Gustavo, a todo el equipo, a Jean Roche, a todos los chicos y a nuestros compañeros aquí en la mesa MP. Los escuchaba decir y obviamente, viste que la voz no miente, ¿no? Y transmitir lo que se vivía en la cancha y lo que vivían ellos, que era una cosa increíble. Leo en un momento dice, me va a dar un bobazo, ¿no? De la tensión que se vivía en ese estadio. Bueno, claro, eso pasó. Pasó el partido 100 de Lionel Scaloni como DT de la selección argentina. Pasó Leo Messi, el hombre al que en los pasillos los jugadores de Cabo Verde se le acercaban con sus camisetas y con un fibrón para que le firmaran, pero del que él sabía, me han dado con Tutti adentro de la cancha. Bueno, pasó la emoción de los jugadores, de los goles, de la tensión, pasó, todo eso pasó, y lo que importa es que el rumbo es a octavos y que el próximo partido será el martes contra Egipto. Y te puedo asegurar que las agendas de la política las agendas de la política se están rearmando con sus horarios y todo, con sus horarios y todo, de acuerdo a la forma en la que clasificó Argentina y de acuerdo al horario del partido y de acuerdo a cuánto va a durar el partido, vos me entendés, ¿no? Y todo este tipo de cuestiones. Ayer, más allá de todo el tema de que era viernes y que en algunas dependencias oficiales, no te digo que se relaja el trabajo, pero que sí se vive con otro clima. Bueno, ayer era una cosa diferente. El tema es terminen de trabajar porque nosotros también nos tenemos que ir, ¿no? A este nivel venía la cuestión en el sentido de ¿hasta qué hora se van a quedar? Porque nosotros queremos ir a ver el partido. Personas que están en un esquema muy exigente de cuidado, entre comillas, no de los periodistas, sino del cuidado del traslado de los periodistas, o sea, por dónde caminan los periodistas para buscar información, ¿hasta qué hora se van a quedar? Porque nosotros también nos queremos ir. Bueno, fíjate hasta qué punto esto de definir una acción política o definir

después del partido de Argentina. Y el martes va a tener este color y va a ser así. Pero hoy es sábado, saludo a mi amiga Peggy Zambrano. Querida Peggy, un gusto acercar las flores allí hasta tu piso, hasta tu departamento. Nosotros hemos llegado aquí modestamente a nuestro loft de la calle Gorriti, donde con Chiqui Heredia y bajo la mirada atenta y la escucha activa de Lolo Bernardes, y sobre todo con vos que estás allí en la terraza del loft, de nuestro loft aquí en el barrio de Palermo, en la calle Gorriti, en el estudio de Radio La Red, hacemos en vivo este Reporter 910 fin de semana, con el corazón en Buenos Aires, en Argentina, pero con una extensión que hemos dejado allí en Estados Unidos con nuestros compañeros de Radio La Red, que están cubriendo, están haciendo un laburo bárbaro en la cobertura de este Mundial. Estados Unidos, que por cierto hoy está celebrando una fecha patria importante, ¿no? Un nuevo aniversario de la independencia. El presidente Javier Milei no ha viajado, finalmente se quedó en la Argentina, estuvo durante la semana con el embajador Peter Lamelas. ¿Qué dijo Lamelas de la Argentina? Te lo voy a hacer escuchar dentro de un ratito. Pero resolvió quedarse aquí. Será interesante saber qué dice el presidente Donald Trump en este contexto. Claro, un Estados Unidos que, por otro lado, si yo te cuento lo que está celebrando, es el casamiento de Taylor Swift con una mega estrella del fútbol americano, que lo hicieron nada más ni nada menos que en el Madison Square Garden, pleno corazón de Manhattan. Así que imagínate, ¿no? ¿Cómo estará el interés en el mundial en algunos sectores allí? El nuestro está a full. Yo soy Silvina Brandimarte, te digo hola, buen día. Te invito a que te quedes con nosotros en vivo hasta las 6 de la mañana para que te podamos contar información, noticias, datos. Claro, mucho pasa por lo que dejó el partido y por lo que viene del partido, como nos gusta contártelo a nosotros, pero, viene el costado más racional de todos nosotros aquí, que la emoción no tape las noticias, ¿no? Que la pasión no nos tape las noticias, porque se están generando noticias que son importantes. Estamos muy atentos al ámbito judicial, estamos muy atentos a la cuestión política y también a la cuestión económica, ¿no? Parece que la era Adorni hubiese ocurrido hace 100 años atrás, y sin embargo tuvo un desenlace el domingo pasado con lo que era un final anunciado, como escribió el gran Gabriel García Márquez, una crónica de una muerte anunciada, ¿no? Por supuesto, es una salida del rol de esa manera. ¿Podés creer que a las 5 de la mañana y 9 minutos pasan todavía por aquí, por la vereda de la radio, hinchas argentinos que se detienen en la vereda de la radio, van con la bandera argentina como la capa de Superman, viste, atada al cuello y como la capa, igual, pero es la bandera argentina? Bueno, saludamos a los muchachos, y allí siguen su camino. Bueno, te decía que la era de Adorni quedó atrás, las investigaciones no. Desapareció de las redes sociales, sin comentarios por ahora. El barrio de Caballito recibe algún que otro grito sobre la calle Miró. Hay una cuestión que gira alrededor de la prohibición de salida para el ex jefe de gabinete del país. Se le prohibiría salir del país y para hacerlo tendría que pedir un pedido especial al juez Ariel Lijo para determinar si podría o no hacerlo. Esto en línea con una versión que sostenía que la intención de la familia, o por lo menos la de Adorni, era dejar la Argentina por un tiempo hasta que se calmen las aguas y, bueno, pueda retornar. Esto parece haber quedado atrás. El gobierno da vuelta a la página con una actitud intensa, buscando comunicar datos que considera relevantes de la economía de una forma un tanto más prolija, con restricciones para caminar para los periodistas dentro de la Casa Rosada. No está tan ordenada todavía la agenda parlamentaria, con un rol que cada vez busca ser más importante de parte de Karina Milei, la secretaria general, que de hecho es ella ahora quien convoca a una reunión de mesa política que va a ser la próxima semana.

0: el próximo martes, antes del partido, el vocero Javier va a dar su conferencia de prensa a las 10 de la mañana. Acordate, Argentina juega a las 13. Esa conferencia, hasta que no estuvo puesta el resultado de Argentina-Cabo Verde, no tenía horario, naturalmente. La próxima semana, entonces, la mesa política convocada por Karina Milei para ordenar cuestiones varias de política interna y para trazar una línea de trabajo en la Cámara de Diputados, en la Cámara de Senadores, en un espacio en el cual el PRO mandó avisar vía redes sociales que ellos tienen una agenda práctica, concreta, ligada a temas que tienen que ver con la vida, muy específicos, ¿no? Que se desenvuelven tanto en el Senado como en la Cámara de Diputados. En el medio de todo esto, los gobernadores, la reforma política, la posibilidad de que se estudie un sistema de colectoras para que distintos partidos políticos tengan sus candidatos a diputados, pero que el año próximo todos apunten a que, no importa de qué partido sean, todos voten a Milei, salvo la oposición dura, la oposición cruda, que por ahora, envuelta en su propio laberinto, todavía busca un camino de salida. Axel Kicillof mandó avisar en una reunión con dirigentes esta semana que quedó atrás que él está dispuesto a una PASO y que si el gobierno elimina las PASO, está dispuesto a una elección interna partidaria para definir quién va a ser candidato a presidente. Vos sabés, yo te vengo contando acá que el kirchnerismo tiene otra estrategia, que es la posibilidad de que Cristina Fernández de Kirchner se presente candidata, bien con Guado de Pedro, bien con otro senador joven, el presidente del PJ de la ciudad de Buenos Aires, por ejemplo, como candidato a vice, que si la justicia le impugne, vuelva el discurso de prohibición. Para el peronismo, prohibición para Cristina, proscripción, y que en definitiva sea el dedo de la expresidenta quien defina su candidato. Hay muchas alternativas. ¿Confirmada alguna? Ninguna. En circulación, todas. Y sobre esto girará buena parte de lo que es la cuestión política, económica, con los temas del día. Feliz de haber dejado las flores en el departamento de Pelli Zambrano, mientras ella hacía su programa, porque la queremos mucho, porque es una gran locutora, pero más porque es una amiga. Y viste, cuando toca el Día de los Amigos, para celebrar un hecho, uno tiene que estar, de alguna manera. Porque en definitiva, Chiqui, ¿qué define a las personas? Sus gestos. ¿Viste? No es ni la cuenta bancaria, no. Sus gestos, eso define a las personas. Entonces, aunque sea así, una florcita, un mensajito, un besito, bueno, en Pelli, a todos nuestros compañeros locutores aquí en la radio que estuvieron celebrando su día, a mí no me toca, yo locutora no soy, chicos, ¿ok? A mí no me toca, a Chiqui tampoco, Chiqui y yo somos periodistas, igual que Lolo, pero felices por la alegría de nuestros amigos y de nuestros compañeros. Lo que ha pasado, el escenario en el que estamos, la bruma, la niebla, la humedad, medio grado bajo cero de sensación térmica, un grado la temperatura, un Servicio Meteorológico Nacional que nos indica que el cielo va a tener algunas nubes durante la tarde, algo parcialmente nublado, mayormente nublado durante la noche, que la temperatura va a oscilar entre esto, los 0 grados y los 11 grados, pero mañana vamos a estar como locos, Chiqui. Una temperatura, la mínima pasa de 0 grados a 6 grados. Imagínate vos, de golpe, te suben 6 grados para la mínima. 6 grados de mínima, 12 grados de máxima. El lunes más o menos lo mismo, entre 6 y 13. El martes baja un poquitito, entre 3 y 16. Bueno, mirá, el jueves 7 de mínima, 9 de mínima. No, si estamos como queremos. A ver, mañana domingo. Ah, mirá, para la tarde pronostican lluvias aisladas y para la noche también. Ojo con este porque aquí cambia el porcentaje. Acá hay entre un 40 y un 70% de posibilidades. ¿Qué toca hoy el sábado? Celebrar lo que dejó Argentina a Cabo Verde, levantarnos de buen ánimo, sí, decir hace frío, medio grado bajo cero la sensación térmica, programar una actividad de ser posible al aire libre, pero calentitos, ¿no? O de alguna otra manera. Chiqui, ya te veo desayunando. Eso, como Chiqui, ya preparó un desayuno proteico, calórico. Yo me programaría un chocolatito, ¿no? Una comidita rica también. Una salida a correr, se puede, se hace difícil salir a correr, ¿no? Se hace difícil salir a caminar también, chicos, re difícil, pero bueno, hay que intentarlo. Me propondría disfrutar de lo que nos dejó después de tanto sufrimiento, lo que trae hoy sábado, ¿eh? Los de San Lorenzo están allí, Pipo Gorosito es el nuevo DT del Ciclón, vuelve después de 20 años, y me prepararía para lo que viene hoy, ¿no? ¡Qué partidazo, chiqui! ¡Qué partidazo! Desde las 6 de la tarde, Paraguay-Francia. Paraguay-Francia. Los de River están viendo qué fue lo que dejó ese partido para ir entrenando también, ¿no? El empate entre River 2, Flamengo 2, qué es lo que viene para Boca. Pero qué partidazo es el que lo quiero ver por la radio hoy, ¿eh? El de Paraguay-Francia. ¿A quién le van ustedes? ¿Cómo vivieron el partido de Cabo Verde y de Argentina? ¿Cómo se ven contra los faraones, contra Egipto? Bueno, cuéntenme, ¿cómo lo vieron? No sé, ayer veía algunos amigos que colgaban camisetas de Argentina, un equipo para tomarse la presión, el puff, ¿viste? Cuando tenemos alergia y todo lo demás. Bueno, todo es un té de tilo y todo eso. ¿Cómo lo vieron? ¿Cómo lo van a hacer? ¿Mantuvieron la cábala? Ni se les ocurra cambiarla. Por Dios, se los pido, chiqui. ¿Tenés alguna? ¿Sí? ¿Vos, chiqui, tenés alguna? Sí, no se dicen. Pero bueno, pero si alguno por ahí se le escapa, estamos acá. Bienvenidos a la radio, bienvenidos al Reporter 910, fin de semana, son las 5 de la mañana, 18 minutos, la radio se hace con ida y vuelta. Recuerden que hay una línea WhatsApp para poder comunicarnos. ¿Qué es esta?
1: Déjanos tu mensaje de WhatsApp para el programa en el 11 23 24 22 22.
0: Eso mismo, 11, 23, 24, 22, 22. Emociones, cábalas, sensaciones, pálpitos, cositas que nos quieras contar. Claro, es una semana en la que además tuvimos aumentos del transporte, los colectivos, los subterráneos, las tarifas esenciales, las prepagas. Es una semana picante, ¿no? Y de esto también vamos a hablar. Y proyecta una semana en la que la economía y las finanzas van a tener un capítulo muy importante. Esta semana el gobierno no solo envió un anticipo de los objetivos políticos del presupuesto 2027, sino que confirmó que el próximo lunes va a haber un anuncio del equipo económico, del ministro de Economía Luis Caputo y de José Luis Daza, el viceministro, sobre un programa financiero que busca llevar certezas a los mercados a propósito del pago que Argentina hará a los deudores, a los acreedores en moneda extranjera del país para el año 2027, incluido el mes de diciembre de 2027, o sea, el primer periodo de gobierno del presidente Javier Milei. Eso es mucha plata, hay que ver de dónde sale, cómo se financia, cuáles son las garantías que se cuentan. Argentina ya tiene garantías de organismos internacionales para salir a buscar plata a los mercados. Bueno, ¿cuál será la estrategia que va a desarrollar el país? Y con esto llevar una señal a mercados, a inversionistas. Bueno, buscar precisiones y certeza de que Argentina no defaultará deuda, o sea, va a pagar sus compromisos, de cómo lo va a hacer y qué señales busca. No es un tema menor. Claro, después está la micro, como siempre digo, donde volvió a caer la industria automotriz, donde hay una caída de la actividad industrial que es importante, donde se están esperando datos de inflación que distintos sectores privados estiman que va a estar por debajo del 2%. ¿De acuerdo? 11, 23, 24, 22, 22, la línea para oyentes, 5 y 20 de la mañana. Nos escuchamos como siempre a través de la AM910 Radio La Red. Te bajaste la aplicación, nos escuchás. ¡Wow! ¡Bárbaro! Estás en el canal de YouTube, bueno, nos escuchás, a esta hora nos escuchás nada más, 5 y 21 de la mañana. Después vas a tener imágenes, naturalmente. Bueno, también, divinamente, ¿de acuerdo? Estás con otro dispositivo, lared.am, y ahí estamos. Desde cualquier punto del planeta, estamos todos juntos. Como siempre, en la radio. 11-23-24-22-22, te dije, las redes, arroba Radio La Red. Esas son las redes de la radio, no te pierdas nada de lo que la red publica allí, arroba Radio La Red. Si me querés seguir a mí, podés hacerlo, yo estoy en arroba Silvina Brandi, arroba Silvina Brandi. Antes de que entremos al estado de las pasiones y yo te hable de las causas judiciales, por favor, sigamos el caso Libra. Sigamos el caso Adorni. Sigamos la actuación de los jueces, de los camaristas. Libra es una causa que se queda sin querellantes a partir del fallo de Martínez de Giorgi, que es el juez, porque considera que invertir en una criptomoneda, que además empieza a tener ahora otra definición, que es la de un meme coin, asume riesgos, y si vos asumiste ese riesgo y no te fue bien, no se trataría de una estafa, pero hay cosas allí que todavía quedan sin definir. En esa causa se investiga mucha gente, entre ellos el rol del presidente de la nación, la secretaria general de la presidencia, lobistas, inversionistas. El juez que resuelve esto tiene pendiente el ingreso a la justicia de su esposa como jueza en Hurlingham, si querés. La sala a la cual se va a apelar este fallo está integrada por tres jueces. Solo uno tiene el asiento confirmado. Los otros dos todavía están subrogando el cargo o están por confirmarse. Sigamos todos estos temas. 5 de la mañana, 23 minutos. Con el corazón siempre latiendo en celeste y blanco. Creo que hay que repasar algunas cuestiones fundamentales. Chiqui, empezamos por el momento que nos dio alivio, ¿sí? El que nos permitió respirar, el que nos hizo volver a sonreír. Revivamos este momento del partido. Mira, ni te lo anuncio para que vos lo puedas allí saludar y vivir.
2: Corner para Argentina desde la punta izquierda. La cabeza de Messi. El ejecutante estará pensando en la cabeza de McAllister, en la de Romero, en la de Nico González, ¿por qué no en la de Montiel? El corner de Messi abierto. ¡Cabezazo! ¡Gol! ¡Gol! ¡Cuti, cuti, cuti! ¡Cuti, cuti, cuti! ¡Cuti, cuti, cuti! ¡Gol nuestro! ¡Gol!

0: Argentina, gol nuestro, Cuti, Cuti, Cuti, Cuti, Cuti, Cuti, Cuti, Cuti, Cuti, Romero, Romero, de cabeza, le cambió el palo al arquero Bocinia, la cabeza de Messi, que pateó el córner, pensó en la cabeza de Romero, la pelota fue contra el palo izquierdo de Bocinia, que tira un manotazo desesperado al aire. Argentina 3, Cabo Verde 2, 6 minutos del segundo tiempo suplementario. Argentina sufre, pero Argentina gana y sigue, y sigue, y sigue. Díganles a nuestros familiares, amigos, vecinos, enemigos, a los que les debemos, a los que nos deben, a los que queremos, a los que no nos quieren, díganles que tenemos para varios días más en Estados Unidos. Argentina 3, dame un abrazo, Gustavo, dame un abrazo, Toti. Argentina 3, lo que se sufre por el amor de la Virgen de Luján. Argentina 3, Cabo Verde 2.
1: Bueno, imagínate, ¿no? Lo que fue eso. Sí, no me lo imaginaba con la parte tan espiritual, ¿no? Pero claro, Leo debe haber imaginado el manto celeste y blanco, que hasta la Virgen, ¿no? Más o menos una virgencita de Luján, bueno, que siempre la acompañe a la selección. Si esto va a ser así, que siempre nos acompañe a todos. 5:26 revivir el triunfo después de tanta cuestión. Pues es que el gol no se lo dieron al jugador argentino al final, ¿no? Que lo dieron como gol en contra de un jugador de Cabo Verde. Cuti Romero es cordobés, ¿verdad? Porque el gobernador Yarlora dijo: calma, Argentina, que cuando se lo necesita siempre hay un cordobés. Y mira, se lo terminaron, pobre Cuti, tanto esfuerzo, se lo terminaron dando. Feliz por el Cuti Romero, saltá y volvió a hacerlo, ¿no? Llévate a todos, pues volvió a hacerlo. Pero se lo dieron a un jugador de Cabo Verde, chiqui, ¿podés creer? Porque un roce, porque un rebote, porque un pique, porque una voltereta, y se lo dieron a uno de Cabo Verde. Bueno, esto pasó, pero no fue el único momento que queremos revivir. No, a ver cómo terminó esta historia.
0: Mete con todo Paredes, barre Paredes, la pelota por un costado, lateral ofensivo para Cabo Verde, terminalo canadiense, terminalo Fischer, 18 minutos, Willy Semedo abrió para Libramento, Libramento en el confín del terreno como Wing, el centro, otra vez al piso Paredes, ganó Argentina, ganó Argentina, ganó Argentina. Cuando todo el mundo, salvo nosotros, hoy nos quería ver derrotados con Cabo Verde. Argentina sigue y sigue. Un equipo que parecía ya sobre el final sin piernas. Un equipo sin piernas, pero que camina. Esa es Argentina. Argentina se clasificó a los octavos de final del Mundial de Estados Unidos, México y Canadá. Le ganó 3-2 a un dignísimo, valiente, aguerrido Cabo Verde, un equipo hecho a imagen y semejanza de un pueblo revolucionario y resiliente. Pero Argentina es el campeón del mundo. Se sufrió, es cierto, pero se sacó adelante un partido inesperadamente bravo, chivo, difícil. Argentina Messi, Argentina Lisandro Martínez, Argentina Cuti Romero 3, Cabo Verde 2, de Eloy Duarte y Sidney López Cabral. Allá vamos, Atlanta, esperanos, Egipto.
1: Bueno, así terminaba con esa pasión. Yo siempre digo que amo la radio y que hay cuestiones que la radio te acompaña, te informa, está siempre, está rápido, ¿no? Nunca falla la radio, pero que además la voz es ese puente magnífico que no miente. ¿Vos escuchaste recién la voz de Leo? ¿Escuchaste cómo se coló allí el príncipe Gustavo López? ¡Ganó!, dice, ¿no? Con la emoción que hubo en solo esas cuatro letras. Después viene la retórica, el armado del mensaje, del discurso, que es otro tipo de cuestión y que es bárbaro, ¿no? Pero ahí está, ¿no? La pasión, la emoción, las ganas, el deseo, el triunfo de Argentina. Me gusta algo que dice Scaloni, que es que ya no hay rivales difíciles en los mundiales, y que por otra parte yo siempre agrego, ¿no?, que la chapa, ser campeón mundial es una cosa maravillosa, tu sola presencia impone respeto, pero que con la chapa de campeón mi vida no alcanza, porque obvio, 5:30 ya todo el mundo le quiere ganar al campeón. Hablando de Scaloni, ¿lo podemos escuchar a Scaloni después del partido? A ver qué es lo que dijo.
2: Partido durísimo. Siempre hay que sacar lo positivo, este equipo nunca se rinde. Felicitar al rival, la verdad que cuando uno dice que no hay rival fácil, hoy han demostrado que son un gran equipo. Y me quedo con el aporte de todos, la verdad, han terminado muy cansados. Le han dado todo. Esto es Argentina, el que no lo entiende, es difícil. Nosotros sí, los argentinos lo vamos a entender, no hay nada fácil.
3: Te siento conmovido, justo hoy cumplís 100 partidos al frente de la selección argentina. ¿Qué sensaciones tenés?
2: Bueno, hubiera sido una locura perder, pero esto es el fútbol. Gracias.
1: Nos estamos riendo acá con Chiqui porque, viste, la cuestión conceptual de los 100 partidos y ya se terminó la era de los rivales fáciles. Bueno, era obviamente lo que queríamos escuchar, pero después están ellos, ¿no? Están los jugadores, está Messi, está Enzo, está Paredes, están todos. Empezamos por Messi. Dale.
4: Sabíamos que iba a ser un partido muy duro, no por algo este equipo no había perdido con España, con Uruguay. Hicimos lo más difícil, que era encontrar el primer gol. Pensábamos que a raíz de eso íbamos a empezar a encontrar nuestro juego y estar más tranquilos y fue todo lo contrario. Perdimos la pelota, nos metimos más un poco atrás, no lo pudimos presionar bien. Y bueno, ellos golpearon con su arma. Sabíamos que iba a ser difícil. Esto es mata-mata y nadie te regala nada. Si bien nosotros siempre desprestigiamos las selecciones por nombre, nosotros sabíamos que no iba a ser para nada fácil. Y esto es lo que te marca este Mundial en especial, ¿no? Que es todo muy igualado, muy complicado, que todos los partidos van a ser dificilísimos. Hicimos un desgaste muy grande, como siempre, jugando bien, jugando mal, lo mismo de siempre decimos. Pero creo que lo importante ahora es descansar, pensar en lo que se viene e intentar de sacar cosas positivas del partido de hoy, que más allá del pase creo que la hay también, porque hicimos cosas buenas, y corregir la mala, que creo que hoy fueron muchas también.
1: Ahí estábamos con Leo Messi, después de lo que dejó el partido. Cierta cuestión autocrítica también. Enzo, ¿qué dijo? A ver, sobre lo que pasó y lo que viene, ¿no?
5: No, bien, me acalambré, no sé, de minuto, no sé, a 75, no me acuerdo. Me acalambré y nada. Pero cuando tengo la camiseta de la selección, me acuerdo de mi país, de mi principio, de mi barrio, de mis amigos, de mi familia, de todos. Y es un plus extra eso, así que nada, con toda la gente acá también que nos vino a alentar a Miami. La verdad que se sintió que fuimos locales, fue un partido muy duro, muy físico y nada. Creo que al final los detalles que marcamos en momentos justos, creo que en líneas generales creo que en esos momentos fuimos mejores. Hay escenarios difíciles, momentos de dificultades y hay que atravesarlos juntos, como lo hicimos hoy. Y siempre recuerdo que Argentina siempre se hace cuesta arriba, parece, ¿no? Sí. Siempre se nos hace duro, así que nada, muy contento por el esfuerzo de los chicos, del equipo. La verdad que no fue fácil, así que nada, muy contento.
1: Viste, cuando peor te va, pienso en mi país, pienso en todos los demás, ¿no? Claro, es él que está en la cancha, pero no es solamente él. El impacto, a veces llevar símbolos patrios encima te marca para toda la vida, ¿no? Te tocó ser abanderado, sabes de lo que te digo. Abanderado lo que seas, el de tu colegio, de tu aula, en el club, te eligieron y te marca para toda la vida. Llevas una de las camisetas de las selecciones argentinas y te marca para toda la vida. ¿Llevas la de fútbol? Sí, señor, te marca para toda la vida. Me gusta esa parte de esta selección también, ¿eh? No solamente llevar la pelota, sino tener la conciencia de lo que se representa. Sí, sí, me gusta mucho. Bueno, escuchamos a Messi, a Enzo y a Paredes. A Paredes todavía no, vamos por él.
6: estamos en el máximo nivel, estamos en un mundial, las selecciones son muy buenas y compiten hasta el último minuto. Obviamente que a nosotros nos gusta siempre nuestra mejor versión, hoy no se pudo, pero sufrir también vale. No, veía de afuera que ellos eran un equipo muy ordenado, que tenían muy claro a qué jugaban, que querían siempre tratar de recuperar para atacar en la profundidad, pero creo que en ese sentido sufrimos poco. Obviamente nos costó quizás en la creación o en la definición, pero como te digo, sufrir también vale, ganar este tipo de partidos es muy importante. Competimos hasta el final, somos una selección que juegue bien o no, siempre da la cara, siempre trata de competir al máximo y lo volvimos a hacer.
1: Pasó, entonces, con sufrimiento, pasó Cabo Verde, llegará a Egipto el próximo martes a las 13. Estaremos todos pendientes de lo que ocurra allí en ese partido y en todos los demás. Gran partido para seguir hoy, Francia-Paraguay. Muchas gracias a todos ustedes que están escribiendo, y son muchos, están siguiendo este reporter 910. Mira, Catarina, que está en Holanda, en Países Bajos, felicita a la Argentina. Cristina dice, una alegría el partido, pero ojalá hubiera la misma unión para frenar ante tanta crueldad y falta de solidaridad. Es muy grave, que Dios nos ampare. Buen día, tengo corazones celestes y blancos por todos lados hoy, cosa que me da mucha alegría. Tengo también saludos de Lucas, de José, que resalta el sufrimiento de ayer, de Hernán, también la pasión, el sufrimiento. Mauro, que nos dice que tienen 5 grados bajo cero en Tandil, Hernán con 4 en Salta. Fabián de Cava, abrazo de gol, que nos manda acá. Bueno, Fabián, después voy a mirar el mensaje porque estamos con todo. A ver, les propongo esto: 11-23-24-22-22, la línea para oyentes, @SilvinaBrandi. Yo estoy en Instagram, Brandi con Belarre, con I de Indio. Si quieren, se suman. Después de tanta pasión, vamos a hacer un inspiro, exhalo, medio grado bajo cero de sensación térmica, 1 grado la temperatura. Preparémonos el té más temprano, el cafecito más temprano, y cuando estemos de vuelta pasamos al otro escenario, al de la política, para poder ver el resto de la información, que es mucha y es muy importante. 4 minutos, chiqui, y volvemos, dale.
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16: Silvina, buen día. Ariel de Munro. Panamericana y acceso a Pilar, bastante niebla. Que tengas un buen día.
17: Hola, la red. Acá Fernando de Villa María, camionero viajando. Ahí va la bocina para el festejo del partido. No lo pude ver, pero lo escuché por la red. Casi te digo que me infarto. Espectacular el relato, espectacular la cobertura del Mundial. Siempre con la red. Espectacular. Gracias por todo, saludos. Buen programa, Fernando de Villa María, camionero.
18: Buen día, Silvina. Buen día. Estamos contentos. Ganó Argentina 3-2. Todos estamos contentos. Mi nombre es Hugo y soy taxista de Cava. Lo que veo ahora que todo el mundo está con su banderita argentina. Me parece perfecto. Me encanta, me gusta. Se ve en la calle. Ahora digo yo, los días patrios, ¿podrá ser la misma motivación para tener la banderita argentina en los autos, en la ventana, en las vidrieras? Eso me gustaría ver. No solamente cuando juegue Argentina, los días patrios.
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1: 5:42 de la mañana. Uy, qué poco nos queda, ¿no? Claro, en el escenario te dije que hay temas a los que uno no puede dejar de prestar atención. El presidente no viajó a los Estados Unidos, que hoy celebra un nuevo aniversario de la independencia. Está intensamente el gobierno buscando. Muchas gracias, perdón, a todos los que llamaron y escribieron esto primero. Prestamos mucha atención a 197 y Panamericana por la niebla. Es una mañana con niebla, con neblina. Ojo cuando vamos por la calle. Me encantó el bocinazo para celebrar de nuestro amigo camionero de Villa María. Tomo lo que nos dice el otro señor del tema de la bandera celeste y blanca. Yo soy un poco, ¿cómo decirte?, dura respecto del concepto de qué es lo que nos une en una sociedad con grieta, lamentablemente con grieta, que no reconoce que las ideas diferentes son necesarias. En una sociedad agrietada, a veces se hace muy difícil encontrar espacios en común, cosas que nos identifiquen. Uno es la celebración de un gol de Argentina, ¿no? Dos, la camiseta argentina en cualquier seleccionado que encuentres. Tres, el o juremos con gloria morir, 4, la muerte. Después no hay mucho más que nos, en los que todos estemos de acuerdo. ¿Sí? ¿Te vas a decir que es duro? Sí, pero la verdad es verdadero y esto tiene que ver con lo que pienso. Me alegra que el fútbol nos siga encontrando en esta condición y en este punto. Te decía, y volviendo a la actualidad, nos escuchan desde Estados Unidos, Gabriel, en Los Ángeles está ahí Jorge, saludo a Gabriel, a Lilian Castro Rojas que está en España también. La actualidad muestra al gobierno dando vuelta a la página con una impronta intensa respecto de lo que es la actividad que quiere, que busca comunicar buenas noticias en economía, previsibilidad, generar cambios en la política, garantizar la reelección. La era Adorni parece haber quedado atrás. Sin embargo, las puertas están abiertas en la justicia con una restricción para la salida del país, más allá de que Javier Milei siga pensando de Manuel Adorni esto.
19: Yo sigo confiando en la inocencia de Adorni. Es una persona honesta. Esto obedece a que la situación ha escalado de una manera tal que, frente a situaciones donde han sido agredidos los hijos de Manuel, Manuel decide dar un paso de costado porque no puede poner en riesgo ya directamente a su familia. Digamos, en el criterio de hecho, de mi nuevo libro, que pronto saldrá a la luz, que se llama La moral como política de Estado, nadie hace, digamos, no se puede sacrificar en el altar de la eficiencia la justicia. Entonces, condenar a un inocente, eso es injusto. Y eso, inexorablemente, lleva a malas decisiones. Y si los argentinos se dejaban engañar por la situación frente a una persona que no está, que solamente está siendo investigada, ¿sí? Y que además tiene la grandeza de correrse para quedar y enfrentar a la justicia sin ningún tipo de problema, no como otros casos que hemos tenido que se han mantenido en los cargos, ¿sí? Ni que hablar, digamos, del kirchnerismo que tiene cerca de 50 condenadas, ¿no? Entonces, ese es el primer punto. Yo no voy a cambiar la metodología. Yo no voy a rendirme al utilitarismo político. O sea, tomo las decisiones que son correctas. Ahora, tampoco puedo llevarlo a un extremo a Manuel a que, digamos, o sea, tenga que soportar que le amenacen los hijos.
1: Bueno, esto sigue considerando el presidente de la nación, pero esta es la era Santilli, es un jefe de gabinete con territorialidad, con gente propia, con mucha experiencia en lo que significa ocupar cargos ejecutivos, fue vicepresidente de la legislatura porteña, fue presidente de la legislatura porteña, fue vicejefe de gobierno en la ciudad de Buenos Aires, diputado nacional, fue ministro de Seguridad y Justicia de la ciudad de Buenos Aires. Conoce lo que es el rol ejecutivo, ha trabajado en el PRO en un tándem político interesante con Cristian Ritondo, que es diputado nacional que tiene ambiciones en la provincia de Buenos Aires, pero que haya llegado a jefatura de gabinete, ¿significa que baja su deseo de ser gobernador de la provincia de Buenos Aires, teniendo en cuenta que La Libertad Avanza por un lado y el PRO por el otro quieren desterrar al PJ de la provincia de Buenos Aires? Escuchamos a Santilli.
20: Mira, déjame decirte algo. Yo estoy ante la decisión más importante en materia política de mi vida. Mi cabeza está puesta acá. Obviamente me apasiona la provincia. Tengo, sabes que me encanta. Mi cabeza está puesta acá y que los argentinos crezcamos y salgamos del derrotero en el que veníamos. Que es lo que viene haciendo el presidente. Desde que asumió el presidente la cosa ha cambiado.
1: La prioridad está en la jefatura de gabinete de ministros. Bueno, tiene muchos temas para mirar allí. Tiene mucho, de hecho, absorbió la cartera de interior. Hay mucho tema político, hay mucho tema territorial propio, mucha cuestión con el Parlamento. Pero la provincia de Buenos Aires es siempre tan apetecible. Y si tenés gente en el territorio, ni te cuento, ¿no? Tanto más. Entre los objetivos de Santilli está trabajar por la reelección de Javier Milei.
20: Sí, sí, hablé. Obviamente yo soy una persona muy respetuosa y mantengo mis conversaciones en el ámbito de... Mira, acá habemos personas que queremos que la Argentina salga para adelante. Y yo creo que y estoy convencido que Macri es de las personas que quiere que la Argentina salga para adelante. Y el liderazgo hoy, claramente y contundentemente, es de Javier Milei, que ganó las elecciones, que la volvió a ganar y que si Dios quiere, por lo menos es lo que yo a mí me gustaría, es que vuelva a reelegir para que el cambio de la Argentina continúe y crezca por décadas. Porque es la única manera que tenemos de salir de la situación en la que llegamos en la Argentina, ¿no? A pobrezas extremas, 70% de los chicos en la pobreza, inflación galopante, desinversión galopante en Argentina, nadie quería venir a invertir nada en nuestro país, falta de empleo, bueno, estamos retomando la senda del desarrollo y vamos a salir.
1: Claro, ahí Diego Santilli, ¿no? Con la confianza y la convicción de trabajar para la reelección, más allá de confirmar que habló con Mauricio Macri, que estaba en una situación antes de Adorni, respecto de se presenta, no se presenta, reestructura el partido, ¿qué busca? Ahora la conversación pasa por si el gobierno en una reforma política va a avalar colectoras, sin llamarlas colectoras, para que cada partido lleve a sus candidatos a diputados, pero que todos lleven como candidato a presidente a Javier Milei. Habrá que ver cómo lo hacen, ¿no? En un sistema que es el de boleta única papel. Otra que aspiraba a una candidatura presidencial es la senadora Patricia Bullrich, una de las políticas más hábiles que tiene este país. ¿Qué significa este concepto que con el que salió ahora con todo el oficialismo, que ya estaba en otro plano y en otro tono, pero que tiene que ver con la reelección? La mirada de Bullrich.
0: 1983, Alfonsín se fue antes. En el 2001, De la Rúa se fue antes. Macri no pudo reelegir. La medida del triunfo de un proyecto diferente al populismo es que Milei reelija.
1: Bueno, respaldando allí la cuestión. Y entonces, para Bullrich, la candidatura en la ciudad de Buenos Aires, La Libertad Avanza, va a respaldar a Jorge Macri en una reelección. Bueno, Bullrich tiene 6 años de mandato como senadora, ¿no? Esto también hay que decirlo. Pero es una mujer que en algún momento quiere ser presidenta de la nación. Te dije que uno de los objetivos comunicacionales de La Libertad Avanza es la economía. Tomando de la economía, obviamente, esto es comunicación política, aquellos factores que la favorecen o que el gobierno entiende que la favorecen. Próximo martes, 10 de la mañana, segunda conferencia de prensa en Casa Rosada de Adrián Rabier, el vocero presidencial. Va a ser el día posterior al anuncio de un programa financiero que el ministro Luis Caputo va a hacer el próximo lunes. Hay variables que toma que son delicadas, que tocan tu bolsillo, el mío, el de todos nosotros acá, como la suba de tarifas, tiene un impacto en inflación que es importante, pero mucho más en los bolsillos de las familias, que también es comunicado con el gobierno y justificado, ¿no? Bueno, y parece que habrá más. Entonces, ¿qué dice el gobierno de esto y cómo lo explica Rabier, que esta semana debutó formalmente en el equipo oficial?
21: Este gobierno considera que es importante que las tarifas de los servicios públicos vayan retornando a sus precios libres, a sus precios de mercado, a sus costos, digamos. Y eso ha implicado también una medida muy desafortunada, muy ingrata, que este gobierno tiene que hacer de decir, te tengo que duplicar el gas, te tengo que duplicar el agua, te tengo que duplicar el costo de la electricidad. Eso también después conduce a otro tipo de acciones en las familias, de decir, bueno, ahora que está más caro el gas, voy a tratar de abrigarme más que prender el gas. Tiene que ver con que estos costos, o sea, esto de no hay almuerzo gratis, la famosa frase también del ya citado Milton Friedman, de que alguien lo tiene que pagar. Ahora, es importante notar, cuando ustedes miren mes a mes cómo está evolucionando la inflación, que los aumentos tarifarios mes a mes superan el propio nivel de inflación que mide el índice de precios al consumidor. Y esto quiere decir que poco a poco, de manera muy gradual, se están haciendo correcciones en las tarifas para ir ordenando también las tarifas de los servicios públicos.
1: No hay almuerzo gratis, ¿no? Tomo ahí de este concepto tan breve pero tan fuerte la ratificación de la suba en los precios de las tarifas de servicios públicos. No hay almuerzo gratis. Si querés estas tarifas, las vas a tener que pagar y las vas a tener que pagar más. Y yo no sé, alguna vez escuchamos, era el presidente Macri, ¿no? El que decía también cuando subieron las tarifas, hay que andar de dejar en patas en la casa. Porque era invierno y había gente que por lo visto tenía la calefacción a full o tenía losa radiante. En la mayoría de los hogares de la Argentina no hay losa radiante, ni la gente anda descalza ni en mangas cortas en invierno, ¿no? Pero bueno, son miradas. Un suéter más, chiqui. Un suéter más, ¿de acuerdo? La comunicación está allí, marchando. La mesa política se reúne la próxima semana. El anuncio del lunes del gabinete económico, tratando de llevar previsibilidad a los inversionistas. Iba a viajar el presidente Javier Milei a los Estados Unidos, lo celebró. Hoy Estados Unidos está celebrando 250 años desde su independencia. Traigo esto a la mesa porque ese proceso revolucionario que se vivió con 12 o 13 colonias en Filadelfia fue un modelo que tomó la Revolución de Mayo y el Congreso de Tucumán para luego declarar la independencia. ¿Está el sueño americano frente a su mayor prueba de identidad?, se preguntan hoy desde agencias internacionales, u otras reflexionan a propósito del nivel de patriotismo en un nivel importante, u otros observan si el estilo Trump va a tener un eco que sea favorable para él y su partido, el de los republicanos, en las elecciones de noviembre o no, ¿sí? El presidente Milei finalmente no viajó, pero sí estuvo con el embajador Peter Lamelas. Él es el embajador norteamericano aquí en la Argentina, quien habló de nuestro país.
2: Venimos con la convicción de que cuando dos naciones libres como los Estados Unidos y la Argentina trabajan juntos, todo es posible. Por eso digo, esta noche es ahora. Es ahora el momento de confiar en la Argentina. Es ahora el momento de invertir en Argentina. Es ahora el momento de abrir puertas y cerrar acuerdos, generar empleos y construir juntos. Es ahora más que nunca.
1: Ay, tengo tanto más para contarte y tantos más protagonistas, pero claro, pasa que, viste, Argentina, la selección, el sufrimiento de Cabo Verde, lo que es vivir el gol, el del Cuti, que no se lo adjudican al Cuti, el final del partido, el relato de nuestros compañeros, lo que dijo Scaloni y todo lo demás que, bueno, había que vivirlo. Los protagonistas hasta acá, solo como una muestra, como un appetizer, como un... Así, como un tentempié de cara a todo lo que vamos a hablar mañana, donde lo que nos queda de la interna de los partidos y la proyección de la economía es importante. Así que, Chiqui, ¿hacemos unos pocos títulos cortitos? ¿Te parece? Bueno, sin números, déjame que por allí para los que están recién levantándose, me parece que es importante. El primero que te cuento es el triunfo de Argentina, con todas las repercusiones que trae de cara al partido del martes, Argentina y Egipto. El segundo, caso Libra, el juez Martínez de Giorgi apartó a los querellantes en la causa en la que se investiga a Javier Milei. El tercero que te voy a contar es uno que dice que está en línea con la información judicial. Un tribunal en estado de ebullición. ¿Quiénes son los jueces que deberán resolver el futuro de pesos libras tras el fallo que debilitó la causa? Me acerco un poquito más porque acaban de llegar los diarios en soporte papel y me gustaría contarte algún tipo de título de tapa. La industria automotriz tuvo una caída del 13.6% en junio y este que me parece tremendo, mataron a una menor en un tiroteo narco en La Matanza. Violencia. Candela tenía 14 años y fue asesinada al quedar en medio de una pelea, caminando por la calle con su abuela, al quedar en medio de una pelea entre dos bandas. Ida y vuelta rápido.
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1: 6 de la mañana en punto, claro, nos quedamos con tantas cosas de ayer que a mí, que no me gusta vivir en el pasado, que solo un espacio para aprender y un trampolín para tener un mejor presente, a mí también me hace volver ayer. Y esta canción maravillosa de Beatles y la versión alucinante, con todos los aplausos que escuchaste, vos me decís para la selección, sí, claro, pero para Ray Charles, Yesterday, que es una versión alucinante a mi modo de ver. Salgo un poquito del mundo fútbol, un poquito del mundo información, me cuesta, pero salgo para recomendarte que hoy veas las tapas de los diarios impresos, eso que no es una pieza de museo. Chicos, vuelvan a mirar los diarios en soporte papel, aunque sea sábado y domingo. Y para recomendarte una entrevista que hoy se publica en el suplemento Ideas del diario La Nación a Martin Baron, que fue el editor jefe, el exdirector de The Washington Post, que reflexiona sobre la libertad de expresión en la era Trump y los retos del periodismo, y que tiene este título: Creo en la obligación del ciudadano de informarse y de discernir la verdad, porque la pasión nos lleva, pero la pasión no puede tapar las noticias. Gracias, Chiqui. Nos vemos mañana. Gracias a vos que estuviste desde el otro lado. Yo soy Silvina Brandimarte. ¡Qué alegría, chicos! ¡Qué alegría! Un beso grande para ustedes. Disfruten este sábado. ¡Chao!
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0: Hola, ¿qué tal? Muy buenos días. Bienvenidos un sábado más a La Red Rural, el noticiero agropecuario de Radio La Red. Hasta las 8 de la mañana los vamos a estar acompañando con toda la información, el análisis, las entrevistas a cargo de los profesionales del agro. Mi nombre es Marcos López Arriazu y los saludo a un cansado, agotado, estresado, pero feliz Fernando Bertelo. ¿Cómo le va? Buen día.
1: Marcos, buen día. Buen día para vos, Darío, audiencia. ¿Cómo están?
0: Bien, todo
1: cansado,
0: en orden.
1: Cansado, pero contentos, ¿no?
0: Valió la pena, ¿no? El esfuerzo que hicimos, el esfuerzo de sufrir tirados en un sillón, obviamente, en mi caso,
1: sí,
0: por lo menos.
1: Sí, sí, el corazón ya
0: no
1: da más de tanto sufrir, ¿no?
0: No, tremendo.
1: Durísimo.
0: ¿Habrá estado más relajado Darío Guardado? Buen día, Darí.
2: Buen día, ¿cómo están? Acá, tratando de recuperarme de las emociones fuertes que vivimos anoche y obviamente. Yo vengo de una semanita complicada, porque bueno, tuve que hacerme una intervención en la boca, que ya estaba programada, pero bueno, viste que como todo, siempre, nunca...
1: ¿Vos lo pudiste gritar?
2: Lo pude gritar despacito.
0: Más o menos.
2: Despacito, porque todavía me dolía un poco el músculo acá, me hice un implante, entonces todavía, viste, la sensación de tener cuidado para comer, para todo, ¿no?
0: Bueno, pero pará, vamos a hacer un punto ahí, eso ya es cábala. El martes que viene tenés, o el lunes, turnos con el odontólogo de vuelta, porque el país necesita que te hagas otro implante. No
2: me
0: sé.
2: Me sacan todos los dientes adelante.
0: ¿Sí? Ok, listo. Lo financiamos entre todos, hacemos una vaquita, ahora abrimos...
1: Tengo que vender el auto.
0: Abrimos una... abrimos... yo sé que nuestros amigos que de Radio La Red, que escuchan todas las mañanas, nos escuchan, dicen, ¿dónde tengo que transferir para que le bajen todos los dientes a Darío? Y el día anterior a cada partido va y se pone un implante.
2: Dale, pueden ya transferir Darío Guardado
1: de punto MP. No voy a hacer futurología ni nada por el estilo. Que no hay tantos partidos por delante eventualmente, ¿no? Pues no, imagínate si fuera un campeonato entero.
2: Me hago el comedor.
1: Nuevo ya.
0: Claro, totalmente.
1: 20 fechas interminables sería eso.
0: Yo había cambiado, tenía una cosa, una grabación para uno de mis trabajos el martes que viene a las 12, ¿no? Y entonces cuando me di cuenta que si Argentina ganaba ayer tenía que jugar

0: Yo voy ahí, no tengo problema, lo veo con ustedes al partido, pero los invitados, olvídense que alguien vaya. Y me decían, olvídate que nosotros vengamos al estudio de ese día. Claro, bueno, pero estuve todo el tiempo mientras hacía los cambios y veía si podían cambiar la fecha, diciendo, ¿y si estoy mufando esto y finalmente la Argentina no pasa? Y bueno, ayer te juro que hasta que terminó el partido estaba sufriendo con esa idea también.
1: Lo bueno también es que nuestro próximo rival, que es Egipto, también viene de jugar un suplementario, un partido difícil, así que también están cansados. Pero el desgaste que hizo ayer Argentina, y más que nada los jugadores grandes, como el caso de Messi, tiene su costo, ¿no? Igual, y cada vez el periodo de recuperación entre partido y partido es más chico. Entonces, más chico, sí. A descansar y tratar de recuperarse.
2: Igual, yo creo que demostraron mucho de la garra, el físico que hubo que poner en ese partido y sobre todo la cabeza también. Ya lo había dicho mismo Scaloni, no va a ser fácil. Me parece que es muy saludable la actitud que tiene la Argentina de cara a todos los partidos, ¿no? Hay que jugarlos, ganarlos con fuerza, mucha inteligencia. La verdad que Argentina tuvo eso contra, obviamente, un rival que nunca había estado en la
1: Copa. No estaba en los papeles de nadie, ¿no?
0: Y que hizo un gran papel. Es cierto que hay algunos errores de la Argentina que van a tener que revisar. Porque, a ver, por ejemplo, de Egipto vi dos o tres partidos hasta ahora. Y la verdad que Egipto no es ningún cuco, no es nada. Pero tiene, bueno, Salah todos los conocemos, no lo voy a descubrir yo. Y tiene algo.
1: Está en su mejor momento.
0: No, está bien, pero en un descuido, como por ejemplo el descuido del primer gol, el primer gol que sufre ayer Argentina, no el segundo que fue un golazo, pero el primero que fue un descuido de la defensa, que te puede pasar. Licha Martínez la rompió todo el partido, pero bueno. Se perdió la posición en el primer gol. Bueno, ante un descuido no te van a perdonar, como no te perdonó ayer Cabo Verde, ¿no?
2: Parte de un programa deportivo.
0: Sí, ya cerramos porque.
2: Pero creo que lo que a la Argentina le está faltando un poco más de contundencia en el final, ¿no? Porque tenés a Messi que te define todo, o casi todo. Pero le están faltando socios más fuertes.
1: Sí, para mí una de los principales problemas que estamos teniendo en el Mundial es la tenencia de la pelota. A partir de la tenencia de la pelota vos generás situaciones de gol o situaciones de riesgo para el contrario. Y sin tener la pelota es muy difícil, porque a Argentina todos los equipos le han tenido la pelota y a partir de ahí le proponen. Entonces, bueno, me parece que es una cuestión. Yo creo que Scaloni obviamente lo recontrasabe esto, si no, y obviamente en algún momento lo van a tener que solucionar, porque cuando tengas un rival de la talla de Francia, de España, que suelen tener la pelota ya naturalmente, bueno, va a ser un problema eso, ¿no? Porque si no, Argentina se queda replegado en el fondo.
2: Francia que juega hoy con Paraguay.
1: Veremos qué pasa.
0: No sé cómo terminó Colombia ayer. Vi el primer tiempo y el segundo, pero no sé cómo terminó el partido. 1-0. Le anularon un gol en algún momento, me parece, ¿no? Porque vi el 2-0. Miedo que me estaba quedando dormido cuando vi el 2-0. Qué lindo sería jugar con Colombia, aunque es un equipazo. Pero bueno, dejémoslo ahí. Hablemos de campo y dejamos el fútbol. Lo último que tengo para repasar es que hoy tenemos un partido chivísimo en la cancha del Doque, excursionista Doc Sud, a las 15 horas. Vamos a tratar de estar ahí porque
1: se para el país.
0: El líder de la B Metropolitana tiene que hacerse fuerte ahí en el partido de Avellaneda. Chicos, semana de campo. A ver, repasemos algunas cositas y nos vamos a meter ya en las entrevistas, porque hoy tenemos muchos temas para conversar. Se va a venir la Rural, la presentaron el martes pasado con la novedad es que vuelve a inaugurarse un domingo, como lo hizo ya en el primer año que fue Javier Milei.
2: 2024.
0: El 2024 va a volver a inaugurarse en domingo. Esperando, bueno, confianza de anuncio. A ver, todos, viste, ya apuestan, bueno, va a anunciar la eliminación de las retenciones que quedan a la carne, eso, vamos a ver qué pasa, falta mucho. Y después, sobre todo con la interna caliente, que ya lo vamos a conversar mucho a partir del próximo programa, seguramente, porque el 14 se tienen que cerrar las listas. Y el 16 empieza la Rural. O sea que va a estar todo muy efervescente. Ya el oficialismo anunció que el candidato a vicepresidente es Carlos Odriozola, alguien al que conocemos desde hace muchos años. Así que veremos qué sucede, pero va a estar esa tensión.
2: Sí, una interna muy expuesta a la vista de todos.
1: Sería una pena, ¿no? Que se siga exponiendo en medio de la rural, ¿no?
0: Olvídate que se va.

0: exponer.
1: Yo creo que sí.
2: Ya ha pasado.
1: Es más, me parece que los dos van a aprovechar la rural como plataforma. Más que nada Pino por ser presidente y tener más presencia y estar en más expuesto en lo que son los actos, entrega de premio, etcétera. Pero me parece que va a estar recontra expuesta y que la prensa va a mirar eso, ¿no?
2: Obviamente, lo que sí ha tenido en este último tiempo es el nivel de virulencia muy alta, la interna. La verdad que, bueno, obviamente es toda una carrera electoral, sabrán de un lado y otro los porqué de esta contienda, pero me parece que la han trasladado de algún modo al resto del sector sin necesidad de que otros actores estén interviniendo ni nada por el estilo, pero me parece que podría haber sido un poco más tranquila, digo, sí, ¿no?
3: Yo me acuerdo, ¿te acordás el gobierno de Mauricio Macri? La primera elección, después de mucho tiempo, entre Alberto Ruete Güemes y Daniel Pellegrina, se hace la exposición rural y ahí estaban todos escandalizados en el sector de Pellegrina porque Luis Miguel Echeverri, ministro de Agricultura, lo lleva
1: a Macri
3: para que se saque, o sea, estaba recorriendo.
1: Llenaron la cara de dedos en esa recorrida.
3: estaba recorriendo y de repente de la nada aparece Ruete Güemes y tiene la foto con Macri cuando Pellegrina, que era el presidente de la rural, aparecía en foto de Macri como presidente, como institucional, pero en los pasillos, fotos de prolija, y él tiene la foto casi solito, ¿no? Y eso era un escándalo. Bueno, creo que al lado de lo que es hoy, era nada.
1: Ruete Güemes, que justamente su compañero de fórmula era Marcos Pereda en ese momento.
3: ¿Era Marcos Pereda?
1: Marcos Pereda, okay, exacto.
3: No me lo recordaba.
1: Me acuerdo que el anterior jefe de prensa de la rural, Carlos Curchi, que hoy es funcionario del gobierno, era el que estaba haciendo la campaña junto a ellos. Yo me acuerdo de ir a hacer notas al búnker que tenían acá en Palermo. Y
3: ¿no era Pino el vice?
1: No,
3: era Pereda. No, okay.
1: Era Marcos Pereda, me acuerdo patente, porque incluso se utilizaba el avión que tenía Marcos Pereda para hacer la campaña por el interior, para ir a ver a los productores. Y bueno, justamente la fórmula que conducía la rural, que era Pellegrina Vila Moret, estaba espantada justamente por esa
3: foto. Bueno, de ahí
1: habían usado a Macri como plataforma. Claro,
3: y decían el ministro de Agricultura jugando para un candidato, para la interna.
2: Y en ese momento era Movimiento Compromiso Federal.
1: Claro, bueno, ya hay tanto, no me acuerdo, sé que el hombre de los datos, eso siempre lo tiene presente.
2: Que es el mismo espacio que después lo llevó a
1: Pino la presidencia, claro.
2: Y a la Pereda, ¿no?
1: O sea, tal cual.
2: Por eso veo muy expuesta la interna. La verdad, a mí realmente me sorprende con cosas que por ahí cansan un poco, ¿no? Cansan un poco, obviamente que si hay cuestiones políticas se van a dirimir en una elección, pero tiene un condimento de agresividad de un lado y otro bastante fuerte. Se tiran con acusaciones que obviamente hasta ahora nadie la ha llevado a la
1: justicia.
2: A la justicia, ¿no? Habrá que ver qué terminó ocurriendo.
1: Igual es como que es fuerte porque no pasa en otras entidades, si bien hubo internas en su momento en la Federación Agraria o en Confederaciones Rurales Argentina, no a este nivel. Me parece que es la interna como más fuerte y la rural es como públicamente la entidad que está más expuesta, ¿no?
2: Lo que sabe,
3: yo te diría que, a ver, internas hay en todas las entidades, lo que pasa que, excepto Federación Agraria, que tiene su congreso, pero no es la misma, no es el mismo foro, porque Federación Agraria tiene un detalle que no es menor. Elige indirectamente, pero elige presidente todos los años. Los cargos es un año, ¿no? Tienes que revalidar todos los años. Y hay unas internas enormes. La última que recordamos es la después del fallecimiento de Carlos Acetoni, ¿no? Quien presidía después la entidad, pero queda por abajo. Lo mismo en CRA, donde no hay elecciones durante años porque sale por consenso, pero siempre entre los cordobeses
2: y las federaciones tienen más peso que otras.
1: Claro. Sí, Carvap siempre está ahí también.
3: Digamos. Y Coninagro ha tenido unas internas muy peludas. Recordemos que los mendocinos prácticamente no están en este momento. Claro,
1: desaparecen.
3: Por algo. Por algo es...
2: Recordemos que a Elvio Lauzirica le terminaron sacando la posibilidad de una eventual reelección, ¿no?
3: Por una inter
2: lo sacaron antes,
1: pero no queda tan expuesta como la rural. Claro. a eso es lo que me refería,
3: lo de Coninagro, por una interna ya no solo a nivel Coninagro sino dentro de la propia cooperativa, ¿no?
2: Exacto,
3: por eso fue. Entonces las internas existen, lo que pasa es que acá al tener que requerir el voto públicamente se hacen más visibles, y en este caso yo creo que se pasaron de rosca con las cosas que están tirando sobre
1: y la utilizaron mesa. La Rural como plataforma justamente para esto, que es una de las muestras más importantes, ya fuera del agro, sino para el público en general, ¿no?
2: Obviamente. Uh-huh. Fíjate que igualmente Pino, en este lanzamiento de la Rural, hace, a ver, un mensaje también dirigido a la interna, ¿no? Porque del otro lado le decían cosas como, bueno, quizás no sos tan enfático en el tema de algunos planteos del sector, o como aparecer como muy cercano al gobierno. Entonces, fíjate lo que dijo con el tema de retenciones cero, hacer un reclamo fuerte. Sí. Lo ha hecho otras veces, pero no es casual, me parece, que también lo diga en el marco de una presentación pública como es el caso del lanzamiento de la Rural.
3: Sí, sí, sí, sí. Vamos a ver. El eslogan que muchos les causa gracia, el campo nos une, porque llega justamente en esta interna. Sí, no, pero llega justamente.
2: La FIFA dice el fútbol nos une también.
3: Bueno, sí.
1: El fútbol une al mundo.
3: Sí, yo tengo entendido que lo del campo nos une tiene que ver mucho con la empresa que se asocia al nombre en esta edición. Que justamente el mensaje es energía, lo que hablamos mucho, ¿no? Y vamos a ver en este programa también, ¿eh? Energía y producción agropecuaria de la mano, no hay una dicotomía energía versus campo, porque, bueno, la petrolera nacional es el sponsor de esta edición, que va a estar justo al nombre, ¿no? Es la Rural edición YPF es este año, así que también viene por ese lado, tratar
1: se,
3: de
1: se contagiaron de Expo Agro, que ya hace años que tiene ese nombre.
3: Sí, ¿no? Exacto, pero en el caso de Expo Agro era YPF Agro.
1: YPF Agro, exacto.
3: No sé si sigue de todas formas, pero
1: hasta
3: bueno,
1: las últimas ediciones.
3: Por eso, no sé si en la próxima si seguía, si se renovó o no, eso
2: sí,
3: no
2: se estuvo claro. Haciendo, sí, se sigue.
3: Se haciendo. Renovó, va a ser el año que viene YPF Agro.
2: Sí, sí. Okay. Hasta ahora se estuvo haciendo, sí.
3: Bueno, va a estar lo bueno y lo malo que va a ser título nada más.
1: Título, vamos a estar hablando de la confianza de los productores en base a lo que hace la Universidad Austral, y también hablaremos de otra cuestión que tiene que ver con el temor que hay en el oeste de la provincia de Buenos Aires, noroeste, sobre la posibilidad que se repita el flagelo del año pasado de la fuerte inundación. Recordemos varios meses de inundaciones que mantuvo bajo el agua casi 5 millones de hectáreas.
3: Y la señora Fernando Bertilo, ¿qué nos trae hoy?
2: Datos importantes sobre el mercado de maquinaria agrícola, que deja una duda y que se las voy a contar más adelante en el espacio, ¿no? Uh-huh. El balance general del primer semestre levemente por debajo de igual periodo del año pasado, pero una caída muy importante durante junio.
3: Bueno, los datos los vamos a tener un rato nada más en la voz de Fernando Bertelo. Dari, si se quieren comunicar con nosotros,
1: nos escriben o nos mandan un audio, lo que quieran, a nuestro WhatsApp 11-6974-9431, 11-6974-9431. Nos buscan en redes sociales. Estamos en Instagram y en Facebook como La Red Rural, y en Twitter o X como Red Rural Oficial.
3: Y la pregunta hoy es si el señor Darío Guardado tiene que seguir bajándose todos los dientes como cábala para que la selección llegue a la final de este Mundial. En este momento la temperatura en la ciudad de Buenos Aires 4 grados 7 décimas. Para hoy se espera una máxima de 11 grados. Cuidado porque hay neblinas, lo vimos un poquito cuando llegamos por acá. Nada grave, por lo menos en la ciudad de Buenos Aires. Hay que ver los accesos cómo están, pero tengan cuidado. Después, el resto del día parcialmente y mayormente nublado. Mañana domingo, ojo que llegan las lluvias, mínima de 6, máxima 12. Lluvias aisladas por la tarde y por la noche, entre 40 y 70% de probabilidades de que ocurran estos fenómenos. Así que bueno, a disfrutar este fin de semana y a prepararse porque el próximo es largo. Pero para eso falta mucho. Ahora les digo que se queden con nosotros porque hasta las 8 de la mañana hacemos La Red Rural.
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0: 6:27 de la mañana, esto es la Red Rural. Hasta las 8 de la mañana vamos a estar hablando mucho del sector agropecuario. Esta semana estuve, les cuento chicos, en la zona de Guaminí, en
1: provincia de Buenos Aires.
0: En la cabaña, sí, en la cabaña de La Casina. Espectacular, la verdad que tiene un remate la semana que viene. Estuvimos recorriendo, viendo toros, vaquillonas.
1: Lindo toro.
0: De todo. Lindo toro, diría un secretario de Agricultura.
1: Poner el flow.
0: Pero hacía mucho frío, esto fue el jueves. Me levanté tempranito, 6:30 de la mañana, salí acá en la radio, 7:30. Había un centímetro de hielo, más o menos.
1: Te congeló la mano, ¿no?
0: No, recorrí a campo. Tengo fotos que parece no era nevada, era escarcha.
1: Helada.
0: Era helada, pero tremendo. 3,5 grados bajo cero.
1: Apa.
0: Hacía. Y nos viene muy bien este espacio o forrajero que hacemos de gente, porque yo me quedé medio como diciendo, che, y con este frío, ¿qué pasa con
1: las pasturas?
0: Pastos,
1: sí,
0: con
1: claro.
0: Las pasturas. Así que le vamos a preguntar al amigo Félix Rumié, que está en línea, porque me quedé preocupado por la gente de La Casina. Ellos estaban re tranquilos igual, pero bueno, vamos a ver qué es lo que tenemos que tener en cuenta en esta época del año. ¿Cómo estás, Félix? Marco, Fernando, Darío te saluda. Buen día.
2: Buen día, muchachos. ¿Cómo andan?
0: Bien.
2: ¿Qué tal?
0: Bien.
2: Sí.
0: Tremendo lo que heló estos días, ¿no? Y,
2: sí.
0: ¿Y qué pasa ahí con las pasturas en esta época del año?
2: Sí. Es lo normal, es lo esperable.
0: Uh-huh, sí.
2: Y dentro de todo tenemos un otoño, un invierno con relativamente buena humedad, que es lo que cambia en algunas regiones, vienen más en el oeste, y es positivo eso, tener humedad en el suelo. Durante el frío, en estos meses de junio, julio, en esa región, con esa temperatura, las pasturas están muy quedadas, están muy quietas. Pero es importante pensar cuándo se reactivan, ¿sí? Cuándo empiezan de vuelta a producir, cuándo y cuánto. Y para que la primavera arranque temprano, para que tengamos pasto a partir de agosto y septiembre, es importante ahora pensar en la fertilización de los recursos forrajeros, principalmente con fertilizantes de base nitrogenada, pensando en praderas de gramínea. Que eso va a depender un poco si es en el sudeste o en el sudoeste de provincia de Buenos Aires, como comentabas recién, capaz que es un poco más adelante, más pensando hacerlo en fin de julio, si es en la zona de Entre Ríos, que también hace frío, sí, capaz que hay que hacerlo, es posible hacerlo ya. Todo lo que hagamos ahora en el invierno no es que nos va a dar pasto ya, porque la temperatura es muy baja para el crecimiento, pero sí nos anticipa el crecimiento temprano de primavera. Eso es en relación a los recursos ya sembrados. Uh-huh. Y después hay que ir pensando todo lo que es la siembra, la aplicación de los recursos de primavera y verano, ¿no? Justo dijiste ahí el sudoeste es una región donde la remolacha forrajera, que es la estrella de estos últimos años, está funcionando muy bien. Eso se siembra en septiembre, entonces es este mes de julio y agosto es cuando tenés que ir preparando el suelo, revisando los lotes y todo eso.
1: Félix, Fernando te saluda ahora, ¿cómo estás?
2: Hola, Fernando, ¿bien?
1: Bien, buen día, Félix. Mencionabas justamente el tema de la fertilización, ¿no? Que es, a ver, mucho se habla de la necesidad de producir más, pero también hay que empezar por el inicio, ¿no? Que el animal tenga en la boca algo importante para comer, al margen de la genética y todo lo que viene también por la añadiduría, es clave la alimentación. Y para que ese pasto también produzca más, también tiene que tener una buena fertilización. ¿Cuál sería un poco la recomendación en esta asignatura?
2: Mira, las forrajeras en general, te diría que son de las producciones pecuarias las que menos fertilizamos. El uso uso de fertilizante en forrajeras es muy bajo en relación, si uno lo ve con el resto de los cultivos y pensando el pasto como un cultivo en sí. Va a depender básicamente de la región donde estés y de la necesidad del cultivo del suelo, pero los dos fertilizantes que seguro responden y que por lo general son deficientes es fósforo, que es independiente, prácticamente es independiente la aplicación en el año porque la disponibilidad, la manera de que se activa el fósforo en el suelo y que se va entregando es más lenta, y el otro es el nitrógeno en praderas o en recursos base gramíneas, que la necesidad, la deficiencia y la alta respuesta de conversión de nitrógeno en pasto se produce ahora en julio, agosto y septiembre, según la región donde estemos. Es un poco lo que venimos hablando de todas estas charlas, es hoy la relación de kilo de urea que se convierte en pasto y se convierte en carne económicamente es la mejor en muchísimo tiempo, y no solo por el precio de la urea que la bajó un poquito, sino por el valor de la carne, ¿no? Perder pasto o perder carne porque no tengo pasto, porque no fertilicé, es el peor negocio que puedo hacer. Uh-huh.
0: Félix, te agradecemos muchísimo la charla, como siempre. Gran abrazo, que tengas buen día.
2: Gente, un abrazo grande. Estamos aquí.
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0: 6:38, esto es la Red Rural. Si se quieren comunicar con nosotros, Dari, ¿cómo lo pueden hacer?
1: A nuestro WhatsApp 11-6974-9431, 11-6974-9431, nos buscan en redes sociales, ya nos pueden mandar mensajes en Instagram y en Facebook, la Red Rural, y en Twitter o X, Red Rural Oficial.
0: La semana pasada, esta no, la anterior, si no me fallan la memoria, fue el 25 de junio. Hubo un fallo en Pergamino que marca un hito sin lugar a duda en lo que son las peleas ambientales y los litigios ambientales, porque terminaron absueltos una serie de productores que estaban siendo juzgados por daño ambiental, justamente por el uso de agroquímicos. El fallo, y ahora vamos a tratar de que el entrevistado nos explique un poquito los motivos. Por un lado, no comprueba el hecho, lo que no comprueba es el vínculo, y también hay una condena a funcionarios que debían haber ejercido controles y no lo hicieron. Con lo cual, hay tranquilidad para los productores. Hay un segundo pedido que también lo vamos a repasar ahora, que es la que se levante una cautelar que justamente a partir de estos episodios se había puesto sobre la mesa. Así que queremos tratar las dos cosas. Está en línea Pedro Jaquelin, es presidente de la Sociedad Rural de Pergamino, y nos vamos a echar un ratito con él. ¿Cómo estás, Pedro? Marcos López Arriaza, su Fernando Bertero, Darío Guardado te saluda. Buen día.
2: Buen día, muy buenos días.
0: Bien. ¿Nos contás un poquito qué es lo que la justicia termina determinando y por qué, estos productores finalmente quedan absueltos?
2: Sí, todavía en claro no está. Los productores fueron absueltos. Hay que esperar hasta el 10 de agosto, que va a ser el fallo
0: final. Fundamentos del fallo, digamos.
2: Los fundamentos del fallo. Uh-huh. Exactamente. Entonces, hasta el 10 de agosto sí sabemos que los productores, por suerte, fueron absueltos. Yo creo que que debería haber sido así, porque todos los productores usaron productos habilitados a nivel nacional por el SENASA. En ningún momento transgredieron de usar productos que no estén aprobados. Entonces, implicar a un productor por usar productos habilitados me parecía una aberración. Por suerte, por eso fueron absueltos, ¿no?
0: Claro, hay que ver la forma en que se usan también, ¿no? Más allá de las habilitaciones.
2: Sí, los productos que se usaron bien. Okay. Por ahí, como dijo el juez, pudo haber algunos fallaron en cumplir la ordenanza que hay en Pergamino. Uh-huh. Pero eso dijo que no era fundamento de él, ni juzgarlo a él, sino era en otro juzgado. Pero los productos se usaron con recetas agronómicas, se usaron aprobados y sin ningún, sin ningún inconveniente.
0: Uh-huh. Y la condena a los funcionarios es por no haber establecido sistemas de control adecuados, entiendo yo.
2: Sí, a los funcionarios es por no ser proactivos. Creo que dentro de los recursos que tenían funcionaron bien. Yo he tenido aplicaciones periurbanas sin ningún problema, me han controlado, han ido al campo, nos han seguido. Más que nada, dice que no trabajaron bien, creo que trabajaran bien dentro de las condiciones que tenían. Pergamino hoy está trabajando muy bien con respecto a las aplicaciones. Tiene una plataforma de municipio verde donde se registran las aplicaciones, donde van los funcionarios municipales a controlar y no estamos teniendo problemas. Eso recién empezaba y claro, creo que se desempeñaron.
0: Sí, porque este caso es de hace varios años.
2: Sí, tiene 8 o 10 años. Claro. Este caso que empezó, el control por ahí no era tan exhaustivo, pero había un control, no nos dejaban aplicar en ese momento si no teníamos las aprobaciones de asuntos rurales. Lamentablemente a esos, por mal funcionamiento de empleado público, pero seguramente van a apelar y verán a ver qué pasa.
3: Sí, por supuesto. Pedro, Fernando Bertelo, los saluda, buen día.
2: Buen día.
3: Otro punto destacado de todo este importante en toda esta historia tiene que ver justamente con esa cautelar que viene, que está impuesta por el juez Carlos Villafuerte en Russo, de San Nicolás, de los 1.095 metros, ¿no? Hay un pedido de los productores para que esta cautelar se levante. ¿Cómo están justamente llevando adelante ese pedido? Porque anteayer, si no mal recuerdo, hubo una reunión para tratar de algún modo cómo hilvanar una estrategia para que esta cautelar se pueda levantar.
2: Sí, estuvimos reunidos con diferentes entidades, de acá, ingenieros agrónomos, de las gremiales, sociedades cerealistas, damnificados, que no pueden aplicar en las 1095. Lo que salió de la reunión es, para hacer algo tenemos que esperar los fundamentos del fallo. La idea es empezar a trabajar en hacer más fuerte lo que es Municipio Verde con el control de aplicaciones, para en su momento a ver si nos podemos presentar. No sé cómo entidades si nos podemos presentar, porque en su momento cuando quisimos participar e intentar ir al juicio como para defender a los productores, el juez y los fiscales no nos permitieron. Así que vamos a averiguar, una vez que salga los fundamentos, a ver si podemos participar y hacer una presentación para que se levante esos 1095, que es, digamos, no tiene ningún fundamento técnico. Ya que en los pueblos de campaña de Pergamino, que son 12 pueblos de campaña, tenemos 100 metros de exclusión y 500 de banda verde. Y no hay ningún problema y no tenemos contaminación y no tenemos nada, usando buenas prácticas agrícolas. Eso hay que resaltarlo, porque haciendo bien el trabajo no hay ningún fundamento técnico que diga no lo pueden hacer. El mundo aplica sin ningún problema. Y está totalmente comprobado que no hay contaminación. Pero bueno, hay que hacer un trabajo para que nos permitan y dar de baja esa cautelar que no tiene ningún sustento técnico.
3: Pedro, ¿qué ha significado justamente en términos de restricción de área, de potencial de producción, ese límite? Justamente porque se habla de que unas 6.000 hectáreas como mínimo salieron de producción. ¿Qué se hizo ahí, si se pudo seguir haciendo algo, y el que no lo hizo, ¿qué pasó?
2: No, la mayoría te diría que están improductivos. El ejemplo más claro es el INTA y la Escuela Agrotécnica de Pergamino, que son el INTA, por su condición de investigación, tiene casi el 50% de su superficie sin poder hacer nada. Están intentando producir sin ningún recurso técnico, como agroquímicos, sin fertilizantes, sin nada, y es muy bajo. Y muchos productores, lamentablemente, están abandonados esos campos de la 1095. Los que intentaron hacer algo, es más costoso toda la implantación de lo que pueden cosechar o lo que pueden cosechar.
3: Bueno, tremendo el lucro cesante que hay ahí en el medio, justamente.
2: Es tremendo lucro cesante y nadie se preocupa, porque los impuestos te lo siguen cobrando, el inmobiliario claro, te lo siguen cobrando, la red vial te lo siguen cobrando, y vos tenés un capital que es inmenso, que es improductivo, y es una locura. Y lamentablemente esos productores, ayer había unos productores, en la charla, y vos le veías las caras, y desahuciados, y muchos son productores chicos, digamos. No es un productor que tiene un montón de hectáreas que dice, y si dejo 20 hectáreas, 10 hectáreas, no me pasa nada. No, la mayoría es su campo en el 80, el 90%. Es una locura.
1: Pedro, ¿cómo estás? Darío Guardado te saluda. Buen día.
2: Buen día, Darío.
1: ¿Cómo está el tema tasa vial y en base a todas estas o estos reclamos, tanto administrativos como judiciales, que vienen haciendo los productores en la provincia de Buenos Aires para tratar de que los recursos vayan a donde tienen que ir, ¿no? Por ejemplo, el mantenimiento de los caminos rurales.
2: Pergamino, por suerte, tenemos una situación medianamente buena. Uh-huh. Pergamino está armado con consorcios que son manejados por los productores y controlados por los productores, donde el municipio nos da el 55% de lo recaudado. Esa es una discusión eterna con el municipio, a ver si nos da el 55% o no. Y el mayor problema que tenemos con respecto a eso, que nos da año vencido. Es decir, lo que se cobró en el 2025 nos está dando la plata ahora en el 2026. que este año mayormente no hay problema porque la inflación no es tan alta, es bastante baja, pero en los años que tuvimos inflación, como hace 2 años o 3, recibíamos muy poca plata. Pero es muy eficiente manejado, como es manejado por los productores en conjunto, las máquinas son de la municipalidad y los productores son los que se encargan que eso funcione. Por suerte tenemos bastante bien los caminos y siempre discutiendo, peleándonos con el municipio, pero bueno, intentamos siempre sacar algo y nos dan los recursos como para poder estar funcionando. Hace muchos años teníamos los caminos con mucha mejor calidad. Pero bueno, con lo que hay a la redonda y uno sale y anda por caminos en partidos vecinos, eso sí está en muy mal estado. Por suerte en Pergamino estamos bastante, bastante bien.
1: ¿Y por qué no se replica esto en otros municipios? ¿Tuvieron, digamos, charlas entre productores sobre esta situación? Porque evidentemente lo que están haciendo ahí en Pergamino es más cerca de lo ideal, más allá de las cuestiones que estás remarcando con el tema de los recursos, etcétera.
2: Lamentablemente eso pasa a una decisión municipal y por el intendente. Nosotros, nuestra familia tiene campo en Rojas y es lamentable los caminos de Rojas. Encima nosotros estamos en una punta donde la última vez que pasaron fue hace 2 años y te juntás con el intendente y lamentablemente los recursos los usan para rentas generales. Recién ahora se están poniendo de moda estos juicios o presentaciones judiciales donde por lo menos les obligan a aclarar en qué usan esos recursos y que no los pueden desviar, por lo menos en un gran porcentaje, a rentas generales. Lamentablemente la pasividad nuestra, diría yo, que durante muchos años mal que mal estaban los caminos y por ahí no nos quejábamos tanto, bueno, ahora eso ha cambiado, estamos presentando recursos en la justicia, en Rojas se está presentando, en Varadero se presentó, entonces hay un cambio, pero más que nada es una decisión del intendente, que no quiere que esos recursos vuelvan para que fueron creados, sino usarlos para el mantenimiento del municipio.
0: Pedro, te agradecemos mucho la charla. Bueno, ojalá que esto, me refiero a levantar esa cautelar, que se pueda trabajar mejor en los periurbanos, salga adelante, porque como vos lo dejaste bien planteado, bueno, hay muchos productores que lo necesitan. Y esperaremos el fallo, los fundamentos del fallo, para conocer bien a fondo qué es lo que evaluó el juez, pero bueno, es una buena noticia para los productores de la zona, así que seguiremos el tema. Gran abrazo y que tengas buen día.
2: No, muchísimas gracias a ustedes y bueno, más adelante cualquier cosa nos comunicamos, pero bueno, a partir del 10 que tengamos los fundamentos, ahí trabajaremos más en firme para ver si podemos dar de baja la cautelar. Uh-huh. Así que muchísimas gracias.
0: Abrazo. Pedro Jacqueline, presidente de la Sociedad Rural de Pergamino en la Radio Rural.
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0: Y a las 6:52 llega el señor Darío Guardado con lo bueno y lo malo de la semana.
1: Bueno, hoy tengo mucho tiempo, ¿no? Me dijiste
0: recién. No, tranquilo, dale. Vos
1: me explayo tranquilo.
0: No abuses.
3: Claro, él tiene más tiempo que yo. Claro.
1: Bueno, mirá, pero es así. ¿Cómo están los celos?
0: Problemas de cartel tenemos en la Rural. Él está por sacarse todos los dientes para que la selección sea campeona del mundo.
1: Seguí adelante, lo estoy dando todo. Claro. Pido por favor que me respetes. Bueno, Darío. Vamos con lo malo de la semana. Tiene que ver con este temor que les decía al inicio del programa de los productores del noroeste de la provincia de Buenos Aires a que se replique lo que ocurrió el año pasado. Recordemos, 2025, desde marzo hasta junio prácticamente, y te diría julio, agosto, se proyectaron esas inundaciones muy graves que dejaron fuera casi 5 millones de hectáreas productivas, tanto ganaderas como agrícolas, zonas que todos recordamos, ¿no? 9 de julio, ¿cuántas notas hicimos aquí en la Red Rural? 9 de julio, Carlos Casares, Peguajó, Bolívar, Carlos Tejedor, no me quiero olvidar de ninguna, pero esas son algunas de las más afectadas el año pasado. Después pasaron de la inundación total a la sequía y ahora nuevamente cayeron algunos milímetros y volvió a negarse alguna zona. Lo grave es que tenemos un pronóstico por delante del Niño, que está en un 90% según los principales especialistas de que ocurra en el segundo semestre de este 2026, y que esto podría tener obviamente lluvias por encima de los registros normales, lo que podría llegar a traer inundaciones similares a las del año pasado en esta zona. Los productores ya están abriendo el paraguas, perdón por este dicho, pero sí, están abriendo el paraguas.
0: Por la figura, ¿no?
1: Por la figura que representa esto, me estarán diciendo de todo y acordándose de mi familia, pero la realidad es que la situación es alerta máxima, porque ¿qué pasó? Se hicieron las obras que se tenían que hacer en este transcurso de lo que fue el final de las inundaciones del año pasado hasta hoy.
0: Yo creo que sí, que ya debe estar todo terminado.
1: Hay autopistas, ya no hay más caminos rurales, no hay más. Hay autopistas.
0: Más, ¿no?
1: Autopistas. Bueno, básicamente no se hizo nada, absolutamente nada, ni desde los municipios, ni desde la provincia de Buenos Aires, ni desde el gobierno nacional, que sabemos que no es muy amigo de la obra pública y ha dejado todo librado prácticamente al azar desde que llegó el presidente Milei. Así que hay alerta máxima, te diría, por parte de los productores, porque dicen, por los que pude hablar esta semana, caen 50 milímetros y ya los caminos son intransitables, no se puede entrar con un camión para retirar leche, por ejemplo, de un tambo, ni hablar para sacar hacienda. Y obviamente en medio de la cosecha hay cierta alarma con lo que va a ser la cosecha fina, ¿no? Pues estamos hablando de que si estas lluvias se complican, bueno, podemos estar ante unas nuevas inundaciones como las que tuvimos en 2025, más allá de que el fenómeno del Niño es una muy buena noticia para el agro, porque puede generar un aumento de la producción por lluvias por encima de lo normal, principalmente en la zona núcleo. En esta región en particular, que sabemos la deficiencia que tiene en cuanto a los canales, en cuanto a la situación de la cuenca del Salado, y por supuesto la infraestructura que viene muy castigada, como los caminos rurales, los caminos provinciales, las rutas, etcétera. Bueno, puede complicarse aún más. Así que quería traerlo como lo malo de la semana porque me parece que es una luz amarilla que puede generarse en esta región del país, en la provincia de Buenos Aires, en el noroeste, si las lluvias se profundizan de aquí a los próximos meses.
0: A propósito de esto, en este viaje que hice a Guaminía en la semana, Dragas trabajando a la altura del Salado por la 205.
1: Bien.
0: Bien ahí. Y la 205, que hasta hace un par de años era una ruta decente, destrozada.
1: Destrozada, tal cual.
0: Destrozada. Que era una ruta que más... Es más, muchas veces cuando uno tiene que hacer viajes al sur largos, lo tomaba como opción
1: para evitar la
0: 200, para evitar... Sí, o la 3.
1: O la 3.
0: O la 3, y después pasando Saladillo me iba tirando para ese lado. No. Destrozada, realmente destrozada.
1: Sí, bueno, ahí tengo varios colegas que viven por esa zona, por Saladillo, que agarran la 205 y vienen diciendo que cada vez está más deteriorada. Claro. Obviamente no es la 33, ¿no? Que la 33 ya es desértico y es un peligro para todo el mundo, no solo para el transporte, sino para las personas que transitan allí, porque hay cada vez más accidentes. Pero el tema de los caminos y rutas...
0: Y la 33 es una ruta poco significativa para el sector agropecuario, ¿no? Une solamente Rosario y Bahía Blanca.
1: Claro, los dos polos agroindustriales más importantes y exportadores del país. Bueno, pero bueno.
0: Tirón de orejas para eso. Vamos con lo bueno, por favor.
1: Bueno, lo bueno tiene que ver con lo que les decía. La confianza de los productores agropecuarios, que experimentó un notable rebote del 14% en la medición de mayo-junio, alcanzando ya los 151 puntos y ubicándose muy cerca de este récord que mide el Agbarometer o Agbarometer, como más les guste, dependiendo la pronunciación que tengan. Mi inglés no es muy bueno. De la Universidad Austral, que ya es un clásico. Esta casa de estudios suele hacer esto, esta encuesta con productores. No, este repunte, según lo que argumentó la casa de estudios, estuvo impulsado tanto por la mejora de la situación financiera actual como por un marcado optimismo de cara al próximo año, especialmente dentro de lo que es la actividad ganadera, ¿no? Sabemos que es una especie de vedette dentro de las actividades productivas, más allá de que se han acomodado un poco los precios, sigue habiendo rentabilidad en el sector ganadero, tal vez por encima de muchas otras actividades. Igualmente, la renta general del sector, por lo que dice el trabajo, continúa estando muy, muy presionada por los altos costos de los insumos. Bueno, lo vimos con los fertilizantes, ahora se acomodó un poquito del tema de los fertilizantes, principalmente de la urea, que bajó bastante por lo que es la estabilización de esta, de este acuerdo de paz supuestamente entre Estados Unidos e Irán para que se termine la guerra en Medio Oriente, y obviamente también la caída de las cotizaciones agrícolas, que lo hemos visto también en las últimas semanas, con fuerte salida de los fondos especulativos de inversión en la principal bolsa del mundo, como es Chicago, que ha hecho que bajen fuertemente los precios, más allá de algunos fundamentos del mercado de oferta y demanda de granos. A pesar de esto, obviamente lo positivo que tiene que ver con el negocio, con estas mejoras en lo que hace a las confianzas de los productores, los empresarios rurales igual mantienen, según este estudio, una postura de extrema cautela, te diría, y postergan obviamente lo que son las inversiones de largo plazo, porque la incertidumbre cada vez es mayor respecto de lo que va a ser el rumbo, tanto político como económico, de cara a las próximas elecciones presidenciales del 2027, ¿no?
3: Es una constante que se viene marcando bastante, ¿no? Y te muestra ese juego de contraste, ¿no? Entre hablar de tener expectativas quizás más por el corto plazo que lo que puede hacer más hacia adelante, cuando tenés que definir una inversión de miles y millones de dólares.
1: Que te puede cambiar la política con un cambio de gobierno, y obviamente esas inversiones se hacen esperar, ¿no? Bueno, lo bueno y lo malo de la semana aquí en la Red Rural.
0: Y en la voz de Darío Guardado.
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0: ya escucho esto, me pongo como loco, ¿eh?
1: Piel de gallina,
0: ¿no? Sí.
2: Ostra de colores.
0: Ah, esto ya.
1: Hermoso.
3: Impresionante.
0: Cubrimos todos los casilleros con esto. ¿Qué pasó?
1: Me encanta esta canción. Me tira.
0: Esta parte te tiene que saber.
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1: Esto vamos con el estribillo ahora.
3: Vamos, a la una.
0: A ver, dale. Vamos. Ahí viene.
1: ¿Cómo dice?
3: Ahora, muchachos, vamos.
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1: Qué gran tema.
0: Me gusta ese tono de cancha que le pone el Diego Guardado, ¿eh?
3: Impresionante.
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0: Todos en su casa, poniéndose de pie, cantando.
3: Uno en castellano, el otro en italiano.
1: Esto me rememora al Goico corriendo después de atajar el penal.
3: Impresionante.
1: Aparte,
3: Italia,
1: ¿no?
3: El video de este tema es buenísimo, ¿no?
1: Extraordinario, muy retro.
3: Esto de Maradona.
1: Muy retro.
3: Para mí, creo, el mejor tema mundial. Creo. No sé ustedes.
0: No, estamos convencidos que es el mejor tema. No sé qué piensa la generación que no lo vio, que no lo vivió.
3: Claro.
0: Porque es imposible, como decís, las imágenes de Maradona, de Caniggia corriendo, no solo haciéndole gol a Italia, el gol a Brasil, todas esas cosas. Sí. Maradona puteando a los italianos cuando silbaban el himno. Sí. Todas esas cosas, no se acuerda porque los vivió en ese momento.
1: Las patadas de los camerunenses a Maradona, Caniggia.
0: A Caniggia, lo volvieron
1: mortal. Oye, esos no duran ni 5 minutos.
0: Totalmente. Bueno, hoy, aunque el VAR se manda cada cosa increíble, hoy el penal a Alemania no sería penal.
1: No, claro.
0: Esa jugada del VAR no te lo puede convalidar nunca. Igual no sé, porque el VAR convalida cada cosa que no tiene sentido.
3: Aparte, el VAR te saca cosas por milímetro.
0: Totalmente.
3: El codo, la uña.
1: Y bueno, hoy la piña de Neuer al Pipita Higuaín es penal.
0: Por eso, pero las nuevas generaciones, por ejemplo, Laura Jiménez Noble, que es una chica ya de fines de los 90 que no vive esto, ¿te emociona también? Que es la que seleccionó ese tema, le emociona, no la puedo ver. Dígame si está emocionada o no. Está llorando, piel de gallina.
1: ¿Qué hable, a ver?
0: Más o menos, claro. Shakira.
1: Está más Waka Waka.
0: Shakira 2010, ¿no? Shakira Sudáfrica.
1: Waka Waka.
0: Esa es la cosa. Pero esto nos hierve la sangre.
1: La copa de la vida.
0: Un poquito más, dale.

0: 4 grados 7 décimas la temperatura en la ciudad de Buenos Aires para hoy, una máxima de 11 grados, parcialmente nublado por la tarde, mayormente nublado por la noche, neblina por la mañana, ese es el pronóstico. Mañana domingo, mínima de 7, máxima de 12, lluvias aisladas, pero a seguir disfrutando, muchos partidos lindos del Mundial, estamos muy mundialistas, muy futboleros todo este mes, así que a disfrutarlo.
1: Inevitable.
0: Así es, le quiero mandar un gran abrazo a Gastón Terizot, que también manda una foto del jueves a la mañana con mucha helada, mucho hielo en una camioneta. Me dice el jueves a la mañana es esta foto, mezcla de graupel y nieve entre Lobería, Necochea, La Dulce, San Cayetano. En fin.
1: Bueno, hoy está de la provincia donde realmente se registró.
2: Hoy había 4 grados
1: nieve,
2: bajo cero.
1: Nieve de manera importante.
0: Hoy había nieve también.
2: 4 grados bajo cero ahora estaba haciendo en Tandil.
0: ¿Ahora? ¿En Tandil? Sí. Ay, ¿sabes qué? Yo estoy viendo, tal vez el fin de semana no me escuchen acá, el fin de semana largo que viene.
1: Y ¿sale Tandil?
0: Era una opción, pero el pronóstico me dice que va a ser que me busque más para irme para Entre Ríos o algo así. Creo que va a ir
1: misiones para allá.
0: Pero bueno, eso lo resolveremos en la semana, no lo tenemos que resolver ahora. Che, una cosita. El Renatre que aumentó esta semana los montos de la prestación por desempleo, va a ser un máximo de 395.000 pesos y un mínimo de 197.500. Un aumento del 3,28%. Bueno, les recuerdan además que está vigente el programa este de empleo rural, que esto es para las empresas registradas que puedan acceder a los trabajadores que están ahí. Y esta prestación de desempleo tiene en la Patagonia un plus, Chubut, Santa Cruz, Tierra del Fuego, más del 20%, un plus del 20%, y en Neuquén, Río Negro, el 10%. La viene actualizando seguido esta prestación, momentos donde la familia rural, la verdad que no la está pasando del todo bien, por lo menos estas prestaciones ayudan
2: a sostener. Sí, claro, es una herramienta fundamental para los que están desempleados, ¿no?, en el sector rural, que el Renatre tenga esta política, ¿no?
0: 7:06 de la mañana. Esto es La Red Rural. Hasta las 8 seguimos hablando del sector agropecuario.
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7:10, esto es La Red Rural. Vamos a hablar un poquito de energía, chicos. Vieron que hay mucho de esto de esta mirada de que el gobierno está beneficiando mucho al sector energético, como que todo lo apuesta ahí y discrimina un poquito al agro. Algunos lo podrían llegar a plantear esto, campo versus energía, campo y energía. También es cierto, por ejemplo, en el arranque del año, sobre todo después del inicio de la guerra, la llegada de los dólares por exportación de energía fueron muy importantes, compensando, por ejemplo, el complejo sojero, algo que nunca había pasado, entiendo yo, históricamente. Vamos a tratar de entender hacia dónde va la Argentina en estos temas, con alguien que sabe mucho de economía, sabe mucho de energía, porque fue ex secretario de energía, ex presidente de YPF, ex director de gas del Estado, también es economista, abogado, y muchas veces recurrimos a él

0: a lo largo de los años que hacemos periodismo agropecuario, cuando queremos entender algunas cosas. Daniel Montamat está en línea. ¿Cómo estás, Daniel? Marcos López Arriazu, Fernando Bertelo, Darío Guardado te saludan. Buen día.
1: Buen día, un gusto dialogar con ustedes.
0: No, el gusto es nuestro, Daniel. ¿Hasta dónde está la Argentina en materia energética? ¿Hasta dónde pensás que puede llegar y cómo se va generando esa construcción para que sea el otro motor que siempre queda a espaldas del agro de nuestra economía?
1: A ver, primero, hay que destacar, yo soy pro cadena agroindustrial.
0: Sí.
1: Así que siempre destaco que la primera locomotora del crecimiento sostenido en la Argentina es esa cadena agroindustrial. Evidentemente, los hidrocarburos y la energía en general se está constituyendo en la segunda locomotora del crecimiento de la Argentina, consolidando un perfil exportador que subrayaste importante. A veces se hacen algunas injusticias con la cadena agroindustrial en estas comparaciones que se proyectan hacia el futuro, porque se dice que si el sector hidrocarburos sigue aumentando en su capacidad productiva y proyectándose a los mercados externos, si llegamos a producir 1.500.000 barriles días de petróleo hacia fin de la década, hoy estamos en 900.000 barriles día, y se desarrollan los proyectos estos de exportación de gas por barco, hoy estamos produciendo en promedio gas 141 millones de metros cúbicos día, y podemos llegar hacia mitad de la próxima década a los 280, a duplicar, con 100 millones dedicados al mercado externo. Entonces se dice el sector, la locomotora esta de hidrocarburos va a llegar a generar divisas de exportación de 35 mil millones de dólares, igualando al agro. Pero lo que pasa es que se compara la película del sector hidrocarburos con la fotografía del agro, porque el agro hoy genera 35 mil millones de exportaciones año. Si al agro le terminamos de eliminar las exportaciones, como los derechos de exportación como debe hacerse, en la Argentina vamos a tener un sector agropecuario, qué sé yo, de 150, va a duplicar a lo mejor esa producción, y entonces cuando hacemos la comparación de las fotografías en la próxima década, a lo mejor el agro está exportando 50, 60 mil millones de dólares. Pero lo importante para el país es que uno y otro sector aporten divisas,
0: claro,
1: porque el drama que ha tenido la Argentina es siempre esta escasez crónica de divisas por las políticas equivocadas que ha desarrollado.
0: La famosa restricción externa que siempre se menciona, ¿no?
1: Famosa restricción externa autocomprada, autogenerada,
0: sí.
1: Porque reprimimos los sectores que pueden generar divisas. Bueno, no se está haciendo eso. Cuidado, todavía hay que terminar de eliminar los derechos de exportación. Invento argentino. No existen otros países del mundo. Si eliminamos los derechos de exportación, bueno, toda esta restricción externa de la cual se habla va a desaparecer. Es más, yo subrayo, y esto lo ha tomado Ricardo Arriazu y otros, de que debemos estar pensando en la que se llama enfermedad holandesa. Holanda descubrió gas ahí en el Mar del Norte en la década de los 80 y empezó a generar dólares también. Y todos esos dólares revaluaron el tipo de cambio de manera excepcional y por ingresos extraordinarios. Y ahí viene el tema de que eso perjudicó otras actividades productivas competitivas que tenía Holanda, y entonces ahí viene el tema de enfermedad holandesa. Bueno, el remedio económico para la enfermedad holandesa es lo que hicieron los noruegos, la constitución de fondos soberanos o contracíclicos, llamalo, lo que hacen los chilenos con el cobre, que es no de lo que las empresas reciben de la renta, sino de lo que los gobiernos reciben de la renta, en este caso hidrocarburífera, constituir un fondo soberano, apropiar parte de esos dólares, hacerlos capitalizar afuera, justamente para evitar esa sobrevaluación cambiaria que termina perjudicando a otros sectores productivos por ingreso excepcional de divisas. Mira, estamos pensando justamente en lo contrario a la restricción esta externa de la cual estabas hablando.
0: Te hago ahí, Daniel, un punto, ¿no? Porque, digamos, y lo asocio a la vida cotidiana de cualquier argentino. Una sociedad que tiene un montón de carencias, que tiene un montón de personas por debajo de la línea de la pobreza y un montón de necesidades. ¿Cómo se podría aprovechar esos ingresos que confiemos en que empiezan a aparecer por mayor actividad del sector agropecuario, por estas exportaciones energéticas, para que en lugar de que esos de la constitución de estos fondos, o a partir de eso, explícamelo vos, porque la verdad que no sé cuál es la resolución, la forma de solucionar esto, pero como vos decís, esa enfermedad holandesa se traduzca en, che, todas esas postergaciones que tiene la sociedad, vamos a tratar de ir solucionándolas lo más rápido posible.
1: Primero, el fondo soberano todavía no está dispuesto. Es una
0: No,
1: sugerencia, una
0: pero por eso,
1: herramienta,
0: pero quiero
1: ¿eh?
0: trabajar en
1: Pero
0: tu,
1: bueno,
0: quiero trabajar en tu hipótesis.
1: sí, pero déjame ir a lo que muchos colegas de ustedes llaman el metro cuadrado de cada argentino, ¿no? Que está tan de moda porque dicen de que estas divisas que genera el agro, los hidrocarburos, no son, digamos, trabajo intensiva, sino hay mucho capital intensivo. Bueno, yo creo que en la cadena agroindustrial esto se ha despejado. Cuando funciona bien el agro, el interior cambia. Yo recorro la Argentina y el humor del interior este año es distinto que el del Gran Buenos Aires, el de la capital, justamente porque el sector agropecuario ha tenido un relativamente buen año. Pero en el sector hidrocarburos, estos sectores que se dice son extractivos y mandan los recursos al exterior, ahí se está ignorando una cosa. Primero, cuando se generan muchas divisas de exportación, tenés divisas para importar, ¿eh? Y es cierto que se importan algunas chucherías, macanas, eso yo le gusta, los argentinos son viajados, empiezan a viajar más, pero hay para importar mucho más maquinaria. El gran drama de la Argentina para generar trabajo es que tiene muy baja tasa de inversión bruta. La Argentina necesita, estamos en el 15,5%, necesita una tasa de inversión bruta del 25, el 28%. Están dándose las condiciones para que eso sea así. Cuando empiece esta mayor inversión en el sector de hidrocarburos, la mayor inversión en el sector minero que se va a venir con todos estos proyectos RIGI, la inversión en industria del conocimiento, bueno, todo eso es generar trabajo en sectores intermedios de capitalización, entre estos bienes primarios y los bienes de consumo final. Esto se viene y esto va a generar más trabajo. Algunos hablan de poco derrame, es porque no terminan entendiendo cuáles son los procesos de capitalización. Cuando se producen muchos bienes ahí de orden superior, petróleo, gas, después vienen los procesos petroquímicos, después viene la urea que estamos importando para el agro, y todos son procesos de transformación intermedios que son generadores de actividad y de trabajo, ¿eh? Pero lo más importante, si tenés producción intensiva de recursos energéticos, vas a tener un gas en la Argentina desarrollado intensivamente, que va a ser muy competitivo en términos de producción industrial. Un gas a menos de $3 el millón de BTU en boca de pozo te asegura la generación de electrones, de electricidad, de menos de $50 en megavatio hora. Eso también va a ser sumamente importante como factor competitivo para las industrias en general, para la producción. Y para el metro cuadrado de la Argentina, vamos a una reactualización tarifaria. Se está dando, porque el tema este de los subsidios, que creemos que los paga Dios, era otro desquicio de la política energética argentina. Vamos a pagar tarifas, pero vamos a pagar tarifas de gas y electricidad que van a ser, en términos relativos, mucho más baratas que las que se pagan en la región. Todo eso afecta el metro cuadrado en este sentido que me
0: Daniel,
1: preguntaba y lo estamos planteando. Sí.
2: Buen día, Fernando Berti lo saluda ahora. ¿Cómo le va?
1: Fernando, ¿qué tal?
2: Bien, bien. Nos escucha mucha gente del sector agropecuario, además, obviamente, hay gente que no es del sector. Y en el agro siempre se sigue de cerca una variable como el valor del gasoil, ¿no? Pues, clave para procesos como la siembra, la cosecha, ahora en este momento que se está acelerando lo que son los maíces más tardíos, ¿eh? Y en relación a esto, para que el productor tenga una referencia. El valor de este insumo en la Argentina, ¿cómo está hoy en relación a otros países? ¿Se puede considerar un insumo caro? ¿No tanto? ¿Cuál sería ese comentario al respecto?
1: A ver, en las estacionalidades el país tiene que importar algo de gasoil, ¿eh? No refina lo suficiente, aunque está exportando petróleo. Se exportan 300.000 barriles día y la pregunta es, ¿y por qué no refinamos un poco más de esos 300.000 y dejamos de importar gasoil? Una ecuación técnica y económica, ¿eh? Conviene exportar petróleo y traer gasoil para esos picos que hay de demanda justamente cuando se producen las actividades agropecuarias. Ahí estamos colocando el gasoil a precios que en la referencia internacional tendrían que estar más cerca de la paridad de exportación. Eso sería una ventaja comparativa del sector agropecuario como insumo. A veces lo estamos vendiendo por encima de esa paridad de exportación y más cerca de la paridad de importación. En eso, en
2: Sí.
1: un mercado más internacionalizado, las cosas se hacen más
2: O
1: competitivas
2: sea, no hiciste el
1: y entonces
2: famoso barril criollo, por ejemplo.
1: el barril criollo ya desapareció y
2: Claro, por
1: ojalá que
2: eso.
1: no lo traigamos nunca más porque es una forma de disociar los precios internos
2: Claro.
1: de los internacionales. Lo que se hizo ahora con el tema de la guerra y el conflicto esto, pero es un acuerdo de los productores con los refinadores, es decir, no vamos a trasladar todos los aumentos de petróleo que llegó a los 118 dólares, te recuerdo, en la relación Brent, al mercado doméstico, lo pararon en 90 y pico dólares y los precios del gasoil y de la nafta en la Argentina están alineados ese barril de 90. Y me va a decir, pero ¿cómo ya ahora está a 70 y algo? Está casi a los valores de pega. Bueno, están compensando. Lo que perdieron antes, digo, lo que cedieron antes en la cadena de valor por no subir los precios a los precios de
2: Claro.
1: referencia internacional. Hoy te diría que el gasoil, según el último informe que tenemos nosotros, está más o menos acomodado a los precios que da la referencia internacional. Yo
2: Internacional.
1: no vería aumentos.
2: Claro. Daniel, lo llevo a otro tema. Está en discusión en el Senado todo el tema de biocombustibles. De hecho, hay una serie de proyectos, entre ellos de Patricia Bullrich. ¿Cuál es su mirada sobre el tema biocombustibles?
1: Me lo dieron a ese proyecto para lo que me parece interesante, aumenta un poco ahí lo mandatorio en biodiesel, bioetanol. La opinión mía es favorable al tema de los biocombustibles, pero con esta salvedad, los biocombustibles no pagan impuestos a los combustibles, ¿no es cierto? Entonces, mira, te planteo una cosa para que la audiencia entienda. Si se reemplazaran, que eso no va a suceder, una hipótesis ejemplificadora, los biocombustibles, si se reemplazaran los combustibles derivados del petróleo por los biocombustibles, te quedas sin impuesto a los combustibles. Y el impuesto a los combustibles es un impuesto importante y se coparticipa. Entonces, hay reacción de aquellas provincias que no son productoras de soja o de alcoholes. Maíz, qué sé yo, caña de azúcar para el etanol, a seguir avanzando en los cortes mandatorios, es decir, la nafta tiene que tener tal corte de etanol y el gasoil tiene que tener tal corte de biodiesel, porque eso reduce la masa de impuestos coparticipables. Lo que yo siempre he sugerido, y esto lo entienden, aquellos que conocen de biocombustible, no, no, hay que cambiar el monto que se percibe El impuesto a los biocombustibles. Impuestos combustibles, a los biocombustibles son dos. Uno, el impuesto al carbono, que hoy es casi inexistente. Y el otro, el impuesto a los combustibles líquidos, que es realmente el impuesto a los combustibles. Bueno, hay que cambiar la proporción, hay que aumentar el impuesto al carbono y bajar el impuesto a los combustibles líquidos. Y entonces sí, grabar a los biocombustibles, biodiesel, bioetanol, pero muchísimo menos por su ventaja ambiental que la tiene respecto al ciclo de carbono, a la huella de carbono que tienen tanto la nafta como el gasoil. Con ese rebalanceo impositivo se acaba la retórica de decir, bueno, los biocombustibles no pagan impuestos. Y al no pagar impuestos se reduce la masa coparticipada. Pero con esas excepciones, yo te diría que el proyecto este que se ha presentado es un avance. Todavía no incluye el tema del rebalanceo impositivo que te planteaba.
2: Daniel, ¿cómo estás? Darío Guardado te saluda ahora. Buen día.
1: Hola Darío, ¿qué tal?
2: Bien, un gusto. Ahora te quiero llevar más a las variables macro, que son algunas de las que se vienen debatiendo, ¿no? Pero puntualmente me quiero focalizar en el tipo de cambio, en la evolución del dólar respecto del peso argentino. Se habla de esta nueva etapa donde hay que ser más eficiente, de que ya no se va a poder disimular todas las ineficiencias a través de una devaluación. Pero muchos sectores están reclamando que el dólar está atrasado, más que nada los que están vinculados a la exportación, y en el sector agropecuario hay muchos de esos sectores que exportan y necesitan por ahí un poco más de competitividad. ¿Cómo lo analizas esto?
1: Darío, uno, tipo de cambio flexibles. Dos, hay que terminar de liberar el tipo de cambio. Eso yo creo que el gobierno lo tiene claro. Ya el sector empresa está pudiendo comprar dólares para girar utilidades, 2.400 millones de dólares se han comprado para eso ahora, pero todavía no para acaparar. El sector empresario todavía está limitado del dólar para atesoramiento. Bueno, eso hay que liberar esa restricción, y liberar esa restricción lo va a fijar el mercado al tipo de cambio. Si tenemos un tipo de cambio flexible, están funcionando mecanismos de oferta y demanda. La demanda todavía tiene algunas restricciones que hay que ir liberándola. Tercero, cuarto, no sé, es bueno. Si queremos evitar los efectos de la enfermedad holandesa, está el tema este de la constitución de un fondo contracíclico, llamale, o soberano, con parte de la renta que apropian las petroleras y las mineras. Cuidado, no digo las empresas, no, acá no me meto con los gobiernos, con parte de la renta esa del petróleo y de la minería que están apropiando, deberían constituir estos fondos contracíclicos que capitalicen afuera, porque si los dólares los vendés adentro, tenés un problema de oferta de dólares y sigue el problema de la apreciación, y eso te va a permitir tener un tipo de cambio más competitivo con estos ingresos que son excepcionales, porque se trata de sectores de bienes no renovables,
2: Claro.
1: tanto el petróleo como la minería. Con ese esquemita yo creo que, bueno, tenemos que después adaptarnos a la realidad. Bien lo dijeron ustedes, cuando bajan las aguas se ve quién tiene puesta la malla y quién no.
0: Totalmente. Daniel, un gustazo charlar con vos como siempre. Gran abrazo, que tengas buen fin de semana.
1: Igualmente, un gusto, buen sábado. Ayer hemos sufrido, pero seguimos en
0: Tremendo,
1: carrera.
0: tremendo, tremendo, pero se aguantó. Vamos para adelante. Abrazo grande. Daniel Montamat, ex secretario de Energía, ex presidente de YPF, ex director de Gas del Estado, economista, abogado, de todo, Daniel Montamat, y con muchas ideas para la economía acá en la Radio Rural.
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0: las 7:32 minutos llega el momento del señor Fernando Bertelo.
1: Bueno, habíamos dicho, señores...
2: ¿Cuántos minutos tiene?
1: Ah, bueno, ya me está bien. Vos tuviste como 10 minutos. Bueno.
0: Chicos, no te compórtense porque no tenemos mucho tiempo.
2: En 8 lo tenés que liquidar, dale.
1: Acá lo tenemos a Masacre Manosaki. Diciendo, apure, mirá.
2: Ya prendió el cronómetro.
1: Bueno, hablábamos de el anticipo del tema al comienzo del programa sobre maquinaria agrícola. ¿Qué pasó con el mercado? De hecho, se conocieron datos muy importantes de ACARA, la división maquinaria agrícola de esta entidad, que refleja, a ver, un junio complicado, ¿no? Un junio muy complicado con un mercado total entre tractores, cosechadoras y pulverizadoras. Estos tres rubros son los que están, claro, básicamente, son patentamientos.
0: Porque son las autopropulsadas.
1: Y son patentamientos, ¿no?
0: Exacto, o sea, pero es maquinaria autopropulsada.
1: Exactamente.
0: Las sembradoras te quedan afuera porque generalmente son de tiro.
1: Obviamente, en estos tres rubros, 480 máquinas en total, con respecto a mayo, un derrumbe muy importante, 32,4% abajo. Si uno se va hacia junio del año pasado, ahí la merma es un poco más moderada, del 5,1%. A ver, me interesa un poco el número global, ¿no? El número global de cómo viene el año hasta ahora en estos tres rubros, que da un total de 3.003 unidades totales. Ahí, bueno, obviamente no se ve de manera tan contundente esa baja de junio, porque tuvimos obviamente un abril y un mayo importante, marzo también después de lo que fue Expo Agro. La merma acumulada es de 1,9%, ¿no? Uh-huh. A ver, cuando uno se pone a ver qué pasó en junio puntualmente por rubros. En cosechadoras tuviste un junio que se cayó mal directamente, un 50% abajo con solo 43 unidades. El acumulado, no obstante, del año de la cosechadora te está dando un 8,7% arriba, su número. A ver, tenés un total de 463 unidades patentadas en lo que va del año. Me parece que el mercado va a estar rondando las 800, 900 máquinas, por debajo del número que siempre insistía Mario Bragaccini del INTA, diciendo que tenía que haber en la Argentina al menos una renovación anual de 1.200 máquinas. Vamos a estar, estamos otra, uh-huh, otra vez abajo, quizás 900 cierre el año aproximadamente. En el caso de tractores, en junio tuviste un mercado de 392 unidades, que esto representó una merma del 3,9%, y si vas al acumulado, tuviste 2.544 unidades con un 2,9% arriba. Hay una salvedad que hace el informe, ¿no?
0: Sí.
1: Porque menciona que es probable que con el ingreso de diversas máquinas asiáticas no se esté llegando a contabilizar todo, registrar todo lo que tiene que ver con el ingreso de este tipo de productos, con lo cual podría afectar en algún punto lo que es justamente la estadística, ¿no? Algo clave para saber dónde estamos parando.
0: Algo que lo viene resaltando en todos los últimos informes.
1: Y se viene resaltando porque sabemos que hay un ingreso importante de maquinaria de origen chino, sobre todo en tractores, algunas marcas argentinas asociadas, otras directamente metiéndose.
2: Están compitiendo por precio también, ¿no?
1: Y están compitiendo por precio y con valores realmente muy, muy importantes. Después el productor en el campo sabrá si le resulta o no. Con Marcos, hace un tiempo tuvimos una entrevista en que estaba con Freddy Simón.
0: Con Freddy Simón, exactamente.
1: Nos decía algo que antes parecía que tener una maquinaria china era como tenerla por ahí en el galpón guardada y que no te la había muchos.
2: Es como los autos.
1: Ahora,
2: ¿no?
1: Quizás
2: los
1: como mejoró mucho la maquinaria china, la mostrás. Uh-huh. No te vas a salir al pueblo de una vuelta con un tractor chino,
0: Freddy,
1: ¿no?
0: Nos decía Freddy que hay de todo.
1: Hay de todo,
0: que hay muy buena maquinaria. Claro. Bueno,
2: es que los chinos fabrican de todo, cosas malas y cosas muy buenas.
1: Sí, también. Obviamente, de todo un poco, ¿no? A ver, en el rubro pulverizadoras cerró junio con un 4,7% de incremento en el mercado, pero, o sea, fueron 45 unidades. Sin embargo, tuviste un acumulado que refleja una caída del 7,8%. Voy a cerrar, iba a dar bueno, básicamente los datos de quienes están liderando el mercado, que bueno, tanto en tractores como cosechadoras, sigue arriba a John Deere, bastante lejos de uh-huh. los seguidores. En el caso de pulverizadoras está arriba la firma Caimán. Pero voy a cerrar con un dato que también se resalta, ¿no? O sea, que parece un mercado muy dependiente y muy vinculado a lo que pasa en las exposiciones. En el caso de Spuagro en marzo, sí. En caso de Agroactiva en junio. Y claro, es un mercado que está muy vinculado a la oferta de crédito, ¿no? O sea, hay buenas tasas, el contratista, sobre todo para los equipos más grandes, o el productor, van y justamente compran en base a esa oferta de crédito. Lo que insiste el informe, y me parece muy bien, es como que está faltando algo que sea más estable al año, no solo para que, a ver, vos lo puedas ver reflejado en una estadística, sino para que pueda haber una previsión, planificación, mejor incluso hasta para la misma industria, ¿no? Porque si no, ¿qué haces? Producís en base y planificás a lo que pensás va a ser en marzo o junio, obviamente, en relación a las exposiciones, que está buenísimo y obviamente que van todas las empresas, los bancos, todos ponen la carne en el asador con muy buenas ofertas de crédito, pero lo que plantea el informe es eso, ¿no? La Argentina está necesitando un mercado un poco más estable en condiciones de facilitamiento de crédito, y parece que esto abre otra cuestión, ¿no? El crédito tendría que ser todavía mucho más acorde a la necesidad, pues estamos hablando de una cosechadora de $700,000, $800,000. Hay que poner mucha plata arriba, y sobre todo pensando en la amortización. La Argentina, el productor argentino, no es como el productor yanqui, que por ahí tiene 150 hectáreas, me pasó a haberlo visto, que abre un galpón, o sea, un tipo de 150 hectáreas, y cuando abre el galpón aparece un monstruo ahí, una impresionante cosechadora. Y le digo, ¿con esto haces también algún servicio tercero? No, para mí.
2: Voy a dar la vuelta al pueblo.
1: ¿Qué tiempo necesitas para amortizar eso?
0: Claro, bueno, absolutamente. Bueno, para analizarlo y el punto que queda ahí pendiente sobre la mesa propuesto por el señor Fernando Bertelo, el tema del crédito, la gran necesidad de solución que tienen
1: que sea permanente,
0: las actividades agropecuarias, agroindustriales en general, y en el caso de la maquinaria es fundamental para que haya esa renovación que se necesita. Muchísimas gracias.
1: Por favor.
0: Fernando Bertelo con los datos de la maquinaria agrícola en la Red Rural.
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0: Último tramo de la Radio Rural, en un ratito ya lo van a tener al aire a Facundo Pastor. Vamos a charlar un poquito de la mirada empresarial sobre lo que está pasando en la Argentina. Y vamos a empezar por la logística, porque ustedes saben que está en proceso de licitación. Tengo entendido que todavía no se presentaron los pliegos.
1: Todavía no.
0: Se está esperando que se presenten de el Belgrano Cargas. Y ahí se vio una novedad en las últimas semanas, que es ya la presentación, si querés formal, no sé, de un consorcio, que la idea es presentarse en esta licitación, que lo integran Bunge, Cargill, ACA, Louis Dreyfus Company, hablamos hace poquito con la gente de Dreyfus, y Aceitera General de ESA.
1: Las grandes agroexportadoras de la Argentina, ¿no?
0: Exactamente, las mayores agroexportadoras de la Argentina van a estar todas juntas porque obviamente tienen una necesidad de que eso funcione y que ese flete sea interesante y sea eficiente, sobre todo para la agroindustria. Vamos a hablar justamente con el titular de una de esas empresas, de Aceitera General de ESA, Roberto Urquía, que está en línea. ¿Cómo estás, Roberto? Acá Marcos López Arriazu, Fernando Bertelo y Darío Guardado te saludan. Buen día. ¿Roberto? A ver, estamos ahí con algunos temitas con la comunicación, ya enseguida nos va a estar escuchando.
1: Aparte, Marcos, el ferrocarril en relación a lo que es el transporte del camión, que en Argentina debe estar en el 95% de todo lo que se traslada en el país, es muy eficiente, es 5 a 1 prácticamente la diferencia de costos, y le conviene al sector meterse en esa concesión para que eso se revitalice y baje el costo del flete, ¿no?
2: Y hay un tema que también se está viendo al Belgrano Cargas, además del sector agropecuario, para todo lo que pueda ser producción de minerales del NOA.
1: Exacto, ¿no? Litio, pensemos, minerales en general.
2: O sea, es algo que, además del sector, puede ser importante para movilizar otras actividades y también economía regional, ¿no?
1: Sí, por supuesto.
0: Ahora sí, Roberto, ¿nos escuchás?
3: ¿Qué tal? Buen día. Un placer, ¿eh?
0: ¿Cómo estás, Roberto? Acá Marcos, Fernando, Darío te saludan. Buen día. Estábamos, no sé hasta dónde pudiste escuchar, pero lo que estábamos planteando es esto de este consorcio que forman con las principales agroexportadoras del país para entrar a disputar esta concesión del Belgrano Cargas. ¿Cuál es la mirada que están teniendo? ¿Por qué empresas, industrias que en realidad están en los procesamientos agroindustriales, dicen, che, bueno, nos tenemos que hacer cargo nosotros también del transporte?
3: Bueno, ustedes en principio algo comentaron al inicio de esta charla, ¿no? El tema de la logística es fundamental para que las zonas lejanas a los puertos puedan seguir creciendo. Argentina fundamentalmente va a crecer en su magnitud de volumen de cosecha, anexando tierras que no están en la pampa húmeda, que están lejos de los puertos. Y si no tenemos una buena logística y eficiente fundamentalmente, va a ser muy difícil que eso ocurra, ¿no? Ese es el objetivo fundamental, pensando que un gobierno, el actual, va a seguir con un programa, esperemos que sea un poco más acelerado que el que anunció, de rebaja de retenciones. Con eso creo que hay zonas que van a crecer mucho, hay zonas Salta, Santiago del Estero, una parte de Catamarca, al noreste, Chaco, Formosa, ya más en el sur, La Pampa. Si no tienen una muy buena logística, esas zonas que son aptas para los cultivos, va a ser muy difícil que crezcan, ¿no?
0: ¿Sabes que hay dos miradas? Y cuando uno trata de ver todo el espectro de análisis que hay sobre la mesa, tenés desde los que dicen, mirá, las agroexportadoras se quieren quedar con la logística del país, a las agroexportadoras no les queda otra que meterse en el rubro de transporte, que no tiene nada que ver con ellos, porque si no, no tienen alternativa. ¿En qué lugar de todo ese punto de salida y de llegada se encuentra esta decisión de asociarse entre todas las empresas?
3: Mirá, las agroexportadoras lo que necesitan, lo que desean, es que el país crezca fundamentalmente en la producción. Eso es lo que estamos buscando, no hay otra cosa. Fundamentalmente, durante muchos años, el ferrocarril en esa zona, fundamentalmente el Belgrano Trocha Angosta, no ha cumplido el rol que todos esperábamos. Faltaba equipamiento, faltaba coordinación, faltaba logística. Bueno, lo que queremos es cambiar eso, no hay otro objetivo que eso. Queremos una Argentina que crezca como ha crecido nuestro vecino Brasil exponencialmente en la producción de soja y de maíz, como viene creciendo Paraguay. Eso es lo que ese es el objetivo que tenemos los agroexportadores nucleados en este consorcio, ¿no?
2: Roberto Fernando Bertelo, los saludo, buen día.
3: ¿Qué tal, Fernando? Un placer.
2: Bien, igualmente. ¿Cuál es un poco, si la tienen ya elaborada, esa estimación de inversión que quizás se tendría que poner arriba como para revitalizar todo lo que es el Belgrano Cargas? Suponiendo que el gobierno también tiene sobre la mesa por ahí una licitación que pueda hacer, por un lado, la parte del material rodante y por otra parte de la operación o incluso las mismas locomotoras con sus vagones.
3: Mira, esto que propone el gobierno, nosotros no estamos totalmente de acuerdo. Realmente no hemos visto en el mundo un caso de una licitación que se encare de esta forma.
2: Todo por
3: No
2: separado.
3: decimos que, claro, no decimos que va a fracasar ni mucho menos, decimos que no hemos visto en el mundo un caso como este. Nosotros creemos que es demasiado. Demasiada la inversión que tenés que incurrir inicialmente para comprar por lo menos la mitad del material rodante. Yo creo que en ese aspecto deberían flexibilizar un poco los pliegos, que todavía no lo conocemos ni han salido, y creo que hay tiempo para modificarlo si es necesario, ¿no? Pero realmente nosotros creemos que el gran desafío es que esta privatización sea exitosa en manos de este consorcio o en manos de terceros, pero que realmente funcione el ferrocarril en la zona del NOA y del NEA y que verdaderamente tenga costos y precios de fletes lógicos, que compita. El ferrocarril, vos sabés que es una actividad en competencia con el camión, y el gran desafío que tenemos es que esto funcione y funcione bien. Y además, el ferrocarril, con este desarrollo que está teniendo incipiente en Argentina, la minería, lógicamente es otro actor que va a estar trabajando en el ferrocarril y trabajando mucho, porque
2: Claro.
3: a la minería hay que sacarla, la minería se extrae, pero después hay que, con la logística, llevarla a los puertos para enviarla al mundo. Así que nosotros somos optimistas que esto tiene que andar y que andar bien. Pero tiene que haber algunas modificaciones en los pliegos que suponemos o que escuchamos van a salir de una forma que no es, a nuestro entender, la mejor para que esto funcione muy bien.
2: Roberto, hubo un crecimiento importante de la soja en su momento en el NOA, después se fue quedando y obviamente cuando uno ve lo que es la capacidad instalada como para mover 70 millones de toneladas en materia de cosechas, está muy lejos de esto. ¿Cómo lo ve usted como empresario esta situación, considerando que el tema también se habló en el último seminario de Axoja esta semana que se hizo en Rosario?
3: Mira, la pobre soja cascoteada de los últimos 15 o 20 años, ¿viste? Con retenciones muy superiores a lo de los otros granos, y de esa forma está pisada. La soja no puede crecer con las retenciones que tuvo y que tiene actualmente. 24% contra otro grano que tienen el 8, el 7 o el 9, es difícil que despegue. Entonces, lo que hay que hacer con la soja es, de una buena vez, oxigenarla. No puede ser la que lleve en sus hombros la carga de proveerle, a través de las retenciones, al fisco un volumen de dinero como el que le está proveyendo. A la soja la estuvimos tratando de matar, y gracias a Dios no ocurrió, en los últimos 15 o 20 años. Ha sido la proveedora de recursos a través de las retenciones para el Estado Nacional. Esa es la triste realidad que tenemos, ¿no?
1: Roberto, ¿cómo estás? Darío Guardado te saluda ahora. Buen día.
3: Un placer, Darío. ¿Cómo estás?
1: Igualmente un gusto. Roberto, a propósito de eso, ¿cómo ves este esquema de reducción de derechos de exportación, mal llamadas retenciones que viene haciendo el gobierno de Milei? Y si crees que está en el camino correcto o debería acelerar un poquito más, como el caso de la soja, que todavía está en un 24%, que es un nivel realmente muy alto.
3: Mira, primero la señal me parece muy buena. Pero me parece que escalera de baja es muy reducida. Tenemos que, ahora que hay otros sectores que están empujando también la economía, como es Vaca Muerta o como es la minería, ya no está sola la soja para ser el buey que tiene que tirar una serie de cargas en este país. Entonces es el momento de reducirla. No, no, no. Un cultivo no puede permanecer en el tiempo con 24% de retenciones y tuvo hasta hace 2 años más del 30%. O sea, lo veo bien el camino, lo veo muy bien, pero hay que acelerar imperiosamente esa rebaja. No puede en el tiempo ser tan lenta y leve porque no va a causar el efecto que todos deseamos, que es un crecimiento explosivo en un momento donde el mundo necesita proteínas y necesita aceites, y ya no son solamente oleaginosas, son proveedoras de productos que hacen a todo lo que es la industria de los combustibles. Entonces, tenemos que trabajar en una rebaja más acelerada de ese escalonamiento que el gobierno propuso y que es bueno, es una señal, pero hay que mejorarlo, cambio.
0: La otra duda también, además de las retenciones, es el tipo de cambio. ¿Cómo se sienten ustedes con el tipo de cambio actual?
3: Bueno, el tipo de cambio actual en los últimos 15 o 20 días ha mejorado. Seguramente, me parece que va a tener, debería estar, cuando uno hace una comparativa con los precios relativos de otros países competidores, la verdad que Argentina en costos está alta. Necesitamos bajar esos costos, tratando de hacer ahorros, de ser más eficientes, de ser más productivos, pero me parece que también el tipo de cambio de a poco va a tener que ir ayudando para que seamos más competitivos. Cuando uno compara el costo salarial de Brasil en la industria aceitera, por ejemplo, es más del doble que es más del doble en Argentina que en Brasil. Escúchame bien, es más del doble en
0: Sí, un
3: Argentina que
0: montón.
3: en Brasil. Entonces, eso no es solo un problema de ineficiencia, es un problema, me parece, de tipo de cambio. Pero las exportaciones están bien, están vivas, ¿viste? Superávit comercial. Es bueno, o sea que vamos a tener que hacer todos un esfuerzo y me parece que también en ese esfuerzo está en tener un tipo de cambio un poquitín más competitivo.
1: ¿Y cómo ve la hidrovía este nuevo proceso de licitación que ya terminó con un nuevo concesionario, que falta finalmente que se firme el contrato, pero lo ve en ese camino de bajar los costos y que haya más competitividad, más allá de esperar algún tipo de evaluación del peso?
3: Definitivamente sí, ha sido un muy buen proceso. La hidrovía es uno de los pocos proyectos que en Argentina aumentó el precio tranquera adentro del productor. Así que estamos muy contentos que este proceso esté ya finalizando, y que se ponga en marcha, porque eso nos va a permitir sacar barcos, seguramente con una cantidad de toneladas, que no tengan que completar ni en el sur de Brasil ni en Bahía Blanca, y que vayan directo a destino. Y eso significa un ahorro importante en la logística de transporte internacional de mercancías. Así que lo vemos muy bien al tema de la hidrovía, la verdad que lo vemos muy bien.
2: Roberto, una Fernando, nuevamente una última pregunta. Hace meses nada
3: ¿Qué
2: más,
3: tal, Fernando?
2: su empresa agropecuaria en Santiago del Estero llegó a un acuerdo de convivencia con familias en un establecimiento rural. ¿Cómo se llegó a eso? Familias del Mocase.
3: Sí, yo estuve personalmente presente en
2: Claro.
3: esas negociaciones y en esa reunión que tuvimos en Santiago del Estero hace 60, 75 días. Bueno, realmente el gobierno ayudó mucho a que el diálogo entre los integrantes de estas familias del Mocase y nosotros podamos llegar a un acuerdo donde nosotros, la empresa, pusimos 5.000 hectáreas a disposición de ellos para que tengan sus animales, que es la convivencia, es con lo que ellos viven ahí, con agua y que puedan tener pastura. Entre ellos hicieron un muy buen trabajo de ponerse de acuerdo para convivir todos allí. Así que hemos trabajado y estamos trabajando para que esto ande muy bien. Ya hemos revisado alambrados, hemos revisado todo lo que sea el despeje de la zona limítrofe. Así que estamos muy bien en la zona, gracias a Dios, después de muchos años de no poder avanzar. El gobierno tuvo un rol fundamental. El gobernador, se involucró directamente y personalmente y llegamos a este acuerdo que entiendo que es muy bueno para todos, ¿no?
0: Roberto, te mandamos un gran abrazo. Te agradecemos charlar, haber podido charlar esta mañana con vos.
3: No, el placer ha sido mío. Un gran abrazo para todos ustedes y que tengan un lindo fin de semana.
0: Igualmente. Roberto Urquía, titular de Aceitera General Dehesa, acá ya en el cierre de la red rural. Nos vamos, chicos. Esto de hoy fue posible gracias a la producción de Manu Manusakis y Laura Jiménez Noble. Martín Maciel con la puesta en el aire y la operación técnica, un maestro como siempre. Seguimos esperando a Chiquito Profili, que va a seguir allá mientras sigue avanzando la selección. Me imagino va a seguir en
2: el otro
0: Estados
2: mundial.
0: Unidos. Sí, después hay que ver si.
2: Hay que ver si vuelve.
0: Hay que ver si vuelve. Si vuelve. Para los que se engancharon después, ya saben que acá en la Radio Rural tenemos una cábala. El señor Darío Guardado se hizo un implante el jueves, así que ya está comprometido al lunes a hacerse otro implante y así en la medida que la Argentina siga avanzando.
2: El sábado eventualmente, si Argentina
1: para,
2: sigue.
1: Van a pensar que soy una tortuga domingo, que no tengo dientes.
0: Va a renovar toda su dentadura, todo para que la selección llegue a la final de este Mundial. Nos vamos, chicos. Buena semana, Darío.
1: Buena semana, vamos a Argentina el martes.
0: Fer, buena semana para vos.
2: Igualmente, Marcos, Darío.
0: Quédense, ya llega Facundo Pastor. Nos reencontramos el sábado que viene a las 6 de la mañana en esto que se llama La Red Rural.

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0: 8 minutitos pasan de las 8 de la mañana. ¿Cómo les va? ¿Cómo andan? Bienvenidos a Foja Cero. Bienvenidos a nuestra querida casa, a Radio La Red. Me mira Alejandra. Mamá.
1: Todos se me reían.
0: Mamita, ¿cómo te va Alejandra? ¿Cómo andás? Buen día.
1: Todos se me reían cuando primero decía, y mirá que estaban, ay, España o Uruguay. Dios. Y mirá si nos toca Cabo Verde, ajá, ese pavada.
0: Ay, Alejandra.
1: Después, no tengo respeto a Cabo Verde. Ahí tenés, querido, ríanse,
0: digo,
1: ríanse.
0: Como dijo Maradona, lástima a nadie, maestro.
1: Obvio.
0: ¿Cómo les va? ¿Cómo andan? ¿Sufrieron?
1: No,
0: Dios
1: no
0: mío, lo que fue vivir ese partido con el relato del querido Leo Gentili. Así que bueno, ya me meto en modo mundial, ya les contamos absolutamente todo. Claro, Martíncho, siempre con vos. Tremenda cobertura de esta radio. Argentina a los octavos de final de la Copa del Mundo. Sufriendo, ya me meto en la tapa de los diarios. Ya les contamos absolutamente todo. ¿Sabes en quién pensé ayer?
1: ¿En quién?
0: En el polaco Goyeneche. Y en un tangazo
1: siempre
0: que tiene
1: con
0: el polaco, un tangazo que es naranjo en flor.
1: Mucha
0: la letra, Alejandra.
1: Ay, que saber sufrir, después llamar, después partir.
2: Era más blanda que el agua.
0: El agua.
2: El agua blanda.
0: Déjamelo de fondo, que Ale actualice la temperatura y vuelvo sobre el polaco y los relatos de Leo y todo lo que dejó la selección. Y en un ratito, por supuesto, nos vamos a Estados Unidos en vivo, en la radio del Mundial. Las otras relatan algún partido de vez en cuando. Esto es todo, papá.
1: El otro es el outlet. Nosotros somos los oficiales.
0: ¿Cómo está la temperatura en la ciudad de Buenos Aires?
1: Un grado 8 décimas, sí, no llegamos a los 2 grados. Un grado 8 de temperatura. Con cielo parcialmente nublado. Y un pronóstico que nos habla de un lindo sábado por delante, Facundo. Con una máxima de, ¿sabés de cuánto?
0: ¿De cuánto?
1: De Messi más 1.
0: ¡Epa!
1: O sea, 11.
0: ¡Epa! Muy bien.
1: Lo que es la cancha. Messi más 11, más 10. Bueno, todo Messi. Mañana domingo, ¿qué va a pasar? Y alguna lluviecita, porque nada mejor que un domingo con una lluviecita. Te haces unos mates a la tarde, ¿eh? Y mirás partiditos,
0: por
1: y escuchás obviamente Radio La Red.
0: Por supuesto,
1: porque
0: claro,
1: nada que mejor relato que he hecho por Radio La Red. ¿Qué pasa mañana entonces? Llueve durante la tarde-noche. La mínima está estimada en 7 grados, la máxima en 12. Y el lunes ya con buen tiempo, aunque mayormente con nubecitas. Mínima 6, máxima 13. Y el martes, Facundo. El martes.
0: ¿Qué puede
1: martes
0: pasar?
1: Jugamos con Egipto.
0: El martes a la 1 con Egipto, claro.
1: Qué horario que pusieron. Estoy odiada. Odiada con ese horario. Bueno, ¿qué pasa el martes? Mínima 3, máxima 16. Así que el frío llegó para quedarse en Buenos Aires.
0: Lo divido así, la apertura del programa. En los títulos voy derechito con todo el Mundial y en un rato algunos otros títulos porque estamos obviamente mundializados. Dice La Nación sobre esta cortina, Martíncho. Dramática clasificación de Argentina que pasó octavos y que jugará con Egipto. Dice Clarín, temple y sufrimiento de la selección que ya está en octavos. En este 3-2 en suplementario ante el sorprendente Cabo Verde en Miami. Y dice el diario deportivo Olé, es un sufrimiento, no puedo parar. Con este tangazo, dame, a ver qué tenés. ¿Tenés el primero, tenés el segundo, tenés el tercero? Vamos por partes, dame el primero, relatado por el poeta del gol.
3: Para Leo, Leo, Leo, Messi tiró. ¡Nuestro! ¡Gol!

0: centro. Gol de Argentina. El Lionel Andrés Messi.
1: Pero claro, a partir de ahí era todo alegría. Pensamos que
2: duró poco.
1: Iba a ser fácil. Y Messi de esa manera llegaba al gol número 20, Alejandra.
2: Lo amamos.
1: Lo amamos, por supuesto.
2: Lo amamos, forever and ever.
1: 20 goles en mundiales para el rosarino, para el jugador del Inter Miami. Pero la cosa se iba a poner un poco más complicada porque empezábamos a sufrir con ese empate 1-1. Y después, con lo que venía después, con ese Lisandro Martínez, con ese Licha que la clavó bien, bien arriba la pelota para devolverle a la Argentina la ilusión que también iba a durar poco y nada.
0: Lionel Andrés Messi para pegarle desde la punta izquierda, la acomoda en el área.

0: Romero, Tagliafico, McAllister, Julián, Lisandro Martínez, muy libre por atrás de todos en la media luna Enzo, el córner de Messi abierto, la peinó McAllister, llegó para pegarle Lisandro, pegale, Lisandro tiró, gol nuestro carajo, gol, gol. Argentina, Lisandro Martínez, entrerriano viejo y peludo, entró por atrás de todos, le rompió el arco, le voló el arco a Bocinia. Argentina pone las cosas en su lugar, como marca la historia de un equipo campeón del mundo. Argentina 2, Cabo Verde 1, 3 minutos del primer tiempo suplementario. Festejan nuestros compatriotas acá en Miami con un calor que agobia. En mi país con frío invernal, acá con cervezas en enormes vasos, allá con chori y vino, allá y acá o donde sea, pero con el mismo sentimiento y la misma pasión por una selección que no nos permite vivir sin ilusión.
1: Pero claro, Leo, querido, pero claro, el poeta del gol. Y esto de ser bien argentino, de primero hay que saber sufrir, después amar. Y amamos la cobertura que está haciendo la radio, ¿eh? La verdad que yo estoy, lo charlé esta semana con anduve por acá. Ah, claro, ajá, ayer no te vi, Alejandra, porque había mucha transmisión.
2: Sí, no.
1: Impresionante la cobertura que está haciendo esta radio, encabezado por los conductores, por... MP, por Totti, por Gustavo, bueno, todos los que fueron, los que quedaron, es la cobertura de un hecho periodístico en vivo y esta radio la cubre como nadie. Mira quién nos está escuchando.
2: ¿Quién está por ahí?
1: Mira quién nos está escuchando. ¿Escuchaste tangazo, MP, querido? Está Marcelo escuchando, ¿no? Qué lindo, Marce. A la distancia para que te emociones un poco. Escuchá, para vos, MP. ¿Qué le habrán hecho? ¿Pero qué le habrán hecho?
2: Ay, Dios mío.
1: Primero hay que saber sufrir.
2: Está, Facundo, ya pasó. No me hagas sufrir
1: más. Y en el complementario.
2: Dios.
1: Mamita querida.
2: Ayer en un momento, no recuerdo de los nervios de lo que vivía. Si fue Leo, Totti o Gustavo que tiraron en un momento, parece en Francia, con esa camiseta, cómo se están viniendo, y es real, era revivir
1: verdad,
2: la final de Qatar. Levantás
1: la vista y escuchás el relato de los chicos, el comentario de los chicos, la cobertura que está haciendo esta radio. ¿Cómo andás, Marce, querido? Le mandamos un beso grande a MP,
2: sí,
1: que nos está escuchando. Pero perdón, ¿qué hora es, Marce, ahí?
2: Temprano. Está madrugando demasiado, Marcelo, sí, me preocupa.
1: Sí que deben de estar todos en silencio, sino para saludar y decirle,
2: ojo.
1: Marcelo, ¿cómo te
2: va? A ver si siguieron de jirafa, ojo.
1: No creo. Esto deben de estar volando a algún lado, van y vienen, una gran cobertura de esta radio. Felicitaciones a todo el equipo de deportes, encabezado por Santiago Canteni, por Lolo Bernardes, por Marcela Patané. Esta es la radio líder del fútbol. Como dijo Alejandra recién, las otras
2: son outlet.
1: Qué malo que estamos
2: hoy. Ya.
1: ¿Y no hay 2 sin 3? 3-2 para Argentina.
2: Menos
1: de
2: mal.
1: Cabeza, para elevarnos todos, para saltar con el Cuti, con el pirata cordobés.
2: Que se lo sacó después la FIFA. Se lo dieron en contra. Desubicado a FIFA.
1: Argentino, vení.
2: Por favor.
1: A saltar arriba y plum, meter ese cabezazo y empezar a soñar, dale.
0: Sí, el ejecutante estará pensando en la cabeza de McAllister, en la de Romero, en la de Nico González, ¿por qué no en la de Montiel? El córner de Messi abierto, ¡cabezazo, gol! ¡Gol! ¡Cuti, cuti, cuti! ¡Cuti, cuti, cuti! ¡Cuti, cuti, cuti! ¡Gol nuestro! ¡Gol!

0: Argentina, gol nuestro, Cuti, Cuti, Cuti, Cuti, Cuti, Cuti, Cuti, Cuti, Cuti, Romero, Romero, de cabeza, le cambió el palo al arquero Bocinia, la cabeza de Messi, que pateó el córner, pensó en la cabeza de Romero, la pelota fue contra el palo izquierdo de Bocinia, que tira un manotazo desesperado al aire. Argentina 3, Cabo Verde 2, 6 minutos del segundo tiempo suplementario. Argentina sufre, pero Argentina gana y sigue, y sigue, y sigue. Díganles a nuestros familiares, amigos, vecinos, enemigos, a los que les debemos, a los que nos deben, a los que queremos, a los que no nos quieren, díganles que tenemos para varios días más en Estados Unidos. Argentina 3, dame un abrazo, Gustavo, dame un abrazo, Toti. Argentina 3, lo que se sufre por el amor de la Virgen de Luján. Argentina 3, Cabo Verde 2.
1: Era más blanda.
2: Ay, ay, ay. Vuelvo a sufrir, Paco.
3: Ay, ay, ay.
2: Todo más.
3: Ay, ay, ay. 3-2, Argentina octavos. Con este polaco de fondo, con este tangazo, porque primero hay que saber sufrir, después hay que saber ganar. Y cuando terminó el partido habló el técnico de la selección, habló Scaloni. Escúchalo.
4: Partido durísimo. Siempre hay que sacar lo positivo. Este equipo nunca se rinde. Felicitar al rival, la verdad que... Cuando uno dice que no hay rival fácil, hoy han demostrado que son un gran equipo. Y me quedo con el aporte de todos, la verdad. Han terminado muy cansados y han dado todo. Esto es Argentina, el que no lo entiende, es difícil. Nosotros sí, los argentinos lo vamos a entender, no hay nada fácil. No, hubiera sido una locura perder, pero esto es el fútbol, gracias.
3: Pero ¿qué importa del después? Está la versión de Naranjo en Flor del polaco. En un rato lo escucho a Messi. En un rato más del Mundial. Pero dame otra versión. Dame la versión de Cacho Castaña. Es. Ahí va.
2: Vamos a cambiar más la onda, ¿no?
3: No, porque te explico Dios por mío. Qué. Te explico por qué.
2: ¿Qué pasó ahora?
3: Te explico por qué. Allá muy lejos en el norte. Nos estaba escuchando Marcelo Palacio, ¿no? Y me escribe y me dice: a mí me mata la canción, la versión que hace Cacho.
2: Yo pensé que te iba a pedir un reggaetón.
3: No, no, no.
2: Cosa
3: no,
2: más
3: no,
2: de lo que escucha.
3: De a poquito lo vamos convenciendo.
2: Escucha Marcelo,
3: escucha la versión de Cacho. Y tiene razón, MP, muy linda también, ¿eh?
2: ¡Uf!
3: Ya,
5: y en esa calle de estilo.
3: Pero claro, querido Cacho.
5: 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Dejó un pedazo de vida.
3: ¿Y qué pasó, querido Cacho? A ver.
5: Y se marchó.
2: Se fue. Adiós.
3: Lo pidió MP, ¿eh?
5: Primero hay que saber sufrir. Después amar, después partir.
3: Pero claro, que primero hay que saber sufrir. Está Marcelo Palacios en vivo desde los Estados Unidos. Marce, querido.
2: Dale, ¿en serio?
3: ¿Cómo te va?
6: Y yo cantaría otra cosa, cantaría: están todos cagados.
3: Y claro, pero esa no la cantó Cacho. ¿Qué hace Marce despierto hasta ahora? ¿Qué hora es allá?
6: No, con la voz tomada, porque ayer tuvimos mucho al aire libre, con eso del frío y el calor, pero no porque esté dormido, porque ya me desperté hace rato. Mientras estoy saliendo al balcón un poco para que sienta un poco en vivo lo que es el mar enfrente, bien. La casa de Franchella a la derecha,
3: bien.
6: La de la izquierda de un ex jugador de fútbol con una periodista de América espectacular que está en un momento tremendo.
3: Sin nombre. Digo,
6: no, porque viven acá. Sin nombre. No. Lo estuve hablando con Diego Latorre, con Yanina, que creo que son vecinos de acá, de una torre plagada de argentinos, acá en Hollywood. Yo no conocí acá, alejadito de Miami, de Miami Beach, alejado a media hora. Pero bueno, acá con todavía empanadas que quedaron, porque ayer era un día donde estaba todo, absolutamente todo cerrado,
3: claro.
6: Entonces habíamos unos argentinos, la gente de que está en Buenos Aires, de la gente del Hornero, viste, que está ahí en San Telmo, cerca de la casa de Lolo.
3: Sí, sí, sí, claro.
6: Y acá, y aparte unos socios estratégicos acá en Miami, y nos mandaron unas empanadas porque ayer era un día bravo, porque terminó todo, está todo cerrado, excepto algunos restaurantes que están abiertos las 24 horas, y nos vinimos con todo el equipo, con toda la banda de la cancha, porque hicimos, medio nos montamos, estaba Pipi Novelo relatando Colombia, y nos montamos con Ricardo Dazo, y nos montamos, bueno, porque estaba la conferencia, al haber habido alargue, se hizo un poco más largo, entonces, bueno, nos estamos turnando así que en el final de las transmisiones hacen una previa larga los muchachos, Totti, Gustavo y Gentili, entonces después me sumo yo para el final, para bastoñar un poco lo que es el final, ¿no? La zona mixta, la zona que ha pagado una posición por primera vez en, creo que en la historia de la radio argentina, se paga una posición como la televisión, traducción. Ayer le trajeron a Lisandro Martínez mano a mano al Pelaya Roche, le trajeron a Tagliafico y a Enzo Fernández, a los tres en una posición donde solamente Radio La Red está y una más alguna cadena internacional.
3: Qué bien, qué
6: así
3: bien.
6: Así que bueno.
3: Se siente mucho, bueno, eso, Marce. Se siente, sí, mucho. Vos sí, sos un, aparte de un gran conductor, de un gran colega, sos un muy buen analista de medios. Yo no sé si a la distancia ustedes se están dando cuenta de la cobertura que está haciendo la radio. De un evento en vivo, de un evento periodístico, después le agregamos futbolístico, pero de un evento periodístico que mira al mundo y donde la radio tiene, como explicaste vos recién, posición en todos lados y está en vivo en todos lados. Un laburo fenomenal de los que están allá, del equipo que soporta acá. La verdad que se está sintiendo, y la gente lo está reconociendo por las cifras que tenemos, por la cantidad de gente conectada en los relatos, por cómo creció el YouTube, etcétera, etcétera. No sé cuánto están charlando esto allá, porque están en el fragor del en el vértigo, pero bueno, sépanlo,
6: Es impresionante la gente de acá, o sea que nosotros somos carita, muchos de los que trabajamos acá, carita de televisión, entonces siempre la tele a veces, viste, hay un comentario mayor, che, te veo esto, no, la de gente que nos agradece por la compañía que le hacemos es impresionante, Facu, pero toda la programación, y encima lindo porque ya esta semana nos empezamos a cruzar, Guarda que tenemos un MP910 con un Facu ahí, con un Pastor 910.
3: La semana tenemos ya empezamos un toquecito.
6: Claro, ahí como vamos a ir teniendo ya menos transmisión, obviamente pues ya empezamos a octavos de final, ya vamos a empezar ahí con vos, a hacer los pases, a charlar, a contar cosas de acá, de una noche casi impensada. Yo grababa para las redes de la radio antes del programa, digo, che, y lo hablé mucho con Carlitos Tevez, también un poco con Gallardo, que ayer lo cruzamos, estuvimos ahí compartiendo algunos momentos en la sala de prensa. Yo le digo, yo lo único que digo es que hasta ahora no tuvimos ningún momento de zozobra, tampoco pensé que iba a ser tanta zozobra, ¿no? Pero todavía no habíamos recibido ningún susto.
3: ¿Sirven estos sustos? ¿Sirven, Marce, futbolísticamente?
6: Bueno, yo creo que te sirve, sí, claro.
2: Fue como nuestra Arabia de Qatar, ¿no?
3: Puede ser. Sirve para... Está Alejandra, te la presento, sí, Marcelo. Alejandra.
2: Sí,
6: cosa que no extraño. Bueno, pero digo, bien. No, Ale, le cruzaba un mensajito por el día del locutor.
2: Sí, gracias.
6: Que había sido, ya no sé si es ayer o anteayer, no sé cuándo fue, porque
2: ayer.
6: Va a salir un poco. Bueno, viste, pero bueno, un susto, qué sé yo, viste, para sacar algunas, como yo creo que hay que refrescar al equipo, porque yo te voy a ser completamente sincero. Ayer era agobiante el calor, era agobiante en el estadio, para cómo tenía la oscilación de los estadios, viste, también cómo, claro, se mueve, porque yo creo que esto me daba miedo, porque digo, esto no deben estar acostumbrados a saltar, no deben tener un estadio preparado para que la gente, y se movía, viste. Entonces, te voy a ser sincero, en el entretiempo me bajé a la sala de prensa, que estaba el aire acondicionado, porque estaba como sofocado.
3: Claro,
6: o sea, ante tanta gente, tanto frío. Bueno, esto también trasladó a la cancha. ¿Recordá que había jugado dos partidos en Dallas con 17 grados de temperatura?
3: Sí, sí, sí.
6: No en el exterior.
3: Se lo vio el equipo sofocado, a Messi por momentos sofocado, más allá del golpazo que recibió en la parte izquierda ahí o derecha, no entiendo que izquierda o derecha. Bueno, no lo tengo claro, pero un golpazo fuerte que le dejó ahí un moretón. Se los vio cansados.
6: Yo creo que va a tener que refrescar, va a tener que refrescar. Digo, no, porque recordá que cuando jugó en Dallas, que si bien era el calor, era el infierno, va a tomar el infierno, cuando quiere tener calor, va a Dallas a vivir. Entonces, eso no era tan importante, porque en el estadio, Facu, a 17 grados está la temperatura. Vos te vas a ver que estábamos todos con buzos.
3: Claro.
6: Íbamos al estadio con 38 grados, pero tenías que tener un buzo colgado de tu espalda, y cuando entrabas al estadio propiamente dicho, a la posición de Radio La Red, o en cualquier lugar, en la popular, en platea, palco, te tenías que poner un buzo porque con 17 grados estaba fresco. Pero ayer, bueno, la verdad que pasaron ese tipo de cosas. Yo creo que, bueno, de todas maneras Argentina mereció ganar, y Argentina tuvo la pelota, tuvo la tenencia. Ahora, ayer tuvo algunas cosas que, bueno, también sufrió golazos, ¿no? Digamos, porque viste lo que fue el segundo gol.
3: No, tremendo. El muchacho ese que se fue, no sé hasta dónde fue, hasta Cabo Verde a festejar, subió la escalera, habló con y estuvo...
6: Para mí estaba sucio. Yo lo quiero denunciar públicamente, un tipo que estaba sucio.
3: Coincido.
6: Porque no puede ir a buscar a la
3: coincido.
6: Pareja.
3: Coincido. Algo no había
2: ¿por qué son así?
3: No, algo había pasado, Marcelo. Algo había pasado la semana previa. Bueno, Marci, ¿cómo sigue esta historia? Contanos. Ahora camino a Atlanta.
6: Ahora los chicos se van. Nosotros vamos a hacer el estudio que está montado acá, es espectacular, de Radio La Red. No tocamos este estudio, nos quedamos con Germán García. Mañana 5:30 a.m. se van en un vuelo, o sea que van a tener que estar y despachando todo equipamiento, con reps, todo ese tipo de cosas. Mañana 5:30 a.m. se va Santi Cantini con toda la banda, se va con Gentili, se va Matías Palacio, se va Gustavo Yarroch, 5:30 a.m. rumbo a Atlanta. O sea, ya van a estar en condiciones de emitir desde Atlanta mañana domingo por la tarde. Hay un montón de transmisiones. Ya el lunes, ellos el día previo, el prematch, frente a Egipto, vamos a tener desde allí. Y nosotros el estudio central acá. Vamos a hacer MP910, vamos a hacer la tira deportiva, vamos a mechar con las transmisiones. Y ellos allí cubriendo la selección argentina. Y después del martes ojalá pasemos, el equipo de Atlanta se va a Kansas, nosotros seguimos quedando acá y ya nos sumamos para semifinales, para estas semifinales y finales ya emitiendo todos juntos. O sea, ojalá me toco, ¿no? Porque estoy pensando, ojalá terminemos todo en New Jersey,
3: sí, ojalá, ¿no? En Nueva York. Ojalá, ojalá. Despacito, sí, paso a paso. Ahora se puso más compleja la mano. Bueno, Marce.
6: Y yo, ¿sabes qué dije? ¿Sabes qué decía Sant? Lo que decía.
3: Está mucho con Cantenis.
6: Claro, flequillo.
3: Es un matrimonio.
6: Se me pone celoso, se me pone. El hombre de Santelmo se va a poner celoso.
3: No, el hombre de Santelmo está durmiendo hasta ahora. Déjalo tranquilo.
6: El de Santelmo, nada.
3: No creo que esté durmiendo. Escucha todo.
6: Sí, beso grande a Lolo. Aparte, una rareza, Lolo pidió una rareza, una camiseta de suplente o de entrenamiento de Holanda.
3: Sin detalles, por favor, sin detalles.
6: Pero no se puede dar nombre, no se puede decir un carajo. Bueno, viejo.
3: ¿Cómo lo extrañaba esto? ¿Cómo lo extrañaba?
6: Claro, pero viejo, ¿no? Pero no puede ser.
3: Claro, así no se puede.
6: Deben estar puteando en el departamento al lado, están puteando Groba y el Pela Yarro, llenando el Derpa de al lado. Deben estar, pues, en cualquier momento se escucha un... No, yo sabés que decía Facu...
3: Sí.
6: Que se gastó, se llenó el tanque porque íbamos a ir a la ruta, pero el domingo se puso a dominguear y gastó nafta. Entonces, cuando salió la ruta, va a salir con 3/4, porque
3: claro,
6: ayer gastó más de la nafta que necesitaba. Ayer se suponía que no iba a gastar nada, gastó 120 minutos.
3: Coincido con vos, va a tener que hacer algún refresh, ¿no? Algunos cambios estratégicos.
6: Para mí le está faltando frescura,
3: sí.
6: Y va a tener que poner a Palacios. A Ezequiel, pero para darle yo un Colobarco, no sé, un Paredes, porque yo lo noto medio lentón al mediocampo, pero le está faltando. Fíjate que los nueve siguen sin hacer goles. Ayer termina otra vez Messi y los dos marcadores centrales, el único nueve que hizo gol, pero de penal, que hay que ver que o sea, vale un gol y vale 3 puntos, pero lo que digo que no pueden hacer goles, ni Julián se puede destacar, ni Lautaro se pueden destacar. Ayer terminan haciendo 2 marcadores centrales, terminan haciendo los goles del 3-2.
3: Sí.
6: Más Messi. Pero bueno, yo creo que le va a tener que dar una refrescada. Me parece que está lesionado Medina, va a quedar Tagliafico como lateral titular. Después veremos.
3: Bueno, ahí tenés piernas, ¿no? Ahí tenés piernas y aire y un gran metedor y un gran corredor como es Nico. Te voy a despedir, Marce, escuchándolo a Messi. Te liberamos, te agradecemos muchísimo. Nos encanta escucharte, tenerte, saber que están, bueno, disfrutando también de esta cobertura. No pienso más que en las próximas dos horas. No pienso, ni siquiera pienso en Egipto.
2: Ay, Dios.
3: Ya va a haber tiempo, se prenden a la radio, minuto a minuto acá se está viviendo de esta manera. Así que bueno, despacito, partido por partido, va a venir bien este sustón, como se nos movió el piso. Hoy Canadá, Marruecos, hoy Paraguay y Francia, hoy somos todos garra guaraní, por supuesto.
2: Sí, claro.
3: Eso sería muy lindo. Pero bueno, tampoco pienso en eso, no pienso en nada, porque si pienso me pongo nervioso, Marcelo. Abrazo grande, MP querido, y nos reencontramos pronto en el aire de esta radio. Creo que esta semana nos cruzamos, como decía.
6: Sí, ya nos cruzamos. Dale un beso a Ale, un abrazo para vos, Facu, se te extraña, pero ya empezaremos prontito a tener los cruces en la semana.
3: Lo mismo por acá. Gracias, Marce, gracias por estos minutitos.
6: Un beso, sigo escuchando.
3: Un lujazo que nos dimos, que esté MP, que lo agarramos despierto con la gran cobertura, porque primero hay que saber sufrir, después amar. Después
2: perdí. Y sí, sufrimos,
3: sin sentimiento. Perfume de naranjo en flor.
2: Bueno, ya está.
3: ¿Se habrán inspirado los hermanos Espósito cuando escribieron esto?
2: Dios mío, ¿qué es esto?
3: En lo que pasó ayer, cerrámelo con el capitán. Voy para allá, cumplo con Martín y venimos y armamos el programa, porque ya viene el Doc Fuchsman.
7: Que me detiene en el pasado.
8: Sí, lo viene mostrando hace mucho esta selección, como muchas veces lo repetí, compite, iba a competir hasta el final. Hoy tuvimos la importancia de la pelota parada, que por ahí no veníamos convirtiendo, y en partido así es importante. Tenemos buenos cabeceadores, no solo Cuti, Licha, Nico González, McAllister, tenemos gente que va muy bien de arriba, y bueno, hoy lo pudimos aprovechar, y va a ser importante estar fuerte ahí también. La verdad que la venimos trabajando desde hace tiempo, más allá de convertir o no, tanto en la ofensiva, en la defensiva, pero creo que en una competición así es importante, y hoy quedó demostrado.
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0: 8:40 de la mañana, mañana fría en la ciudad de Buenos Aires. Qué linda apertura tuvimos hoy, con Marcelo desde allá. En un rato el pelado Jarroch. Che, en un rato a las 9 de la mañana, si todo marcha bien, vamos a darnos un lujazo en esta radio,
1: ¿Qué vamos a hacer, Facu?
0: Después te cuento, Alejandro. ¿Te gusta Mercedes Sosa?
1: Me encanta.
0: Bueno, ¿te gusta Mercedes Sosa? Le pregunto al oyente. ¿Les gusta la negra? Bueno, quédense porque tenemos algo muy lindo para contarles. Si todo marcha bien, porque también a veces uno promete cosas y la gente está durmiendo hasta ahora, pero bueno, si todo marcha bien, vamos a meter un poquitito en la vida de la negra de una manera muy especial en este momento tan patriótico de la Argentina, por supuesto, después de todo lo que sufrimos ayer. Ale, ¿cómo está la temperatura en la ciudad de Buenos Aires?
1: Fría, con 3 grados 1 de térmica, muy fría la mañana de sábado, 87 el porcentaje de humedad. Hoy se espera un lindo sábado por delante, pero bastante fresco, con máxima que no superaría los 11 grados. Recordá que mañana domingo hay algunas lluvias previstas para esta tarde-noche, con mínima de 7, máxima de 12. Un paneo general por la semana que está por comenzar, Facu.
0: Sí, señora. ¿Va a nevar o no va a nevar?
1: No te lo puedo asegurar al 100%.
0: Pero pregunté en serio y Alejandra me responde en serio.
1: Porque, claro, la probabilidad siempre está, Facu. Claro. Siempre puede pasar todo. Pero muy baja la probabilidad. Sí, nevó en Mar del Plata, ¿sabés, no? Que en La Feliz se llenó de copo nieve, de agua nieve y esas cosas.
0: También en Córdoba mucha nieve.
1: Me encanta. Sí. Me encanta todo esto. Bueno, ¿qué pasa la semana que viene que está por comenzar? Todos lindos días tenemos, nada de lluvias por delante, exceptuando mañana domingo, y temperaturas frías con mínimas de entre 3 y 6 grados, máximas que no superarían los 16-17.
0: Bueno, planteo dos o tres titulitos. En un rato también el doctor Gerardo Fuchsman con todas las consultas previsionales. A ver, volvió a estar en la tapa de los diarios el caso Libra. Alguno pensará del otro lado, bueno, esto es una buena noticia en términos judiciales. No tanto, porque el juez le hizo un guiño finalmente a Milei, apartó a los querellantes. Por pedido del imputado Mauricio Novelli, Martínez de Giorgi sacó del caso a 5 inversores que participaban como damnificados por la maniobra con la criptomoneda. Esta se dio, obviamente, luego de que un tuit del presidente multiplicara o hiciera multiplicar en minutos su valor y de inmediato se desplomó, causando pérdidas millonarias. Tapa del diario Clarín y tapa del diario Página 12, un criptofavor a Milei, una nota muy interesante de la que hoy leí bien los detalles temprano, de Irina Hauser, que habla justamente del trader Novelli y de esto que comentamos recién a propósito de la decisión judicial. En La Nación también apartan a los querellantes de Libra y el caso que salpica a Milei pierde impulso. Martínez de Giorgi puso en duda que haya sido una estafa. Ojo con esto, Ojo con esto. Es el juez que impulsa debía impulsar esta causa, dictó ayer un fallo que debilita la acusación en el caso Libra. En su pronunciamiento apartó a 2 grupos de querellas en la causa que investiga el lanzamiento de la criptomoneda que promovió el presidente Javier Milei en redes, se derrumbó y acabó bajo sospecha de una mega estafa. Con esta decisión, el caso que salpica directamente al presidente pierde impulso. La apelación de los querellantes será tratada ahora por la Sala 1 de la Cámara Federal, en la que 2 de sus 3 integrantes, me refiero al juez Leopoldo Bruglia y a Pablo Bertuzzi, no tienen asegurada su continuidad y a quienes el gobierno les busca un relevo. Ojo con la causa judicial de Libra. Mientras tanto, ¿cómo se decía? Mientras tanto en Ciudad Gótica.
1: Ajá.
0: Bueno, mientras tanto en Miami, hablando de Libra, en la cancha. ¿Saben quién estaba?
1: ¿Quién estaba?
0: Publicó ayer la colega Jessica Bossi, Mauricio Novelli.
1: ¡Apa!
0: El que inventó la criptomoneda. Claro. Moneda Libra, mamita querida. Publicó Jessica, y después obviamente se replicó, un mensaje que publica el propio Novelli en sus redes sociales. Mauricio Novelli tuvo un gran día acá viendo a la selección. Obviamente esa parte irónica de la colega tiene que ver justamente con esta decisión de la justicia de correr a los querellantes. Mientras acá Comodoro Pi aflojaba un poco la marcha de la causa Libra, en Miami Novelli era un argentino más mirando a la selección. ¿Quién lo habrá acreditado? ¿Acreditado por quién fue? Porque estaba con una acreditación. O habrá ido a esas habitaciones mega, mega lujosas tipo VIP.
1: También puede ser.
0: ¿Por
1: qué no?
0: Ya venimos, voy para allá y Fuchsman.
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1: 10 minutitos para las 9 de la mañana. Está fresquísima la mañana en la ciudad de Buenos Aires. ¿Estamos en cuanto, Ale, a esta hora en la ciudad?
2: 3 grados 1, Facu.
1: Bueno, ¿viste? Y y teléfono para que la gente se comunique con nosotros.
2: 11 23 24 22 22. Ahí nos dejan sus mensajes. 11 23 24 22 22. Y atención porque vamos a tener regalos, ¿eh?
1: Bien, me gusta.
2: Así que prepárense para el mes de la dulzura. ¿Ya lo adelantamos o esperamos en un ratito? Vamos ahora, entonces.
1: Métale nomás.
2: Porque tenemos, Facu, dos bolsas llenas de golosinas y de cosas ricas para compartir que nos ha mandado la gente de Adgia, que le mandamos un beso enorme, sí, en este mes de la dulzura, porque ¿qué mes es, Facundo? Mes de julio.
1: Pero claro.
2: Y si hablamos del mes de julio, hablamos del mes de la dulzura. Y no decimos la semana de la dulzura, decimos el mes de la dulzura porque la gente de Adgia, sí, ya nos acercó para seguir festejando todo el mes. 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
1: Bueno, amigos que están escuchando, le mandamos un saludo enorme al querido Cejón, a Gervasito Munilla.
2: Ajá.
1: Está yendo al Toma. El Toma es el shopping de tortuguitas.
2: Mirá.
1: Con su propia marca de pilchas, Kuma.
2: Ah,
1: es el Cejón, querido.
2: Miguel.
1: Muy bien, cómo le mete. Gran emprendedor, Gervasito Munilla. Beso grande, Gerva. Te quiero mucho, amigo. Colapinto terminó 12 en la carrera sprint en el Gran Premio de Gran Bretaña de Fórmula 1. Ganó finalmente Antonelli. Había, por supuesto, expectativa y una gran expectativa para ver qué podía pasar con el pibe de Pilar, con Franquito Colapinto. Terminó 12 en la carrera sprint del Gran Premio de Gran Bretaña. Así que bueno, veremos por supuesto cómo sigue la carrera del chico y cómo siguen estas horas. Y vamos a saludar al Doc Fuchsman, preséntamelo.
2: Pero claro. ¡Ay, Facundo! ¡Misterioso!
1: ¡Sí, sí! ¿Cómo hacer? ¿Cómo estará el
2: Llega
1: doctor?
2: Ahí.
1: ¡Ha sufrido!
2: ¡Nervioso!
1: ¡Sufriste, doctor! ¡Ah, no sufriste! ¡Mamá!
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1: Ay, ay, ay. Gerardo.
2: ¿Estás vivo,
1: ay,
2: no?
1: Ay, ay. Gerardo.
4: Ay,
1: ay, Dios mío.
4: Dios. Dios.
1: Escuché un grito en Núñez.
4: No.
1: Me pareció escuchar un grito.
4: ¿Cómo se sufrió?
1: Papá, por Dios. ¿Dónde lo viste, Gerardo?
4: Por
1: ¿cómo te
4: Dios,
1: va? Buen día.
4: Por Dios. Bien, bien, lo vi tranquilo, nada, acá en Núñez, por supuesto, y bueno, nada, una mezcla de felicidad y preocupación. No sé si a ustedes le pasa lo mismo.
1: Sí, sí, claro. Sí. Sí, sí. Yo me lo tomo, yo se lo decía a Marcelo Palacio recién que tuvimos la chance de hablar con MP. A mí me parece que un buen sacudón a veces viene bien, en el sentido de, o sea, pies sobre la tierra, esta es la realidad, sí. Te juega un equipo como Cabo Verde y como decíamos con Ale temprano, nadie lo subestima. Bueno, ahora vas a jugar contra Salah, que es una bestia, sí. Por supuesto no juega solo. Y también son buenos los egipcios, ¿eh? Entonces...
4: Sí, no. Sí. Por supuesto. A mí me parece que... A ver, escuché un comentarista que me pareció muy bueno lo que dijo. Dijo, ojo, jugamos contra Cabo Verde, porque uno dice, bueno, es la camiseta de Cabo Verde. Ponele que no lo conoce, no es muy conocido. Ahora, si esos jugadores tuvieran la camiseta de Holanda, decís, che, qué equipazo.
1: Claro, bueno. Claro. Bueno, decíamos con Ale que en un momento cerrabas los ojos, los abrías y como la camiseta era... era
4: de Francia, sí.
1: Parecía la final, viejo, por Dios. Sí, pero bueno, uno puede jubilarse antes por este tipo de situaciones y bueno, me jubilo.
4: Ya y está. Bueno, acá y pues, yo creo que acá el grado de incapacidad va a subir porque es una insalubridad importante.
2: Yo mínimo 10 años me metí encima ayer.
4: Totalmente. Creo que el lunes se meten muchos expedientes de
1: claro, claro. ¿No? Llegás a la ANSES y le decís, vengo a jubilar, pero si no tiene la edad, ¿cómo que no? Si
2: ayer sufrí. ¿Quiere que te cuente?
1: Mamita querida. Gerardo, 44700198. ¿Dónde lo viste, Gerard?
4: Mirá, lo vi justamente en la casa de mi madre, porque bueno, estaba sola y bueno, tiene varios años, así que dije, bueno, te voy a acompañar a verlo, así que la vi con ella, tranquilo, y estaba peor que yo, te digo, estaba peor que en el momento, y dije, chau, queda acá, creo, pero no.
1: Claro, no. Aguante, corazones, aguante.
2: Por favor.
4: No, increíble.
1: Bueno, Gerardo, bueno, ahora te quería hacer un par de preguntas respecto al tema juicio de reajuste. Porque vos sabés que de un sábado a esta parte estamos siempre hablando de este tema y después nos escriben muchísimo en la semana y la gente, me parece que es lo que más consulta, tema de juicio de reajuste, la gente sigue sintiendo en este país que se le paga una jubilación que no es la que corresponde y después agrego yo, tampoco la que merecen. Pero bueno, ahora nos metemos con ese tema porque te quiero hacer un par de preguntas. 44700198, le escriben al Doc Fuchsman para cualquier tipo de consultas previsionales, como por ejemplo esta.
5: Buen día al programa de Facundo, al doctor Gerardo. Una consulta. Yo soy jubilado, hice doble aporte en mi vida, 47 años en el ANSES y 41 en el IPS de la provincia de Buenos Aires. Como la ley maldita esa de Caballo del 94, tengo una jubilación sola, cobro las 6 mínimas. Y lo que me extraen, me sacan, todos los meses me lo muestran el recibo, excede el 15%. Como dijo el doctor, podría hacer un reclamo ante el ANSES y bueno, ante la justicia y ante la corte. Yo quisiera saber, doctor, más allá del caso Badaro, si hay muchos casos donde hayan liberado el tope, porque se habla mucho, pero no tengo datos yo de esto. Si es tan amable, doctor, le agradezco. Buen programa, Facundo. Vamos, River.
1: Abrazo, hermano. Gracias. Y gracias sobre todo por escuchar.
4: Escuché al final un vamos, River.
1: Bueno, Gerardo, por favor.
2: Venía bien hasta
1: Gerardo,
2: que...
1: la gente te quiere, Gerardo. Sos un referente.
4: Le voy a contestar Gerardo. Le voy a contestar, sí. No, bueno, a ver, para traducir un poco lo que él explica. A ver, a partir del año 94 vos tenés dos cajas. Uno del IPS, que es la provincia de Buenos Aires, otro es ANSES. Antes vos te podías jubilar por ANSES y por el IPS. Después del año 94, que cita Caballo, hay un sistema de beneficio único, o sea que si tenés dos aportes en dos cajas diferentes, te vas a jubilar con un solo sistema por donde tenés mayor cantidad de aportes. Él cobra la máxima, le retiene más del 15%, donde la corte dice que es confiscatorio, o sea que sí, puede iniciar juicio, obviamente que judicialmente, escúcheme, judicialmente se puede liberar el tope, vos sabés que en Argentina tenemos jubilaciones mínimas y máximas, pero si vas a la justicia y te corresponde por determinado ley o determinado jurisprudencia, te liberan el tope y cobras más de la máxima. O sea que en este caso, si a él le retiene más del 15% de la jubilación máxima, puede iniciar juicio, le van a liberar el tope y le van a pagar retroactivo por lo que estuvo cobrando mal.
1: Bueno, se entendió claramente lo que explicaste, Gerardo. Usaba la palabra merecimiento, porque esa es la sensación que la gente tiene. De hecho, esta semana estaba tratando de buscarme el nombre, porque siempre me gusta dar el nombre de la persona que nos escribe, pero no lo encontré. Pero nos habían tirado el dato, o un link con el dato, de que los reclamos por reajuste de haberes jubilatorios representan el 76% de las causas que están en la corte. Quiere decir, 8 de cada 10 argentinos que inician reclamo, lo inician porque sienten que lo que están percibiendo como haber jubilatorio no es lo que corresponde, es un montón.
4: Exactamente, y ahora mirá, el último reclamo donde inician todos, que es esta movilidad de Alberto Fernández del 20 al 24, donde se le subía mucho menos mensualmente de lo que era la inflación, está todo parado en la corte. Siempre digo que ya hay como 10 juzgados, 7 cámaras de la seguridad social en el interior del país que ya le dan al jubilado más del 50%, y estamos todos esperando a la corte que decida realmente y que confirme lo que dicen las salas y los juzgados. Obviamente son más de 100 jueces, o sea que siempre digo, mira, para que la corte se tire en contra de 100 jueces es muy difícil, pero muy, muy, muy difícil, y obviamente se espera que sea un nuevo caso Badaro de la época de antes donde confirme la sentencia de los estrados judiciales.
1: Claro. Y hablemos de tiempo, Gerardo, porque ya hablamos de merecimientos y hablamos de la justicia en torno a esto. Hoy, un jubilado, una jubilada que nos está escuchando, recuerden, lo llaman a Gerardo al 4470-0198, 4470-0198. Hoy, ¿de qué tiempo estamos hablando?
4: Mira, de que se inicia hasta que termina, sin contar la corte, hoy en primera instancia, en 10 meses tenés sentencia. Se apela a cámara, el ANSES apela a cámara, tenés un año más. O sea que en 2 años estaría terminado y después ANSES tiene 6 meses para pagar. Ahora bien, si va a la corte, tenemos que esperar este fallo de la corte para que no vaya más a la corte, ya siente jurisprudencia y obviamente ya los juzgados tienen que aceptar lo que dice la corte. O sea que si ya hay fallo de la corte, en 2 años estaría resuelto el juicio y ANSES tiene 6 meses para pagar. Ojo, me vas a decir, bueno, pero ANSES no paga. Ok, correcto, no está pagando, pero uno tiene la herramienta de embargar la cuenta del ANSES, los juzgados lo permiten. Y ese embargo va directamente a la cuenta del jubilado.
1: Clarísimo, clarísimo. Bueno, Gerardo, querido,
4: Bueno.
1: 4470-0198, a seguir sufriendo, Gerard.
4: Vamos a seguir sufriendo. Ahora decime, Paredes no merece titularidad.
1: Sí, lo decía recién, MP va a tener que hacer,
4: ¿No?
1: evidentemente, algún refresh, Scaloni,
2: Sí, sobre todo
4: Y
2: limpiarlo a
4: sí.
2: Lautaro, que me tiene podrido.
1: Bueno,
4: No,
2: Yo
4: no
2: le
4: se
2: doy una chance al
4: picó
2: flaco
4: Lautaro, pero
2: López de una
4: hoy
2: vez,
4: se picó
2: ¿eh?
4: con Alejandra, ¿eh?
2: Mediocampo.
4: No lo veo, yo no lo veo un Mackalister 5 Mariscal ahí, sino un poquito más adelantado lo veo a
1: Claro,
4: Mackalister.
1: bueno, y está bajo Enzo, y está bajo Julián, y está bajo Lautaro, como decía
2: Eso,
1: Ale,
2: ponelo
1: y en
2: al
1: definitiva
2: flaco.
1: te terminaron salvando los defensores y el
4: Sí,
1: arquero.
4: sí,
1: Che,
4: sí.
1: ¿y el Tucu
4: Sí. Y
1: Palacios?
4: el hijo del Cholo
1: Y
4: Simeone.
1: también,
2: Ah,
1: me
2: me
1: gusta,
2: gusta, Simón.
1: me gusta, me gusta. Bueno, ahí
4: Sí,
1: está, ahí
4: pero bueno.
1: tenemos
2: Rápido el pibe.
1: algunas propuestas. ¿Crees que lo está escuchando
2: Me
1: Scaloni?
2: pasas el teléfono
4: Y
2: de
4: a ver,
2: Ariana.
4: dice Scaloni, fíjate, el
1: Sí,
4: hijo del
1: Scaloni.
4: Cholito que ayer. Y...
1: Scaloni.
4: Yo
1: Scaloni.
4: creo que está durmiendo, hasta ahora está
1: Dejémoslo
4: durmiendo,
1: dormir,
4: estaba
1: que por
4: contento, sí,
1: supuesto
4: estaba contento.
1: fue difícil.
4: Es así.
1: Querido Gerard, abrazo grande, nos reencontramos el fin de que viene.
4: Dale, fuerte abrazo.
1: Fuerte abrazo.
4: Chao, chao, chicos.
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1: 6 minutitos pasan de las 9 de la mañana. Abrimos esta segunda hora. Todo marcha bien, nos vamos a dar un lujito en unos minutos y todo marcha bien. Mira, me mira Sol como diciendo, no me quemes.
2: No me quemes.
1: Bueno, ya sabemos que quedó Colapinto 12 en la carrera sprint. Ya sufrimos con la selección en la primera hora. Ya lo tuvimos a Marce Palacios desde los Estados Unidos, allí en Miami. En un rato, si todo marcha bien, el pelado Yarroch, aquí en la radio líder del fútbol. Pero, Ale, actualizame datos del tiempo.
2: Fría está la mañana en Buenos Aires, con 3 grados, una décima de temperatura, 87 el porcentaje de la humedad. Uno mira para arriba y cómo ve el cielo, mayormente nublado. ¿Qué va a pasar hoy? Buen tiempo, algo de solcito vamos a tener incluso por la tarde. La máxima se espera en 11 grados. Recordá que hay lluvias para mañana, domingo, por la tarde-noche. Mínima 7, máxima 12 grados.
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0: tu mamá está en el campo, le gritó.
1: Lo lamento enormemente decir a ustedes, yo voy a estar con toda la gente que está sufriendo en este país. Yo no voy a estar de sonrisita con nadie porque la frivolidad reina en este país. Si han creído de que yo voy a ser, porque me dan premio, cómplice de lo que está pasando en este país, están equivocados.

Yo no sé cuánta gente voy a tener perro, pero sí sé que estoy con la gente que sufre en este país. No quiero seguir haciéndome la payaso como se hace la gente en este país para recibir aplausos. O me aceptan así, o me dicen, por favor, señora, váyase de este país como me han hecho los militares.

0: Se acaba de publicar en la Argentina Pájaro Azul, Cartas desde el Exilio. Publicó Paripé Books, una editorial muy, muy linda, a la que quiero mucho porque editó mi libro Emboscada en España. Así que le tengo un aprecio muy especial a esta editorial. Y la verdad que estoy encantadísimo, encantadísimo con este libro que recupera cartas, todo un intercambio de cartas de Mercedes con Hugo Otero. Ahora vamos a explicar quién era Hugo. Está en línea Araceli Matus, la nieta justamente de Mercedes. Araceli, Facundo Pastor en la Red, ¿cómo te va? ¿Cómo andás?
1: Hola Facundo, hola a los oyentes de la Red. Bien, gracias, gracias por este espacio. Y estoy re contenta de que es el primer intercambio que tengo ahí con un otro, que no sea todos los que trabajamos en el libro, que bueno, escuchar las impresiones, aunque sean las primeras, así que me pone muy feliz.
0: Bueno, estoy encantado, te había contado en la semana que el libro me viene encantando, es un libro realmente bellísimo, pero contale un poco a los oyentes de la radio la propuesta, cómo nace este libro, que yo decía recién, la escuchamos cantar, la escuchamos hablar, ahora la leemos, porque es una Mercedes que escribe, ¿no?
1: Sí, ahí con respecto, ahí vos dijiste intercambio de cartas, en realidad no, porque solamente tenemos las cartas que ella escribía.
0: Claro, exactamente.
1: No tenemos las que ella recibía.
0: No, lo imaginamos el intercambio, ¿no?
1: Claro, ¿por qué? Porque mi abuela no guardaba esas cartas. Por suerte, Hugo Otero sí guardó las cartas que ella le envió y un día me las trajo todas en una carpeta azul también y me dijo, tomá, esto es tuyo. Hugo Otero fue, bueno, alguien muy cercano a mi abuela desde que yo me acuerdo. Yo nací en el 76 y ahí el intercambio de cartas, o por lo menos la primera carta fechada que tenemos, es del año 78. Y se escribieron hasta casi los 2000. ¿Por qué? Porque después ahí ya apareció el mail, apareció el celular, que mi abuelo usaba mucho celular y mail cuando nadie tenía, bueno, ella sí. Entonces ahí ya empezó otro tipo de intercambio con Hugo.
0: Claro, claro.
1: De hecho, mi abuela falleció y nosotros, digo, mi papá, mi hermano y yo, sí, seguimos en contacto con Hugo, porque era alguien muy cercano a ella y lo fue durante tantos años.
0: Claro, es Araceli un archivo íntimo. Ellos que eran amigos, eran muy cercanos, y por supuesto uno ve ahí, me gustó algo que escribiste en el prólogo, que es que uno la puede leer a Mercedes como a una mujer, sí. Es decir, como una persona despojada, si bien le va contando cosas de distintos recitales y viajes y giras, pero también se ve una mujer, un ser humano con sus fragilidades, con sus miedos, con sus traumas.
1: Sí, bueno, yo ahí en el prólogo escribo que espero que mi abuela me disculpe esto que yo hice público, que es su escritura, porque bueno, si ella no la hizo pública, yo no debería hacerlo. Lo que pasa es que una vez que leí todo, tardé muchos años en poder leerlo, a mí me da pena que se pierda esa Mercedes. Yo entiendo y respeto y me da muchísimo orgullo que mi abuela sea tomada como la Pachamama y qué sé yo, pero a mí me parece que eso deja de lado, todo lo que mi abuela era y lo que le costaba ser mujer en este mundo de hombres. Para mí la aleja un poco de lo que era su trabajo, de lo que era su motor de vida, que era cantar. Y en esas cartas se ve todo eso, y muchas otras cosas más que a mí me parecen interesantes, qué leía, qué escuchaba, qué pensaba. Y si bien habla de su trabajo, ella ahí, bueno, a veces habla, mi abuela era muy divertida, muy irónica, era increíble. Entonces, de repente le dicen, che, mañana canto en el Albert Hall. ¿Vos conocés el Albert Hall? Porque yo no. Bueno, y después se entera que es el Albert Hall y le dice, uy, no sabés, es como el Colón. Bueno, quiero decir, Y una mujer joven, además, mi abuela siempre fue esto, te digo, al ser tomada como la Pachamama es casi o como un sin edad o como un más que todo. Y no sé,
0: Claro.
1: en la vuelta de...

0: exilio, sí, mi abuela tenía menos de 50 años, ¿viste? Y entonces, bueno, eso, para mí, leerla sitúa en la realidad que era Mercedes, mi mujer.
1: Bueno, vale la pena contarle a la gente que este es el ingreso o el portal hacia un mundo íntimo de Mercedes, lo cual también es maravilloso. Son cartas, son más de 100 cartas, ¿no, Araceli? Entre el 78 y el 81, con lo cual son muchas del exilio de ella también, ¿no?
0: Sí, son muchas, muchas. El mayor intercambio fue en la época del exilio. Hay cartas hasta el 96, una cosa así, muchas postales. Antes no era tan fácil tener acceso a papel. Entonces, no sé, si vos vas a los hoteles, viste que a veces te dejan como unas hojitas que vos podés
1: Claro.
0: escribir. Entonces, usaba eso, o usaba menú de restaurantes, o usaba recibos de tintorería. Bueno, porque no. Era distinto antes el mundo, nada más. Entonces, hay mucho telegrama también, eso no sumamos ahí, pero hay mucho telegrama. Bueno, quiero decir, las comunicaciones antes eran distintas al no existir internet. Entonces, bueno, los tiempos eran otros, nos manejábamos de otra manera. Pero bueno, fíjate que ahí que después hay cartas y postales hasta yo creo que el 96.
1: La verdad que son espectaculares, es un libro que se lee rápido, que se lee, yo lo leí marcándolo porque hay frases que, a ver, por ejemplo, una carta fechada el 5 de agosto de 1978, a la 1 de la mañana, ella firma M. Sosa y le dice a Hugo, a su amigo Hugo, las cartas son como los desnudos en la pintura y es así nomás a veces, los desnudos son bellos. A veces feos. Entonces, es espectacular cómo ella le va contando cosas que tienen que ver con su vida, pero también habla mucho de la soledad, de las cosas que le pasan, bueno, que nos pasan a todos, del miedo, de la soledad, del cansancio, del humor, del deseo. Por eso, digamos, decíamos recién, es como el ingreso, como el portal hacia un mundo íntimo de Mercedes.
0: Sí, a mí al principio me daba mucha impresión leer eso porque no es porque yo fuera a leer algo que yo no supiera, sino que mi abuela le estaba escribiendo a un otro, no me estaba escribiendo a mí. Si yo te muestro las cartas que en esa misma época me mandaba a mí, es otra
1: Claro,
0: cosa.
1: es otra Mercedes distinta.
0: Entonces me daba como pudor, no sé. No, bueno, a mí me decía, no sé, te quiero mucho, qué sé yo, imagínate, en el 81 tenía 4 años, digamos, entonces le escribía a una niña, acá le estaba escribiendo a su padre, a veces es como su amigo, su confidente, su hermano, a veces lo odia, a veces, qué
1: Sí,
0: sé yo,
1: sí.
0: era otra relación. De todas formas, yo primero leí todo, básicamente porque sí, porque ahí yo tenía que decidir si alguien más podía leer eso. Es mi responsabilidad.
1: Claro. ¿Cómo fue?
0: Y no hay
1: ¿Cómo
0: nada
1: fue
0: que
1: el?
0: hayamos sacado, ¿eh?
1: Ah, está muy bien, está muy bien. ¿Cómo fue
0: No.
1: Araceli el exilio de Mercedes Sosa? Estamos hablando con Araceli, la nieta de Mercedes, a propósito de la publicación de este último libro. Es la chance de leerla a Mercedes. Se llama Pájaro Azul, Cartas desde el Exilio. ¿Cómo fue el exilio de Mercedes?
0: Fue muy duro, mucho más para mi abuela, pero también para su familia. Para que antes quiero decir que se llama Pájaro Azul porque así es como a veces mi abuela llamaba a Hugo, le decía o gorrión o pájaro azul.
1: Sí. Y eso
0: Entonces dice, hola, pájaro azul.
1: se sabe por qué le decía así, o sea, toma eso de una poesía o nunca se va a saber eso.
0: Sí, parece que sí. Ella le decía más gorrión, pero bueno, resultaba más para el título del libro Pájaro Azul. Pero si haces las cuentas, está equilibrado, digamos, de cómo ella lo
1: Claro.
0: llamaba pájaro azul o gorrión. Pero cuando venía a casa, ella me decía, hoy viene gorrión. Yo feliz porque Hugo traía muchos chocolates. Él
1: Claro.
0: trabajaba en una fábrica de chocolate nacional y traía mis bombones preferidos. Y bueno, en fin. Entonces, lo que quiero decir es que el exilio fue durísimo, durísimo, dejó muchas secuelas en su cuerpo, en su alma, en su mente y en toda la familia, realmente. Y supongo que eso le ha dado el pasado a todo el que ha tenido que exiliarse en distintas épocas. Acá estamos hablando, bueno, de la última dictadura militar que tuvo nuestro país, pero el exilio en sí es... Bueno, antes se tomaba como uno de los peores castigos, ¿no? Cuando
1: Claro.
0: te mandaron fuera de tu lugar. Así que no fue tanto en tiempo. Mi abuela ahora, en total habrá sido casi 3 años, pero sola, sola, digamos. Cuando se exilió, mi abuela tenía 44 años.
1: A muy jovencita.
0: Acababa de morir su marido, acababa de morir su compañero de escenario, que era su guitarrista, y acababa de morir uno de sus mejores amigos en España. Entonces, con esas tres pérdidas, se llevó dos valijas, un grabador y un bombo. Pasó por México primero, pero creo que no estuvo ni 3 días y no fue bien recibida. De ahí se fue a Francia, a París, y después a Madrid, en donde ya ahí, bueno, tenía su casa y vivió, digamos. Y
1: Claro.
0: mantuvo esa casa hasta muchísimos años.
1: Claro.
0: Así que eso.
1: Araceli, te pregunto porque vi en el comienzo del libro que trabajaste con Graciela Golchulk y Agustina Pérez Rial.
0: Sí.
1: ¿Esto es solo un libro o hay más?
0: Por mi parte son un libro. Por otro trabajo que tenía que ver con mi abuela, Agustina vino a mi casa y yo justo estaba transcribiendo estas
1: Claro.
0: cartas y se las mostré y quedó como loca. Ella es documentalista y también trabaja en archivo, qué sé yo. Así que está haciendo un documental.
1: Ah, qué bueno.
0: Perdón. Perdón. Está haciendo un documental acerca de esto. Y ella es la que me presentó a Graciela. Graciela es súper importante, además de docente y formadora. Ella también fue yo no sé si se dice editora, pero de todo lo que es el archivo de cartas, no me sale ahora, de correspondencia de Manuel Puig.
1: Ah, mira, mira.
0: Querida familia, son dos tomos, es increíble. Yo leí el primero nada más, pero es
1: Mira.
0: un libro inmenso. Bueno, entonces, Agustina acercó a esta idea que yo tenía de que de poder editar esto. Es la primera vez que yo hago algo porque se me da la gana a mí y no porque tiene que ver con la fundación.
1: Claro,
0: Es una
1: porque vos
0: decisión.
1: llevas adelante la
0: Sí.
1: Fundación Mercedes Sosa, eso también
0: Sí.
1: destaquémoslo. Pero bueno, la verdad
0: Sí, bueno.
1: que, insisto, este libro, Araceli, es hermoso. Estamos hablando con Araceli Matus, la nieta de Mercedes Sosa, a propósito de la publicación de Pájaro Azul, Cartas desde el exilio. Bueno, a ver, la foto de la tapa es bellísima. No sé qué edad tenía tu
0: Sí.
1: abuela en el momento en que se le saca esta foto y dónde es esta foto. Entiendo, puede ser
0: Eso,
1: en Francia.
0: sí, esa foto es de José Pons. José
1: Ah.
0: Pons era un amigo increíble de mi abuela en París, argentino, que cobijó a muchísimos exiliados, no solo argentinos. Bueno, José ya partió, pero está viva aún Jacqueline. Jacqueline Pons es alguien bueno, que nos sigue también cuidando a todos. Yo te voy a decir, todas las fotos que yo uso de José Pons, que son las más hermosas que le han sacado a mi abuela, Jacqueline no me cobra un centavo.
1: Qué bueno.
0: Entonces yo lo hago público, lo digo. Yo le debo a Jacqueline muchísimo, no solo por sus fotos, sino porque la casa de los Pons ha sido un lugar, un refugio para mi abuela y para mucha gente, ¿sabes?
1: Claro, claro.
0: No es fácil estar lejos, ¿eh?
1: No, me imagino y uno lo va aprendiendo en las historias que se replican. El libro es bellísimo. Yo te quiero agradecer mucho, Araceli, que nos hayas atendido. El libro ya está en librerías. Felicitaciones a la
0: Sí.
1: gente de Paripé Books también, a
0: Y
1: Patricio
0: además de eso,
1: Minardi.
0: sí, agradecer. Vos no sabés lo que es, bueno, sí, vos sabés lo que es Patricio trabajando, pasamos por
1: Un
0: muchas
1: lujo,
0: editoriales
1: un
0: en
1: lujo, un
0: Argentina
1: lujo.
0: que nos dijeron que no, entonces la verdad que bueno, yo le agradezco a Patricio la posibilidad de haber podido llevar adelante mi deseo, que era de que esto fuera un libro.
1: El libro está buenísimo y quedó hermoso, la edición es hermosa. Le cuento a la gente también que en la parte de atrás están muchos de los manuscritos que están, digamos, que se ven, son hermosos porque son, como explicaba Araceli más temprano, cartas escritas donde se puede también, ¿no? En un papel de un hotel, en la bolsa esa que te dan en los aviones. O sea, es muy, muy lindo el libro, así que bueno, es una manera y es una oportunidad también de acercarse a Mercedes desde otro lugar, leerla. ¿Sabes qué? Voy a decir algo que por ahí es un lugar común, ojalá que a los lectores les pase algo parecido. Se me hacía imposible no ir leyendo estas cartas y machear lo que iba escuchando con su música, con su arte, a pesar de que, como vos explicaste en el comienzo, acá se busca otra Mercedes Sosa, que es la mujer que tiene miedos, que tiene deseos, una persona común más allá del artista, pero se hace imposible no ir leyéndolo e ir escuchando como una música
0: Pero
1: imaginaria.
0: sí, porque además, fíjate, Facundo, que además ella hace referencia, o sea, como su vida era su trabajo, y una parte era cantar y otra parte era escuchar canciones para elegir qué era lo que iba a cantar, porque mi abuela era intérprete, hay mucho de eso, por supuesto, y también hicimos ese trabajo con Agustín y con Graciela de hacer, por otro lado, referencias bibliográficas, referencias de cine, de películas, de autores, de canciones, de poesía, de citas. Eso también lo hicimos para ordenarnos también, y eso quería decir, esto fue un trabajo de mucho tiempo, reuniones semanales con
1: Me
0: Agustín y con
1: imagino.
0: Graciela. ¿Para qué? Cuando vos escribís así rápido, bueno, imagínate ahora en la compu, pero a veces eso, no sé, se te pasa por te comes una coma, un punto, qué sé yo. Entonces, ese es el trabajo de editora, que no es el mío, yo soy música, ¿no? Entonces no tengo ni idea. Pero bueno, yo tenía que estar ahí también, porque yo sí tengo en mi cabeza la voz de mi abuela y cómo ella hablaba y a partir de ahí cómo ella escribía.
1: Claro,
0: Entonces,
1: no,
0: bueno,
1: muy
0: fue un
1: bueno.
0: trabajo de muchísimo tiempo.
1: Araceli, te agradecemos este contacto en esta mañana de sábado, poder charlar un ratito sobre esto, alejarnos un poco de toda la locura que vivimos en la semana para poder charlar un ratito. Un gusto conocerte
0: Gracias,
1: y
0: Facundo.
1: gracias por estar allí del otro lado. Beso grande.
0: Gracias. Saludos a los oyentes. Gracias.
1: Gracias. Araceli Matus, la nieta de Mercedes Sosa, a propósito de la publicación de este libro necesario, Pájaro Azul, Cartas desde el exilio. Cerramos con Mercedes escuchándola de esta manera.

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16: Bueno, Alejandra, 9 minutos, 9. Alejandra, ¿estás?
17: Estoy en un cumple.
16: Sí, me dijo que me iba a pegar recién.
17: No.
16: Sí, me dijiste eso, Alejandra. Sí, está grabado, Martín lo grabó y está, te vamos a exponer. Bueno, actualizame por favor datos del tiempo, que me voy rápidamente a soñar con el 0KM, Alejandra.
17: Por favor, y vas a soñar más que nunca, porque con este frío, 3 grados una décima, tenés que tener tu propio auto para movilizarte. 3 grados 1 la temperatura, 87 la humedad, el cielo mayormente nublado y máxima de 11.
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16: Claro, claro que sí. ¿Cómo se sufrió, amigo? 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
16: Abrazo, Leo, querido, a seguir sufriendo, gracias.
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2: 9:38 de la mañana, ¿eh? Lindo programa por delante, muchos amigos escuchando. Así que todavía hay mucho más hasta las 10. Ya vienen las recomendaciones de teatro de Alejandra Arce. Feliz día a la locutora, Alejandra.
3: Gracias, Facundo, sos muy amoroso.
2: ¿Sí? Y llama a la gente, ¿a qué teléfono?
3: Al 11-23-24-22-22. 11-23-24-22-22. Se siguen anotando porque estamos regalando golosinas de Adegia.
2: Hola.
4: Hola, buenos días, Facundo. Sí, la radio, lejos escucha. Mi hija está estudiando en Alemania y ayer escuchó todo el partido con la radio, la red. Es impresionante, amo esta emisora, querido. Facundo, hace rato que no te escucho, por favor, contá algo bueno. Te tiro la palabra.
2: Bueno, amiga.
4: Contame algo lindo.
2: Algo lindo que avanzamos.
4: Bueno, Aurelia de Palomar.
2: Un beso grande, Aurelia. Saludo. Qué lindo nombre. Un beso grande. Un beso grande, claro. Aurelia, y a todos los oyentes que se prenden. Prontito vuelve Pastor 910, ¿eh?
3: Son los fans de
2: en
3: Pastor
2: la semana. 910. Y claro, en la semana, una abstinencia de radio. Estuve en mi casa haciendo radio solo, a los gritos.
3: Ay, qué pesado.
2: Hola, pobre, muy buenos días, bienvenido.
3: Pobre Gordis.
2: Hola.
5: Hola, Facu, el equipo.
2: ¿Qué haces?
5: Bueno,
2: te
5: hablo, Oscar de los Ríos. Chacarita, después de una noche bastante sufrida.
2: Ay,
5: con
2: Dios
5: la
2: mío.
5: Selección.
2: Ay, Dios mío.
5: Bueno, voy por las golosinas de Agia.
2: ¡Epa!
5: Y a ver si tenemos suerte para repartir entre los chicos de la casa. Un abrazo.
2: Abrazo grande, querido amigo. Ale, vendeme algo, por favor.
3: Claro, Facu, para vos que siempre la ves.
2: Dale.
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2: 9:40. Ya viene Porchela con su apunte económico de cada sábado.
3: Sí.
2: Alejandra.
3: Y esta tarde partidazo, no te olvides.
2: Alejandra, está muy contenta.
3: Paraguay,
2: vos.
3: Paraguay,
2: ¿en qué andás?
3: ¿En qué ando? En el mundial. ¿En qué voy a andar? Escúchame una cosa, Facundo. Presta atención.
2: Sí.
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2: Sí, señora. 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
2: Porchel, ¿cómo te va? Buen sábado, ¿cómo andás?
9: Muy buen sábado, ¿cómo estamos?
2: Bien, toquecito del apunte económico, la inflación, lo que viene por delante. ¿Puede perforar el 2% la inflación de junio?
9: ¿Sabes qué puede perforar? Mirá el enlace que te voy a hacer porque uno sufrió. Puede perforar el 2%, es lo que están midiendo todas las consultoras privadas para el mes pasado, perdón la voz. Y nos vamos a aparecer a Cabo Verde.
2: Ah, muy bien. Sufriste, Porchela.
9: Uy, Dios mío. Pero yo igual soy muy fan, ¿eh? Me volví recontra fan.
2: Bien, me gusta.
9: De Cabo Verde, me gustó la playa, me parecieron muy simpáticos, todo divino. Y ahí tiene una economía súper estable, a la que la Argentina alguna vez logrará. El dato más allá del registro de junio, es ¿Qué va a pasar hacia adelante
2: A
9: en
2: ver.
9: agosto y septiembre cuando se confirme, si es que pasa? Obviamente es un gran sí, el precio de la nafta se reacomode a los nuevos valores del petróleo. Hacemos rapidito esto, ya se lo habrán escuchado en la semana, el precio del petróleo empieza como, desde que se calmó un poco la cosa con Irán y Estados Unidos, el precio del petróleo bajó al mismo nivel que tenía prácticamente en marzo, no exactamente igual, pero está
2: Sí.
9: hoy el precio de la nafta en la Argentina está adelantado, no atrasado. Es decir, te están cobrando más de lo que tendrían que cobrarte en función del precio internacional del petróleo. ¿Eso por qué? Porque en su momento, cuando se fue a los caños, cuando superó los $100 el barril, bueno, no te cobraron tanto de más, te aumentaron 25% la nafta, pero quedó ahí. Entonces ahora se está recomponiendo esa diferencia. Eso no es eterno, esa diferencia se va a recomponer y se asume que principio de agosto, mediados de agosto, no más allá de septiembre, la nafta puede bajar un buen porcentaje, ¿eh? Estamos hablando de 10, 20%. Está claro que no va a ser, uno creería que no va a ser todo de golpe, sería un gran golpe de efecto si fuera todo de golpe, pero bueno, en cualquier caso eso va a tener una incidencia súper fuerte en la inflación. Y si estamos hablando de que ya estamos en el 1, algo, imagínate si el gobierno decidiera un gran golpe de efecto y decidiera que YPF baje de 20% la nafta de golpe. ¿Sabés qué pasa?
2: A
9: La
2: ver.
9: inflación te arranca con cero. Un mes. Yo honestamente no creo que solo por el impacto del efecto, bueno, no sé, la verdad que uno no sabe, el impacto político sería fuertísimo de una inflación arrancando con cero en agosto, septiembre,
2: Y de
9: octubre,
2: cara al
9: no lo
2: cierre del
9: sé.
2: año, que va a ser el año que antecede un año electoral, es fuerte.
9: Sería fuerte, pero tenés que bajar 20% la nafta de golpe. No te veo tampoco
2: No,
9: haciendo eso.
2: tampoco.
9: YPF es una petrolera seria que cotiza en bolsa. Veremos. Pero lo que sí está claro, más allá del cero o no cero, lo que sí está claro es que lo que te jugó muy en contra a principios de año, en el medio de la guerra y todo eso, ahora va a jugar a favor de los precios y va a marcar una desaceleración. Y lo que tiene de bueno es que si, al bajar el precio de la nafta, más allá del impacto en todo la cuestión, todo lo que sabemos que pasa cuando sube el precio, bueno, va a pasar al revés y también te deja menor inercia para todo el resto de los precios que ajustan en base a la inflación pasada, qué sé yo, prepaga, servicios. Así que nada, después del sufrimiento de ayer, hoy te traigo una noticia más o
2: Muy
9: menos
2: bien,
9: potable.
2: muy bien. Dejemos
9: ¿Viste?
2: de... Primero hay que saber sufrir, después amar, después
9: Exactamente.
2: partir. Bueno, Porsche, el beso
9: No, partí
2: grande.
9: todavía no.
2: No,
9: Beso
2: Porsche, acá
9: grande.
2: estamos, firmes. Chao, gracias.
9: Beso. Chao,
2: Virginia
9: chao.
2: Porchela, la economía.
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1: Si te vas, se me va a hacer muy tarde.
2: Estaba mirando 100 años, hubiera cumplido hoy el querido Alfredo Di Stéfano. La verdad que un lindo recordatorio. Estaba mirando que incluso ya River oficialmente y el propio Real Madrid también está de alguna manera destacando a esta figura legendaria del fútbol. Hoy Alfredo Di Stéfano cumpliría 100 años. Así que, bueno, beso al cielo de la leyenda y a todos sus seres queridos. Una gran historia de otro de los grandes argentinos vinculados al fútbol. Ale, ¿qué tenés por allí?
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0: 9:47 de la mañana, fresquita la mañana en la ciudad de Buenos Aires. Vemos a la gente pasar por los estudios centrales aquí de nuestra querida casa de Radio La Red, muy abrigada la gente, poca bici.
1: Sí, es verdad.
0: Poca gente haciendo, corriendo, haciendo footing.
1: Por ahora no.
0: ¿Dice footing? Running.
1: Footing si footing vas caminando, running si vas corriendo.
0: Ah, políglota. Qué mañanita tenemos.
1: Por favor, te lo pido. Bueno, mirá, ¿cómo sigue? El chico, el repartidor con las gaseosas.
0: Ahí está, claro, gente laburando.
1: Con frío.
0: Está fresquita la mañana, ¿no? Fresquita. No,
1: ni nada. Se ignoró.
0: El frío que tenía que...
1: La capucha le tapa las orejas.
0: ¿Cómo sigue el fin de semana? Contame.
1: Bueno, Ale. Hoy tenemos lindo día. Sube un poquito ahora la temperatura. Un grado subió, 4 grados 2 en estos momentos, con un 83% de humedad. La máxima hoy llega a 11 y mañana lluvias por la tarde-noche. Mínima 7, máxima 12.
0: Ya se viene la recomendación de teatro de Ale Arce. Vuelvo a Estados Unidos. Para los que no estaban tempranito despiertos, dame el tercero, de Argentina.
1: Ay, Dios mío.
0: Dame el que grita el poeta del gol. Para revivir lo que fue esa tremenda transmisión de Argentina ayer aquí por nuestra casa, por Radio La Red. Gritalo, Leo. Gritalo, que es gol nuestro. A ver.
2: En la de Romero, en la de Nico González. ¿Por qué no en la de Montiel? El córner de Messi abierto. ¡Cabezazo! ¡Gol! ¡Gol! ¡Cuti, cuti, cuti! ¡Cuti, cuti, cuti! ¡Cuti, cuti, cuti! ¡Gol nuestro! ¡Gol!

0: Argentina.
1: Le queremos contar a los familiares que Leo está bien. Que
2: ¿está
1: Leo,
2: bien?
1: Que Leo logró resistir este relato como todos. Qué lujazo, ¿eh? Martín Arévalo en Estados Unidos. Martíncho, querido, M-A.
2: M-A.
1: ¿Cómo te va, Martín? ¿Cómo andás?
3: ¿Cómo andás, Facu? Un beso grande para vos y un beso grande para Ale. Así la saludamos por su día, el día de la locutora. Es una genia.
2: Gracias.
3: Así que un beso grandote para ella. No sé si el lujazo es a la mañana escuchar a Leo Gentili
1: sí.
3: Este relato o tenerme a mí con vos a la
1: todo,
3: mañana.
1: Todo, Martín. Todo es un lujo. Todo es un lujo lo que estamos desayunando en los queridos amigos de Zaya Pasteles. Y un rato hacemos como corresponde el chivingui. Martín, sufriste. ¿Dónde estás?
3: No, sufrí. Fue un parto.
1: Hubiera sido injusto, una lástima, ¿no? Para Argentina quedarse ahí, ¿no? Pero bueno, estuvimos cerquita, lamentablemente, y ahora hay que pensar para adelante, Martín. Un sustito no viene mal, ¿no?
3: Mirá, estamos con Ariel Ortiz, productor de ESPN, y con el perro Francese,
1: sí.
3: y vimos el partido con un montón de colegas. Y las miradas eran las mismas, por ejemplo, del partido Argentina-Nigeria en San Petersburgo, las mismas de Argentina-Países Bajos, las mismas de la final, porque lo que tiene este primer partido de eliminación, lo dice la palabra, es que vos tenés un mal día o cometés un error y te podés ir a tu casa. Mm. Yo coincido con algo que me decía Leo ayer cuando terminó el partido, que es... que a veces nosotros los periodistas, que somos los que hablamos todo el día, no cuando les toca a los jugadores, porque en general los jugadores no subestiman, es que nosotros medimos por el nombre del rival. ¡Nah! Te barra como verde. En la Argentina pasa mucho con la Copa Argentina. O sea, ¡nah! ¿Cómo vas a perder con Claypole?
1: Claro, claro.
3: ¡Nah! Y después son 11 contra 11, tiene el negro Enrique, y si los demás corren más que vos, o los demás están más inspirados, o los demás no tienen los errores que vos tenés, te volvés a tu casa. Yo creo que hay dos cuestiones acá, Facu. Primero, que estábamos desacostumbrados a sufrir. Este equipo, entre mundial y mundial, te diría que sufrir es no perder un partido eliminatorio que lo podés perder, por ejemplo, con Uruguay. Lo podés perder y no pasa nada porque es una tabla grande. Pero los partidos de eliminación... son distintos, porque vos te vas a tu casa. Entonces, entre mundial y mundial, yo cuento solamente el partido con Ecuador en la Copa América 2024, que Argentina gana por penales, porque ese día nos íbamos afuera. La final no la cuento, porque la jugaste hasta el final y entró Lautaro y terminó siendo un
1: claro.
3: gol. Entonces, cuando vos te desacostumbrás a sufrir y pasás a todos los rivales caminando, bueno, crees que eso es el fútbol. Y la verdad es que eso no es el fútbol. El fútbol tiene... un montón de momentos. Y de hecho, Argentina en Qatar sufrió con Arabia, sufrió con Australia, sufrió con Países Bajos, sufrió con Francia, sufrió con México. Mirá, 5 de 7 partidos, ¿no? Y bueno, acá estábamos desacostumbrados. Después, creo que si me preguntás mi balance, que me parece que es coincidente con el de lo que piensa cuerpo técnico y jugadores, lo primero que hay que destacar es que seguimos acá cuando hay otros equipos, otras selecciones y se fueron a su casa. Lo primero que hay que destacar. Lo segundo que hay que destacar es que llegó el resultado por la búsqueda de Argentina. A este equipo le pegaron 2 cachetazos inesperados y se levantó en el ring como pudo y fue
1: claro,
3: a buscar.
1: Claro, claro.
3: Después vamos a lo otro, que obviamente está a partir de hoy, y es corregir un montón de cosas. Yo vi un equipo cansino, vi un equipo previsible, vi un equipo... al que le faltan, en muchos casos, sociedades. Vi un equipo en donde los laterales pasan poco, vi un equipo en el que los 9 no tienen opciones de gol, juegan lejos del punto del penal, lejos del centro de área. Vi un equipo que, en general, juega mucho más para los costados que logra ser un equipo profundo, no lo logra. Entonces, claro que hay cosas para corregir, pero yo creo que es a partir de hoy. Y ¿sabés qué me parece? Que así como después de Arabia Saudita, mirá que en este Mundial no solo vengo pegando casi todos los equipos, sino que tengo corazonada y las corazonadas por ahora me funcionan, ¿eh?
1: Bien ahí,
3: les
1: bien
3: dije
1: ahí.
3: Que Messi jugaba al banco con Jordania,
1: sí,
3: iba al banco
1: sí,
3: con
1: sí,
3: Jordania,
1: sí,
3: que
1: sí.
3: jugaba ahí. Bueno, ¿sabés qué creo ahora, Facu? que así como con Arabia Saudita hubo de un partido a otro, Arabia-México, cinco cambios, yo creo que acá se vienen varias bien. Modificaciones.
1: Bueno, te sigo en esa, Martíncho. Estoy sobre el cierre. Gracias por estar estos minutos. Que aguanten los corazones, que aguante el alma. Queda mucho por delante. Y como le dije a Marce temprano, que salió tempranito MP, no se andaba madrugando, están haciendo una cobertura alucinante entre todos, entre el equipo que está allá, el equipo que soporta acá. Así que espectacular y felicitaciones. Nos reencontramos prontito en el aire y un placer siempre escucharte. Martín, gracias.
3: Paco, un beso grande para vos, para Ale. Dejame mandar un beso a todos mis compañeros, sí, los que están allá, porque están haciendo el aguante, como decís, y son súper merecedores también para estar acá. Y un abrazo grande a toda la gente de la radio, porque el despliegue es fenomenal, pero porque hubo gente que trabajó durante largos meses para que esto pase, Marcela Patanelo, Lolo Bernardes, para la familia Vila, para Alan, para todos los productores que están ahí al pie del cañón, mandando grilla, mandando horarios de trabajo, y obviamente Santi Canteni, que está acá con toda la banda solucionando todas las cosas, para que nosotros podamos ir de un lado al otro, porque este es lo que tiene, Facu, que es un país muy grande.
1: Y acá la logística es complicadísima, muy complicada.
3: De punta a punta son 6 horas, ¿no?
1: Muy complicada. Martíncho, abrazo grande, gracias.
3: Abrazo.
1: Martín Arévalo, antes más tempranito, pasaba Marcelo Palacios en la cobertura de esta radio que no para, ¿eh? No para. En un rato actualizo la agenda para hoy. Voy para allá y venimos con Ali la recomendación.
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1: Tres minutitos finales, viene la recomendación de teatro de Ale Arce como cada finde. Y quiero hacer un agradecimiento antes también de terminar, pero estamos desayunando con Sasha Pasteles, qué rico, ¿no?
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1: Muy bien, ¿qué tenés, Ale, para este sábado? ¿Cuál es tu recomendación?
14: Te voy a invitar a ver La lengua es un músculo, pero el lenguaje es un virus. Opa. Hemos hablado ya de esta obra que lleva adelante Diego Carreño, protagonizando este unipersonal que es realmente interesante, que está cumpliendo 200 funciones, ¿eh? Mirá. 160 funciones agotadas, un espectáculo realmente imperdible que podés ver ahora en el Camarín de las Musas. Pero si te parece, los viernes a las 21:30. Lo escuchamos a Diego Carreño.
1: Vamos.
15: Hola, amigos de Foja Cero, ¿cómo están? Mi nombre es Diego Carreño, soy actor y autor de la obra La lengua es un músculo, pero el lenguaje es un virus, que ya va por su quinta temporada en el Camarín de las Musas. Estamos actualmente los viernes a las 21:30 horas y este viernes 10 de julio cumplimos nada menos que 200 funciones. Así que queremos invitarlos a ustedes, a sus oyentes, a que nos acompañen en el festejo. Y les contamos que esta obra trata de un hombre que hace ya mucho tiempo que está tratando de terminar su tesis sobre el lenguaje, y a través del humor va a intentar demostrar con la tesis que el lenguaje es un virus. La dirección es de Leandro Aita y las entradas se consiguen por Alternativa Teatral. Muchas gracias.
1: Muy bien.
14: Bueno,
1: muy
14: ahí está, ¿eh? Así que pueden beso aprovechar. Grande, un beso a Diego, un beso a Nati, que siempre nos acerca todo. Y presten atención porque es feriado este fin de semana. El próximo, así, jueves 9 de julio y el 10, Puente Turístico. Así que pueden aprovechar a celebrar estas 200 funciones de La Lengua es un Mundo.
1: Muy bien, hasta acá llegamos. Déjame mandarle un beso grande a Mario Pergolini y a Agustín Rada y a Evelyn Boto. Me trataron bárbaro. El otro día pasé por allí en Otro Día Perdido. La pasé genial. Uh-huh. Me invitaron justo el día que se cumplía aniversario de la muerte de Perón, a propósito de mi último libro, El Cuerpo de Perón, La Muerte, Las Manos, Los Tiros.
14: ¿Tiros?
1: Te enganché, Alejandra, y no lo repetiste. Así que gracias. Gracias por la buena onda, la verdad que la pasé muy bien y es increíble lo que se ve el programa. La
14: sí,
1: verdad que...
14: es buenísimo.
1: Ale, ¿nos vamos?
14: ¡Nos vamos!
1: ¿Llega Liberty?
14: Llega Liberty.
1: Estamos todos sufridos.
14: ¿Y el martes?
1: Vamos a sufrir. ¡Llega
14: Hito!
1: ¡Ay, Dios mío! Se siguen prendiendo aquí en Radio La Red. Llega Marca, chau.

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1: ¿Cómo les va? Muy buenos días. Después de una noche difícil. Muy difícil. Con todos los portales, diarios, programas concentrados en eso, y así seguirá, por supuesto. Mientras tanto, en Ciudad Gótica, y terminada la novela de Manuel Adorni, al cabo del periodo en que prácticamente no se habló de otra cosa en la agenda publicada, se consolida para la oposición la instancia, o la etapa ya, de asimilar su orfandad propositiva, o ejecutiva, si ustedes prefieren. Falta mucho para las elecciones, pero quizás falte más todavía para que se pongan de acuerdo quienes dicen enfrentar al modelo ultrista. Nada de lo que sobrevenga en términos de la suerte judicial del deslomado alterará que es un capítulo acabado. Ya fue. A excepción de que al sujeto se le ocurra hablar y repartir hacia arriba cuanto pueda saber. De hecho, hubo la versión no desmentida de que inquirió sobre su eventual ingreso al Programa Nacional de Protección a Testigos e Imputados. También se dijo que quería irse del país, no es cierto, y como fuere, la justicia ayer se lo prohibió. Vaya a saberse, el personaje demostró que su idiotez es inconmensurable y más parecería que confiará hasta las últimas consecuencias en la protección que los hermanos puedan brindarle. Comodoro Pi o Pro es una maquinaria que inevitablemente funciona de modo corporativo, es familia. Pero eso no implica que sus jugadas y complicidades carezcan de idas y vueltas, a veces salvajes, de venganzas personales, de cajoneos y aceleres. Según lo que allí se olfatee, pueden llegar a ser la dinámica de lo impensado, como ayer el partido de Argentina. Por el momento, todo sugiere que el gobierno supo fugar hacia adelante y que con el nombramiento de Diego Santilli, en reemplazo del Zombi, aceptó lo que se llama, y nos parece que se llama bien, profesionalizar la gestión. Sacarla, diríase, de la inestabilidad emocional del presidente y guarecerla bajo la intuición de la hermana, alimentada con menos vidrio que lo insinuado por su imagen. Lo comprobable es que ya le pusieron sexta al objetivo de suspender nuevamente las PASO. Negocian últimos detalles con los peluqueados varios de las provincias. Se reintroducirá un esquema similar al de los lemas. Faltan precisiones de descripción aburridísima. Y finalmente, valijas y zanahorias mediante, todo redunda en proyectar la reelección implementando colectoras. foto de Milei en la boleta y un par de listas legislativas acompañantes. Para resumir, no tan a la ligera. Sin embargo, el resumen más pertinente es que la suspensión de las PASO apunta al desquicio de la interna peronista. Es decir, a terminar de desquiciarla. El peronismo se vería obligado a ir dividido o a resolver su encrucijada con una interna propia, lo cual no debería ser inconveniente si acaso pudieran acordar algo, aunque más no fuera en eso. Bueno, vayan y voten.

sólida, se dispongan a respetar el dictamen de esas urnas internas, en lugar de seguir eternizándose en resquemores, chicanas, agresiones y debates sobre la cuadratura del círculo. Completamente alejado de estas disquisiciones de ingeniería electiva, el inmenso grueso popular sufre un bolsillo exánime, la falta de todo entusiasmo, que no sea la selección de fútbol, y el contraste entre los datos que se quiera privilegiar. En la macro, como se sabe, todo semeja andar sobre rieles financieros. O bien, el gobierno tiene la habilidad de dibujarlos con el aporte del dólar quieto, el rebote de las expectativas, el rebote o la consolidación de las expectativas energéticas, agropecuarias y mineras, la eventual firmeza de las expectativas también con el dólar, en cuanto al apoyo de Estados Unidos nos referimos, para asegurar que ya está la plata de los vencimientos de deuda externa. Y por supuesto que la inflación oficial sigue a la baja. En esa misma macro, mientras los Milei privatizan los activos clave cediendo soberanía, destruyendo el área científica, mientras se desguaza la Comisión Nacional de Energía Atómica, nada menos, con el despido del 20% del personal contratado, y mientras arrecia el cierre continuo de pymes y de industrias, bastaría reparar en los datos de ARCA, no de una consultora acá, de la Agencia de Recaudación y Control Aduanero. Con una inflación cercana al 33% interanual, y aún estimando que la de este mes caiga por debajo del 2%, lo recaudado cayó en torno al 7% en términos reales. En el detalle por rubros, se desploma lo vinculado al consumo, la industria y la actividad en la calle. Eso no es la macro. Si lo es, ¿para qué sirve en presente y prospectiva? O la prospectiva resulta en que el modelo es de enclave y radica en que al país le da lo mismo producir acero o caramelos, según la que ojalá fuera inolvidable frase de Alejandro Estrada, secretario de Comercio de la primera M en dictadura. Es en ese contexto que adquiere una gravedad particular lo que sucede hacia adentro de ese campo nacional y popular, capaz de confundir mucho respecto de qué significa esa descripción a esta altura. ¿Quiénes lo integran? ¿Quiénes lo representan? ¿Quiénes serían aptos o más adecuados para revalorizar esa figura que mudó a ser tan difusa como la de pueblo? En líneas generales o absolutas, la discusión interna en el peronismo y en los sectores progresistas pasa por la obviedad de quién tiene razón. Si les parece, volvamos a apartar en este punto la polémica sobre si ideológica o doctrinariamente peronismo y progresismo son fuerzas o conceptos distintos. Hacia izquierda se piensa que no, y hacia derecha lo contrario. Eso viene casi desde el fondo

los tiempos argentinos. Y la historia demuestra, con tanto de ligera síntesis como de certeza, que es una disputa bizantina. No hay probabilidades de que se pongan de acuerdo. Los peronistas de Perón seguirán afirmando que los progres son una encarnadura de la fracasada socialdemocracia europea. Los segundos continuarán advirtiendo que se trata de elaborar una síntesis. Los primeros responderán que la síntesis es lo que condujo a la derrota. Los segundos replicarán que sin síntesis no hay chances de avanzar, porque el antiperonismo sigue siendo el mejunje o el espíritu más potente de la sociedad argentina. Estos son apenas unos ejemplos, no solo incompletos, sino incluso contradictorios entre sí mismos. Pero sirven para mostrar posturas irreconciliables que en el presente se acentúan al armarse un enchastre alrededor de la consigna Cristina Libre. No hay la más mínima duda sobre el imperativo moral de ese reclamo. Es justo a todas luces, vista la repugnancia jurídica y política que encarna. La condena sufrida por Cristina, sin una sola prueba irrefutable, ni una, y basada en que debió estar al tanto de las andanzas corruptas de funcionarios o empresarios completamente alejados de su responsabilidad institucional, es un bochorno. Un bochorno que nadie impugnaría con honestidad intelectual. Dicho eso, por enésima e imprescindible vez, de cara a quienes señalan que no exigir su libertad en cuantas oraciones surjan es poco menos que ser un traidor. ¿Es posible ponerse de acuerdo en que no necesariamente es un imperativo político de hoy? Siempre, por ejemplo, y continuado en el plano electoral, pero también de pureza político-ideológica, si es que eso es o tiene que ser la medida. ¿Sí? ¿Cómo es? ¿Se incluye aliarse con Miguel Ángel Pichetto? ¿Otrora Mickey Vainilla cuando le resaltaban haber sido candidato a vice de Macri? Quede claro, como la propia Cristina dijo haber aprendido, textual, en política los agravios prescriben a los 6 meses. Entrevista en Duro de Domar, mayo de 2023. Esa frase nos recuerda el realismo de una verdadera líder que al fin y al cabo retomó la praxis constructiva de Perón, salvo, claro, olvidarse que el fundador del movimiento recurrió toda su vida a las alianzas coyunturales y estructurales que le fuesen requeridas o que él considerara de tal forma. Ergo, ¿de qué hablamos cuando se ubica a los imperativos morales o éticos como condición sine qua non para ejecutar pasos adelante o susceptibles de serlo? Esto es, ¿hablamos de política
o hablamos de sentimientos? ¿Hablamos y se acabó de una democracia secuestrada por la injusticia macabra de Cristina presa? ¿O hablamos de que lo que debe liberarse es en qué consiste electoralmente, políticamente, la posibilidad de hacerlo? Estas preguntas llevan a otra que es probable sea no enroscada, más bien es intragable. Una pregunta que antecede a quién tiene razón en la interna peronista, progre, como quieran. Hasta ahora basada en si desdoblar o no, si primarias sí o no, si transar por acá o por allá, si regular los tiempos o acelerarlos. La pregunta es, ¿quieren realmente ganarle a Milei?

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0: ¿Cómo estamos? 10 y 24 han sobrevivido, para decir una obviedad.
1: Qué manera de sufrir,
0: emocionalmente, ¿sabes? Una cosa que nunca me había pasado. Bueno, algunas veces con partidos de Boca o de River o de la selección. Pero justo cuando va a patear el córner Messi, sí, y deriva en el cabezazo de Romero que concluye en el gol, que en realidad es gol en contra, obviamente todo el barrio en silencio, va a patear el córner Messi, ¿no? Una bocina, pipi, una cosa. Claro, era un auto con un tipo que estaba escuchando la radio. Claro,
1: vos no habías visto el gol todavía.
0: No, obvio, me cantó el gol. Yo calculo que 7 segundos antes, tipo que estaba escuchando la radio en el auto, que nos vino a recordar cuál es la señora más veloz.
1: Claro.
0: La radio a transistores.
1: Sí, señor.
0: Habría que hacer un escalonado para esto que sucede con el tema del delay. Primero es la radio.
1: Sí.
0: Mirá. Obviamente nadie se pone, obviamente que sin coche, digo, en auto, pero...
1: Claro, perdón, pero la radio por aparato radio.
0: Eso, fundamental, la radio por aparato radio, por celu fuiste.
1: Claro, exacto.
0: ¿Y después cómo sigue?
1: Mira, hicimos una lista según nuestro buen saber y entender, ¿no? Después va a venir un ingeniero y nos va a decir, no, eso no es así, pues radio.
0: Siempre dije.
1: Televisión vía antena, la tradicional tele que
0: estamos
1: veíamos.
0: De evitar el delay. Okay.
1: Claro, ¿qué es lo más rápido? ¿Cómo
2: ¿quién
1: llega
2: grita primero el gol?
1: Claro, de manera más rápida la señal a tu casa o a donde la estés escuchando. Entonces, radio.
0: Radio. Radio transistor, la portátil, no el cel.
1: Sí, o la radio del auto.
0: Sí.
1: Televisión vía antena tradicional, antes del cable. Luego llegó la TDA. La sumamos en tercer lugar.
0: Pero pará, la de la TV con antena...
1: Hay dos televisiones, dos posibilidades de ver tele con antena. Una es por aire de manera tradicional y otra es vía satélite.
0: Sí.
1: La primera por aire de manera tradicional entendemos que llega antes que la TDA. Si no es así, alguien nos corregirá.
0: Entendrá el ingeniero, sí.
1: Entra el ingeniero a jugar acá. Luego llega el cable, que es como buena parte de los argentinos, que es uno de los países con más televisión por cable del mundo,
0: mayoría.
1: Vemos las transmisiones, ¿no? Después, quien lo quiera ver por plataforma, hay algunas plataformas...
2: Pero por cable también hay diferencias según qué señal veas, ¿no? ¿O llegan todas iguales?
1: No, bueno, llegan todas iguales, habrá algún tipo de diferencia mínima, pero estamos haciendo en función de...
2: del dispositivo, digamos.
1: Claro, del sistema, de la manera en que llega... Entre cables puede haber y por aire también. A alguien le llegará antes que a otra persona. Luego por plataforma, en el quinto puesto, porque hay plataformas que están transmitiendo los partidos de la selección. Y claro, el último es el de la página trucha de internet, que es mucha gente también.
0: Eso que es Pelota Libre.
1: Pelota Libre, hay otro que se llama no sé cuánto Roja. Bueno, hay varias opciones. Así que ese sería el ranking o el listado de velocidades para gritar el gol.
0: Lo que uno se acuerda era, claro, de demasiado tiempo.
1: A ver.
0: Bajar el volumen. Sí. Porque iba a decir que no soporto más un solo relator, pero no lo voy a decir.
3: Ah, yo lo hago eso, bajo el volumen de la
0: pero,
3: no,
0: pero tenés un delay de 40 segundos.
1: Ahora te
0: bajás. Bajás, ponés la radio y. Perdón. Sí, bien digo, ponés la radio. Y baja el sonido de la tele.
2: Está descalzado el relato.
0: Está completamente descalzado.
3: Y no importa, pero ahora me van a matar seguro. Pero permiso, yo voy a decir algo.
0: Es muy grave lo que vas a decir.
3: No, lo que digo es que la cadencia, el sonido del relato televisivo me molesta mucho.
1: Porque lo consideras lento.
3: Y eso, me molesta mucho. El de la radio no, el de la tele sí, me molesta.
1: Mirá.
0: Sí, yo no sé si es una cuestión de cadencia, está bien, es una opinión. Me parece que es...
3: Todo es muy exagerado.
0: Ya ni siquiera son hinchas, son barra bravas relatando.
3: Claro.
0: Con una serie de lugares comunes, pero no tenía que decir esto.
3: Y además no una tenía... cosa que yo observo siempre, yo no entiendo mucho de fútbol, pero si vos ves la imagen te da una información.
0: Sí.
3: Siempre.
0: ¿Y dónde
1: claro.
3: Y que a veces los relatores te suman una información que vos estás viendo. Entonces, sí, sí. ¿Para qué? Sí.
0: Mala verborrea y demás, pero no queríamos.
1: Pero
0: no
1: era
0: queríamos
1: lindo eso porque uno podía elegir el relator que más le gustaba, entonces bajabas el volumen de la tele y
3: claro.
1: Bueno, lo ponías en la radio, ¿no?
0: Sí, no sé si se puede decir todo esto acá, además, no sé en qué, en dónde nos habremos metido.
1: Bueno, pero esto es la radio, la estamos elogiando.
0: Claro. Sí, no, ya lo sé, obviamente. Después está, después ahí nos avisan que es el último programa.
3: El último, bueno.
0: Está, también quiero decir, la transmisión de la TV pública, que deberíamos hablar de ese bochorno. Iba a decir que excede a lo futbolístico, pero en realidad tampoco es así. Porque lo que hace es tomar otra transmisión por la cual, que se la compró al grupo Bergen.
1: Exactamente, porque es D-Sports
0: DirecTV. Exactamente. Pagó 4 millones de dólares. Pagamos 4 millones de dólares.
1: Con la nuestra.
0: Sí, con la nuestra. Y la TV pública no puede poner publicidad. O sea, no tiene recaudación para cubrir el costo. Eso es la primera vez que sucede. Lo planteó, lo denunció originalmente Manuel Respighi en Página 12. Ni siquiera se preocuparon por, no, no ya por desmentirlo, por decir, no, bueno,
1: claro, argumentar, llegó, de alguna manera.
0: Argumentar de alguna manera esta actitud con, bueno, con la casta de estos tipos, si no, ¿de qué estamos hablando? El top indicó a las 10:30.
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0: Hoy son los 50 años de la masacre de los curas palotinos en la iglesia de la Santa Cruz. Magnífica nota de Luciana Bertoia en Página 12. Son las 10:35, estamos en el Instagram con arroba marca de radio y en el canal de YouTube Eduardo Liberti, al que tienen que poner me gusta. Que mira, un aporte de, se enganchó la gente con el delay, ¿no?
1: Sí.
0: Por ejemplo, no, Roberto Porretti dice, acabo de medir el delay entre la radio a transistores y el canal de YouTube. El nuestro.
1: Ahora mismo.
0: Sí, 4 a 5 segundos.
1: Bueno, no es tanto.
0: No está mal, ¿eh? No está mal. Es chiquito. Restivo, Venezuela.
2: Sí, y no recordaba que era el 4 de julio, el julio de los palotinos, porque es el mismo aniversario de Estados Unidos, ¿no? Fíjate qué cosa. Y Estados Unidos también tiene que ver con la cuestión de Venezuela. Bueno, sigue el drama, por supuesto, en Venezuela, con la catástrofe quizás mayor de su historia. Los últimos números son 2.700 muertos, 13.000 heridos y todavía decenas de miles de desaparecidos. Pero a lo que quiero apuntar es a una especie de tercer terremoto que ha sufrido, que sufre Venezuela este año. El primero fue la crisis política, el secuestro de su presidente Maduro por parte de Estados Unidos. El segundo fue efectivamente ese doble terremoto del 24 de junio. Y el tercero es esta insufrible presión mediática y de la derecha y la ultraderecha continental contra el gobierno de Delcy Rodríguez sobre cómo está gestionando este episodio, que fue un desastre que rápidamente se convirtió también en una batalla narrativa, ¿no? La magnitud del terremoto fue bestial. Recordemos, dos terremotos, 7.2 y 7.5. 800 réplicas hubo después. Lluvias posteriormente, 189 edificios colapsados, barriadas enteras sepultadas bajo los escombros, más de 800 edificios afectados y tantas otras cosas. Y ningún país está preparado para semejante catástrofe, ¿no? Nadie puede manejar de modo óptimo ese escenario de catástrofe, y mucho menos un país bloqueado. Y hay que recordar que Venezuela, y cualquiera sea el estatus que uno le quiera asignar a su gobierno después del 3 de enero, si es un, como dicen algunos, una especie de protectorado de Estados Unidos, gestionado por Estados Unidos, lo que sea que haya pasado ahí adentro, es un país bloqueado, no llegan los insumos, Estados Unidos no levantó muchos aranceles, hay 31 millones de toneladas de oro en Londres todavía secuestradas. Con ese dinero hubiese sido otra la situación objetiva de Venezuela. Ni siquiera Estados Unidos, que es el país que bloquea y que es el responsable de ese bloqueo, lo hizo bien en tragedias que ellos tuvieron. Por ejemplo, recuerdo una que me tocó cubrir, que fue la de Katrina en 2005, cuando George Bush...
0: Nueva Orleans.
2: Cuando George Bush prefería poner plata en la invasión, una de las tantas que estaba haciendo en ese momento, a Irak, Estados Unidos, ¿no? Y ahí no hubo una batalla mediática respecto de cuál era la gestión. Recordábamos ayer en otro programa que hubo episodios en la Argentina también y en Estados Unidos también, un edificio que se derrumbó en Miami en el año 2021, hace poco, hace 5 años, con casi 100 muertos, y tardaron semanas en sacar los escombros y en recuperar los cuerpos y demás. Los dos atentados terroristas aquí, el de la AMIA y la Embajada de Israel, o los ataques terroristas en Nueva York en el 2001, también se tardó semanas en remover todo eso y saber la cantidad exacta de víctimas, de desaparecidos, de muertos y demás. Y sin embargo, acá que hubo no un edificio, sino casi 200 edificios caídos, se le exige a Delcy Rodríguez otro tipo de respuesta, una canallada total. Delcy salió a hablar, dijo dos cosas básicamente, me parece, de las más importantes. Una, que se está negociando con el FMI un crédito de 200 millones de dólares, imagino que no será condicionado, pero tratándose del FMI no sabemos. Hubo países, Estados Unidos también, que apoyaron, China donó 14 millones de dólares, hubo rescatistas, Argentina también y tanta otra solidaridad internacional. Pero también dijo un dato increíble Delcy Rodríguez: todos los funcionarios de la Guaira, el lugar más afectado, prácticamente todos murieron en el terremoto. Entonces, ¿cómo van a hacer en ese lugar para coordinar los primeros días el accionar de bomberos, policías, ayuda humanitaria, seguridad, si estaban todos muertos? Esa es la canallada de los medios, y los voy a citar: Infobae, La Nación Más, la CNN, El País de España, criticando al gobierno de Venezuela. Y el tema es por qué, y con esto quiero ir concluyendo. Es porque quieren acelerar el calendario electoral. Básicamente es esa. Antes del terremoto, Marco Rubio, el secretario de Estado estadounidense, había ya empezado a sugerir que la fecha oficial de las próximas elecciones en Venezuela, que deberían ser en el 2030, no va a ocurrir. Que están negociando cuánto antes va a ser para que el chavismo, de una vez por todas, se vaya del gobierno. Y hay una suerte de carancheo al respecto. Corina Machado está queriendo volver a Venezuela, los propios Estados Unidos no la dejan, hay presiones para que se adelante el calendario electoral. Y me parece que ese es el trasfondo, ¿no? Eso es lo que buscan, digamos, sepultar el chavismo, que no es solo sepultar edificios. Y entonces la presión mediática que hay tiene que ver con deslegitimar al gobierno. La gente que tiene familiares, por supuesto, cuando uno los escucha hablando en las redes y en la televisión, está muy enojada, eso le pasaría a cualquiera, pero hay una campaña específica y tiene esa razón de ser.
0: Sí. Yo no sé si se puede seguirse hablando de chavismo, Néstor.
2: Bueno, el proceso bolivariano que terminó en una elección donde gane la derecha.
0: Está bien, coincido absolutamente. Lo digo solo para remarcar lo que señalás, porque usaste la palabra carancheo, y salvo alguna excepción, en los medios nuestros, bueno, algunos los has mencionado, los medios de Argentina, se percibe casi en cada cobertura. Desde Venezuela o en lo que se comenta desde estudios, la intencionalidad de ligar la tragedia a la falta de infraestructura, a lo que dejó el chavismo, es todo el tiempo en prácticamente todas las coberturas.
2: No, eso voy, me parece que el objetivo es cerrar, si no el chavismo, un ciclo histórico con un proceso electoral donde gane el candidato de la derecha. Quiero recordar que en estos días hay 4.000 muertos en Europa por la ola de calor. Ahora, ¿alguien está criticando al gobierno de Francia, de Alemania, España por la infraestructura? Porque no tiene, y son países ricos que no tienen bloqueo, y mueren 40.000 personas por un hecho, entre comillas, natural, que se podría prever. Ahora, ¿cómo haces para responder a la catástrofe de Venezuela de otra manera que lo tiene que hacer un gobierno con una pistola en la cabeza como es el gobierno de Venezuela?
0: Néstor Restivo.
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0: ¿Qué puso José nuestro debate futbolístico en producción?
1: No sé, yo no quiero ni verlo eso.
0: Grabó de trucha, ¿no?
1: Sí.
0: Che, José. Ni escuché. Está dedicada a la producción. Bueno, vamos con Luispa y el tema de la situación en la Comisión Nacional de Energía Atómica y en el CONICET, que es un tema recurrente en nuestro programa, porque lo es en lo que sucede, con algún rebote mediático en el caso de la CONEA esta semana, ¿no?
1: Sí, sí, son dos hechos que sin duda están íntimamente ligados, tienen que ver con la misma política, al igual que el desguace de otros organismos que también hemos comentado aquí en Marca, como el del INTI y el INTA, todo tiene que ver con el desguace del Sistema Científico Nacional, o el de las universidades, si querés. En el caso del CONICET fue una protesta a nivel nacional, tuvo su epicentro acá en el Polo Científico, en el barrio de Palermo. Allí hubo una gran movilización de la comunidad científica, incluso con algún momento fuerte de tensión con la policía y algún palo también de parte de ellos hacia los científicos. Fue un momento bravo, pero destaco la gran concurrencia porque está en juego la continuidad laboral de 379 becarios postdoctorales del CONICET. ¿Por qué resalto postdoctorales? Son científicos que alguna vez fueron estudiantes bancados por el Estado, sostenidos por el Estado, que luego se formaron como científicos. Hay toda una inversión en relación a eso. Hoy siguen formándose y a la vez trabajan, son investigadores en distintos temas. Y se postularon, estos 379 investigadores, se postularon para la carrera de investigador del CONICET. ¿Cuál es la habitualidad o la norma? Hasta que están los resultados de quién entra o no a carrera de CONICET, las becas se prorrogan hasta saber en ese momento. Y bueno, no entran todos a carrera de investigador, pero hasta ese momento siguen todos con sus becas. Bueno, acá las autoridades del CONICET decidieron unilateralmente suspenderlas antes, sin previo aviso, en el marco de una situación muy complicada para todo el mundo científico y universitario, con ya retrasos salariales, además la pérdida de la obra social, en este caso, y la posibilidad de la atención médica. Así que es una situación muy, pero muy complicada, y el trasfondo de eso es ir achicando la investigación en la Argentina cada vez más. Por eso decía que está íntimamente ligado a lo de la Comisión Nacional de Energía Atómica. En realidad se trata más o menos de lo mismo, achicar el sistema científico. 170 son los trabajadores y trabajadoras despedidos del organismo, tienen contrato o tenían contrato hasta el 30 de junio, no se les renovó, no es una decisión aislada. La Comisión Nacional de Energía Atómica ya había achicado su planta en un porcentaje muy importante y su presupuesto en un 45,4%. Ya a esta altura, desde que asumió Javier Milei, se perdieron alrededor de 500 trabajadores entre despidos y algo que es muy preocupante, que es la migración hacia la actividad privada, porque incluso los que siguen trabajando en estos organismos tienen salarios de hambre.
0: ¿Sabés quién le dio un contexto bárbaro, además, que estuvo hace poco aquí? Diego Hurtado.
1: Claro, por supuesto.
0: Estuvo aquí, habló con una precisión notable en torno de qué estructuralmente significa aquello que estamos hablando.
1: Sí, Y aquí, en este caso también, déjame resaltar la inversión que se viene haciendo, no solo en los científicos en particular, sino en toda la infraestructura que tiene que ver con la energía nuclear. Hay dos empresas que controla la Comisión Nacional de Energía Atómica. Una es Atucha, que depende directamente de Nucleoeléctrica, y la otra es Dioxitec, que produce pastillas de uranio. Las dos empresas dan superávit. Generan dinero, generan divisas, como quieras llamarlo, generan trabajo para los argentinos, y lo que quieren es privatizarlas. Y según dicen los mismos empleados y delegados allí en la Comisión Nacional de Energía Atómica, entregar el sistema científico y en particular el nuclear, con fines pacíficos, pero la energía nuclear, a los planes de los Estados Unidos. Así que una situación muy, pero muy complicada, que lamentablemente viene en caída libre.
0: 11 menos 10, informe de Luis Pablo Giniger.
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0: Tenés mucho elogio, Restivo, y me parece muy bien por el marco contextual que le diste al tratamiento político-periodístico de lo que sucede en Venezuela.
2: Gracias.
0: Y a la gente que también cabe agradecerle que le está dando el me gusta en el canal de YouTube de Eduardo Liberti. El tema es que lo pongan en el pulgar, ¿no? Así es la historia.
1: Sí, el pulgarcito para arriba, pulgarcito, ¿no? Aclaremos.
0: También el pulgar para abajo. Ruso. Tema alimentos.
9: Tema alimentos, exactamente. En la última semana, fundamentalmente los comercios minoristas, los almaceneros, estuvieron recibiendo listas de precios con aumentos muy superiores a la inflación de la que habla o se jacta el gobierno respecto de los alimentos, al menos lo que da el índice de precios al consumidor, que para junio dijo que era 1.9. Muy lejos de eso, Fernando Sabore es representante de la Federación de Almaceneros de la Provincia de Buenos Aires y ejemplifica de esta manera.
10: El tema de los aumentos o cambios de precio están. Lo que es café, tenemos casi un 5%. En lo que es lácteos, más de un 3%. Tenemos casi un 15% en subas de lácteos, cuando los sueldos no alcanzan eso. Harinas también, tiene un cambio de un 4 o un 5%. Una harina blanca flor que yo vendía en 1.500 pesos, hoy me cuesta 1.500 de costa. La harina, cuando cambia el precio, también se va todo lo que es los derivados, ¿no es cierto? Todo lo que se produce con harina. Cambios de precios en galletitas es notable, ¿eh? Le puedo asegurar que pasa el 4% tranquilamente. Todo lo que es productos de limpieza e higiene personal, sí, es más de un 2%. Papeles higiénicos han cambiado de vuelta y con un aumento bastante importante. No se viene salvando nada.
9: Un dato que algunas consultoras privadas están relevando: entre noviembre de 2023 y enero de 2026, los precios de los alimentos y artículos de consumo cotidiano casi cuadruplicaron su valor.
0: Cuadruplicaron
9: su valor desde que asumió Milei hasta comienzos de 2026.
0: Roxana Russo, 10:53.
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26: Francis Bacon. Su nacionalidad es irlandesa, ya que nació en Dublín en 1909, aunque en muchos casos se lo considera como un exponente del arte británico. Su familia es inglesa y él desarrolló la mayor parte de su carrera artística en Londres.
27: Tonight on Hungry Eye, it gives me great pleasure to welcome Britain's greatest living painter, Francis Bacon.
26: Su infancia fue compleja, debido a los fuertes ataques de asma que padecía y que le impedían asistir a la escuela como cualquier niño de su edad. Su adolescencia no fue más serena. A los 16 años le confesó a su familia su homosexualidad y fue expulsado inmediatamente de su casa paterna. En lo personal, Bacon vivió la paradoja de ser un hombre serio, medido, austero y reservado, pero en su ámbito más privado mantuvo relaciones bastante tormentosas, volcánicas, en las que daba rienda suelta a su carácter temperamental. Esos hombres con los que compartió su vida fueron algunos de los que inspiraron gran parte de su obra. Peter Lacy fue su primer gran amor. Después de 8 años de relación intensa y violenta, se mudó a Tánger, donde se suicidó con una mezcla de drogas y alcohol. En 1964 conoció a George Dreyer, su amante por muchos años, a quien conoció de la manera más extraña y chocante. Bacon lo sorprendió robando en su taller y, según relató el mismo artista, terminaron la noche juntos. Era el comienzo de otra relación violenta y Dreyer también terminó suicidándose con barbitúricos en 1971.
27: Psychologically indisposed to, but anyhow, whatever it was, I was at that time very obsessed by that image.
26: En lo pictórico, Bacon expresó a través de la figuración al hombre del siglo XX con todos sus conflictos, con todos sus temores y angustias. Logró, como pocos, retratar al hombre después de la experiencia de la Segunda Guerra Mundial. Por algo, una de sus mayores influencias fue la del expresionista noruego, Edvard Munch. Si bien a Bacon se lo vinculó con varias corrientes artísticas, él nunca perteneció a ningún movimiento de manera ortodoxa. Su heterogeneidad le permitió transitar varias de ellas sin atarse a condicionamientos y estructuras. A los 35 años y aún sin ningún éxito comercial ni reconocimiento, su carácter volcánico lo llevó a destruir gran parte de su obra, algo que se ha revertido absolutamente durante los últimos años, en los que sus pinturas alcanzaron cifras récord de venta en subastas. Hoy, Francis Bacon es uno de los artistas más respetados y prestigiosos del siglo XX. El taller de Bacon fue donado por su heredero John Edward a un museo de Berlín. Fue desmontado y trasladado como una obra de arte en sí misma. Allí se ve un desorden absoluto. Probablemente ese taller sea aún el reflejo de su alma perturbada. Francis Bacon.
0: Con el top, magnífica pintura de Valeria Delgado y Francis Bacon. Agradezco a Espejo por el envío de Libra, Historia de una trampa, de Juan Alonso, que entre paréntesis, una de las pocas novedades, si es que así se le puede llamar, de las últimas horas, la que todo está cooptado obviamente por el Mundial, es que el juez Martínez Di Giorgi, iba a decir Van de Stiuso, pero no se debe decir eso tampoco, chacarrillo, quitó las querellas en el caso Libra. Con lo cual, la criptoestafa o presunta criptoestafa presidencial queda completamente ralentizada. Así que bueno, destaco este trabajo de Juan Alonso, Libra, Historia de una trampa. 1101.
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0: Esto es radio, son las 11 y 4. También es un canal de YouTube, Eduardo Liberti. También es el arroba marca de radio en Instagram. Pero sobre todo, es radio. La señora más veloz, como decíamos. Cuanto más vieja, más rápida. Más rápida es. Cosa que resaltábamos después del editorial, casi al comienzo del programa, por el tema de que vence a todo delay que ocurre cuando ves un partido, ¿no? Y en general. Está Eric Calcaño. Se nos ha hecho habitué frente a cosas que escribe, frente a determinados momentos, contar con la presencia de este sociólogo que fue senador, que es consultor económico y periodista en Le Monde Diplomatique, docente en tantas universidades nacionales, políglota. Entre tantas otras cosas, además de escribir en Tectónico.
5: Así es.
0: Chivé, Restivo, no se prive.
5: Eric es una de las columnas más importantes que tenemos en Tectónicos, que invito a visitar siempre. Las dos veces con K, recuerden.
0: Gracias, Eric.
6: No, gracias a ustedes por la invitación.
0: Muchísimas. Igual, lo hice chivear Tectónicos a Restivo, porque lo que chiveo también es revista Zoom, en donde escribiste hace una semana una nota que después vamos a reproducir, que nos interesó muchísimo, y que es la técnica del golpe de Estado digital. El concepto golpe de Estado digital, sí, es muy fuerte, porque yo creo que profundiza, o si querés recorta mejor, aquello que se viene mentando, que es las tecnoligarquías, las oligarquías digitales, las manipulaciones. Vos hablás directamente de golpes de Estado digitales. Después va a haber tiempo para meterse en la interna peronista y otras cosas. Básicamente.
6: ¿Qué interna? ¿Qué peronismo?
0: Después quiero que hagas tu contribución al aire respecto de lo que me dijiste en torno a la cuestión. ¿Qué es un golpe de Estado digital?
6: Bueno,
0: aunque parezca retórica la pregunta.
6: No. Me parece que no es retórica y que va al fondo de las cosas. Todo esto nace porque yo soy un lector así medio asiduo de Curcio Malaparte, de su verdadero nombre, Eric Seckert, tipo que tuvo una vida absolutamente asombrosa, de responsable, de fascista, de las camisas negras en Florencia, hasta partisano de una división de guerrilleros contra los fascistas de Florencia, 25 años después. Entre medios estuvo preso, Mussolini lo metió preso, fue de corresponsal de guerra a la Segunda Guerra Mundial en el Frente Este. Bueno, un tipo además de coraje probado, estuvo en la Primera Guerra Mundial en la Legión Extranjera. Bueno, la cosa es que es un personaje muy interesante que publicó en 1931 un libro llamado justamente Técnica del Golpe de Estado, que es el libro con el que él rompe con Mussolini, con el Duce, y él analiza diferentes golpes de Estado que se dieron en Europa en esa época. Bueno, analiza el golpe de Primo de Rivera en España, analiza lo que fue el Pilsudski en Polonia, también el ataque fallido del Ejército Rojo sobre Varsovia, que le hubiera permitido quizás a la Revolución Rusa tomar otro rumbo, y analiza el golpe de Estado de Hitler, también el del Putsch de Múnich. Uh-huh. A Hitler lo destrata de un modo... poco menos, dice que es un trapo de piso, que no entendió nada. Hace una crítica interesante del 18 Brumario. Cita a un amigo de él que dice: jamás pensé que podían llegar a triunfar. Tan mal hecho estuvo ese golpe, el de Napoleón, ¿no? Y bueno, acá viene el plato fuerte, el golpe de Estado de Mussolini. Contado por de adentro, contado por un tipo que participó del golpe. Él era camisa negra en ese momento. Y cuenta cómo las camisas negras, que eran, no sé, 300.000, 500.000 por toda Italia, tomaron todos los organismos del Estado. La marcha sobre Roma son 20.000, 30.000 fascistas. No eran muchos los que marcharon sobre Roma. El resto había ocupado Italia. ¿Y qué habían ocupado? ¿Habían ocupado las intendencias? No. ¿Habían ocupado el Montecitorio, el Congreso? No. ¿El Palacio Real? No. Habían ocupado los correos, los gasómetros, todo lo que tenía que ver con la... hidroelectricidad, si habían ocupado la cuestión técnica del Estado. Los tipos no iban a tomar el Estado, los tipos iban a tomar aquello que hace funcionar el Estado. Por eso, Curcio Malaparte dice e insiste

0: con 25 diputados en una Cámara de 500 y algo, ser efectivamente el primer ministro. Esto, señores, es un golpe de Estado, te dice Curcio Malaparte. Entonces yo agarré eso, militantes, tecnología, y me fijé un poco cuál es la actitud que tiene Palantir, que tiene ChatGPT o Sam Altman, que tienen Zuckerberg, Meta, etcétera. Y caramba, qué coincidencia, los tipos no toman el poder. Los picapiedras que tomaron Casa Blanca
1: disfrazado de búfalo,
0: disfrazado de Pedro Picapiedra, bueno, no sirvieron para nada. Lo que sí sirve es, abajo del ministerio, o atrás del ministerio, de una secretaría, como dicen los yanquis, darles el software. Y acá tenemos un ejemplo claro de lo que estamos pensando. Durante la pandemia, Palantir le ofreció por una libra simbólica.
1: Recordemos que estamos hablando de Peter Thiel, ¿no?
0: Peter Thiel, sí.
1: Nuestro,
0: Peter Thiel, Alex Karp.
1: Nuestro vecino sí, ahora acá, en Barrio Parque.
0: Vecino, vecina. El asunto está en que por una libra simbólica ofrecieron los servicios de Palantir al National Health Service, que venía a ser el Ministerio de Salud inglés, británico, creado en la Segunda Posguerra, Lord Beveridge, todo el estado de bienestar, etcétera, que funcionaba muy bien hasta Thatcher, por supuesto. Pero por una libra, los tipos entraron y le ofrecieron todo el software para el control de los contagiados, de la gente, del manejo de...
1: Repetilo, se le ofrece Palantir
0: al gobierno inglés, que en ese momento estaba Boris Johnson, sí, por una libra simbólica, así prácticamente gratis. Ahora, el segundo contrato, porque dicen, ah, che, qué bien, Palantir funciona, permite gerenciar stock, quién entra, quién se va, qué es lo que necesita, etcétera, buenísimo. Se tarda menos en las consultas. Bárbaro. Ahora, el segundo contrato es de 60 millones de libras. Y el otro contrato ya era de 300, y el otro con Sunak ya era de 600. Entonces, esa es la estrategia Palantir. Te toman el Estado porque obligan a todas las instituciones del Estado, a los hospitales públicos ingleses, a usar el software Palantir. Se ha dicho de paso, hay conflictos en algunos hospitales británicos, de los trabajadores no quieren usar el software porque dicen que es lo que es, un software de espionaje, de control, de dominación. Y es ahí donde vos ves que Curcio Malaparte se junta diciendo, tienen militantes de extrema derecha, todas estas extremas derechas que vemos en el mundo, pero también tienen los técnicos, los Altman, los Thiel, los Karp, los Zuckerberg, que son los que te van a ocupar el Estado. Y precisamente esta cuestión de Pax Silica, como se dice, o de el acuerdo que desconocemos que habrá podido tener Peter Thiel con Javier Milei, es la colonización del Estado. Antes, para tomar el Estado, lo privatizabas. Y funcionaba muy bien, pero esos eran golpes analógicos, estimado. Ahora viene la era digital. Y entonces no importa quién gane. Si vos querés hacer una política sanitaria en Inglaterra, le vas a tener que pedir permiso a Peter Thiel.
1: Y en Argentina, en no curiosa coincidencia, recordemos que se promueve la nueva ley de sociedades para que sean enteramente por inteligencia artificial.
0: Claro, pero tal cosa no existe. Ese es el problema. El problema es que pasamos del Deus ex machina, es decir, el Dios en la máquina, a máquina es Deus, la máquina es Dios. Y eso no es así porque alguien programó esa máquina, alguien la construyó. Esa máquina tiene un proceso de construcción, de fabricación, un modo de producción, digámoslo, que es, necesita agua, necesita mucha agua, necesita electricidad, mucha electricidad, y además necesita un programa, y ese programa lo hace alguien. Alguien te hace las iteraciones. Si A, entonces B. Si A y no B, entonces C. Es decir, lo que tenemos es una colección de ecuaciones probabilísticas infinita. Es decir, no hay nada nuevo, ni la manipulación, ni el control, ni la represión, pero esta vez sí, gracias al algoritmo, digamos, o a estas ecuaciones probabilísticas, se pueden hacer estas cosas. Ahora, no hay empresa que no tenga atrás un humano, lo dice el Papa León XIV, que toda tecnología contiene la finalidad que le da su creador.
1: Me acordé. Sí. Fue un lindo fallido Luis XIV. Luis XIV. Que decía, el Estado se muere. El Estado soy yo.
0: Bueno, acá el Estado es Palantir.
1: El Estado es Palantir.
0: Ich bin ein Staat, iba a decir.
1: ¿Cuánto te desafía esto intelectualmente? a vos.
0: Ah, esto es maravilloso. Esto es maravilloso porque estás asistiendo a una de las grandes catástrofes mundiales en fila uno al medio.

0: Lástima que le toque a uno, pero bueno, es un cambio de paradigma total porque nada será como antes. La inteligencia artificial no va a reemplazar al ser humano. Lo que el ser humano tiene que hacer es aprender a domesticarla y a usarlo como una herramienta. Cuando del otro lado el fascismo lo que te dice es, no, la máquina todo lo sabe, todo lo puede, hagamos empresas sin humanos. Eso no existe porque lo que hace es desresponsabilizarse. Hace 50, 60, 70 años, los ejecutivos de IBM decían, no hay que darle el poder de decisión a la máquina porque la máquina no es accountable, la máquina no rinde cuentas. Entonces yo no puedo darle poder a alguien que no rinda cuentas. Palantir te dice, ¿a quién tenés que matar? Por ejemplo, al Medio Oriente. ¿A quién tenés que matar? ¿Cuántas bombas tenés que tirarle? Gracias. ¿Cuántos daños colaterales querés? ¿Querés 10, 100, 1000, toda la manzana? Si vas a tener riesgo jurídico por lo que vas a hacer.
1: Y es solo un botón. En la masacre en Gaza, es lo así. Que decís es puntual.
0: Bueno, es así, es para eso sirve.
1: El genocidio de Israel.
0: Bueno, pero para eso sirve. Entonces, por ejemplo, Palantir desarrolló un soft terrible que es Papá está en casa, que es para atacar a los militantes cuando están con su familia. Digo, ¿por qué no se lo agarran con el militante, por último? Pero no. Hay que sembrar el terror. Este es un régimen de terror. Es el golpe de Estado digital.
2: Eric, Chan. Recién nombrabas al Papa, ¿no? Ayer o antes de... Ayer sacó CNN una declaración de Peter Thiel, muy crítica a León, justamente al Papa León, porque él dice, lo acusa de ser un agente chino, porque él dice que si se sigue avanzando en las pretensiones de Occidente o del Vaticano de regular la IA... otros países autoritarios, dictatoriales, como por supuesto para él es China, van a tener ventaja. La pregunta es sobre la regulación de la IA, ¿no? Este debate que hay, cómo se alinea en cada uno de los países. ¿Qué posibilidades tienes un Estado de regular o no y cuánto la IA?
0: Yo tengo amigos que hacen IA, que producen IA, no como nosotros que comentábamos, hablábamos, no, hacen IA. Amigo Alejandro, saludos, y a Cintia también. Ellos hacen, fabrican IA y te explican, digamos, cómo son las ecuaciones, cómo funciona el bicho. Y lo que ellos dicen es que cualquier regulación va a llegar tarde. Porque esto en 3 meses, lo que regulás hoy, ya llega tarde. Por eso sugieren 3 principios para encarar la inteligencia artificial de manera humanista, que creo que para mí es interesante porque además es gente de la industria que lo dice. Primero, caja de cristal. Caja de cristal significa, mostrame tu algoritmo, mostrame tus bases de datos. ¿Sí? Decime cómo funciona tu algoritmo, cómo es tu colección de ecuaciones, y decime de dónde sacas los datos. Si los sacas de ANSES, si los sacas de ARCA, si los sacas del registro de armas, pero me tenés que mostrar tu base de datos y me tenés que mostrar tu algoritmo. El segundo es, siempre tiene que haber un humano en cada etapa, en cada iteración de la máquina. Human in the loop, se le dicen en inglés. Es decir que en el giro tiene que haber humanos. Humanos que vean lo que hace la máquina. No, para decir, no, pará, acá estás bombardeando un hospital, acá estás bombardeando una escuela de niñas. Digo, eso está mal. No se puede hacer. Y el tercero, que es el más terrible y el más desafiante, es que la mejor regulación para la inteligencia artificial en el uso de estos tecnofascistas es el pensamiento crítico. Y ese pensamiento crítico hay que empezarlo desde salita de 3. Es decir, que hay que hacer también una revolución educativa, porque la IA llegó para quedarse, va a modificar nuestro modo de producir, de consumir y un montón de percibir el mundo. Por eso es importante la caja de cristal, el control humano y sobre todo, y lo más difícil, el pensamiento crítico.
1: Che. Está Eric Calcaño.
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1: Hay mucha gente enganchada con los conceptos que vertía Eric Calcaño, sociólogo, nuestro invitado de hoy, sobre todo con los conceptos que manejaste, que trasladaste en la última parte del primer bloque,
22: sí,
1: acerca de cómo regular la inteligencia artificial. Y justo, mira, entra este mensaje. ¿Quién debe preguntar de dónde son los datos en el circuito IA?
0: Bueno, se puede hacer una comisión bicameral del Congreso, por ejemplo. De hecho, es una propuesta de Alicia Kirchner. Y la otra cuestión es, pueden ser las universidades, puede ser un consejo ad hoc que se instaure, pero una especie de, así como existe la orden de los médicos o la orden de los escribanos, bueno, un grupo de personas de reconocida trayectoria que tenga la autoridad para decirme, mostrame esto. E incluso, hola Sturzenegger, siempre pensé en ti, incluso no necesitamos regulación, así que no se preocupe el pelado cipayo ese, porque lo que nosotros queremos hacer es un método de control de esa inteligencia artificial para que no sea parte del golpe de Estado. Y ese método, además, lo podemos usar a nuestro favor. ¿Cómo? Sabiendo qué escuelas necesitan, qué insumos, qué alumnos necesitan apoyo escolar, cuánto vamos a necesitar de medicamentos porque vienen tales o cuales padecimientos. De Gaulle decía una cosa, vencidos por una fuerza mecánica, mañana podemos vencer con una fuerza mecánica superior. Es decir, dar vuelta a la IA y usarla para el bien común. Por eso el método. No necesitamos regulación, necesitamos método, militancia y proyecto político.
1: Ahora vamos a esto último, pero no quiero que dejes de volcar a micrófono lo que estábamos recordando, que es el caso del amigo Stanislav Petrov.
0: Stanislav Petrov, célebre recio número 5 del Spartak de Moscú.
1: De Cabo Verde. No, de Cabo Verde. No. Del Dinamo, por ejemplo.
0: Un día en la vida de Petrov, sería el tipo, llega a la oficina, ve las computadoras, salvo que su oficina está en los Urales, varios miles de metros abajo de tierra, en uno de esos refugios bien tipo Unión Soviética para resistir cualquier tipo de ataque, y de repente le salta en la pantalla bip, bip, bip, bip. ¿Qué es eso? Un misil norteamericano se dirige a Rusia. Un misil atómico, un misil intercontinental. ¿Empezó la guerra? Y ahí Petrov dice, che, pero nadie empieza una guerra atómica mundial con un misil, menos Estados Unidos. Al rato, de nuevo, bip, bip, bip, bip, cuatro misiles norteamericanos se acercan a Rusia. Dicen, no, esto tiene que ser un problema de la máquina. Y era un problema de la máquina. Ahora, vos fijate, si hubiera sido una inteligencia artificial, detecta un misil norteamericano viniendo con cabezas nucleares hacia Rusia. Manda en contraataque. Inmediatamente apretás un botón y tenés 300 misiles en el aire que, no sé, los Estados Unidos podrán parar 200. Bueno, hay 100 que te armaron un desastre. Los yanquis, evidentemente, responden. El ser humano fue el que ahí tomó la decisión diciendo no, esto no es así, y era el reflejo medio raro de unas cosas, del sol en unas nubes. Es decir, la máquina no tiene vivencia. Era teniente coronel Petrov, por lo tanto el tipo tenía experiencia militar, tenía la vivencia de la guerra y sabe cómo funciona. En cambio la IA no puede decir cómo funciona la guerra, no puede decir cómo es el amor, no puede decirnos cómo es el olor a pasto recién cortado. Nos puede tirar toda la historia de la ciudad de París, pero eso no vale caminar 20 minutos por la ciudad de París, como decía justamente el querido compañero Henri Bergson. La vivencia no la tienen las máquinas, nosotros sí. Ja.
1: Estamos en el canal de YouTube con muchas preguntas y voy a hacerte la última o darte el último pie con los dos párrafos con los que vos cerrás tu artículo en la revista Zoom que nos sirvió de pie para esta entrevista. Decís, empezamos con la magnífica humanidad que expresa León XIV en la encíclica, sí, de lo que se hablaba recién. Uno de los puntos más importantes es cuando señala que las herramientas tecnológicas incorporan los valores de las personas que las diseñaron. Lo que parece como una necesidad urgente o una fatalidad inevitable es en realidad una decisión política, y rematás así. Es allí donde debe decir algo el peronismo, o debería decir algo el peronismo. De lo contrario, la soberanía residirá en distribuir y garantizar concesiones, cobrar comisiones, y entonces tendremos destino de colonia dominada por extranjeros y socios locales, como lo fue África en los siglos XIX y XX. Le toca al peronismo decidir si encabeza un proyecto de reconstrucción y de liberación nacional, puesto que sí, una no va sin la otra, o si acepta las propinas por delegar el poder del Estado en las empresas digitales, incluso al ser socios minoritarios de algún emprendimiento extractivista financiero, siempre digital. Y tu remate es, ojalá se haga presente nuestra mejor historia y vivencia, vivencias, en el espíritu de que en la resistencia está todo el hidalgo valor de la vida. ¿En qué estado estás con ese ojalá, visto lo que estamos viviendo? Yo creo que...
0: ¿Qué pregunta fácil?
1: Me interesa hacértelo como disparador, no solo en el peronismo, sino en el campo de progresista en general.
0: Mira, yo hay unas cosas. Yo ya voy a cumplir 60 años, trato de darme los gustos en vida, y a mí me gusta mucho dar charlas en unidades básicas, en sindicatos, en estar en contacto con la militancia. Y yo lo primero que observo es que la dirigencia no está a la altura de la militancia que tenemos. Luego lo que veo, y esto es del jueves pasado, acá yo milito en Comuna 13, porque para qué hacer las cosas fáciles, ¿no? Ahí estuvo linda, 25 compañeros, compañeras de todas edades y condición. Lo que yo sentía era que el peronismo no existe. Hay peronistas, por ejemplo los que estamos acá en la básica, pero el peronismo no existe. No hay una estructura capaz de contener, conducir y ordenar ese montón de peronistas que somos, que creo que además somos mayoría en el país, pero estamos ahí. De lo contrario, inventaremos un nuevo concepto, la derrota pírrica.
1: Hay, no hay peronismo, hay peronistas.
0: Sí.
1: Podría quizá refutarse con que eso fue el peronismo toda la vida, desde su izquierda y su derecha.
0: Sí, es cierto, izquierda, derecha, el peronismo es conducir lo heterogéneo, no es conducir lo similar, porque si no terminás manejando una secta. Es decir, no podés, a ver, hay límites, obviamente. Es decir, no. Yo no quiero el peronismo de los 90. Evidentemente que le trasladó 12 puntos del producto argentino a entidades privadas. Eso también es parte del golpe de Estado. Si vos no manejás, querés hacer una política energética, anda a preguntarle primero a los dueños de las empresas. Eso me parece que hay que rediscutirlo y hay que repensarlo. Pero hay un pedido de internas muy grande de parte de la militancia. Decís internas y te aplauden. ¿Internas? Te vuelven a aplaudir. Internas. Y te aplauden de nuevo porque la militancia quiere expresarse. Entonces, si vamos a internas, ya sean las PASO o internas partidarias, es ahí donde podemos juntarnos de nuevo y tener, bien o mal, muy lindo o muy feo, alguien que diga, bueno, esta es la conducción ungida por los afiliados. O por la militancia. Es decir, yo no pretendo de ser más catastrófico que Dostoyevsky, pero sí, pareciera que el peronismo no sabe muy bien a dónde ir. Si ser el socio menor de un proyecto colonial como en los 90, o tratar de encarar alguna especie de década ganada mejorada con otras cosas. No hablo del peronismo del 45, pero... Sí me parece que hay que darle más confianza al pueblo, a los nuestros, a los que se interesen por la cosa política.
1: Hay mucha gente enganchada con el concepto de derrota pírrica.
0: Ah, derrota pírrica, sí, bueno, pasa que soy medio... Si no me divierto un poco cuando escribo... Derrota pírrica, bueno, Pirro, rey de no sé qué, de Macedonia, por ahí, peleó contra los romanos y... Les ganó a los romanos, pero con tanto costo que Pirro dijo, una victoria más como esta y nos rendimos, porque no podía más. Entonces, eso de Pirro viene la victoria pírrica, que te cuesta mucho y quedas mal. La derrota pírrica es no solo perder, sino además disolverse. Sí, me parece que la amenaza existencial hacia la Argentina también es una amenaza existencial hacia el movimiento nacional, en toda su diversidad. Lo que no se puede admitir es la violencia. La oligarquía argentina es violenta. Lo fue desde el golpe contra Irigoyen, el bombardeo del 55, hasta la fecha. Hoy vivimos el condensado de todo hecho. Milei diciendo, ¡ah, ni los milicos hicieron esto! ¡Dios mío! Digo, tráiganos al arquero de Cabo Verde. Digo, que nos tiene, ¿y ahora quién podrá defendernos? Quizás nosotros mismos.
1: Eric Calcaño pasó por Marca de Radio. Roxana Russo.
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Andrés Valenzuela, en Página 12, y a modo de despedida, escribió: hay tipos que son hipnóticos arriba de un escenario, otros abajo. Los más raros te cautivan en un disco porque abren su cuore. Daniel Melingo era excepcional. Lo conseguía en cualquier situación. ¿Era tanguero o rockero? Según él mismo, tanguero era desde la panza de la madre y fue luego que se volcó al rock para volver a síncopas, a cortes, a quebradas, más tarde, ya hecho, cual hijo pródigo. Melingo era una alquimia infrecuente. Sintetizaba tango y rock y recordaba a propios y ajenos cuánto tenemos en común unos y otros y cuánto de rock tiene el tango de hoy y cuánto de tango tiene el rock nacional de siempre. Sacaba un disco nuevo y su sonido se expandía. Era escucharlo evolucionar de un disco a otro. Hay que estudiarlo en retrospectiva para ver cuánto enseñó a quienes lo siguieron en ese camino de linjera, corazón y hueso, y tanto más para abrazar con devoción su cautivante cuore poligrillo. Daniel Melingo se murió el pasado 30 de junio cuando preparaba el lanzamiento de un nuevo álbum y un concierto programado para septiembre acá en el Teatro Coliseo de Buenos Aires. De su etapa rockera escuchamos en nuestra reapertura Chalamán y, repito, con algunos fragmentos del artículo que a modo de despedida le escribió en Página nuestro colega Andrés Valenzuela. Y en la...

0: 11:38, seguimos por arroba marca de radio en Instagram, por el canal de YouTube Eduardo Aliberti y con el señor Restivo y la geopolítica del Mundial.
1: Algo así, y me quedo con el final de la entrevista maravillosa a Eric Alcaño cuando habló de el arquero de Cabo Verde, que venga a defendernos.
0: Pero traiga el arquero de Cabo Verde.
1: Porque, bueno, siendo Cabo Verde un país africano, novedoso en el Mundial y con tanta fuerza, no tanto nos costó superarlo, habla de esta, me gusta hacer una comparación en el Mundial de fútbol que se está desarrollando entre los países africanos y en general del sur global, cómo les está yendo, versus a cómo les está yendo a los países desarrollados, ¿no? Uno podría hacer una especie de pelea entre el grupo de los siete y los BRICS, o los países desarrollados y los países dependientes o periféricos, como se decía antes. Fíjate que del sur global hay países que todavía siguen sus elecciones: Argentina, Brasil, México, Paraguay, Marruecos, el único junto a Egipto que sigue en carrera, y Colombia. Es decir, hay siete países de los 16 que siguen en carrera, los 16 que han llegado a octavos de final. Y del mundo desarrollado siguen en carrera: Canadá, Estados Unidos, Inglaterra, Francia, Bélgica, España, Portugal, Suiza y Noruega. 9, un poquitito, 9 y 7, 16, son los 16 que siguen avanzando en esta competencia, ¿no? Del sur global fueron eliminados varios: Ecuador, Cabo Verde, Senegal, Argelia, la República del Congo, Arabia, Irán, Jordania y Uruguay. Y del mundo desarrollado también fueron eliminados varias potencias, ¿no? Países muy ricos y muy poderosos futbolísticamente: Alemania, Países Bajos principalmente, luego Suecia, Austria, Croacia, Japón y Australia. Es decir, que está bastante parejo esto de mirar la geopolítica y el desarrollo de los países en términos de la competencia del Mundial. Un caso muy muy especial es el de la República del Congo, eliminado en un partidazo por Inglaterra.
0: Hubiera sido justicia poética.
1: Y claro que sí, que
0: el Congo ganara, ¿no?
1: Y ahí, bueno, todo el color que rodeó a ese equipo, ¿no? Con esta estatua viviente de Lumumba Bea, al principio muy colorida, hasta que la FIFA lo prohibió, las imágenes, porque el tipo que hacía de Lumumba mostraba el momento de su ejecución. Recordemos que Lumumba fue el líder de la independencia congoleña, y que lo fusilaron, ¿sí?
0: Y disolvieron su cadáver en ácido.
1: Bueno, el tipo cuando hizo ese gesto de la boca tapada y el dedo como pistola en la sien, dejaron de pasar sus imágenes en el Mundial del 26 en Estados Unidos. No solo eso, sino que le quitaron la visa al que hacía ese gesto, ¿no? Irán, por supuesto...
0: Tema ignorado mediáticamente,
1: absolutamente,
0: debo remarcar.
1: Irán, por supuesto, el país más castigado, este suplicio que tuvieron que sufrir por la visa que no lo dejaban estar más de 24 horas en Estados Unidos cada vez que iba a jugar. Periodistas de la agencia de noticias Xinhua de China también impedidos de entrar. Es decir, es un mundial donde hay mucha reflejo, como pasa muchas veces, de la geopolítica. Y también países prohibidos, ¿no? Fundamentalmente Rusia, prohibido por la sanción de la FIFA y de la UEFA, es decir, prohibido por el sistema occidental del norte global, como han habido otras veces en la historia otros países que fueron prohibidos, en el caso de Rusia por la invasión a Ucrania, en un país que organiza el Mundial, que ha invadido a decenas de países y que no solo ejerce la potestad, sino que organiza el propio Mundial.
0: Estupendo, Restivo.
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0: Acumulan algo así como de a una por semana. En esta fue el flamante vocero presidencial, Rayber, quien dijo, bueno, si hace frío hay que abrigarse. Que entre paréntesis, muy copado lo que subió nuestra colega Felicita Bonavita. ¿Dónde está? ¿En qué plataforma estaba?
6: En Twitter.
0: En Twitter, en X. Pampeana ella, y explicándole a Rayber que se quiso hacer el... Uy, casi me sale una grosería.
6: A Johnny
0: se hizo
6: Viale,
0: el canchero. Sí, a Johnny Viale se lo dijo. Que dijo que, bueno, el ejemplo de Rayber viajando en micro a La Pampa. Entonces, Bonavita le explica, mira, La Pampa, así porque esto pasa con los vuelos. Esto pasa con la ausencia de tren y esto pasa con el estado de la ruta 5, si quisieras ir en auto. Y la semana previa, por eso lo engancho, trascendió lo de Jorge Macri pidiendo que las iglesias dejen de asistir a los indigentes adentro.
6: Exactamente. No, dejen de asistirlos afuera, que
0: dejen
6: los metan
0: de
6: adentro.
0: Afuera, exactamente. Que los metan adentro.
6: Pero hablemos un poquito de lo que está pasando con las personas en situación de calle, en líneas generales en la ciudad de Buenos Aires. Es un número que está en aumento con las propias cifras de, oficiales del gobierno de la ciudad de Buenos Aires. Según el último relevamiento oficial de noviembre del año pasado, hay más de 5.000 personas en esa condición y la evolución de los datos muestran un crecimiento sostenido de los últimos 3 años. En noviembre del 23 había 3.000 personas, más de 3.000 personas. En noviembre del 24 más de 4.000. Y en noviembre del 25 más de 5.000. Esto supone un incremento de casi el 60% en los últimos 2 años. Para colmo, encima, las organizaciones sociales dicen que el problema es mucho mayor que lo que dicen las cifras oficiales. El tercer censo popular de personas en situación de calle, hecho en 2025 por unas 30 organizaciones, contabilizó casi 12.000 personas en la calle. Bueno, le atribuyen esta diferencia tan grande a la metodología que usan. El relevamiento oficial se hace durante una noche y en un horario determinado, y el censo popular se extiende durante varios días. Por lo tanto, habría un subregistro encima bastante importante. Más allá de las diferencias entre los relevamientos, tanto las cifras oficiales como las no oficiales coinciden en que la cantidad de personas en situación de calle sigue en aumento en la ciudad. En ese contexto se conoce un audio del jefe de gobierno, Jorge Macri, grabado durante una reunión con vecinos en el que se le ocurre cuestionar justamente la asistencia que brinda la Iglesia Católica.
7: No podés vivir en la calle. Y damos muchas opciones. Les digo, tenemos un parador que inclusive tiene para que vayan con sus mascotas. O sea, si son una persona en calle que tiene un animal, porque una de las excusas es yo tengo un animal, no tengo dónde dejar la mascota. Bueno, también tenemos un parador con canil para que dejen su animal. O sea, un montón estamos haciendo. Nos cuesta un montón de plata. La mitad de esa plata la gastamos en gente que viene de la provincia, Acá hay una discusión que tenemos que tener también, y la tengo, con la iglesia en general, porque la lógica de darle comida y abrigo afuera, porque nunca la meten en la iglesia, ¿no? Lo dejan puertas afuera, solo hace que vengan más y cada vez queden más dependientes de eso.
0: No se puede vivir en la calle, dice el Macri negro, como le dicen dentro de las propias filas del PRO, a este que además ya quedó cooptado por La Libertad Avanza como un virtual satélite, ¿no? También hay que decirlo.
6: Bueno, la iglesia obviamente dice que su tarea, justamente lo último que hace es sostener la permanencia en la calle, sino que acompaña a los que no acceden a los dispositivos estatales. El arzobispado de Buenos Aires informó que tienen 33 centros barriales y 26 hogares desde donde brindan alimentación, contención y acompañamiento a más de 1.300 personas cada noche. Y nosotros estuvimos charlando esta semana con el padre Eduardo de la Serna, director pastoral de la parroquia San Juan Bautista del decanato de Quilmes Oeste y además miembro del grupo
0: de cura en Opción por los Pobres.
6: Opción por los Pobres, exactamente. Y esto reflexionaba sobre las declaraciones de Jorge Macri.
8: Es muy interesante escuchar las declaraciones del jefe de gobierno de la Ciudad de Buenos Aires, de apellido infame, que parece que compite con el presidente de la Nación a ver cuál es más inhumano. Ahora también parece que entran en el terreno de la teología, mostrando, por supuesto, su absoluta ignorancia en todos estos temas. Nos dice lo que tenemos que hacer los curas y lamentablemente nada más no nos dejan a nosotros los curas decir lo que creemos que tienen que hacer los políticos, ¿no? Pero cuando lo hacen ellos no pasa nada. Cuando lo hacen ellos está bien, pero cuando yo digo que este gobierno es un gobierno infame, es un gobierno atroz, es un gobierno inhumano, que es un gobierno no cristiano, parece que no lo puedo decir. Es realmente una expresión, insisto, de competencia de inhumanidad. Sería de desear que haya sectores oficiales de la iglesia que digan algo, pero bueno, la cuestión es sencilla y es elemental. La política neoliberal, que es la que estos engendros nos proponen o imponen, es una política que por un lado es para cuatro, no para diez quizás, no muchos más, y por lo tanto la gente molesta. Y entonces lo que estos tipos quieren es fundamentalmente que se mueran, o de frío o de hambre. Y sería bueno que se ponga blanco sobre negro y que lo diga en concreto. Diga que es bueno que esta gente se muera porque molesta. Viva la ley y el orden. La ley y el orden sin personas es mucho mejor que con personas. Son inhumanos. Milei, Macri y toda esa turba de gentuza, esa caterva de bandidos. Espero que alguna vez aprendamos que la humanidad es bastante más sana que la basura.
0: El cura Eduardo de la Serna.
6: Exactamente, bueno, hay varias fundaciones trabajando para dar asistencia. La Fundación Sí hace recorridas nocturnas todos los días. Se puede buscar información en fundacionsi.org.ar. La gente de Martes Solidario se junta en Plaza de Mayo, están en Instagram como @martes.solidarios, pero acá decíamos con José, hay muchas otras, por eso proponemos que tanto en Instagram como en Facebook, debajo del posteo sobre esta columna, dejemos en los comentarios el nombre de organizaciones de sus barrios, de sus ciudades, que conozcan, que estén acompañando a personas en situación de calle, así quienes quieran colaborar encuentran dónde hacerlo.
0: ¿Para que posteen dónde?
6: Debajo del posteo sobre esta columna, tanto en Instagram como en Facebook.
0: Como en Facebook, listo. Informe de Paola Di Pietro.
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12: Buenas, un gusto saludar a toda la gente de Marca de Radio. 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

0: Te quiero como gata boca arriba, panza arriba, te quiero, maullando a través de tu mirada de este amor jaula, violento, lleno de zarpazos, como una noche de luna y dos gatos enamorados discutiendo su amor en los tejados, amándose a gritos y llantos, a maldiciones, lágrimas y sonrisas, de esas que hacen temblar el cuerpo de alegría. Te quiero como gata panza arriba y me defiendo de huir, de dejar esta pelea de callejones y noches sin hablarnos. Este amor que me marea, que me llena de polen, de fertilidad, y me anda en el día por la espalda haciéndome cosquillas. No me voy, no quiero irme, dejarte. Te busco agazapada, ronroneando. Te busco saliendo detrás del sofá, brincando sobre tu cama, pasándote la cola por los ojos. Te busco desperezándome en la alfombra, poniéndome los anteojos para leer libros de educación del hogar y no andar chiflada, y saber manejar la casa, poner la comida, asear los cuartos, amarte sin polvo y sin desorden. Amarte organizadamente, poniéndole orden a este alboroto de revolución y trabajo y amor, a tiempo y destiempo, de noche, de madrugada, en el baño, riéndonos como gatos mansos, lamiéndonos la cara como gatos viejos y cansados, a los pies del sofá, de leer el periódico. Te quiero como gata agradecida, gorda de estar mimada. Te quiero como gata flaca, perseguida y llorona. Te quiero como gata, mi amor, como gata. Como gata boca arriba. Gioconda Belli.
1: Voy por tu cuerpo con la avidez gozosa de un lobo que demarca su nuevo territorio.
0: Preciso tu latido,
1: tu miel,
0: tu levadura,
1: el tacto que me brinda paraísos contrarios.
0: Tu piel, con su fragancia de tierra lloviznada, transpira como un niño que juega entre la niebla.
1: Con manos como olas,
0: con labios como insectos,
1: con el abrasado viento de mínimas palabras me aferro a tus costados.
0: Deambulo por tu cuerpo,
1: convoco en tus fronteras el solapado fuego,
0: y así, de toque a beso,
1: de humedad a silencio,
0: te creces en ternura,
1: te viertes en codicia.
0: Aprendo de tus manos mi resplandor más hondo,
1: y bebo en tu saliva mis sales
0: y mi aroma.
1: Delictia carnis, de Flor Alba Uribe.

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2: El top indicó las 12. Carlos está volviendo de su viaje. Ya lo dijimos, pero lo reitero. De una presencia en Bruselas, en una reunión del mundo cooperativo a nivel internacional. El sábado que viene ya estará con nosotros. Y aprovecho, me parece que cuadra con el tenor de cosas con las que venimos trabajando al aire y fuera de él. Me parece que calza leer lo que escribió Diego Valeriano, escritor. Lo hizo en la revista Panamá, que siempre vale la pena recomendar. Y desde ya que después lo posteamos. Dice Valeriano, ¿sabes por qué juegan a la interna? Porque pueden, porque tienen tiempo, porque no les importa, porque se cubren entre ellos. Total, ¿qué les cambia? Si llegar a fin de mes no es un tema. No es un tema, no le deben 200 lucas a Mercado Pago, no tienen que esperar a que cierre la tarjeta para ir al súper ni poner 5 palos para renovar el alquiler. Juegan de lo al pedo que están, de lo resuelto que tienen lo urgente. O por ahí juegan porque no entienden. Por ahí es eso, que no entienden cómo le estamos pasando, lo que está pasando. ¿Cómo se nos ocurre y cómo se nos escurre la guita de entre los dedos? Capaz que no entienden porque no tienen amigos que hacen Uber cuando salen del laburo, ni sus hijos tienen amigos haciendo Rappi, ni sus vecinos parecen estar pasándola tan mal en ese barrio cerrado donde viven. Ni hay hora pico cuando viajan en primera. Por ahí su preocupación, hoy por hoy, es que no los agarre la cámara en Miami en el partido de la selección. Si los para un movilero, ¿van a hablar de la interna? Antes la militancia hablaba de bajar al barrio, una expresión por demás elitista, de casta, turista. Pero ya ni eso. Ni bajan, ni pasan, ni viven. Ni saben. Me acuerdo cuando una candidata se filmó hablando con Alberto el día que Cristina anunció su candidatura a presidente. Decía que estaba en un barrio muy pobre y que podían no haber entendido. Pero entendían. Y estaban contentos. ¿Dónde habrá quedado esa alegría? Hoy es exactamente al revés. Podríamos entender las internas, pero no las entendemos y no nos ponen contentos. Aunque en el fondo sí las comprendemos porque entendemos. Están en otra cosa. Otro level. Otra vida. Otro flipper. Otras conversaciones. Otras operaciones. Otros negocios. Voy de la cocina luego al comedor, me muevo para aquí, me muevo para allá. Ya pasaron 30 años de la muerte de Norma Pla. Más del 80% de las familias argentinas vive con menos de un palo por mes. ¿Tan importante es que vaya a visitarla? ¿Tan importante es no ir? Que si vengo, que no voy, que si estoy, que me pierdo, un depto, un nombre, una consigna, no es ella, soy yo, pero es ella, son ellos. ¿Sueñan los dirigentes con ovejas obedientes? todos somos, fuimos o vamos a ser Uber. No entiendo, pero entiendo. Entiendo, pero aburren. Uber, Rappi, Didi, repartidores de Mercado Libre, revendedoras, barberos, manicuristas, ATR 24/7. Se debería llamar la agrupación de los no politizados. Para entender la interna hay que tener tiempo libre. Hay que tener fin de mes, hay que tener ganas. Y ya casi que ganas no hay, porque no hay tiempo libre. Porque no existe fin de mes. De tanto que le gusta la inflación, devalúan las palabras. Moreno ataca a Kamchatka. Villarruel le corta con menos 10 a Adorni. Bernie y Santilli avanzan dos casilleros. Patricia tira, porque le toca. El conurbano como tablero de un TEC invivible. Una lógica de centro de estudiantes. Una pyme que no para de cerrar sucursales desde la que maneja el hijo. Unas familias funcionalmente disfuncionales. Un complejo sistema de herencias, traiciones, internas y lealtades que nadie entiende, que a nadie le importa. La militancia, el vacío, Bielsa, la hermana, el hijo, el primo, el mundial. Por suerte está el mundial. Y la selección, que no juega internas.
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2: Me causó mucha gracia y de paso le mandamos un abrazo al colega Hugo Pressman, quien nos envía fotos de las 15 radios que tiene coleccionadas. Y que de paso dice que como el sonido de la radio llega más rápido, ya está escuchando el primer gol de Argentina a Egipto.
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2: Quiero destacar especialmente la columna de hoy de David Cufré en Página. Acerca de, es el título, de que a los mejores 18 meses hay que sacarles 2. Porque, como dice el colega, después de aquel 14 de abril en que Caputo, Toto, lanzó su nueva promesa y pidió renovar la confianza en el plan del gobierno, asegurando que venían 18 meses excepcionales, se conocieron los siguientes datos. Tenaris, SIAT, que produce tubos para la industria petrolera, despidió a 150 operarios de la planta de Valentín Alsina. Unión Bat, que produce las reconocidas baterías de autos Villard o Willard, cesanteó 110 trabajadores de su planta en Entre Ríos. La empresa argumentó que ha caído la demanda y que reemplaza producción nacional por artículos importados. AMESUD,

La empresa textil que produce para Nike y Adidas entró en convocatoria de acreedores y ya despidió a 215 trabajadores. MB Bordes, metalúrgica de Villa Constitución, con 80 años de trayectoria, cerró y cesanteó a todo el personal. Finca Balcarce, dedicada a la producción y elaboración de papas congeladas, cerró y despidió a 50 trabajadores. La autopartista alemana ZF Argentina despidió a 80 trabajadores y anunció suspensiones generalizadas hasta agosto. Fideos Bauzá, fábrica de pastas secas de Mendoza, cerró después de 104 años y despidió a sus 16 empleados. Carrefour cerró 3 sucursales en Mendoza y en el conurbano bonaerense. Carrefour y la cervecería Antares cerró otro local en la provincia. Frutafiel, que produce aguas saborizadas en Entre Ríos, entró en convocatoria de acreedores. También se quejó por el derrumbe de las ventas. Laboratorios Piam, que produce insumos químicos para la potabilización del agua, despidió a 11 trabajadores en Gualeguaychú. Todavía no se conocen los datos oficiales de cierre de empresas de abril en adelante, porque la última información es de marzo. Desde que gobierna Milei, recuerda Cufré, se perdieron en todo el país 26.448 empresas. Es una baja de más del 5%, 5,2, sobre el total. Y es la peor caída en los primeros 28 meses de un gobierno.

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4: Ella es Valeria Delgado.
5: The greatest record man of all time.
6: The one, the only, Mr. Clive Davis.
7: Jonathan Joplin.
8: Paul Simon. Miles Davis.
9: Bruce Springsteen.
10: Aretha.
11: The Grateful Dead.
12: Carlos Santana.
13: Tony Braxton. TLC. Usher.
14: Lou Reed.
15: Hace unos pocos días murió Clive Davis, a los 94 años. Tal vez no te suene su nombre, pero seguramente conoces mucho más de él de lo que pensás. Clive Davis fue el productor que descubrió a Whitney Houston y que trabajó con todos.

En su documental, Clive Davis, la banda sonora de nuestras vidas, de 2017, se vio un señor mayor, siempre de traje, siempre formal. Davis, siendo muy joven, había ingresado en el negocio de la música, pero primero lo hizo como abogado para Columbia Records y después como representante de la compañía desde 1967. Hasta ese momento, él no había tenido ningún contacto con la música, pero se reveló como un verdadero talentoso, descubriendo el talento de otros. En este nuevo rol, de manera inesperada, hace su primer movimiento arriesgado. Viaja al Festival de Monterrey, ve a esos monstruos tocar en pleno Flower Power, rodeado de hippies, y él, con su suéter Scott en B, pero se mete de lleno en la movida y contrata nada menos que a Janis Joplin.

Así empieza esta historia. Imagínate cómo sigue. Solo anoté algunos artistas con los que trabajó y solo voy a adelantar algunos episodios para no spoilearles demasiado. Es quien descubre, como les dije, a la Whitney Houston adolescente y con quien tuvo el vínculo más estrecho. Clive Davis también le produce el primer disco a Bruce Springsteen, contrata a Santana joven y después lo reinventa con Supernatural. Además trabajó con Lou Reed, Carly Simon, Johnny Cash, Patti Smith, Barry Manilow, a quien no solo lo descubre, sino que le encuentra el repertorio adecuado. Simon, Garfunkel, Miles Davis, Foo Fighters, Annie Lennox en su debut solista post-Eurythmics, Rod Stewart en la etapa de los estándares del cancionero popular americano, Aerosmith, a quienes descubre en un bar en la década del 70, y es también quien relanza la carrera de Aretha Franklin.

Clive Davis tenía la capacidad de encontrar el talento en los demás, pero aparte sabía elegir el repertorio adecuado para cada uno, elegir los hits de cada álbum y una inteligencia superior para armar la estrategia de prensa ideal para el lanzamiento de un artista, de una canción o de un álbum.

Su otra capacidad fue no detenerse nunca y encontrar en cada década, en cada generación y en cada género musical a sus mejores exponentes. Porque Columbia no había entendido que el rock podía ser un fenómeno de masas y comercial, y muchos años más tarde pasó lo mismo con el rap y el hip hop, pero Clive Davis no tuvo ningún prejuicio en sumar a raperos a su lista de artistas. La vida de Davis no fue todo camino allanado en el marco de una industria súper competitiva. Lo echaron de Columbia casi como un perro. Después fundó Arista Records en el 75 y más tarde Day Records en el 2000.

En 2013 publicó La banda sonora de mi vida, libro en el que repasó su historia personal y profesional y donde también reveló públicamente su bisexualidad. En ese libro se basa este documental. Y es cierto que es un trabajo que no tiene otros matices de su personalidad, es todo celebratorio. Aún así, ver y escuchar a todos estos artistas durante 2 horas es un verdadero placer. Clive Davis, la banda sonora de nuestras vidas, está disponible en Netflix. Para más data de películas y series, podés seguirme en Instagram, @valedelgadook.

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3: Un clásico, Esperando a Godot. En esta obra, Beckett nos recuerda que mientras aguardamos quizás eternamente respuestas que nunca llegarán, aún podemos crear arte y conectar a través de la lucha. Al reírnos de ello, transformamos el aburrimiento, el absurdo y la miseria en intriga, creatividad y belleza. La cuestión no es qué hacemos con los brazos cruzados, sino qué estamos haciendo acá, aunque estemos perdidos en la confusión. Y una cosa es clara, estamos esperando a que llegue Godot. Este clásico estará todos los sábados a partir de hoy, todos los sábados de julio, en el Teatro El Popular, Chile 2080. Entradas, como dice el nombre del teatro, muy populares, por alternativa teatral. Dirección, ¿quién les habla? Mirta Israel. Actúan Nacho Rossetti, Santiago Miniño, Emilia Nodatola, Patricio De La Janti. Vamos por Beckett.
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7: Magnífica edición de MU, el periódico de la cooperativa La Vaca, con nota de portada, Mujer Maravilla. Se refiere a la historia de Sabrina Ortiz. Su hijo Ciro tenía 120, leo bien, sí, 120 veces más agrotóxicos que lo admisible. Su hija Fiamma, 100 veces más. Ella tiene 58, viven en Pergamino, llamada la capital del veneno, donde se encontraron pesticidas hasta en el agua de red. Bajo amenazas de muerte, Sabrina inició una denuncia convertida en un juicio histórico que está por tener sentencia, buscando terminar con la impunidad. Es la nota de portada, repito, de MU, el periódico de La Vaca.
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7: Seguimos por arroba marca de radio Instagram, por el canal de YouTube Eduardo Liberti, donde, repito, el like se pone en el pulgar para arriba. Los chistes estos de humor negro que hicieron algunos sujetos que están acá en la mesa.
14: Sí, que no vamos a nombrar.
7: No los vamos a nombrar. Y para quienes por el canal de YouTube, precisamente, no se pierdan el cierre de hoy. Dos. El documental al que aludió Valeria es Clive Davis, la banda sonora de nuestras vidas, que está en Netflix, ¿no? Ok. Y en línea está Adriana Meyer. ¿Qué haces, Adri?
15: ¿Cómo va, Eduardo? ¿Todo bien por acá?
7: Bueno, tenés una denuncia de una familia de Chaco, ¿no?
15: Sí, así es. Lamentablemente tenemos que decir, vinculada a otra desaparición en democracia. Se trata de Axel González, de 21 años, que fue visto por última vez el 17 de mayo en Comandante Fontana, una localidad que se encuentra en lo que se denomina el Gran Chaco. Uh-huh. Lo que tenemos que decir al respecto es que hay un equipo ya formado, imagínate, 17 de mayo, transcurrieron varios días, un mes y medio, hay un equipo integrado por dos fiscalas que mantienen como sospechosos a los 6 policías que estaban de guardia en la comisaría segunda de Fontana. 3 de ellos manejaban un patrullero que lo habría perseguido a Axel hasta que desapareció. Vamos a contar lo que se sabe hasta ahora. ¿Qué pasó? Este joven de 21 años que se gana la vida haciendo changas, voy a utilizar por ahora el presente, salió de su casa el 16 de mayo a la noche, iba a ver a su novia, Ludmila Villordo, pero se demoró en la calle con su amigo Ariel Lázaro. Cerca de las 2 de la madrugada, un patrullero empezó a perseguirlos. Corrieron, se separaron y a Axel se le pierde la pista cuando entra en un terreno que lindaba con una zona de bañados y esteros en esa zona. Y yo me pregunto, ¿no? Hago un paréntesis. ¿Otra vez van a decir que se ahogó? Lamentablemente, en los primeros días se dio lo que llamamos el manual del encubridor de casos de desaparición forzada de personas, Eduardo. No le quisieron tomar la denuncia a la mamá, María Inés Gómez. Los 10 primeros días actuó la misma policía provincial sospechada. El fiscal apuntó a la pista de civiles por un caso de drogas en un intento nada novedoso de ensuciar a la víctima y llegó incluso a meter presos a los principales testigos. Hasta que la causa dio un vuelco, ¿no? Nunca dicha, una frase hecha, ¿no? Pero me la voy a permitir. ¿Por qué? Porque este vuelco consiste en que empezó a intervenir la abogada Gabriela Tomljenovic, habló con el procurador provincial y neutralizaron al fiscal Luciano Santos. Armaron un equipo, como te decía al principio, con las fiscalas Julieta Arolfo y Noelia Encina. Se dio también que en estos días el padre, el abogado del padre, pidió la detención de policías, los 3 del patrullero de apellidos Barrios, Méndez y Tropes, le respondieron que no, pero ¿por qué? Porque siguen juntando pruebas y quedó claro en esa respuesta que los policías están involucrados, porque además de hecho ya designaron defensores.
7: Esto cabe recordamos, destacar, Adriana, sí, perdona, esto fue, vamos a reiterar, el 17 de mayo ya, transcurrió más de 2 semanas, y fue en el Gran Resistencia, para precisar, ¿correcto?
15: Sí, en la localidad de Fontana, bien, así es. Okay. Te decía que hay muchos testigos que vieron la persecución del patrullero y se produjo ya el secuestro de los celulares de los 6 policías que estaban de guardia en esa comisaría de Fontana. Interesante el dato también que el contenido de esos celulares también ya viajó a Buenos Aires para que sean analizados, para hacer los entrecruzamientos, ¿no? De teléfonos, que siempre se dice, por un organismo especializado del Ministerio Público Fiscal. Entonces, para ir cerrando, mientras nada se sabe de Axel González desde hace un mes y medio, un poquito más, tarde, pero fue apartada la policía chaqueña, está actuando la gendarmería, y me quedo para compartirles una escena. Hubo un encuentro entre la familia con el subsecretario de Seguridad de Chaco, Juan de la Cruz González, y la hermana, una de las hermanas de Axel, Cintia, muy enojada, le dijo, al enterarse que los policías solamente habían sido trasladados, es una vergüenza. ¿Cómo me garantizás vos, le dijo el funcionario, que esta gente, estos seis policías, no estuvieron todo este tiempo encubriendo y obstaculizando? En ese sentido hay que recordar que el Comité Nacional de Prevención de la Tortura precisamente pidió que estos policías sean suspendidos y que se les quite el estado policial, Eduardo, porque no es casual. Si siguen manteniendo su estado policial, siguen portando el arma reglamentaria. Lo que se pide es lo contrario, que les quiten el estado policial, pero no hubo respuesta. Entonces, en definitiva, decimos, aparición con vida ya de Axel González, porque no es el único desaparecido en democracia de Chaco. También desapareció en estos días Nelson Gusak y en 2017 Nico Leiva.
7: Chau, Adri.
15: Abrazo.
7: Seguiremos el tema. Adriana Meyer.
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7: En 1992 estábamos a 3 años de la caída del muro de Berlín y a meses del derrape total de la Unión Soviética. Y Silvio Rodríguez repetía una frase descriptiva del momento en la tercera canción del disco Silvio, que lanzó ese año.

0: Silvio cantaba con esa voz melodiosa y melancólica. No era su propósito principal, tal vez. Pero la canción aromaba bien sobre una economía cubana que estaba perdiendo el 85% de su comercio internacional, con todo lo que eso implicó, visto desde hoy, a causa del colapso.
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1: Otros temas de aquel disco bordaban la misma huella: Monólogo, El Necio, sobre todo, o la instrumental Crisis. Arrancaba así, digamos, el Silvio post-revolucionario, el del periodo especial, el del nacionalismo que vuelve como en los días del movimiento 26 de julio y le gana al internacionalismo que primaría luego. El que empezaría tenue a dar un vuelco de timón a su pluma, que se expresaría pleno en los discos posteriores, la tornaría más subjetiva, martiana más que marxiana, tras la colisión del ideario materialista.

0: El disco Causas y Azares de Silvio Rodríguez cumple 40 años en este 2026. Este séptimo trabajo del cantautor cubano quedó marcado por un pasado brillante del que no era fácil despegarse. Su lanzamiento coincidió con el ocaso de los procesos revolucionarios en América Latina y ocurrió poco antes de que la perestroika y la glasnost impactaran en la cultura de la isla. Fue en ese contexto complejo cuando Fidel Castro pronunció un discurso clave enfocado en la rectificación de errores y tendencias negativas. Allí se exigían mejoras edilicias, reformas en la libreta de racionamiento y se buscaba reactivar la economía mediante la descentralización y la sustitución de importaciones. Para impulsar la productividad, cobró fuerza el Movimiento de los Contingentes, un grupo de trabajadores voluntarios que era dirigido personalmente por el propio Fidel en obras públicas.
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Causas y Azares está dedicado al poeta Luis Rogelio Nogueras y se empezó a gestar en 1984. En este álbum, Silvio se distancia de sus tiempos clásicos de trovador solitario y se une a Afrocuba de Matanzas, una big band dirigida por Oriente López. La alianza entre el cantautor y la orquesta generó una sinergia única que transformó canciones puras en piezas arropadas por sonidos caribeños, populares y alquímicos. Ese sonido nuevo reflejaba la esencia musical que se respiraba y que se sigue escuchando en cada esquina de La Habana. El propio Silvio explicaba al periodista Álvaro Godoy que el son y los ritmos de la isla eran parte de su identidad y desde la infancia.

Náuseas y Azares, originalmente publicado en vinilo doble, un incunable a esta altura, por el sello Egrem, concentra 14 perlas, verdaderas perlas, que esconden su secreto en el predicho sincretismo que el trovador y atrevido Silvio pudo lograr. Lo logró con la orquesta dirigida por Oriente, bajo producción del pianista Frank Fernández. La obra viaja hacia atrás, mediante una versión alternativa de Cuando digo futuro. La grabación original proviene de 1969 y permite a la comarca sonora de Afrocuba desplegarse en un esplendor rítmico. La sinergia repite en canciones como El Mayor, Hallazgo de las Piedras, Te Conozco y Canto Arena, tal vez la que mejor representa el sentido del disco, por su mezcla de lirismo y energía.

El mensaje de las letras, que por supuesto no es todo ni mucho menos en el arte de Silvio, se lleva a loas en Canción en harapos. La historia enfatiza esa hipocresía de los intelectuales de izquierda que proliferaban entonces y aún en el orbe occidental. ¿Qué pasa?

Otra arista del más ecléctico disco del natural de San Antonio de los Baños está dada por el lirismo con swing que conlleva solo el amor y esa inmaculada preciosura llamada En mi calle, un tema que inexplicablemente nunca alcanzó el pedestal de clásico. 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

Causas y Azares contempla también pinceladas implícitas de ese rock que tantos problemas le había traído al músico por asumirse cercano a él. Por ejemplo, cuando en el temprano 69 fue despedido de un programa televisivo, mientras tanto, porque había hablado con claridad de los Beatles. El incidente sufrido por Silvio entonces no era una cosa esporádica entre las sombras revolucionarias. No era fácil la cosa para ciertos religiosos. Y habitualmente se perseguía en el otro borde moral a pelilargos y a rockeros acusados de diversionismo ideológico. Silvio sí las había escuchado bien. Y las amaba. Y los amaba. Como atestigua en quien fuera del citado disco que lleva su nombre.

Causas y Azares es otra obra disruptiva y posible forma de volver sobre sus pasos. Las líneas de guitarra eléctrica de Fernando Calveiro en Sueño de una noche de verano es un ejemplo de eso. Están esas armonías, está la impronta bluesera, porque Silvio también amaba al negro yankee Ledbetter, esa sólida base bajo batería que aportan Omar Hernández y Oscar Valdés Moreno, y la rispidez de la poca veces ríspida voz de Silvio, que también hablan de eso. Anoche.

0: Causas y Azares fue además el primer disco que Silvio Rodríguez publicó tras su primera visita aquí a la Argentina en 1984, cuando sus temas aquí, allá y en todas partes se erigían como lanzas de amor y de lucha contra las dictaduras. Se colaban por todos los ambientes, incluso adelantó 2 años en aquel inolvidable Obras junto con Pablo Milanés. Historia de las sillas, tema compuesto en 1966, con esa letra que muestra claro no solo su amor por José Martí y su visión sobre la amistad, sino también la fórmula de rosas, banderas y arsenal, que surca y que compendia su obra.
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1: Hace 40 años Silvio Rodríguez publicaba Causas y Azares, aquel disco que fue el último previo a la perestroika y a la glasnost. Desde 1986 el mundo se ha transformado.
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1: El periodista y escritor Cristian Vitale repasó en este texto la hondura poética de Causas y Azares. El

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1: Causas y azares. La última frontera de la utopía latinoamericana. Toda una marca. Operó Laura López y hasta el sábado que viene.
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0: Bienvenidos al fútbol de la Copa del Mundo. Bienvenidos a los octavos de final de este certamen apasionante, de este campeonato del mundo que está en plenitud, que nos ha hecho parir ayer, ¿no? Amiga, amigo, usted que está ya transitando el mediodía de este sábado en toda la República Argentina, seguramente su corazón sigue latiendo de otra manera, sigue convulsionado en cuanto a la tensión arterial. Nos pasó a todos, a los que estamos aquí en los Estados Unidos, a ustedes allí, a aquellos que han seguido el partido a través de la fantástica transmisión de Radio La Red con el relato de Leo Gentili desde el Hard Rock Stadium, y a todos los argentinos y argentinas que están en cualquier parte del mundo y que nos siguen a través de las aplicaciones, del stream de YouTube, que es realmente una bomba de audiencia en estos momentos. Lo cierto es que la Argentina también, al igual que este Canadá, uno de los locales, aunque ya no juegue en su tierra, al igual que Marruecos, una de las grandes, no digo ya sorpresas, sino reafirmaciones de este campeonato del mundo, se van a enfrentar en Houston por los octavos de final. Pero ¿cómo irnos del partido de anoche? ¿Cómo irnos de lo que sucedió, del análisis, de lo que fue una victoria agónica? Para algunos, impensada en cuanto a lo que suponían de Cabo Verde. Para otros, y aquí estamos, sabíamos que iba a ser un rival duro, complicado, que por algo España no la pudo superar a Cabo Verde. Por algo Uruguay se termina yendo de la Copa del Mundo ya hace casi una semana por no vencer a Cabo Verde. Por algo Arabia también queda eliminado por no poder vencer a este conjunto africano que nos dio un susto, no, más que un susto, claramente. Pero seguimos adelante. La Argentina de Scaloni, el campeón del mundo, perdura, continúa su camino en este Mundial de Fútbol, y estaremos ya emprendiendo pronto el viaje a Atlanta para enfrentarnos a Egipto, al Egipto de Mohamed Salah, del faraón. Equipo duro también, ¿eh? Rival que a su vez ha jugado, al igual que nosotros, 120 minutos y después en los penales, por supuesto. Lo cierto es que la Argentina también está en estos octavos de final, en donde Canadá y Marruecos se van a enfrentar, y estamos en este arranque del sábado futbolero que después nos va a llevar a un partido que tiene mucho condimento para nosotros, para todo el mundo, por supuesto, que va a ser Francia-Paraguay, el subcampeón ante el seleccionado de Gustavo Alfaro, que ya bajó a un gigante y que quiere destronar a otro. ¿Podrá? ¿Lo logrará? Estaremos muy atentos, por supuesto, porque si seguimos en el camino sabemos que Francia nos esperaría. En todo caso, en el partido decisivo del 19 de julio en New Jersey. Ahora es el turno de Canadá y Marruecos. Vamos a ir justamente saludando a nuestros compañeros, pero a lo largo de esta hora de previa, por supuesto, que vamos a hablar con Gustavo Yarroch, analizar lo que pasó y porque tenemos que saber qué va a pasar, justamente tener toda la información. Mientras veo que ya empiezan a moverse para el calentamiento precompetitivo, tanto los canadienses como los marroquíes. Saludo al comentarista Diego Lausán, bienvenido.
1: Hola Mati, un abrazo grande, un placer en este arranque de octavos de final, en un día muy especial en Estados Unidos, día de la independencia, el 4 de julio en Estados Unidos y en Houston. Aquí estamos, 32 grados de temperatura cuando los equipos empiezan a salir al campo de juego. Canadá y Marruecos arrancan los octavos de final. Canadá por primera vez en su historia jugando esta fase en una Copa del Mundo, con un jugador como cerebro que es Eustaquio, con un juego más directo. Del otro lado Marruecos, un equipo con mucho carácter que ya ha llegado a una semifinal en la Copa del Mundo en Qatar, con jugadores de renombre, con Hakimi, con Bono, con Brahim Díaz. Bueno, expectativa de gran partido en el arranque de estos octavos de final. De acá sale el ganador que va a enfrentar a Francia o a Paraguay. Partido que será más tarde, como contabas antes. Lindo partido en Houston. Los esperan un ratito nada más.
0: Bien, Diego. Primeras acotaciones de nuestro comentarista. Tenemos también a otro compañero aquí en Houston para vivir el fútbol de este Canadá y Marruecos. La inauguración de los octavos de final con toda la información de los dos equipos. Germán García Groba. Bienvenido, Germán.

0: caso. Afuera, Países Bajos, se profundiza el buen momento a nivel selecciones de la selección marroquí. A pesar de las victorias, a pesar de las clasificaciones, los dos entrenadores meten mano en el equipo. Canadá va a presentar tres variantes respecto al equipo que le ganó 1-0 a Sudáfrica. El técnico Jesse March, hombre que viene de las formativas de aquí de la selección del continente norteamericano, va a introducir tres futbolistas. De Fuyerols, Sigur y Ahmed ingresan. Van a estar en el banco de relevos Cornelius, Saliba y Millar. Anote, relator. 16 para Crepé, 2 Johnston, 4 de Fuyerols, 15 Bombito, 22 Lariea, 17 Buchanan, 23 Sigur, 7 el capitán Eustaquio, 20 Ahmed, el desequilibrante. Arriba una de las figuras, Jonathan David, con la 10, y el 12 será el futbolista Oluwaseki. Los 11 de Jesse March, de uno de los países anfitriones. Enfrente va a estar esta Marruecos, que como te marcaba, viene de eliminar a Países Bajos por penales. Mereció ganar a los 90, también en el largue se lo terminó llevando desde los 12 pasos. Una sola variante, afuera Riyad, adentro Halal, el segundo marcador central, vuelve al 11 titular con la 25 en la espalda. Por eso es que el técnico Mohamed Ouabi va a alinear a Bono en el arco, 2 el capitán Hakimi, 14 Diop, 25 Alan, 3 más Rawi, 24 Lainawi, 6 Buadi, 10 Brahim Díaz, 8 Unai, 23 el Canus. El único punta será el 11, Zairabi.
1: Zairabi, que es un futbolista sensacional. De hecho, ya es uno de los que ha logrado un fichaje, ¿no? Usted que es del mercado de fichaje ya sabe que del PSV Eindhoven pasó al Bayern Múnich por 50, ¿no?
0: Exactamente, 50 millones de euros van a estar pagando por este delantero marroquí, para ver si le puede generar un poquito de competencia a Harry Kane, que está en la mira del Barcelona.
1: Marroquí, pero nacido en Tarrasa, ¿eh? Correcto. Así que después vamos a recorrer un poquito esta historia de este conjunto de Marruecos, porque la gran mayoría no nació en territorio marroquí. Sí, obviamente todos son de origen de Marruecos, a través de sus padres. Bueno, caso como también podría haber optado Lamine Yamal, ¿no?
0: Exactamente.
1: Por ejemplo, por su padre, pero o por su madre, por Guinea Ecuatorial. Sin embargo, eligió jugar para el país en donde nació. En España también nació Rafa Hakimi, que encabeza la fila de este equipo marroquí, que sale al campo de juego. Por eso, esta presentación que se escucha de fondo en el ambiente. Aquí en Houston va a calentar Marruecos. Ya están esparcidos todos los conos, los balones. Está el entrenador de arqueros también esperándolo, a Bono, uno de los grandes arqueros que tiene esta Copa del Mundo, que fue decisivo en la tanda de penales ante Países Bajos. Y en esa victoria, por esa razón, Marruecos está en este partido. Somos Radio La Red, somos la radio del Mundial, y en los estudios centrales con toda la información de esta Copa del Mundo, Mariano Genizo.
2: Abrazo muy grande, Matías, Diego, Germán y a todos los oyentes de Radio La Red en esta jornada mundialista, ya parados en los octavos de final de la Copa del Mundo. 4 días que van a ser vertiginosos, eligiendo a los 8 mejores del Mundial para jugar los cuartos. Todo va a arrancar a las 14 con el partido que vas a relatar, Matías, con Canadá frente a Marruecos en Houston. Encuentro que tiene antecedente mundialista y de la última Copa del Mundo, cuando se enfrentaron por el Grupo F en Qatar 2022, y Marruecos le ganó 2-1 a los canadienses con los goles de Ziyech y El Nesyri. Una victoria de Marruecos que empezó a impulsar aquel gran equipo que finalizó entre los primeros 4 del último Mundial. También jugaron 4 partidos amistosos y la ventaja es amplia para Marruecos, 3 victorias y un solo empate. Nunca Canadá pudo derrotar a esta selección africana, pero todo va a seguir en el día de hoy a las 18 con Paraguay y Francia en Filadelfia. Mañana tendremos 2 partidos de los octavos de final. A las 17, Brasil-Noruega en New Jersey. A las 21, como estaba previsto, México-Inglaterra en el Estadio Azteca. Para el lunes, otros 2 encuentros. A las 16, Portugal y España en Dallas. Y a las 21, el local, Estados Unidos, frente a Bélgica en Seattle. Para el martes 7 de julio se van a completar los octavos de final con 2 partidos. Argentina-Egipto a las 13 horas del próximo martes en Atlanta. Y a las 17, el último juego de los octavos, Suiza-Colombia en Vancouver.
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0: Marruecos ya en el campo de juego haciendo el calentamiento. Lo veo Raf Hakimi con mucha tensión allí, moviendo sus piernas. Una de las grandes figuras, el bicampeón de la última, el bicampeón de la Champions League con el PSG. Ganó las dos últimas finales, su equipo, el equipo de Luis Enrique, y es sin lugar a dudas la gran figura, Diego, de este equipo, ¿no?
1: Totalmente, totalmente, Hakimi, pero bueno, vos también marcabas Saibari, también está haciendo un gran mundial, ese goleador del equipo, y además lo acaba de comprar el Bayern Múnich, también tiene un presente muy bueno, el Ainoui también en la mitad de la cancha, tiene jugadores de renombre, Bono ni hablar. Tiene más jugadores de nombre que Canadá, por supuesto, que lo tiene a Jonathan David, lo tiene a Alfonso David, que no sabemos cómo está físicamente, si está para jugar 10 minutos, 15, pero habitualmente aparece en el banco últimamente.
0: Sí, señor, sí, señor. Bueno, están Canadá y Marruecos, van a comenzar los octavos de final. En un ratito, ya estamos en la previa de este partido, a menos de 40 minutos de que comience el juego, pero como decía al inicio de la transmisión, todavía nos quedó el corazón palpitando de otra manera después del partido que se vio en Miami entre la Argentina y Cabo Verde. Por eso lo sumamos a Gustavo Yarroch para tener toda la información del seleccionado campeón del mundo de Lionel Scaloni. Siempre, Yarroch, siempre bienvenido, Gustavo.
2: ¿Cómo te va, Mati? Abrazo grande. Nosotros estamos en el complejo del Inter Miami. Se está entrenando la selección argentina después de la sufrida clasificación a los octavos de final ayer frente a Cabo Verde. Obviamente los ecos se siguen sucediendo después de lo trabajoso y sufrido que resultó el triunfo argentino. El equipo finalmente aquí en este escenario no podrá salir al campo de juego porque hay una tormenta de lluvia y también eléctrica, con lo cual las autoridades de seguridad les pidieron que permanezcan en el gimnasio. Hace más de una hora que están trabajando en uno de los gimnasios de la casa de Messi y de De Paul. Pero a ver si me permitís un segundito, Mati.
0: Dale, dale.
2: Me voy a acercar a un colega de Radio Nacional de España, Francisco Díaz. Francisco, te quiero preguntar si te sorprendió cómo se dio el partido ayer entre Argentina y Cabo Verde. ¿Cómo te va?
3: Hola, ¿qué tal? Encantado. Bueno, yo creo que sorprendió a todo el mundo. Es cierto que es difícil ganar de una diferencia holgada, pero todo el mundo más o menos contaba con que Argentina, con más o menos problemas, sacaría el partido con un poquito más de ventaja, quizá no sufriendo tanto, pero bueno, al final, Scaloni era lo que destacaba en rueda de prensa, ¿no? Al final se consigue el objetivo que era pasar de ronda, se analizarán los errores y a por Egipto.
2: Te pregunto, ¿cómo estás viendo a la selección argentina en este Mundial? Porque siempre te veo en todos los entrenamientos, entiendo que estás siguiendo al equipo argentino. ¿Cómo lo estás viendo futbolísticamente?
3: Bueno, yo creo que quizás está teniendo demasiada dependencia de Messi en estos cuatro primeros partidos. Lo que pasa es que, claro, Messi, todos no vamos a descubrirle, pero evidentemente es un futbolista que ya tiene 39 años y ayer aguantó ya un tiempo extra. Entonces, igual hay que intentar buscar salida o que asuman más responsabilidad quizá otros jugadores a una Argentina que ayer particularmente se la vio mucho más lenta, por ejemplo, que contra Austria, que contra Argelia y quizá que contra Jordania. Pero bueno, todos los campeones, todas las selecciones tienen que sufrir en algún momento. Argentina ha sufrido ahora y quién sabe si esto no puede ser un partido para espolearlas.
2: Totalmente. Te hago la última porque nosotros desde la AFA la información que tenemos sobre la finalísima es que todavía no hay fechas posibles. Te pregunto desde la Federación Española, ¿qué les comunican los dirigentes a ustedes respecto de esa final postergada? ¿Puede tener alguna fecha tentativa y sede? ¿Qué saben ustedes los periodistas españoles?
3: Bueno, de momento lo único que sabíamos era lo que se produjo, que es que al final no se jugó, y de momento es un tema que yo creo que está un poquito aparcado, al menos de cara a la Federación Española, que estará más centrada evidentemente en el Mundial y quizá luego cuando acabe la participación de España, cuando acabe el torneo, se vuelva a reactivar, pero bueno, de momento está un poco al margen todo esto.
2: Estamos igual entonces en cuanto al informativo. Gracias, Francisco.
3: Un placer.
2: Francisco Díaz, de Radio Nacional de España. Mati, aquí uno de los colegas sí, que está esperando que termine este entrenamiento en el complejo del Inter Miami.
1: Dijo Gustavo algo que fue clave, me parece que está apareciendo solo Messi, que dependemos solo de Messi y que los acompañantes, Lautaro, Julián, Thiago Almada, por ahora brillan por su ausencia. Creo que esa es la deuda de la selección, ¿no?
2: Totalmente, al equipo le está faltando juego, le está faltando fútbol. Ayer yo lo que percibí, porque claro, se habla mucho de las actuaciones individuales de Lautaro Martínez y de Julián Álvarez, pero la realidad es que casi que no patean al arco, y esto creo que también es responsabilidad del equipo esencialmente, que no los abastece como ellos también necesitan. Está claro que la versión futbolística de ellos no es la mejor, eso está más que claro, pero me parece que el equipo también está en deuda en cuanto al funcionamiento colectivo que hace que Argentina no esté teniendo tantas posibilidades.
0: Ahora,
2: digo lo siguiente, Mati, de cara a lo que vendrá, seguramente será necesario un salto de calidad, y yo ya estoy pensando, o mejor dicho, esto también pasa a ser información, Mati. Para el martes contra Atlanta se vienen entre 2 y 4 modificaciones en el equipo inicial de Argentina.
0: Bueno, eso es el tema, eso es lo que tenemos que ya empezar a mirar de cara al partido de los octavos de final ante Egipto, porque lo de Cabo Verde sí, con sufrimiento ya quedó atrás, fue victoria, y los errores que cometimos no los podemos volver a cometer, y el equipo que no tuvo el fútbol habitual y que no dio un pase hacia adelante acertado como sabemos que puede darlo, bueno, puede traer consecuencias. Vamos con eso, con esta información que vos traes, Gustavo, a esta previa de Canadá y Marruecos que va a comenzar en apenas 34 minutos, porque es importantísimo de cara al martes. Decís entre 2 y 4 cambios. Yo creo que principalmente, a ver, y esto no es información, pero sí puede ser intuición, Almada, Medina, son 2 que seguro salen. Y después veremos por dónde van el tercer y el cuarto cambio posible, Gustavo, pero te lo dejo para vos, que tenés toda la precisa.
2: Exactamente, Mati. Viene por ahí un poco lo que vos manifestás. Yo creo que Tagliafico lo va a reemplazar a Facundo Medina en el lateral izquierdo, que va a volver el tercer capitán de la selección argentina después de Messi y de Otamendi, que Tagliafico tendrá la chance de regresar al equipo titular en lugar de un Medina que terminó con una sobrecarga muscular. Nada grave, me dicen en principio, es solo una sobrecarga, ni siquiera va a hacer falta que le hagan estudios. Esto lo digo en principio, es lo que estiman los médicos de la selección. Después imagino 1 o 2 cambios en la mitad de la cancha. Uno podría ser la salida de Thiago Almada. Veremos qué hace con Enzo Fernández y con Alexis McAllister, que están realmente apagados. Y después me parece que se viene el tiempo de Julián de entrada en lugar de Lautaro Martínez. Me parece que eso es lo que va a terminar ocurriendo. Por supuesto que todavía es prematuro, porque ni siquiera han salido al campo de juego y hoy no lo van a hacer los jugadores, pero lo que sí podemos garantizar, esto ya como información, es que los cambios serán al menos 2 y a lo sumo 4, pensando en el choque de octavos de final en Atlanta del próximo martes frente a los egipcios.
0: Ahora,
2: un dato que es importante que me decían, Mati, y te redondeo con esto. A mí me decían lo siguiente, porque yo pregunto, ¿cuál es la diferencia que hay de este equipo con el de Qatar? Y me marcan algo que me parece muy razonable, que es que el equipo llegó a Qatar en el medio de una temporada y ahora llegó sobre el cierre de la temporada. Y esta versión desteñida y algo de baja tensión, tanto de McAllister como de Enzo Fernández, por lo bajo la empiezan a atribuir a la gran cantidad de partidos que ambos jugaron en la temporada. Yo no quiero ser terminante con esto, porque la verdad es el primer partido, el de ayer, en el que se los vio tan apagados y de pronto con una falta de dinámica que llamó la atención. Pero me parece que puede llegar a tener que ver con eso, Mati.
0: Sí, yo noto que hay como un clamor, me doy cuenta después del partido, hablando también con colegas, después saliendo a la calle, cruzándote uno con la gente, de qué mal que jugamos, el peor partido de los últimos tiempos, qué le pasa a Enzo, qué tuvo McAllister. Yo creo que son 2 piezas tan importantes para Lionel Scaloni. Bueno, lo que deja la duda quizás es el cambio prematuro, quizá para algunos, o no, para mí no tanto, de Rodrigo De Paul, para que entre Paredes. Y me pongo a pensar si Ezequiel Palacio no podrá ser una alternativa para jugar en la mitad del campo, porque anduvo tan bien, pero tan bien Palacios en los amistosos previos, que yo creo que quizá a la Argentina le esté faltando, esta es mi opinión, un mediocampista central más clásico como lo puede ser Palacio.
1: Sobre todo, Mati, para soltarlo más a McAllister, porque la gran diferencia en el Mundial pasado fue que McAllister no jugaba donde juega ahora, primero. Jugaba en otra posición.
0: Claro.
1: El 5 era Enzo Fernández. Y en ese enroque, creo que pierde McAllister, totalmente pierde McAllister, porque no pisa el área, porque no se asocia tanto con Messi, porque está con otra responsabilidad. Y me parece a mí que el ingreso de Paredes intentó en ese momento, supongo Scaloni, que liberarlo un poco más. No le salió porque terminó jugando mal también McAllister, pero digo, quizás esa posición es la que tiene que empezar a cambiar.
2: Gustavo. Sí, yo entiendo que los nombres que tienen más chances de meterse en la mitad de la cancha son tres. Son tres, obviamente no digo que los tres vayan a entrar, pero entre Paredes, Palacios y Nico González, ahí hay que pensar en los nombres que tienen chances y que van a pelear por meterse en el 11 frente al conjunto egipcio. Lo que está claro es que la selección necesita levantar. Ahora, también es cierto lo siguiente, que Argentina jugó en su versión más pobre en esta Copa del Mundo y enfrentó a un rival que jugó tal vez el mejor partido de su historia, porque la verdad que Cabo Verde me parece que dio casi el máximo de sus posibilidades, y aún así la selección no se quedó afuera. Bueno, tal vez lo pueda tomar Argentina como un punto de partida. Eso también lo piensan adentro de la delegación. ¿Qué sintieron? Alivio, la certeza de que tiene que levantar la selección, pero también que es difícil sacar del Mundial a la Argentina. Por eso, en el fondo también hay un poco de tranquilidad, muchachos, con lo que ha pasado, ¿eh?
0: Bien, Gustavo, vamos a escuchar a Lisandro Martínez. Quédate un ratito más, escuchamos juntos a Lisandro Martínez.
2: Por supuesto.
0: Que ayer fue una de las grandes figuras, si no la figura del partido. Obviamente las luces van con Leo Messi, que jugó un partidazo, ¿eh? Yo disfruté de Leo Messi viéndolo a los 39 años corriendo hasta el minuto 125, de la manera que jugó, de la manera que corrió, pero destacamos también a Lisandro Martínez, que charlaba con Gustavo Yarrocha al final del partido.
4: La resiliencia del equipo, el nunca abandonar, nunca bajar los brazos, luchamos hasta el final. Estos mata-mata son así, entonces no hay que confiarse, y ellos la verdad que hicieron un excelente partido, para felicitarlos, eso fue lo que hice. Y nada, dos equipos que dejaron todo, y nada, creo que fuimos justos vencedores.
0: Fuimos justos vencedores, decía. Bueno, quedó arriba Lisandro Martínez después de tan arriba, ¿no? Como jugó él, en el nivel en el que jugó, por supuesto.
5: En el podio.
0: En el podio, sin duda. Hermano, nos acota.
2: Sí.
0: Gustavo, coincidimos, Diego, también, ¿no?
1: Sí, claro, claro. Aparte, el gol fundamental también, y atrás. Primero, el gol de él, la asistencia a Messi, y atrás fue de los mejor.
0: Sin duda, sin duda.
2: La figura de la cancha para mí, muchachos.
0: Para mí también.
2: Ayer para Lisandro, Lisandro 1, Messi 2, la verdad que la rompió. Yo, de los partidos que tiene la selección argentina, probablemente haya sido el más importante que jugó por la trascendencia, porque Argentina estuvo muy cerca de sufrir más de la cuenta, y iba a decir de quedarse afuera del Mundial. No sé si estuvo cerca de quedarse afuera, pero que la pasó mal y que vivió un susto grande. Bueno, eso ocurrió.
0: La pasamos mal. La pasamos mal, la frecuencia cardíaca aumentó, la tensión arterial. Algunos nos estamos reponiendo de a poco, por supuesto, pero estamos en los octavos de final, como están también Canadá y Marruecos. Gustavo, entonces, ¿qué hace la Argentina? ¿Qué está haciendo en estos momentos? Para cerrar tu informe, ¿cómo siguen los días del seleccionado hasta llegar a Atlanta el martes?
2: Mati, en estos momentos los jugadores están saliendo del gimnasio. Ha finalizado el entrenamiento aquí en el complejo del Inter Miami. Solamente bajo techo se movió la selección argentina. Naturalmente, movimientos regenerativos. No pudieron salir al campo de juego por esta tormenta de lluvia que continúa aquí en esta parte de Miami. Mañana, entrenamiento aquí. Muy probablemente a puertas cerradas, muy probablemente sea cerrado, y por la tarde, cuando sean las 17 de la República Argentina, vuelo rumbo a Atlanta para esperar el partido del martes a las 13 de la Argentina, frente a Egipcio Argentina, en el estadio Mercedes-Benz de esa ciudad. Va a buscar un lugar en los cuartos de final de la Copa del Mundo.
0: Gracias, Gustavo, la seguimos a lo largo de todo el día en Radio La Red, de la Radio del Mundial. Abrazo enorme.
2: Buena transmisión, Mati, Diego, abrazo enorme, chau.
0: Gracias, gracias, Gustavo. Se viene Canadá y Marruecos, ya se meten en el vestuario para vestirse de futbolistas y salir a la cancha a abrir, a inaugurar los octavos de final. Diego, ¿qué esperás de este partido? Ya voy con Mariano Genizo.
1: Bueno, veremos que Marruecos empiece a mostrar sus credenciales, ¿no? Lo que contábamos antes en el arranque, un equipo que viene acostumbrándose a jugar a instancias finales, un equipo con mucho carácter, con muchas figuras. Me había olvidado de Brahim Díaz, también otra de las figuras que tiene este equipo marroquí, que a priori es el favorito. Canadá, me parece que en este Mundial fue de mayor a menor. Arrancó con todo en la fase de grupo, después se quedó en el final. De hecho, salió segundo, tuvo que salir de Canadá. Y bueno, hoy lo tiene acá por primera vez en su historia jugando un octavo de final.
0: Bien, Diego, se nos viene Canadá y Marruecos, pero hay mucha actividad de la Argentina, vuelve el ascenso de la Primera Nacional. Genizo, cuénteme de eso que me interesa, usted sabe, ¿no?
5: Por supuesto, Matías, atento siempre al ascenso a la Primera Nacional. Mañana va a jugar Ferro con San Telmo, 15:30 en Caballito, pero hoy lo que tenemos de fútbol de la Primera Nacional, desde las 15, un partido, Colegiales con Gimnasia y Tiro, 15:30 Almirante Brown Los Andes, Defensores de Belgrano con el Deportivo Morón, uno de los líderes de la zona A, junto con Ferro, El Gallito, a la misma hora Almagro, Rafaela, Temperley, Tristán Suárez, Nueva Chicago, Güemes, a las 16, Ciudad de Bolívar, Godoy Cruz, y a las 18, Quilmes, Atlanta, dos partidos en juego a esta hora, por la B Metro, 30 minutos, Camioneros y Guayurquiza, 0-0, por la primera C, 34 el primer tiempo, Lugano, JJ Urquiza, 0-0.
0: Bien, Mariano, un estadio deslumbrante también, otro de los grandes escenarios del Mundial de los Estados Unidos, Canadá y México, aunque esto es en la tierra más grande de Norteamérica. En Houston estamos, estadio techado, clima especial, un ambiente con aire acondicionado propio, ¿no?
6: Exactamente, Mati, 72.220 espectadores son los que ingresan en este estadio de Houston. Dice FIFA que están las localidades agotadas, todavía falta 20 minutos para el arranque del partido, vemos algunos lugares, pero en principio tendremos full house.
0: Y será todo rojo, porque las butacas las vemos son rojas, y claro, los canadienses vestidos de rojo, los marroquíes también vestidos de rojo, hablando de todo rojo, está Charlie con Toto escuchando, así que un abrazo grande para ellos. Vende Marcelo de Leo, se nos viene Canadá, Marruecos, se abren los octavos de final del Campeonato del Mundo.
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Es la previa de Canadá, Marruecos en Houston por los octavos de final. Francia y Paraguay también van a jugar hoy y nos preparamos para el martes, como nos contaba Gustavo Jarroch, para la Argentina y Egipto en Atlanta, donde iremos a transmitir junto a Leo Gentili, Gustavo López, Toti Paman, Gustavo Jarroch, Germán García Groba, Santiago Cantenis, Fabián Marino, todo el equipo de Radio La Red. Canadá y Marruecos, se va armando todo el colorido de la FIFA y claro, la bandera de los Estados Unidos, que hoy es protagonista sobre el césped porque es el día de la independencia. Hoy es el famoso 4 de julio y hoy se cumplen 250 años de la independencia de los Estados Unidos y por eso el número 250 con los colores clásicos y típicos de los Estados Unidos están en el césped y por eso el himno de los Estados Unidos de Norteamérica en estos momentos va a sonar de manera especial sobre el terreno de juego. Lo vamos a empezar a escuchar.

0: Emocionante, por cierto, Maya Rodríguez sobre el césped de Houston cantando el himno nacional de los Estados Unidos, repito, en ese día tan especial que tanto hemos escuchado a lo largo de la historia, del 4 de julio, del Día de la Independencia, 250 años desde aquel 1776. Y suena Living in America, aquella canción que fue conocida también, recuerdo, en otro de los grandes films que Estados Unidos nos ha mostrado, como su imagen, que fue Rocky IV, por ejemplo, cuando entraba Apolo al escenario. Hablamos de fútbol, hablamos de boxeo y hablamos también de automovilismo, porque está Franco Colapinto en Inglaterra para tratar de conseguir un lugar lo más cercano posible a la grilla, ¿no? Al primer turno de largada en Silverstone. Y Walter Zafarian tiene toda la información. Hola, Walter.
1: Mati, querido, bueno, a ver, un despiste en la parte final de la Q1 lo sacó a Colapinto de toda chance de largar adelante. Va a largar desde el puesto 19 la carrera de mañana, es decir, desde la anteúltima fila. Su compañero de equipo va a largar desde el puesto 12. Una vez más, la pole quedó en manos de Kimi Andrea Antonelli, que de 9 intentos en el año se quedó con 5 poles, este joven maravilla. 9 poles de 9 para Mercedes en lo que va del año, que parecen ser imbatibles de cara a lo que será la carrera de mañana. Antonelli, Leclerc, Hamilton, Russell, las dos primeras filas de una carrera a 52 vueltas que se larga mañana a las 11 de la mañana.
0: Bien, Walter, te mandamos un gran abrazo.
1: Abrazo.
0: Walter Zafarian y toda la información de la Fórmula 1 con Franco Colapinto. Estamos para Canadá y Marruecos, se lo vieron los equipos al campo de juego. Recordamos el 11 de Marruecos, en la voz de Germán García Groba.
2: Bono va a ser el arquero, Hakimi, Diop, Halali, Masraoui los defensores. El doble pivote tendrá Wadi con el Ainawi, por delante de ellos Brahim Díaz, Unai, El Canush y Saibari. El 11, los 11 titulares, Mati, del técnico Mohamed Ouabi.
0: Y así va Canadá.
2: Crepé en el arco con la 16. Johnston de Fuyerols, Bombitó y Larie en la defensa. En la mitad de la cancha, Buchanan, Sigura, Eustaquio y Ahmed. Los delanteros serán Jonathan David y Olowaseki.
0: ¿Y el árbitro del partido?
2: El inglés Michael Oliver estará acompañado por su compatriota Stuart Bart. En línea 2, James Maywarring. El cuarto árbitro es el neerlandés Danny McKelly. El quinto, otro neerlandés, Gesell Stegastra. En el VAR está Jared Gillett, también británico, acompañado por el hombre de los Países Bajos, Dennis Higler.
0: Partidazo se nos viene para abrir los octavos de final en Houston. Van a jugar Canadá y Marruecos. ¿Y qué ves en principio? Digo, ¿quién ves mejor de los dos?
3: Bueno, mejor lo veo a Marruecos, pero hay claramente un duelo de estilos. Marruecos va a tratar de controlar un poco la pelota más en la mitad de la cancha. Lo tiene Brahim Díaz con el Ainawi, con Boudi en la mitad también para asistirlo, para asistir al punta, que es el goleador Ismael Saibari. Tiene un control de juego más marcado que Canadá, que es un juego más directo, para asistir a Jonathan Davis con Ali Ahmed, que juega bien tirado por la izquierda, y Buchanan por la derecha. Pero creo que son juegos diferentes el uno con el otro, pero se perfila un buen partido, un lindo partido, y veremos si Marruecos está otra vez para dar el salto y meterse en una instancia definitiva en una Copa del Mundo. Ya lo demostró en Qatar, que llegó a las semifinales y hoy va por ese camino.
0: Sí, a ver, yo creo que Marruecos ya no es una sorpresa, ya no es una revelación, ya es una verdadera realidad del fútbol mundial, porque por algo fue campeón mundial sub-20 con este mismo entrenador, con Mohamed Ouabi. Y nos ganó nosotros la final, ni más ni menos, en Chile, y al equipo de Diego Placente.
3: Además viene de eliminar a Países Bajos, que venía también haciendo un buen mundial. Futbolísticamente hablando, me gustaba mucho lo que estaba haciendo.
0: Se vienen los equipos. Mientras tanto, la FIFA, como siempre, mete el decorado en el terreno de juego, las banderas y las lonas para identificar a cada selección. Tenemos información, Germán, a propósito de los arbitrajes que se vienen, ¿no?
2: Acaba de salir la designación, Mati, uno de los mejores árbitros, o por lo menos que está considerado tanto para UEFA como para FIFA. El inglés Anthony Taylor va a ser quien imparta justicia en el partidazo entre Portugal y España.
0: Otro inglés, ¿eh? Aquí lo tenemos a Michael Oliver. ¿Los nuestros están designados para algún partido de octavo de momento o no?
2: No, dirigió el partido Falcón de Pérez. Canadá, Falcón Pérez. Su tercer partido quedó con 2 tellos. Y Herrera, después de aquel horroroso arbitraje del partido de Bélgica en fase de grupos, entiendo que ya no va a tener ningún partido.
0: Se vieron los equipos al campo de juego. Se viene Canadá, se viene Marruecos. De Canadá lo hemos visto contra Suiza, un equipo muy discontinuo. Un equipo que no logra tomar buena forma. Depende mucho de David. Hoy juega Oluwaseyi, que es un futbolista muy rápido, muy ágil, muy veloz, que lo hemos visto mucho en el Villarreal. Junto con él, el mismo equipo que llegó a clasificarse en la Champions con el conjunto de Marcelino. Ahora ya no está Marcelino, lo va a dirigir Íñigo Pérez, el ex entrenador del Rayo Vallecano. Está Tellon Buchanan, que también es muy rápido y juega por los costados. Veremos con Eustaquio, que hoy vuelve a la titularidad. Le dio el triunfo sobre la hora en uno de los tantos partidos que tiene goles en los últimos minutos. En el último tramo del partido, Eustaquio marcó, ex futbolista del Porto, Eustaquio, y ex compañero de Alan Varela, justamente. Se viene la presentación oficial, van a ir los equipos al campo de juego, Canadá y Marruecos. Mariano, ¿tenemos algo para aportar en los estudios centrales?
4: Sí, por supuesto, como siempre, Matías, porque hay preocupación por el partido que se nos va a venir en segundo turno, en la tarde de hoy, Francia frente a Paraguay, porque podría tener retraso el encuentro por alto riesgo de influencia meteorológica, así que estaremos atentos durante la tarde, pero ya está todo avisado, todo previsto para que el partido quizás se pueda retrasar. Todavía no es oficial, pero estaremos atentos.
0: Y estaban hablando de Francia y de Inglaterra, México también. Había alguna posibilidad de tormenta eléctrica que sí postergue el partido de mañana, ¿no?
4: Sí, pero además se habló de cambio de horario, cuestión que no se terminó cristalizando. El partido va a arrancar como estaba previsto en el día de mañana, México frente a Inglaterra a las 21 de Argentina, pero sí, con pronóstico de posibles tormentas en Ciudad de México.
0: Es raro el clima aquí, ha pasado en el Mundial de Clubes. Me acuerdo, a mí me tocó una vez unas transmisiones de Copa de Oro de lo que era la madrugada de España, y llegaban a postergar a veces 6 horas los partidos. Por ahora no ha pasado así tan violentamente, pero ayer estábamos en el estadio, en el Hard Rock Stadium, y también había una posibilidad de que cambie el horario justamente de Argentina, el inicio de Argentina y Cabo Verde. Eso no ocurrió, pero veíamos una nube negra que se posaba sobre el estadio, ¿no? Y de hecho es tan raro todo que nos cuenta Jack Roche que en Fort Lauderdale, donde está el centro de entrenamiento del Inter Miami, está la tormenta eléctrica, y hay amigos que están en Miami, en Hollywood Beach o en Hallandale Beach, a 30 kilómetros, y están en la playa, curiosamente. Se estira la bandera de Canadá y Marruecos, se vienen los equipos al campo de juego, y de Marruecos siempre hay una historia particular, por ejemplo la de Bono, que tiene cierto arraigo con River Plate, ¿no, Germán?
2: Sí, exactamente. O sea, es que Bono tuvo participación en equipos donde siempre hubo muchos compatriotas argentinos. En aquel Atlético Madrid 2013, 2016 en Atlético Madrid, 2019 y 2020 en Sevilla. Y cuenta Bono que a raíz de algunos compañeros y de los colores, que siempre le gustaron el rojo y blanco, empezó a seguir a River, se sabe las canciones. Sé que en algún momento el ex vicepresidente de River, Matías Patañán, tomó contacto con él. Tiene contrato todavía en el Al Hilal hasta junio del 2028. Todavía tiene un buen tramo, tiene 35 años. Parece difícil, pero bueno, en River siempre se dijo que el sucesor de Armani hasta esta enorme aparición de Beltrán podía llegar a ser el arquero marroquí.
0: Arquero marroquí o canadiense, podría decir alguno, porque nació en Canadá, curiosamente, y hoy enfrenta a la nación a la que dio luz.
2: Exacto, Mati, mira, este Mundial se dio la primera vez que selección alineó como titular a 11 jugadores no nacidos en su país. Ese país es Marruecos, fue en el partido inaugural. Por ejemplo, Masraoui nació en los Países Bajos, Diop en Francia, Riyad en España, Hakimi, lo dijiste vos, en España. Es una de las selecciones que tiene más jugadores no nacidos en la nación que están representando.
0: Saibar y Brahim Díaz también nacieron en el territorio español.
2: Cabo Verde tiene de los 26 convocados, Curazao, perdón, de los 26 convocados, 25 no nacieron en Curazao.
0: Aparecen los equipos en el campo de juego. La niña se tomó la pelota y la tenía que tomar el árbitro. No entendió el protocolo.
3: La llevó a la casa.
0: ¿La viste, Diego?
3: Sí,
0: tremendo.
3: Sí, tremendo.
0: Tremendo lo que acaba de suceder. Porque Michael Olio, bueno, era una niña lo que le iba a decir, pero se la llevó la niña a la pelota, que no estaría en los planes, y cada uno de los futbolistas, como siempre, entra con un niño de la mano.
2: ¿Usted era de esos de cuando no lo dejaban jugar, agarrar la pelota y se la llevaba?
0: Sí,
2: ¿no?
0: Sí, claramente. Ay, sí, no dejaban jugar, no, a mí me dejaban jugar siempre, por empezar.
3: Era el dueño de la pelota.
0: No, yo me sumaba, pero podía jugar siempre, no tenía ningún problema. Bueno, está Brahim Díaz encabezando la fila allí también para Canadá. ¿Quién es el capitán del conjunto canadiense? A ver.
2: Eustaquio, el capitán de Canadá, y Hakimi, el capitán
0: Arraf,
2: de
0: claro que sí.
2: Marruecos.
0: Bueno, te decíamos, todo rojo en el estadio, con las banderas de Marruecos, con la bandera de Canadá. También está repleto, como vieron, anunció la FIFA. Todos los estadios completos prácticamente. Es el momento de los himnos. Primero el de Canadá. Lo escuchamos aquí en Radio La Red. Se nos viene el primer partido de los octavos de final en este sábado de fútbol en la Radio del Mundial.

Alienta el público canadiense que ya tuvo que irse de su tierra, ¿verdad? Que le queda cerca a los Estados Unidos, pero ya el partido de los... ante Sudáfrica también lo jugó en esta tierra. Suena el himno de Marruecos con todos los futbolistas que se ponen de cara a la bandera, ¿eh? A diferencia de todos que siempre miran el círculo central mirando la bandera de Marruecos, escuchamos el himno marroquí.

0: Emotivo himno marroquí también. Fuegos artificiales que salen del campo de juego. Se nos viene el partido, Diego.
1: Se nos viene la hora de la verdad para ver si Marruecos puede revalidar lo que hizo hasta acá. Sacar las credenciales de candidato a llegar por lo menos a una semifinal. Del otro lado, hacer historia con Canadá. Su primera vez en octavos de final.
0: Saludo protocolar con el árbitro Michael Oliver. Para mí uno de los mejores del mundo. Oliver, lo seguimos mucho en la Premier y también en la Champions. Son de esos árbitros que le gusta dejar jugar. Es un estilo FIFA que estamos viendo. Ayer también lo veíamos con el canadiense en nuestro partido. Si bien está esa polémica de la mano, ¿no? Porque muchas veces dice que a Argentina la favorecen, pero bien podría haberse pitado una mano dentro del área de Cabo Verde.
2: La de McAllister, es
0: el
2: matiz.
0: Claro, el cabezazo de McAllister. Y yo la cancha pensé que era involuntaria, después tuve que verla, la mano del defensor caboverdiano.
2: Fue liviano el reclamo de... Llamó la atención ese reclamo.
0: Sí, pero fueron a verla al VAR porque se quedó el partido parado en un lateral, recuerdo. Esto ya era la prórroga.
1: Sí, interpretó, creo que no fue intencional, pero mano fue clarísima. Pero mano, además, tenía bastante extendida.
0: Claro, estira justamente, creo que fue Borges o Cabral, la mano e impacta en ella, pero después dicen que a nosotros nos favorecen, que somos los grandes favorecidos de Infantino y de la FIFA, algunos que están esperando que pierda la Argentina.
2: Más penales que no le dieron a Argentina ayer que le dieron a Portugal el otro día.
0: Por ejemplo.
1: Claro.
0: Bueno, recordemos que de este partido sale el posible rival de Francia, no posible no, el que gane, va a jugar ante el vencedor de Francia-Paraguay. ¿Partido de qué hora, recordamos, y transmisión de Radio La Red, Mariano?
3: A las 18, hoy, Paraguay-Francia en Filadelfia. El posible cruce, como lo planteas, el ganador de este partido va contra el ganador de Paraguay frente a Francia para jugar el jueves 9 de julio a las 5 de la tarde en Boston.
0: Se acomoda entonces Marruecos, que va a vestir todo de blanco hoy. Canadá de oscuro. Recordamos el 11 del conjunto canadiense, la voz de Germán.
2: De Fuglerols, Bombito y Lariera. En la mitad de la cancha, Buchanan, Sigur, Estaquio, Ahmed, David y Oluwaseki, los 11 del conjunto canadiense, Mati.
0: Por su parte, Marruecos forma de la siguiente forma:
2: Bono, Hakimi, Diop, Halali, Masraoui, El Ainawi, Wadi, Brahim Díaz, Unai, El Canus y Saibari.
0: Se nos viene el partido entonces, después del sorteo de capitanes. Canadá y Marruecos, para mí es favorito Marruecos. Para vos, Diego.
1: Para mí también, por supuesto, con muchas figuras, con gente más experimentada quizás y jugando en equipos muy importantes en el mundo. Del otro lado, bueno, las primeras experiencias de algunos jugadores canadienses, si bien tiene jugadores también como Eustaquio que juega en el Porto y demás, no tiene tanto nombre. Y además su gran figura hoy está en el banco y jugó en el banco todo el Mundial, que es Alfonso Davies.
0: Sí, señora, pero viene lesionado, no tuvo tanta participación por en el eso. Bayern Múnich en la última Champions, justamente.
2: Exacto, por eso en el Bayern Múnich muchas veces Leimer y Stanić hicieron las veces de laterales, porque Alfonso Davies no estaba a disposición. Se ha recuperado de manera correcta en cuanto a lo físico. Contaba Jesse March en la semana que le faltan todavía minutos de competición, por eso es que arranca desde el banco de relevos.
0: Para Marruecos es importantísimo esto, otra eliminatoria, ya superó Países Bajos, la peleó hasta el final, llegó el gol de Issa Diop. Otro tanto, como decíamos, en tiempo añadido. Y eso le permitió después ir a la prórroga y finalmente a la definición desde el punto del penal. Canadá de negro, Marruecos de blanco. Se nos viene el partido en Radio La Red, el primero de los octavos. ¡Marruecos!
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0: A llevar la pelota al centro del campo, el árbitro Michael Oliver va a mover Marruecos. Mientras Jesse March, el entrenador canadiense, ajusta su cronómetro, nosotros también hacemos lo mismo. Sentado, Mohamed Wahbi,

0: 3, Canadá 0 y se va a terminar el partido. Va a pitar el árbitro al final. Marruecos a los cuartos, Marruecos otra vez entre los 8 mejores del mundo. Pita el árbitro y ya se ha consumado la victoria. Ha ganado Marruecos con el gol final de Rahimi. Marruecos 3, Canadá 0. Es el final del partido además. Marruecos a los cuartos. Cuídate, Francia. Ojo si lo eliminas a Paraguay hoy, porque vas a tener un rival muy duro y muy difícil. ¡Que viva el fútbol africano! Rahimi cerró el partido. Marruecos 3, Canadá 0.
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2: El gol que faltaba, el de Rahimi, habíamos dicho, había tenido un buen partido el 9 que ingresó por Salvari. Otra vez Brahim Díaz le pone una pelota bárbara al goleador, al número 9 marroquí, para que selle el triunfo. 3-0, quizás es bastante abultado por lo que había mostrado, sobre todo en el primer tiempo, pero ganó Marruecos, se pone la pilcha, espera por Francia.
0: Conmovedor. Cómo celebra Marruecos en el centro del campo. Entre miles de abrazos. Obviamente, Unai se lleva el rótulo de figura del partido. Este futbolista de pinceladas riquelmianas. De clase distintiva. De calidad que parecía en extinción en el fútbol mundial. Vieron que hay que jugar con enganche también. Vieron que se puede pisar la pelota y dar señales de buen fútbol en los últimos metros y además definir como lo hizo Unai, la gran figura. Pero hay que destacar el segundo tiempo de Brahim, que hasta el minuto 50 decíamos que no estaba, que había desaparecido y de golpe se iluminó y de golpe encabezó cada ataque de Marruecos que hirió a Canadá, sobre todo en el tramo final de este encuentro. Se queda fuera uno de los primeros locales. Canadá lo alzan a Unai, un equipo que evidentemente está muy comprometido, un grupo de futbolistas que ha decidido jugar para Marruecos, muchos de ellos que no han nacido en territorio marroquí, pero que evidentemente sienten los colores, la bandera y la tierra de sus padres, de sus madres, y por eso otra vez han dado la nota en un campeonato del mundo. Esto no es casualidad, esto es una realidad, esta no es la revelación, no es una sorpresa, esto es presente y es futuro. Marruecos, que va a organizar la próxima Copa del Mundo, otra vez, una vez más, está entre los 8 mejores del Mundial. Le ha ganado a Canadá 3-0 con 2 de Unai y uno de Sufian Rahimi. Diego, he disfrutado del segundo tiempo de este equipo marroquí.
2: Supo sufrir en esos primeros 25 minutos del primer tiempo. Después de un primer tiempo poco jugado, muy cortado, en el segundo tiempo lo doblegó, lo pasó por arriba. Merecidísimo el triunfo de Marruecos, que tiene figuras que se destacaron en esa segunda parte, como marcaba vos, Brahim Díaz, Hakimi, Bono, que cuando lo llamaron apareció, y ni hablar de Unai.
0: Qué fiesta ahí abajo, Germán, ¿eh?
3: Sí, lo marcabas, Mati, el abrazo entre Unai y Hakimi, la figura y uno de los referentes de este equipo. Los dos goles que convirtió Unai fueron los dos primeros que anotó en esta Copa del Mundo para el futbolista que, como marcábamos, milita en la Liga Española. Seguramente después de esta Copa del Mundo va a tener novias, como le dicen allí en el viejo continente, que van a querer contratarlo. Algunos jugadores se van quebrando en llanto. Los de la selección canadiense se despide, como lo marcabas, el primer local de esta Copa del Mundo que se va bajo los aplausos de sus hinchas.
0: Mariano Llenizo en los estudios centrales de Radio La Red.
4: Bueno, vamos poniendo en números, Matías, este triunfo de Marruecos, que ganó 6 de sus últimos 13 partidos mundialistas y solo 2 derrotas en esos 13 juegos para Marruecos, que ya claramente se consolida en el plano internacional y mundialista. Es la mejor racha en mundiales para Marruecos, que otra vez por lo menos va a jugar los cuartos de final y quiere igualar la marca de llegar hasta semifinales como lo hizo en el Mundial pasado. Además, para Bono, grandes números para el arquero de Marruecos, que en 11 partidos de mundiales sumó 20 atajadas después de este encuentro y en 6 partidos no recibió goles. Como lo decían, el primero de

0: los coorganizadores eliminados de la Copa del Mundo. Nos referimos a Canadá. Cuando quieras, te actualizo, Matías, todo el ascenso con muchos goles en los últimos minutos.
1: Subime el ambiente porque es una fiesta marroquí esta, ¿no? Los brazos en alto de todo el público africano. Van hacia uno de los arcos. Brahim que encabeza, las palmas de Brahim para animar. Escuchá. Explosión de júbilo. Rahimi que saltaba hacia la tribuna con el puño apretado. Es un equipo, yo decía antes de este partido, que para mí, en cuanto a ver, Diego, lo que hemos visto hasta aquí, como equipo, Marruecos, Colombia y Francia, los más serios, los más completos.
2: Coincido porque Marruecos hoy mostró otra vez el carácter, demostró que es un gran equipo que sabe sufrir por momentos, pero que cuando aparecen sus figuras es de temer, que te puede arrollar, que te puede pasar por arriba, que tiene mucho carácter sobre todo, y que otra vez está en un cuarto de final de una Copa del Mundo y esperando por Francia para tener su pequeña revancha de Qatar. Veremos si esta vez podrá ser Francia o no, o por qué no Paraguay, ¿no? Me dirán los paraguayos, pero bueno, está Marruecos, que sacó chapa otra vez.
1: Vos sabés que me quedo con la imagen también de Brahim, que es uno de los que más envuelto en éxtasis está. Más envuelto en los festejos, porque claro, Brahim tuvo una historia muy particular con aquel penal fallado. Si bien después la Confederación Africana le dio la copa por la polémica con Senegal, pero el penal lo falló Brahim y fueron días dolorosísimos para el futbolista del Real Madrid.
3: Y no solamente lo falló, la picó en la última jugada del partido, en ese penal que fue tan controvertido. Y lo marcabas vos también, Matías, con Diego. Lo que cambió minuto 50 en adelante, un primer tiempo desaparecido del futbolista del Real Madrid, se hizo cargo desde ese contragolpe y lució.
1: No, voy a hacer mea culpa, pedí el cambio en un momento.
2: Claro,
1: no,
2: la crítica le llegó rápido.
1: Llegaba tarde alguna y dijo, debe estar para el cambio, pero se encendió de golpe y fue fundamental para esta victoria. Y creo que en base a esto que decía, de cómo sufrió allá por el mes de enero, tras la final de la Copa África, la derrota ante Senegal, porque en la cancha perdió Marruecos. Después que los escritorios le dieron ahí la copa y algo que a mí no me ha gustado, es otra historia. Pero Brahim ahora, abrazándole a Ouabi, Ouabi, que es el técnico que salió campeón mundial sub-20. No olvidemos de eso. Y que se hizo cargo del equipo hace poco tiempo, 3 meses antes de venir a Estados Unidos, Canadá y México para jugar este mundial fantástico, ¿eh? Este es un mundial fantástico porque fíjate vos, Diego, que en un partido en el que los primeros 45 minutos pudieron haber sido de los peores del certamen, los segundos 45 minutos fueron de los más electrizantes, quizá, o de una versión marroquí avasallante para ganar el encuentro y meterse en los cuartos.
2: Totalmente, en un partido donde parecía no nos iban a dar nada por ese primer tiempo tan mal jugado, en el segundo tiempo, nos demostraron que por algo están acá, por algo Marruecos es lo que es y tiene las figuras que tiene. Y bueno, ahora a esperar nada más y nada menos que a Francia o a Paraguay, pero ya primer clasificado para cuartos de final en esta Copa del Mundo.
1: Bueno, recordemos entonces, se viene Francia-Paraguay, mañana sigue los octavos de final. ¿Cómo está esta llave, ese cuadro de Marruecos que ya se mete, es el primero entre los 8 mejores, Genizo?
4: Bueno, el cuadro superior de la Copa del Mundo tiene a Marruecos ya clasificado en los cuartos de final del Mundial. Espera por Paraguay o por Francia, que van a jugar a las 18 en Filadelfia. Debajo de esos partidos, en el mismo cuadro, tenemos allí a Portugal y a España, que van a jugar el próximo lunes. Y ese mismo día van a jugar Estados Unidos y Bélgica, de ese mismo lado del cuadro. Del otro lado tenemos a Brasil-Noruega, que van a jugar mañana, contra el ganador de México-Inglaterra, que también lo harán en el último turno del día domingo. Y por allí, por abajo de ese cuadro, va la selección argentina, que enfrentará a Egipto el día martes a las 13 e irá contra el ganador de Suiza-Colombia, que lo van a hacer también el mismo martes por la tarde.
1: Bueno, Mariano, espectacular con toda la información. Hemos vivido un segundo tiempo magnífico. Lo veo Jesse March hablando con la televisión oficial de FIFA. Está puntualizando como... Lo vi en algún momento como parecía enfadado con el árbitro, ¿no? Pero no creo que tenga
5: como
1: razón.
5: En

0: Mundial, viste que no había que bajarse del coche. Seguí con nosotros, después viene Francia-Paraguay, pero antes el comentario de Diego Lausán, toda la información de Gustavo Yarroche de la selección argentina, que se va a jugar una parada brava, otra más, ante Egipto, un rival africano, como este Marruecos, que sigue dando la nota en la Copa del Mundo.
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0: Se va vaciando de a poco el estadio de Houston. Otro de los estadios fantásticos de esta Copa del Mundo. Techado, ambientado, climatizado. El clima, el ambiente de fútbol en la segunda parte lo puso Marruecos, que ha eliminado a Canadá. Lo ha superado por 3-0 con dos goles de Unai y uno de Rahimi ya cuando expiraba el partido.
1: Un dato que deja el partido de hoy con la asistencia a Unai en el 2-0. Brahim Díaz se mete en el podio de máximos asistidores en esta Copa del Mundo. Igual a Bruno Guimaraes con 4, únicamente superado por Olise, el futbolista francés.
0: Bien. Tenemos ya a Gustavo Yarroch, después vamos a ir con tu comentario, Diego. Entonces, porque ya está enganchado. Dale. Gustavo, y nos queremos meter con... obviamente tenés participación para saber toda la información del seleccionado argentino. Por supuesto, Gustavo, renovamos el saludo con toda la data de qué está haciendo el seleccionado después de la victoria agónica ante Cabo Verde y el pase a los octavos para jugar ante Egipto.
2: Mati, ¿cómo te va? Bueno, la selección ya está pensando claramente en el partido del martes frente a Egipto, allí en Atlanta. Quiero contar lo siguiente porque después de la práctica estuvimos averiguando los movimientos de los campeones del mundo, muchos de los cuales están en estos momentos con sus familias, porque el cuerpo técnico les permite tener la tarde libre. Pero después del entrenamiento, Mati, que recordemos, fue solamente en el gimnasio, porque aquí en Miami hubo una fuerte tormenta de lluvia, también tormenta eléctrica. Les dijeron que no podían salir al campo de juego del predio del Inter de Miami. Lo que podemos confirmar es que ya hubo una

0: primera reunión entre los integrantes del cuerpo técnico. Cuando digo esto, hablo obviamente de Lionel Scaloni, de Samuel, de Ayala, de Pablo Aimar, de Matías Mana. Todos empezaron a hablar respecto a hacer intercambios de lo que vieron ayer y a empezar a imaginar el partido del próximo martes allí en Atlanta frente a los egipcios. Lo que podemos ratificar es que va a haber un mínimo de dos cambios y posiblemente un máximo de cuatro, es decir, habrá retoques en la formación. El técnico no quedó conforme con lo que ocurrió en la victoria contra Cabo Verde, por eso mínimamente dos modificaciones, máximo de cuatro. Imagino a Tagliafico metiéndose en el lateral izquierdo en reemplazo de Facundo Medina, que terminó con una sobrecarga muscular. Julián Álvarez tiene muchas chances de reemplazar a Lautaro Martínez para acompañar a Messi en la delantera, y después puede haber uno o dos retoques, Mati, en el mediocampo del equipo argentino.
1: Bueno, a ver, tenemos todavía por delante mucho trabajo. Yo creo que los cambios son necesarios después de lo que vimos y de lo que... Creo que el propio Scaloni sabe que falló, sabe que el equipo no jugó bien. A mí me llamó la atención algo. La selección argentina históricamente se ha caracterizado por ser un equipo muy preciso, el pase hacia adelante correcto. Y están fallando dos, por lo menos para mi visión, que no solían fallar, que son McAllister y Enzo Fernández. Pero no por caerles a ellos, sino por remarcar que hay algo que no funcionó, hay algo que quedó enredado en el partido de ayer. Si bien Cabo Verde ha sido un rival de los mejores que se ha presentado frente a la Argentina en los últimos tiempos, la Copa del Mundo. En un momento, Gentili, López y Paman decían bien, ¿no? Estamos viendo a Francia en realidad, porque tenían camisetas azules y porque jugaban de la manera que jugaban, Gus.
0: Totalmente. Ayer lo que pasó, Mati, fue que fue la versión más floja de la selección argentina en el Mundial y que se encontró con un rival que también te diría que jugó casi a tope de sus posibilidades, porque le hizo un partido muy inteligente, con mucho esfuerzo físico Cabo Verde, y que además mostró que sus jugadores tienen buen control de la pelota, buen manejo del balón, no son ningunos negados. Argentina lo sufrió a esto, y un poco también esto es información que emana de las entrañas del cuerpo técnico. Están entendiendo que por ahora están sintiendo algunos jugadores el desgaste de la larguísima temporada que han tenido en el fútbol europeo, y a eso le atribuyen el bajón que han tenido Enzo Fernández y Alexis McAllister. Igual confían en que el equipo pueda levantar, confían en que siempre en las Copas del Mundo se produce alguna actuación en falso, algún partido de nivel flojo del equipo, y por eso todos aspiran, incluso los jugadores que se han mostrado muy pero muy autocríticos, aspiran a que el equipo levante el nivel el martes próximo en Atlanta. Argentina va a viajar mañana por la tarde, cuando sean las 5 de la República Argentina, desde aquí, desde Miami, para esperar el choque ya en Atlanta, en el estadio Mercedes-Benz, del próximo martes a las 13, para esperar el choque contra el equipo de Salah, Mati.
1: Ayer, bien, Gustavo, lo ayer, vamos a Mati. Sumar a... Sí, perdóname, Diego, porque está Martín Arévalo, está también otro de los enviados especiales de Radio La Red a esta cobertura fantástica en los Estados Unidos, también con su información. Martín, bienvenido.
2: ¿Cómo andan, Mati? Un gran abrazo para vos y para los chicos. ¿Cómo andan?
1: Muy bien, por suerte. Bueno, ¿vos dónde estás?
2: Nosotros todavía estamos en Fort Lauderdale, nos quedamos hasta mañana. Y ya mañana emprendemos viaje rumbo a Atlanta para seguir un poquito de cerca la selección argentina, que Gustavo te fue contando ahí algunos detalles. Y yo quiero decir esto, a mí me hace acordar este partido, más allá de que el resultado es otro, porque con Arabia se perdió, después vino México. Para mí se vienen cambios, y cuando digo cambios, por supuesto que decide Scaloni. Acá se va a juntar el tema físico, por un lado, y después el rendimiento. Yo creo que podría confirmarles al arquero, a Cuti y a Licha, a Leo y a dos de los tres volantes del medio. Después pueden salir los laterales, puede salir Thiago, puede salir un volante y puede salir uno de los nueve.
1: Ves mucho cambio, entonces, veo, Martín, también. O sea,
2: y
1: está
2: bueno,
1: bien.
2: De Arabia a México fueron cinco.
1: Sí, está bien porque el juego, está bien, aquel partido jugó Guido Rodríguez, recuerdo. Está bien lo que decís, porque es difícil garantizar futbolistas titulares después de lo que pasó ayer, con el cansancio y el rendimiento de algunos, que justamente estén presentes ante Egipto. Entonces, claro, Dibu seguro, Cuti, Licha, no sabemos quién es el lateral derecho, no sabemos quién es el lateral izquierdo, no sabemos qué imagen dejó De Paul, no sabemos cómo terminaron realmente Enzo y Alexis. Digo, a ver, no sabemos nosotros, o sí, ustedes tienen mejor información, por supuesto, pero digo, son cuestiones que han generado quizá alguna duda. Que...
2: Es que...
1: Claro.
2: Es que yo creo, Mati, que, a ver, nos sentamos nosotros en una mesa a hablar de fútbol y acá el entrenador no es un técnico que esté ajeno a lo que ve ni que sea ilógico. Todo lo contrario, siempre ha sido una persona muy lógica. Lo que nosotros vimos lo vio Scaloni, lo que nosotros vimos lo vieron los futbolistas. La selección, yo dividiría, ¿no? Por un lado digo, el vaso medio lleno, un equipo al que le pegan dos cachetazos y se levanta una vez tras otra vez, y eso es muy positivo. Es un equipo que busca, que no se cansa de buscar. Ahora, creo que después, si miramos lo negativo, las búsquedas fueron pobres, porque a la Argentina le cuesta asociarse, cuesta que Leo encuentre un buen socio dentro de la cancha, lateraliza mucho la pelota, es un equipo previsible, ha sido un equipo que de alguna manera tenía un mismo libreto y no lo cambiaba, los laterales pasan poco, entonces hay un montón de cosas para corregir, y yo creo que Scaloni las va a querer corregir, porque en este tipo de partidos vos no tenés revancha, un error te manda a tu casa. Entonces, yo lo que creo, Mati, es que va a haber cambios. Después, si hay uno, dos, tres, cuatro o cinco, será otra historia. No creo que haya tantos cambios, pero que hay posibilidad de que los haya, sí, claro.
1: Diego.
3: No, me quedaba pensando en que un punto favorable a esto que venimos contando ya durante toda la tarde es que aparecieron los centrales en un momento donde la pelota quemaba en el área, porque como dijo Martín recién y lo como hablábamos antes, no encontramos el socio ideal para Messi, ni Lautaro, ni Thiago Almada, ni Julián Álvarez, hoy están en un nivel como el de Messi, pero aparecieron los centrales y te dan la posibilidad de seguir, y eso creo que es un punto a favor también.
2: Sí, por supuesto, por eso lo marcaba como titulares, y acá hay un mérito de Scaloni, porque todos de entrada creíamos que el que arrancaba el Mundial era Otamendi, y Scaloni dijo, arranca Lisandro Martínez, y la verdad es que como cada vez que decide, lo hace con mucha sabiduría y la clava en el ángulo. Esto no es en desmedro de Otamendi, que es una leyenda en la selección argentina, que ha jugado 4 mundiales, pero Lisandro Martínez está con un nivel impresionante. Ayer, nosotros hicimos una nota postpartido que para mí fue uno de los títulos de la jornada, me sorprendió, cuando él me lo contaba, esto de que había pensado en el retiro, fue un golpe al corazón, porque la verdad, mirá todo lo que pasa el jugador en medio de una lesión, ¿no? Pero a propósito de lo que me acaba Diego, yo creo que los dos centrales están, que el arquero está, que Leo está, y que hay que ver cómo Argentina, desde el juego, se vuelve a encontrar. Para mí se impone Paredes, porque Paredes tiene algo como 5 que no tienen los demás, que es el pase filtrado, el pase a espaldas de los centrales, lo ha hecho mucho en Boca con Merentiel, y me parece que esa puede ser una llave. Es un futbolista que maneja la pelota de manera espectacular y yo creo que se impone. Después, si es para que Argentina juegue 4 volantes o es para que McAllister se suerte más, es otra historia. Pero a mí me parece que hoy puedo decir que está en duda Thiago Almada, que está en duda uno de los volantes, que están en duda los laterales, y para mí creo que otra modificación que puede hacerse es el ingreso de Julián Álvarez.
1: Les hago la misma pregunta a ambos. ¿Hoy Paredes está por delante de Palacios? ¿Gustavo?
2: Sí, claramente.
4: Yo creo que le saca una pequeña luz de ventaja, pero pequeña, porque Palacios es muy valorado también por el cuerpo técnico, quedaron muy conformes con el rendimiento que tuvo tanto frente a Honduras como contra Islandia en los amistosos, porque después tuvo la chance de mostrarse un rato contra Jordania, pero poco más, Palacios en el Mundial. Está esperando, sé que el tucumano Palacios está esperando una chance grande, que se le presente una oportunidad de mostrarse en un partido clave, y el que viene lo es. Yo no sé si se va a meter de entrada, yo coincido, para mí como mínimo sale un volante del equipo titular, como mínimo uno, pueden ser dos, y si son dos, para mí los tres candidatos a ocupar uno de esos lugares, de características diferentes, claro está, pero los tres candidatos son Paredes, Palacios y Nicolás González.
1: Esto es una cuestión de gusto, yo lo preguntaba, a mí me gustaría ver más a Palacios que a Paredes, ¿eh? A mí, ¿eh? En el partido del martes. Y después me queda estas incógnitas de saber cómo están físicamente Thiago Almada, por ejemplo, Lisandro Martínez, el propio Cuti Romero, cómo terminaron el partido. ¿Qué sabes, bueno, Gustavo? Martín, dale, Martín.
2: No, que la buena noticia es que no hay estudios para nadie, es decir, que terminaron por lo menos a priori sin lesión, obviamente que hay cansancio, pero yo creo que van a estar disponibles. Yo creo que la respuesta a tu pregunta, Mati, está ayer. Entró Paredes primero, y entró Paredes siendo que mandó a calentar a Lo Celso, mandó a calentar a Otamendi, no mandó a calentar a todos, o sea, estaba cantado quién iba a entrar. Es más, yo me arriesgo a decirte, por lo menos hasta acá, que no hubo cambios drásticos del equipo, que todos sabíamos quiénes eran la primera, la segunda, la tercera alternativa, la cuarta alternativa. Argentina está tan organizada que hasta sabemos cómo van a ser los cambios. Y en general son de posición por posición. Por eso digo, para mí, Martín, está primero Paredes.
4: Sí, Gus. Sí, yo marco esto también, que me parece que grafica mucho, que está muy pareja esa lucha. Yo para mí también le saco una pequeña luz de ventaja a Paredes a Palacios, pero fíjense que los primeros tres jugadores que salen a hacer los movimientos precompetitivos ayer, los primeros tres fueron Julián Álvarez, Nico González, Nicolás González y Ezequiel Palacios. Paredes salió después, obviamente, entró primero, lo terminó poniendo a él y no a Palacios, pero digo, es una lucha que está bastante pareja para mí, con una leve luz de ventaja, claro, para el jugador de Boca hoy.
2: Lo que pasa es que, Mati, sí, perdón, sí, esto, Mati, juegan de, claro, otra cosa. A ver, nosotros nos acostumbramos a ver a Ezequiel Palacios reemplazando a Paredes, porque Paredes estaba lesionado. Pero si Argentina quiere cambiar desde el medio, no es que va a cambiar los interiores, porque supongamos que sale uno. Si sale hoy McAllister es el 5 del equipo. Entonces McAllister está jugando como 5. Está entregando el balón correctamente como siempre, pero está pasando poco hacia adelante. Quizá la manera es que se suelte Alexis y que el 5 posicional sea Paredes. En la posición de 5, Paredes está para mí bastante encima de Ezequiel Palacio. No es un poquito, pero es mi opinión. Ahora, si busca un jugador de interior, como puede ser Lo Celso, como puede ser Ezequiel Palacios, ahí claramente está Palacios adelante, porque Paredes no juega suelto.
1: Claro. No, a ver, yo lo planteaba justamente porque no juegan de lo mismo, y porque para mí en algún momento hay que fijar un 5. Esta es mi opinión, obviamente, y estamos jugando, y todavía faltan los ensayos de Scaloni, y me dejaste una muy buena noticia, porque decía no hay estudios para nadie, y ayer yo se lo preguntaba al técnico justamente para entender cómo habían terminado todos los futbolistas. Que no haya lesionados, que no haya pinchados, que no haya tocados. Es algo importante de cara al partido con Egipto del martes. Pero Palacios, volviendo al tema, es más un 5 fijo, que Paredes sería otro tipo de jugador para la mitad del campo. Pero estamos palpitando ya lo que se nos viene, muchachos, el viaje a Atlanta para la selección y para nosotros también. Y jugar esos octavos de final. Y yo estoy de acuerdo contigo, Martín, lo dije, para mí lo de ayer es como una sensación parecida a la de Arabia, aún con victoria, antes fue derrota. Creo que Scaloni también lo ve eso, porque se le comparó, se hizo una comparación en la rueda de prensa, y él dice, la diferencia es que esta vez ya tenemos la experiencia mundialista. Claro, aquel era el primer partido, y este para su proceso es el undécimo partido en una Copa del Mundo, y desde ahí ya ves todo de manera distinta. Para mí, y esto lo quiero dejar expresado al aire, para mí el golpe futbolístico existe, no anímico, porque ganamos y porque había que sacar el coraje, la chapa, pero ese golpe futbolístico para mí tiene que hacer que el equipo reaccione, y cuidado, porque si nos reordenamos podemos estar hablando todos juntos en New Jersey dentro de un par de días, para mí. Martín, Gustavo. Bueno,
2: no, a ver, yo lo que creo, Mati, es que lo que no te mata te fortalece. Y ayer Argentina, digo, ¿no? El peso del partido recaía en Argentina. ¿Por qué? Porque es el campeón del mundo, porque tenía la obligación de ir a buscar, porque en general el dominio de la pelota casi siempre fue de Argentina. Lo que pasa es que hay algunos errores conceptuales groseros que permitieron que Cabo Verde, atacando poco, lastimara tanto. Y después a mí lo que sí me generó dudas sobre el final del partido, alguien me podrá decir del otro lado, bueno, cuando un equipo va perdido tiene la obligación de ir a buscar, pero la verdad que se la llevó por encima a la Argentina en ese tramo final en donde termina apareciendo Dibu. Yo insisto, Mati, creo que esto no es que le va a venir bien a la selección, pero hay que tomar nota. Está claro que este fue, de todos, el rival más serio que ha tenido Argentina en el Mundial, porque Argelia lo pasó muy fácil, porque Austria lo pasó muy fácil, porque Jordania no se puede tomar muy en serio, porque Argentina alternó. Pero ayer Argentina por primera vez sufrió, y nosotros, los argentinos y este equipo, se había desacostumbrado a sufrir. Mirá, ahí hice un poco de memoria hoy, y creo que vamos a coincidir. La última vez que Argentina sufrió un partido así de mano a mano fue con Ecuador en Copa América 2024, porque no cuento que perdió con Uruguay o que perdió con Paraguay en eliminatorio o que perdió con Colombia, porque es un partido que te tiene en la tabla de posiciones arriba de todo y que si perdés no pasa nada. Ahora, el de Ecuador, el de Francia, el de Países Bajos, el de Australia, el de México, que a Argentina le trajo dolores de cabeza en Qatar 2022, ayer tuvo mucho de este encuentro. Entonces, si se toma nota, yo creo que hay material para salir adelante. Y después, ¿sabés qué veo? Que por supuesto hoy ya está y no hay marcha atrás. Nosotros lo dijimos antes, creo que en una tarde que charlamos, Mati.
1: A ver.
2: Yo decía que a mí me parecía, desde mi humilde lugar, que Argentina perdía un jugador irreemplazable. Obviamente lo considera Scaloni, pero el que tomó la decisión de dejar la selección fue Ángel. Pero Ángel tenía ese uno contra uno, no desde la velocidad como puede tener Nico González o algún futbolista de la Argentina, desde el talento. Y ese uno contra uno, salvo Messi, no lo tiene nadie. Entonces, está claro que va a tener que buscar la manera de ver cómo se las ingenia para, sin tener un extremo como Di María, como puede ser Doué, como puede ser Dembélé, como puede ser Mbappé, como puede ser Olise. Ese tipo de jugadores hoy el plantel no lo tiene. Entonces, hay que asociarse más con Messi, hay que encontrarlo más, porque Messi está haciendo todo bien, muchachos, ¿eh? Todo bien.
1: Ah, impresionante el mundial que está jugando. Martín, te mando un abrazo grande.
2: Dale, Mati, abrazo grandote.
1: La seguimos. Gustavo, lo último tuyo.
4: Bueno, Mati, que la selección va a estar viajando mañana por la tarde, entonces, a las 5 de la Argentina, rumbo a Atlanta para esperar en el hotel de Whitley el partido contra los egipcios. Sabe el cuerpo técnico, estuvieron reunidos, lo marcamos en el aire de Radio La Red después de la práctica de hoy, analizando lo que dejó el partido contra Cabo Verde, y conscientes todos de que el equipo necesita mejorar y de que se vienen cambios. Yo creo que mínimamente son dos, máximo cuatro. Va a retocar el equipo Scaloni, tratando de mejorar la versión futbolística y de que Argentina el martes pueda pasar a los cuartos de final del Mundial.
1: Gustavo, te seguimos escuchando en el aire de Radio La Red con toda la información del seleccionado argentino. Un abrazo enorme.
4: Abrazo grande, Mati. Chau, chau.
1: Gustavo Yarroch y Martín Arévalo también con la información del equipo de Scaloni que se prepara para jugar ante Egipto. Hacemos una nueva pausa y después cerramos este triunfo de Marruecos, que ha derrotado a Canadá. El conjunto africano, los Leones, se metieron entre los 8 mejores del mundo. Vamos, vamos, que ahí va Mundial, vamos, que se viene Francia-Paraguay.
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16:39, volvemos aquí en Radio La Red. Ya Marruecos está entre los 8 mejores de la Copa del Mundo. Espera por rival en los cuartos de final después de lo que fue su victoria resonante que relató hace un ratito Matías Palacios con Diego Lausán en el comentario. Los goles de Unawi por 2 y de Rahimi para el triunfo marroquí. Paraguay o Francia será su rival. Encuentro que arranca a las 18 y por supuesto que recordamos lo que se va a jugar en el día de mañana, también con doble tanda de partidos, a las 17, Brasil frente a Noruega, New Jersey, y a las 21, México-Inglaterra en el mítico Estadio Azteca. Para el lunes, 4 de la tarde, Portugal frente a España en Dallas, y a las 21, Estados Unidos con Bélgica en Seattle. Todo termina el martes para los octavos de final, con la Argentina jugando ante Egipto en Atlanta desde las 13 horas y a las 17, Suiza frente a Colombia en Vancouver. Repasamos también el fútbol del ascenso con resultados parciales. En la Primera Nacional quedan 10 minutos en Munro, gana Gimnasia y Tiro 2-1 frente a Colegiales, empatan Almirante Brown y Los Andes en el entretiempo en Isidro Casanova, mientras que gana el Deportivo Morón y queda como único puntero de la zona A el gol de Vázquez para el Gallito, que le gana a Defensores 1-0 jugándose 8 minutos del segundo tiempo. Tenemos ya 7 de la parte final. Almagro Rafaela 0-0, Temperley le gana 1-0 a Tristán Suárez con gol de Souto también en 6 minutos del segundo tiempo. Entretiempo en Mataderos, gana Nueva Chicago 1-0 a Güemes, gol de Matías Vera. 41 de la parte inicial, gana Ciudad de Bolívar local 1-0 frente a Godoy Cruz con el gol de Sánchez. A las 18, Quilmes con Atlanta en la B Metro, dos finales, goleó Camioneros 4-0 Guayurquiza, ganó Villa San Carlos visitante 3-1 ante Ituzaingó, y un final en la Primera C, Lugano y JJ Urquiza hoy temprano empataron 0-0.

Ya se está preparando el poeta, ya se está preparando Leonardo Gentili para relatar, después de la victoria de Argentina ante Cabo Verde de ayer, de haber dejado la garganta, la emoción, el corazón, en su grito de gol, sobre todo en el tanto del Cuti Romero, porque fue del Cuti, FIFA, ¿eh? No me vengan a decir que fue en contra de Borges, por favor, fue del Cuti Romero, sin lugar a dudas, y centro desde Messi. Bueno, en cuestión, estamos ya cerrando esta transmisión de Marruecos 3, Canadá 0, y nos vamos hacia Francia, Paraguay, porque habrá otro partido, estos octavos de final. Marruecos ya está entre los 8 mejores del mundo, como lo hizo en Qatar. El fútbol africano se erige bajo la bandera marroquí, con esta cantidad de futbolistas, muchos de ellos brillantes, como Achraf Hakimi, como Brahim Díaz, como Unai, que iluminó el cielo de Houston con su fútbol riquelmiano. Ganó Marruecos, superó a Canadá. Es el momento del comentario de esta victoria marroquí en la voz de Diego Lausanne.

0: Y mientras esperamos por Paraguay y Francia, un gran choque, ya Marruecos los espera, sentado, expectante de tener un rival y de ser el primer protagonista en este Mundial, de ya estar en cuartos de final. Fue 3-0 frente a Canadá, con dos goles de Unai y uno de Rahimi sobre el final, pero no fue tan fácil como el resultado lo marca, porque en el primer tiempo se vio un equipo bastante lento y previsible, por lo menos en los primeros 25-30 minutos, sin Brahim Díaz como protagonista, sin Unai tampoco estaba, no aparecía el equipo, Hakimi tocó poco o pasó poco al ataque. Los primeros 25 minutos Canadá impuso su fútbol físico, fue más rápido, tuvo una presión más alta. Marruecos se equivocaba bastante en la salida y eso lo aprovechaba Canadá, que a pesar de esto no le generó situaciones de riesgo como lo preveíamos, porque si bien esa presión que generaba hacía que Marruecos tenga una pérdida más rápida del balón, Canadá no tuvo grandes chances de gol, salvo una a los 10 minutos de Oluwaseyi, que tapó bien Bono, que cuando lo llamaron a Bono, esta gran figura del arco marroquí, apareció. Y apareció en el primer tiempo, tapando la más clara de los primeros 45 minutos. Después se fue desdibujando el correr de los minutos en ese primer tiempo y terminó siendo un partido muy rústico, mal jugado y de mucha patada. De hecho, decíamos, de los primeros tiempos más feos de esta Copa del Mundo. El segundo tiempo fue totalmente distinto. Ahí Marruecos sacó las credenciales, sacó la chapa de candidato. Decíamos, es un equipo de carácter, y ahí lo demostró. Sacó el carácter, empezaron a florecer sus figuras. Apareció Brahim Díaz, apareció Hakimi, atacando mucha por la derecha. Primero, dándole un pase-gol a Unai, porque no fue un centro. Todos esperaban un centro a la cabeza de Issa Diop, y sin embargo, Hakimi lo vio solito Unai, le dio un pase en la medialuna del área, y ahí abrió el marcador. De derecha al palo de abajo de Crepó, el arquero canadiense, que nada pudo hacer, y Marruecos, que había tenido un primer tiempo con algunas zozobras, empezaba a ganar el partido, y a partir de ahí creo que todo cambió, porque Canadá se desesperó. Esa rapidez y esa presión que había tenido en el primer tiempo fue todo apresuramiento en el segundo. Iba más rápido que la pelota, no generaba situaciones de riesgo más allá de sus ganas, y Marruecos se empezó a parar y salir de contra, empezó a manejar un poquito más la pelota. Brahim Díaz, que hasta los 50 minutos no había aparecido, decíamos, bueno, está para salir. Bueno, sin embargo, empezó a aparecer el jugador del Real Madrid y le dio una bola de gol a Unai para hacer el segundo, y también arrancó en la contra para el tercero de Rahimi. Aparecieron las figuras, supo sufrir por momentos en ese primer tiempo, los primeros 25 minutos, pero después lo doblegó. Canadá se fundió físicamente, todo el desgaste que hizo en el primer tiempo no lo aguantó en el segundo, y por eso Marruecos se llevó el partido. 3-0 es bastante abultado, pero es el resultado final, y ahora está a la espera de Francia o Paraguay, que van a jugar en un ratito, pero Marruecos otra vez quiere hacer historia y otra vez está en un cuarto de final de una Copa del Mundo.
1: Lo comentó Diego Lousán, la victoria de Marruecos 3-0 ante Canadá.

0: quedan unos minutitos todavía hasta llegar a Francia-Paraguay, el partido que va a relatar Leonardo Gentili en la compañía de Santiago Cantenis en el comentario por esta Copa del Mundo y el segundo encuentro de los octavos de final. Nos quedan cosas todavía por hablar de la Argentina y por repasar de lo que fue un triunfo para nada holgado, por el contrario, infartante, agónico, una victoria dura, difícil, ante un rival muy serio, muy complicado. Porque claro, por nombre muchos dirán, pero era Cabo Verde. Bueno muchachos, pero hay que ver fútbol también, ¿eh? Y darse cuenta que Cabo Verde, al menos en este Mundial, se preparó bien, trabajó bien, su técnico Bubista laburó mucho, vimos hasta jugadas de pelota parada, vimos cómo tiene también desde las manos de Bocinia muchas garantías, muchas certezas, y cómo los López Cabral nos han sorprendido, los Sidney que han justamente brillado con golazos. En definitiva, Cabo Verde ha sido un gran rival y no ha caído a lo largo de los cuatro partidos, por lo menos durante los 90 minutos, porque empató con España, empató con Uruguay, empató con Arabia y a nosotros nos igualó 2-2 hasta llegar a la largue. Nos quedaron cosas, bueno, escuchamos a protagonistas de lo que fue la victoria de Argentina 3-2 ante Cabo Verde. Las voces de ayer de la victoria del seleccionado campeón del mundo en Radio La Red.
1: Lisandro, imagino la alegría que tenés con este partido, la rompiste.
2: Bueno, muchas gracias. Yo creo que el equipo lo dio todo. La mayoría de los jugadores estábamos acalambrados porque también estaba pesado el tiempo, pero ninguno se dio por vencido, ninguno pidió el cambio y la verdad que estoy muy feliz y muy orgulloso por este equipo.
1: Argentina se dobla, pero no se quiebra.
2: Ah, eso no sé. Nosotros estamos acá para darlo todo, para representar de la mejor manera nuestro país. Y cada vez que nos ponemos esta camiseta, la gente se siente muy representada. Obviamente no quería que nos hagan goles, ¿no? Pero ellos estuvieron muy bien. La verdad es un... deben estar muy orgullosos porque todos los partidos, no solamente contra nosotros, complicaron a todos los rivales. Y sabíamos que teníamos que dar todo este partido y bueno, la verdad que estamos muy felices.
3: Sí, había que estar un poco paciente, ¿no? Teníamos que girar la pelota de un lado a otro y subimos a Enzo Fernández un poco más entre líneas. Él es muy bueno haciendo eso. Y sabíamos también que yo lo veía al central izquierdo que estaba como muy parado, ¿viste? Observando solamente la jugada y bueno, le dije a Leo que tire una a la espalda y bueno, por suerte se dio.
2: Bueno, y hoy tuvimos la suerte de hacerlo nosotros, pero todos los jugadores lo dieron todo. La verdad que acá no podemos destacar a uno o dos jugadores. Yo me quedo con el equipo y más con los que están afuera. Con la energía que están, cómo apoyan a los compañeros y todo el staff, ¿no? Me quedo con eso. Esa es la imagen de nuestro equipo.
3: Y puede ser a veces cuando hay equipos que defienden en bloque bajo, a veces hay que romper las líneas de esa forma.
1: Enzo Fernández, bueno, qué manera de sufrir, Enzo.
4: No, terrible, terrible. Como dije antes, la verdad que fue un partido muy duro, muy físico, mucha humedad, pero bueno, se hizo cuesta arriba. Creo que aprovechamos los momentos, los detalles y al final marcan la diferencia.
1: ¿Qué mostró Cabo Verde para complicarlos tanto, a tu entender?
4: No, un equipo muy físico, muy rápido, que juega de contra. Al final fueron esos dos momentos que el segundo gol fue un golazo. La verdad que hay que felicitar a Cabo Verde porque hizo un gran partido también.
1: ¿Se viene Egipto ahora?
4: Sí, obviamente, vamos paso a paso, muy duro todo, pero al final estamos preparados, como digo siempre, tenemos un gran grupo, una gran mentalidad y creo que hoy se demostró.
5: Eso, ¿qué te pasó por la cabeza cuando viste el golazo de López Cabral?
4: No, terrible, un golazo, lo dije ahí en el momento que vi el gol, fue un golazo, terrible.
5: Y una cosa de tu futuro, yo sé que estás en el Mundial ahora, pero lo que ha pasado hoy...
4: No voy a hablar eso ahora, de eso.
0: Claro, no era momento para preguntarle eso a Enzo Fernández, más allá del comunicado del Real Madrid.
6: Ahora, claro.
0: Es momento, Diego, para celebrar, para mirar plenamente el Mundial y después veremos qué pasa con el futuro de Enzo Fernández, que claramente quiere salir del Chelsea. El Real Madrid metió su comunicado, vamos a ver cómo se van dando las cosas para el futuro del ex futbolista de River.
6: Ayer, Mati, sí, me tocó ver a Egipto, que tiene jugadores de renombre, como Salah, Marmoush, Ayor, son buenos jugadores, pero lo vi físicamente también que le costó el partido, así que van a llegar físicamente los dos muy cansados, vamos a ver cómo se recuperan. Creo que es clave eso, la recuperación, porque a Egipto también le costó el partido con Australia.
0: Sí, sí, sí. Bueno, está bueno lo que vos das, tu pintura de Egipto, porque quedamos todos un poco asustados o un poco sugestionados con lo que pasó ayer con Cabo Verde, tanto por el rival que se nos puede presentar, también por la actuación que puede hacer la Argentina, que yo confío que va a mejorar su nivel. Yo confío que va a volver a ser la Argentina conocida, que de todas maneras, y hay que destacarlo esto, Scaloni lo decía bien, bueno, hay partidos en los mundiales que se te puede presentar algo así, y que tenés que jugar con actitud, con corazón, con garra, y el equipo siempre lo tuvo eso. Siempre fue a buscar, aún complicándose. Después que hay un punto que lo vemos como positivo, y a la vez no digo negativo, pero que esperamos que no sea tan así, que es la Messi dependencia, por decirlo de alguna manera. Claro. Pero también hay que entender que estamos siendo testigos del mejor futbolista de la historia. Porque nadie a los 39 años ha dado tanto como Lionel Messi, como lo estamos viendo en el terreno de juego. Que corra como corre, que luche como lucha, que se mueva con la inteligencia que se mueve aún sin pelota. Porque hay que ver el partido a veces sin la mirada del balón solamente. Obviamente Leo Gentili como relator y uno mismo quien les habla, siempre si está relatando ese partido va a seguir la pelota. Pero si uno puede desenfocarse del balón y observar solamente a Lionel Messi en un momento, se va a dar cuenta la inteligencia que tiene para moverse, para encontrar el espacio, para ver por dónde está la zona de peligro, dónde puede crear, generar fútbol. Y ahí está Lionel Messi, además de con un gol fantástico, como baja la gran pelota, la asistencia que le da de 40 metros Lisandro Martínez, y luego de la definición enorme de Lionel Messi. Bueno, vamos cerrando esta transmisión, pero antes quiero sumar a la misma, para cerrar, para dar su mirada, su visión de lo que estamos hablando, de la victoria agónica, que nos estamos recuperando de alguna manera, si bien ya aquí en los Estados Unidos son casi las 4 de la tarde, después de que nos palpitó el corazón. Te queremos escuchar, querido Marcelo Palacios, cómo quedaste, cómo amaneciste, cómo transitás el sábado después de las vivencias de, repito, infartante de la Argentina ante Cabo Verde. Bienvenido, Marce.
7: Bueno, acá internado, en la parte cardiológica. No, que no se asusten en Buenos Aires, que no se escucho, si no, te imaginas. Che, que te está internado. No. Vos sabés que nos hemos cruzado con entre 1 millón y 2 millones de argentinos realmente, ¿no? Porque caminando un poco, saliendo a distraer un poco, ese nudo en la boca del estómago, ¿no? La gente aliviada. O sea, es que la gente preguntando, ¿qué pasó con Medina? Está desgarrado. Es increíble como el futbolero argentino se pone casi como en periodista a averiguar, ¿viste? Y todos coincidíamos, en serio, en esta catarata de argentinos que están viendo cómo se van para Atlanta, que están viendo permanentemente acá de qué manera viajan, están buscando alquilarse una camioneta grande e ir 7 u 8 personas, ¿no? Más lo que sé, ya tienen vuelo en avión. Bueno, lo que concluíamos también, que la gente lo que tiene una sensación de alivio de lo que pasó ayer, una sensación realmente de haber estado asustada. Yo creo que, mirá vos, voy a tener una mirada optimista como Scaloni, hasta nos pudo haber venido bien que en este Mundial ya empezamos a que no te alcanza con, al menos a nosotros, ¿no? Porque por ahí a algunos le fue fácil tener la posibilidad de pasar de zona. Otros han quedado eliminados. Pero a mí lo que me dejó ayer fue que, para mí, por primera vez, y la gente, ¿sabés que hablaba mucho también? Del calor, eso. Mati.
0: Sí,
7: del calor.
0: Sí, y sí, lo mencionaba en el partido.
7: Claro. Yo te voy a ser sincero. Yo en un momento me fui a la sala de prensa en el entretiempo, me fui a la sala de prensa donde estaba el aire acondicionado, porque entre que la gente saltaba, que se movía el estadio por la oscilación que tiene que tener el cemento, ¿no? Como en los estadios en Argentina, más el calor agobiante, que no corría una gota de viento, y el mal acostumbramiento que tuvimos en Dallas, que indudablemente tuvo ese mal acostumbramiento en Dallas también la selección argentina, porque yo creo que ayer padeció el sofocón del calor, después quedarse sin respuesta, no porque estuviera mal preparado físicamente, porque te abomba realmente el estado. Bueno, vayamos a lo que fue futbolísticamente. Yo creo que va a tener que haber un refresco. va a tener que haber un refresco, sí, y ese refresco, sí, no va a pasar por el fondo. Si no, no sé si coincidís, Mati, lo hemos hablado anoche también, cuando volvíamos de la cancha. El refresco es echar mano a, para mí, a Ezequiel Palacios, probablemente echar mano también a Paredes, que está bastante fresco, y vamos a tener la posibilidad de refrescar esa mitad de la cancha. Ahora, si vos me ofreces 1 millón de euros, ya que vivís en España, bueno, yo podría pensar a quién saco. Porque, claro, porque ¿qué hacemos? ¿Sacamos a Enzo Fernández? ¿Qué es el volante que puede llegar al gol? ¿Qué hacemos? Ponemos, no sé, yo para mí Ezequiel Palacio puede ser una fija. Pero ¿cuál es el tema? ¿A quién sacamos? ¿Qué vas a sacar a McAllister?
6: Marce,
7: estaba mirando la bocha que bajó ayer, sí.
6: No, recién decía Martín Arevalo y Gustavo Yarroch que, bueno, ellos imaginaban lo mismo que vos, o Paredes o Ezequiel Palacios, pero hay jugadores que me parece están pidiendo cambio. Uno es Thiago Almada, que evidentemente no está funcionando, o por lo menos como quería Scaloni. Y después ver lo que decís vos, si pone a Paredes o a Palacios y saca a Thiago Almada y juega con otro volante más, o si mete a Nico González. Pero cambios va a tener que hacer, porque el equipo le costó, no funcionó.
7: Bueno, pero ayer, Dieguito, ayer le exigía en el comentario, le pedía Gustavo López a Nico González que encarara. Porque viste que no te daba la sensación que como que quería encarar, pero después la pasaba para atrás.
6: Insinúa, pero no llega a nada después.
7: Sí, como cuando decimos pinta bien, pero se quedó con la brocha en la mano. Pero lo que yo planteo es que para mí lo que le falta es un poquito de acelerar. Y ahora, vos me preguntás, yo te digo en algún momento, qué sé yo, yo sé que es una debilidad el hombre del cómo para Matías Palacios, que a vos te encanta.
0: Sí, y lo pedí en medio del partido, ¿no? Marce. Lo pedía Paz en el medio.
7: Claro,
0: partido.
7: Yo te escuché a Nico Paz. Ahora, viste, tampoco vos decís, Nico Paz lo vas a poner, le vas a dar la responsabilidad a un nene en un partido donde ya empiezan estos mata-mata. Bueno, a mí me da la sensación que hay que refrescar al equipo. Y hay que ver cuál es el que está más fresco. Yo creo que fresco va a estar el tucumano Palacios.
0: Yo veo lo mismo, Marcelo. Yo voy con
7: me
0: esa.
7: Me parece.
0: Yo veo
7: ahora,
0: lo
7: ¿quién
0: mismo.
7: Sacás?
0: No,
7: ¿qué pones,
0: bueno,
7: Ezequiel Palacios por Thiago?
0: Claro, la primera opción que se me ocurre es que arme 4 en el medio y que mantenga a estos 3 futbolistas, como alguna vez denominó mi querido amigo Jorge de Alessandro, como la Ferrari, que evidentemente ahora no están con el mismo motor y que no están con el tanque de combustible lleno. Hablo de De Paul, Enzo Fernández y McAllister. Pero como me cuesta ver salir a uno de ellos del equipo, por la importancia que históricamente tuvieron, se me ocurre en principio, sí, más un Palacio que Paredes, como se lo planteaba Arévalo, en la mitad del campo para fijar como 5 y liberarlos más a Alexis y a Enzo para que lleguen al área. Obviamente que va a ser un partido distinto al de Cabo Verde, pero yo veo más eso. Después no se me ocurre, pero quizás Scaloni nos sorprenda, porque ya lo ha hecho, como bien también recordaba Martín y Gustavo, que haga tantos cambios, para el partido del martes. Pero todavía no lo practicó, no lo ensayó y ahora estamos todavía en el terreno de la suposición, lógicamente.
7: ¿Y qué hacemos con el 9? ¿Qué hacemos con Mati? ¿Qué hacemos con el 9?
0: El 9 es Julián.
7: Porque vuelvo al punto. Ah, es Julián. Ah, mira vos.
0: Para mí es Julián, Marcelo.
7: Es Julián, pero porque te gusta.
0: Sí, a ver, pero no, claro, me gusta más que Lautaro, pero no por rendimiento. Claro, está bien lo que me preguntas.
7: Claro, no te está obligando.
0: No. Bueno, pero tampoco te obliga Lautaro a dejarlo de titular, Ese es el tema. Tampoco te está obligando el rendimiento de Lautaro para dejarlo de titular, Marce.
7: Está bien, pero cuando Arevalo te planteaba también lo de Paredes, debe ser también para el pase en cortada, para filtrar pase, porque tampoco le están entregando mano a mano, a los delanteros. Tampoco se le está entregando.
0: Sí, y estoy pensando, ¿y si prueba Palacios de 4 como jugó el otro día contra Jordania para que finalmente lo meta Palacios y que salga Molina o Montiel, que deje en el campo Molina o Montiel porque no están jugando bien? ¿No lo ves?
7: Eso sí estamos de joda. Eso sí te jugamos con Jordania, que nos daba lo mismo. No. Se va achicando el cuello de botella. Me parece que no hay lugar para las improvisaciones. Porque aparte para ellos, yo lo que quiero es que me refresque la mitad de la cancha. El otro día Palacios jugó de 4-4,
0: Sí, de lateral, por eso dije de lateral. No, pero yo lo quiero Palacio de 5. Ahora estoy pensando lo que pueda ensayar o probar o pensar o practicar Scaloni a esta hora, ¿no?
7: Pero es verdad también, uno tiene que ser como la gata Flora. Porque el equipo ayer, yo pregunto, yo miré 500 veces en la madrugada, ¿no? ¿Hubo alguna manera de contener al delantero en el segundo gol cuando la clava en el ángulo? No, no, no es que en la primera, en el primer gol que nos hacen, le hacen un caño a Medina. No cierra, medio como se da vuelta y no cierra bien.
0: Volvió a estar de Almada, ¿eh? Volvió a estar de Almada también, ¿eh?
7: Bueno, está bien, vos arrancás de antes. Vuelve el tal de Almada, le meten un caño a Medina. No alcanza a cerrar o a desviarla Lisandro. Y bueno, y después nos quedó ahí desguarnecido, medio jugado, obviamente Dibu Martínez. Ahora, en el segundo gol, mirá que lo siguió apretando, ¿eh? No es que lo dejaron correr 10 metros solos, 15 metros solos, y nos la clavó en el ángulo. Ahora, lo preocupante es que vos pensás que de Cabo Verde le llegó, ¿cuántas veces le llegó a Argentina? Llegó
8: tres,
7: cuatro veces.
8: Cuatro.
7: Tres, cuatro veces. Ponele, hizo dos goles, llegó cuatro. Bueno, después tuvo la pelota argentina. El tema es que para mí, como no está fresco el equipo, o ayer no estuvo fresco el equipo, ahí es donde uno quiere echar mano a poner un poquito de piernas que no esté agotado o que no esté agitado el músculo, más que nada, ¿no?
0: Sí, lo cierto es que la Argentina no jugó como esperábamos, pero ganó. Yo me voy a quedar con esto.
7: Nos asustamos antes de tiempo, Mati. Nos asustamos antes de tiempo. Yo ayer, hoy a la mañana con Facu Pastor ponía el ejemplo. Para mí sí. Llenamos el tanque porque el lunes salíamos a la ruta y el domingo gastamos nafta dando la vuelta al perro, ¿viste? Los domingueros que dan vuelta en el... Y cuando vamos a salir el lunes, o sea, para jugar el martes, gastamos un cuarto de tanque. Y la ruta es larga. Entonces, a mí me parece que le tiene que servir de enseñanza, porque ayer lo gastamos 120 minutos al nene, a Messi. Ayer terminó bien, 120 minutos de Messi.
0: Terminó bien,
7: Marcio. No, sí, está bárbaro.
0: No, terminó bien. Terminó bien si corre en una personal al costado para llevar la pelota al córner, acompañándolo a Nico González.
7: ¿Patear el córner?
0: 122, claro. No, olvídate. No.
7: Que patear el córner sí que no se te cargue el músculo, ¿viste? Porque decís, voy a patear, tengo que poner dura la gamba, y mira cómo se la puso al Cuti.
0: Sí, sí. A ver, yo lo que creo es que... también me guío muchas veces con Messi por los gestos. Y cuando lo veo a Messi después salir y charlar con todos y dialogar y estar contento y hasta chicanear bien con los caboverdianos, es una muestra de que él está bien. Esta es mi sensación, Marce.
7: Ah, bueno, y aparte nos está salvando, porque los nueve nos convirtieron. Fíjate que ayer convierten los dos marcadores centrales. Cuti y Lisandro.
0: Claro.
7: O sea, convierte. Vos pensás que es llamativo. Antes convertían otros. Pero ahora te están convirtiendo, te tienen que salvar los... Bueno, puede ser que se hayan... que se destapen los dos nueves, más allá que Lautaro hizo un gol de penal. Puede ser que se destapen. A mí lo único que me preocupa es que fue muy buena la conferencia de Scaloni, cuando Scaloni en un momento planteó, ¿cómo es? Cuando jugamos la rueda de clasificación nos dan 6 o 7 días entre partido y partido. Y resulta que cuando tenemos que venir en la parte más fuerte, donde podíamos tener más días de recuperación, jugamos cada 3 días y medio. La verdad que eso es una cosa para corregir, ¿no? Más vale jugar apretadita la zona de clasificación y dar más descanso. Pero bueno, veremos qué es lo que sucede. Argentina está bien, tendrá que corregir cosas, tendrá que refrescar, tendrá que repasar algún concepto, algo Scaloni, pero bueno, la llave se ha abierto de una manera. Y bueno, que hayamos gastado un poquito más de nafta de lo que teníamos que haber gastado, no quiere decir que Argentina no siga siendo aquel candidato.
0: Usted que anda siempre...
7: Totalmente.
0: Sí. Usted que anda siempre con un buen coche, cargue nafta, porque estamos a sábado justamente y tenemos que llegar el martes a Atlanta, que lo tenemos que llevar a Gentili.
8: Con todo lo que eso significa.
0: Justamente.
7: Bueno.
0: Marce, querido, te mando un abrazo enorme.
7: Abrazo, Mati, estamos para en cualquier instante, porque estamos teniendo novedades permanentemente de la selección argentina y de este mundial, al estilo Radio La Red, el reconocimiento de la gente permanentemente contándonos que escucha toda la programación. Abrazo grande.
0: Abrazo, es cierto, estamos por donde estemos, en cualquier parte de Estados Unidos siempre hay alguien que reconoce el trabajo y la cobertura con tantos enviados especiales de Radio La Red. Diego Lausanne, cerramos esta transmisión, te mandamos un abrazo enorme, seguimos obviamente juntos para terminar esta transmisión.
8: Abrazo grande, Mati, saludos.
0: Bueno, Genizo,
8: Tengo buenas noticias.
0: Cuénteme.
8: Bueno, estaba ganando Morón, 1-0, gol de Vázquez, pero en 8 minutos lo dio vuelta. Defensores de Belgrano, primero Aguirre, después Moyano, gana DF frente a Morón 2-1, quedan 10 para el final del partido. Ferro juega mañana, por ahora los dos están líderes, Morón y Ferro, mismo puntaje, Ferro con un partido menos mañana frente a San Telmo, 15-30 en Caballito.
0: Bueno, son buenas noticias para los de Ferro, serán malas noticias para los del Gallo, que me he cruzado con varios por acá.
8: No, claro, buenas noticias para usted, digo,
0: son noticias, son claro, noticias, digamos.
8: Simplemente noticias.
0: Genizo, un abrazo enorme, gran trabajo. Un
8: abrazo a las seis.
0: En esta transmisión. Germán García Groba también, el cierre suyo para este Canadá-Marruecos.
9: Abrazo, Mati, buena transmisión.
0: Señoras y señores, se prepara Leo Gentili, se prepara Santiago Cantenis, se viene otro partido de estos octavos de final. Francia y Paraguay van a jugar. Ha ganado Marruecos, pasó Marruecos, los leones africanos ya están entre los 8 mejores del mundo. Marruecos superó a Canadá 3-0 y lo escuchaste en AM910, Radio La Red. Rafa de Puyerol, va para el tercero, Brahim Díaz, va para el tercero, va para el tercero, dásela a Rajivi, ahí viene, Rajivi, ¡gol! ¡Gol! ¡De Marruecos! ¡Sí, que salte Marruecos! ¡Que viva el fútbol de África, doctor! Rajivi definió ante un Crepó que salió tarde a achicar y la pelota entró pidiendo permiso y hace que se desate el delirio en todo el público marroquí en Houston. Definió Sufyan Rajivi, un fenomenal reemplazante de la figura hasta aquí que era Saibari. Pero hoy, entre Unai y entre este Rajivi y con un Brahim Díaz que también otra vez dio una asistencia con toda la luz, Ebrahim. Marruecos 3, Canadá 0 y se va a terminar el partido. Va a pitar el árbitro al final. Marruecos a los cuartos, Marruecos otra vez entre los 8 mejores del mundo. Pita el árbitro y ya se ha consumado la victoria. Ha ganado Marruecos con el gol final de Rajivi. Marruecos 3, Canadá 0. Es el final del partido además. Marruecos a los cuartos. Cuídate, Francia. Ojo si lo eliminas a Paraguay hoy, porque vas a tener un rival muy duro y muy difícil. ¡Que viva el fútbol africano! Rajivi cerró el partido. Marruecos 3, Canadá 0.
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11: 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Paraguay, Francia. Lo comenta Santiago Canteris. 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

0: Continúa el Mundial en Radio La Red, la radio líder del fútbol, la radio líder en transmisiones deportivas después de la gran victoria de Marruecos 3-0 ante Canadá, que hemos vivido con la radio a todo volumen, con el relato de Matías Palacios y los comentarios de Diego Louzán, porque todo el fútbol pasa por acá, todo el fútbol pasa por Radio La Red. Hoy más tranquilos después de lo que fue una clasificación inesperadamente agónica de la selección argentina ayer frente al valiente Cabo, preparando las valijas por nuestra parte para ir rumbo a Atlanta, donde el próximo martes Argentina deberá enfrentar a Egipto. Hoy es el turno de Paraguay y de Francia, dos selecciones con presentes diferentes, nombres distintos, pero la misma ambición, el mismo objetivo. Francia es un equipazo que se mantiene, se sostiene a través de los años. Campeón en Rusia, subcampeón en Qatar, y comenzó arrolladoramente esta Copa del Mundo de Estados Unidos, México y Canadá. Paraguay, tras un partido decepcionante en la primera fecha de su grupo en este campeonato, perdió, ustedes lo deben recordar, 4-1 contra Estados Unidos, se levantó y sorprendió, eliminando a Alemania. Llega motivado, impulsado emocionalmente a este partido en Filadelfia, porque en definitiva esa fue la victoria más importante en su historia, en el fútbol de Paraguay, que ahora está haciendo la entrada en calor ante un estadio que se va llenando. Lo vamos a vivir en Radio La Red. Es la historia de los mundiales. El más poderoso contra un Paraguay que se planta con sus nobles herramientas, sus nobles armas, para jugar ante uno de los candidatos. Gustavo Alfaro es el que lleva adelante el sueño paraguayo, un compatriota quien se definió hace un tiempo como cazador de utopías imposibles. Lo cierto es que, aunque no case la utopía, el hecho de perseguirla le asegura seguir avanzando, como decía Eduardo Galeano. Y Paraguay sigue avanzando con su estilo, su bravura y ese carácter que lo trajo hasta acá, buscando un lugar en los cuartos de final de la Copa del Mundo. Una de las selecciones que continúa adelante en esta Copa del Mundo. Selecciones del fútbol de la patria grande que siguen alimentando su sueño junto a Argentina, Brasil, México y Colombia. En un ratito, mientras los equipos continúan haciendo la entrada en calor, van a jugar Paraguay levantando la bandera de América y Francia, uno de los más poderosos de Europa, y si hay fútbol, hay comentarista. Lo voy a saludar, le voy a dar la bienvenida. ¿Cómo va, Santiago Cantenis? ¿Cómo va, comentarista?
1: ¿Qué tal, Leo? Un abrazo grande, un saludo al oyente de Radio La Red que está del otro lado, y estamos en Filadelfia, al noreste de los Estados Unidos, en el estado de Pensilvania, asignada esta sede en este 4 de julio, porque Filadelfia fue la cuna de la revolución estadounidense y de su independencia, que hoy está festejando su aniversario número 250. Y aquí llega Francia, entre el brillo de sus estrellas y el peso de la obligación, porque claramente es el candidato en este partido y es el mejor equipo de la Copa del Mundo hasta el momento. Es el más goleador, por ejemplo, con 13 tantos en 4 partidos, que controla el juego con el balón, con el territorio, como otras selecciones europeas, pero le agrega la aceleración y los movimientos imprevistos de sus medias puntas, de Barcolá, de Olise, de Dembélé, y ni que hablar de Mbappé. Capítulo aparte para el capitán y referente de este equipo que ya vamos a desarrollar, pero pueden ir al espacio estos 4 de los últimos metros de la cancha, y tienen gambeta, desequilibrio, algo que no hemos visto

0: en otros equipos. Por eso es temible el elenco de Deschamps. ¿Se le puede ganar? Sí. Hay que aprovechar la espalda de los laterales que por momentos quedan despobladas y sobre todo los costados del mediocampo. Quizás por eso hoy Deschamps hace un movimiento ahí que ya va a confirmar Fabio Vallejo. Y Paraguay arriba a este partido persiguiendo el sueño de una victoria y con el desafío de enfrentar al mejor del campeonato. Obviamente, también modifica su esquema Gustavo Alfaro porque va a poner tres centrales con dos laterales. Pero la utopía de Paraguay, como describía Leonardo Gentili, va a depender del acompañamiento de los mediocampistas para sus puntas, porque va a agruparse para recuperar la pelota Gil, el arquero con más atajadas de la Copa del Mundo. Aquí está el contraste, el equipo más goleador Francia contra el arquero de más atajadas Gil, el de Paraguay, 24 en 4 partidos. Miren ustedes el contraste. Pero el arribo de Galarza y de Diego Gómez para acompañar a Enciso y a Almirón va a ser fundamental. Y habrá un tercer actor en esta tarde. El calor. En este momento en Filadelfia, 38 grados. Fue tema de análisis de Deschamps en la conferencia de prensa del día de ayer. Atención con esto, porque juegan la opulencia de Francia y la trinchera de Paraguay con el relato de Leonardo Gentili. Y en Radio La Red,
1: la presentación de Santiago Canteni, nuestro comentarista para el partido que se viene en la radio líder del fútbol. Se van desperdigando por el terreno de juego en la entrada en calor los subcampeones del mundo, Francia, y los que portan la ilusión de todo un pueblo guaraní, los jugadores de la selección de Paraguay. Cuenta regresiva para el partido que va a comenzar en poco menos de 40 minutos y que vamos a vivir en Radio La Red, la radio líder del fútbol. Todo el fútbol pasa por aquí. Lo están peloteando a Orlando Gil, el joven y talentoso arquero de San Lorenzo de Almagro, que fue vital en la definición por penales ante Alemania para la clasificación milagrosa, con aires de hazaña, de Paraguay. Digo, por los jugadores, los presupuestos, las ambiciones en un principio de uno y de otro. Hoy Alemania la mira desde afuera y Paraguay sigue sustentando en estos jugadores el sueño de llegar lo más lejos posible en este mundial que vivimos en Radio La Red. El martes, por supuesto, vamos a estar desde muy temprano con Argentina acompañando el sueño mundialista del equipo de Lionel Scaloni, que jugará ante Egipto. Ahora paso por el sector tanto de Francia como de Paraguay con Fabio Vallejo. Primero, el conjunto americano, el de la patria grande.
2: Segundo, Francia. Bienvenido, Fabio.
3: Hola, Leo. El abrazo para vos, también para Santiago. Vos lo comentabas, este Paraguay que sigue soñando y que sigue haciendo las cosas que le gustan a su director técnico, Gustavo Alfaro, ir en busca de los sueños. Es el hacedor de este sueño junto a su equipo y el que propició que, por ejemplo, el presidente paraguayo decretara feriado por esa enorme victoria frente a Alemania, la más importante en la historia de los mundiales para todo el pueblo paraguayo. Aquel que había empezado con una mueca de un dolor tremendo porque había sido 1-4 contra Paraguay, a partir de ese momento empezó a funcionar lo mejor que tiene Paraguay, que fue la parte defensiva. Por eso, 1-0 a Turquía, 0-0 Australia y la clasificación, y después ese enorme encuentro frente a Alemania por los 16avos y todo esto que estamos comentando para llegar a este partido frente a Francia. Algunos cambios, algunos retoques y sobre todo mirar en la parte defensiva, porque enfrente tiene a uno de los grandes candidatos de esta Copa del Mundo. Por eso lo que ustedes comentaban en esta apertura, Paraguay tendrá 3 defensores centrales, 2 laterales y un mediocampo bastante poblado. El 12 es el arquero de San Lorenzo, Orlando Gil. El 4, Juan José Cáceres. 2, Gustavo Velázquez. El 15, Gustavo Gómez. El 3, para Omar Alderete. El 6, Junior Alonso. 8, Diego Gómez. El 14, Andrés Cubas. 23, Matías Galarza Fonda. El 10, para Miguel Almirón. Y el 19, quien le marcara el gol a Alemania, Julio Enciso. Nos vamos al otro campamento, el francés. Se nota que este equipo quiere volver a ser el que fue en 2018, el estar en lo más alto del mundo. Por eso quiere revancha con respecto a aquello que había pasado al perder la final frente a la Argentina en el 2022. Y si no marca de a tres por partido, pareciera que no sirve. Le hizo 3 a Senegal, 3 a Irak, 4 a Noruega y 3 a 0 en los 16avos frente a Suecia. Y un cambio, lo marcaba Santiago. Sale Tchouaméni del equipo para que ingrese Manu Koné. El 16 es el arquero Mike Maignan. El 5 Koudé. 4 Upamecano. El 17 Saliba. Y el 3 Digne. 6 para Koné. El 14 Rabiot. 7 Dembélé. El 11 Olise. El 12 para Barcola. Y el 10 para uno que quiere ser goleador, Kylian Mbappé. Francia frente a Paraguay. A partir de las 18 hora de nuestro país, partidazo.
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4: Abrazo grande, Leo, Santiago, Fabio, para meternos en estos octavos de final de la Copa del Mundo. Ya ganó Marruecos en primer turno 3-0 a Canadá, Unagi por 2 y Rahimi, la victoria marroquí en Houston para estar entre los 8 mejores de la Copa del Mundo. Espera rival que va a salir del partido que vas a relatar, Leo, a las 18, Paraguay frente a Francia en Filadelfia. Todo va a continuar mañana, 5 de la tarde, Brasil-Noruega, New Jersey, a las 21, México-Inglaterra en el Azteca. El lunes a las 16, España-Portugal en Dallas, a las 21, Estados Unidos-Bélgica en Seattle. Y el martes juega Argentina, juega el equipo de Scaloni, a las 13, Argentina-Egipto en Atlanta, y a las 17, Suiza-Colombia en Vancouver. Será el tercer enfrentamiento mundialista entre Francia y Paraguay. Una victoria francesa por goleada en el 58, 7-3. Y el mítico partido del Mundial de Francia en 1998 que ganaron los galos con el gol de Laurent Blanc. El tanto gol de oro en ese partido en suplementario, 1-0 frente a la Paraguay de Chilaver.
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0: en Filadelfia ante un extraordinario estadio que está poblándose. Van a jugar Francia y Paraguay. Qué partido, qué equipos tan disímiles, pero esto es lo que tiene el fútbol. Los dos aspiran a lo mismo. El más poderoso, tal vez, o una de las mejores selecciones del mundo, y la sorprendente Paraguay. Y la sorprendente Cabo Verde fue la que le dio un gran dolor de cabeza a la selección argentina, que más allá de esto, continúa su camino en este mundial que cubrimos estando en todos lados en Radio La Red. Y la sombra de la selección argentina está al tanto de lo que ocurre con el equipo de Lionel Scaloni, que hoy trabajó. Bienvenido, Gustavo Jarrach.
1: ¿Cómo te va, Leo? Abrazo grande, Hotel de Dalmar, concentración de la selección argentina. Por ahora, con la certeza de que el equipo, además de estar preparando el partido del martes contra Egipto allí en Atlanta, de que el cuerpo técnico se reunió, analizó lo que ocurrió en la jornada de ayer, en la sufrida victoria contra Cabo Verde, y la certeza es que habrá al menos dos cambios y un máximo de cuatro, es decir, prepara modificaciones Scaloni porque no ha quedado conforme con el rendimiento del equipo, porque hay jugadores que están por debajo del nivel, porque otros no terminaron de la mejor forma física. Lo que imagino casi con seguridad es a Tagliafico en el lugar de Facundo Medina. Quiero esperar para ver qué ocurre con el lateral derecho entre Nahuel Molina y Gonzalo Montiel. Lo imagino adentro a Julián Álvarez en el lugar de Lautaro Martínez. Y en el mediocampo habrá al menos una modificación, porque Thiago Almada bajó el nivel y porque Enzo Fernández y Alexis McAllister tampoco estuvieron a la altura de lo que pretende Scaloni. Por eso se vienen entre dos y cuatro modificaciones para el choque del martes en Atlanta, Leo.
0: Ahora, qué decisión fuerte sería sacar a uno de los campeones del mundo titulares, pensando en lo que decías, en McAllister y en Enzo Fernández. Si bien nunca se ha casado con nadie Scaloni, cuando ha tenido que modificar, lo hizo en pos del equipo y del presente de cada uno de los jugadores. Sería una decisión fuerte, ¿no?
1: Absolutamente, pero el técnico nos ha demostrado, Leo, con el correr del tiempo, de que cuando él cree que hay que hacer algún retoque en la formación, lo hace sin dudar, lo hace sin vacilar. Los ejemplos están a la vista permanentemente. De hecho, haber confirmado desde el arranque del Mundial a Lisandro Martínez por Otamendi, como ocurrió en la Copa América de 2024, bueno, es una demostración de que el técnico respeta a todos, pero si entiende que tiene que hacer un cambio porque eso va a redundar en beneficios para el equipo, lo hace sin ningún inconveniente. Cuando yo te hablo de variantes en el medio, en los tres nombres que pienso inicialmente son en Paredes, en Ezequiel Palacios y en Nicolás González. Ahí uno o dos de ellos para mí se puede meter claramente en el once inicial frente a Egipto el próximo martes en Atlanta.
0: Abrazo, mi viejo. Disfrute lo que le queda de la jornada en Miami, que me dijeron que es a pleno solo. Y disfrútela. Porque
1: un abrazo grande. Sí.
0: Mañana temprano tendremos que volar rumbo a Atlanta, querido.
1: Por supuesto. Aquí, en la zona de Fort Lauderdale, Leo, un sol que raja la tierra, pero sobre todo mucha humedad en la puerta del hotel de la selección, así que de a poquito el equipo se va mentalizando en lo que viene, que es importante, otro choque mano a mano y sin margen de error para tratar de ir en búsqueda del primer bicampeonato del mundo en la historia de la Argentina, Leo.
0: Abrazo grande.
1: Otro para ustedes, buena transmisión.
0: En Filadelfia se juntaron en ronda tras la entrada en calor los jugadores de Paraguay, el cuerpo técnico, la arenga, y ya se fueron para el vestuario para reingresar en un ratito para enfrentar a Francia en estos octavos de final de la Copa del Mundo. Y los periodistas de Radio La Red somos como la humedad, nos desperdigamos por todas partes, nos desparramamos por todos lados, cubriendo el largo y el ancho de este enorme país para cubrir las alternativas de lo que pase en el Mundial. Y en algún lugar de los Estados Unidos, viviendo este campeonato del mundo, como todos nosotros, el querido Guido Berkovich. Guido, qué gusto darte la bienvenida. ¿Cómo va?
2: ¿Qué haces, Leo? Un beso grande para vos, para Santi, para Fabio, para Mariano, para toda la red. Hoy estuvimos a la mañana con Gustavo, los dos en Fort Lauderdale, en lo que fue un chaparrón impresionante que impidió que la Argentina, en definitiva, pudiera salir al campo de juego. Trabajó solamente en el gimnasio y allí nos tuvimos que ir nosotros también. Yo le sumaba a esto que decía Gustavo, para mí algo positivo de anoche es que yo creo que todos percibieron esa sensación de abismo en algún momento, el abismo físico, el abismo del resultado, la imposibilidad de sostenerlo, y sobre todo me quedo con una declaración muy fuerte de Scaloni ayer, para mí, en términos conceptuales, en la conferencia de prensa, cuando dijo que en su partido número 100, que era ayer, probablemente haya sido el partido que más enseñanzas le dejó de los 100. Esta frase a mí me queda rebotando en la cabeza desde que la dijo Scaloni para sostener, justificar esto que hablaba Gustavo de los cambios que se van a venir en el equipo sin ninguna duda. Flojos laterales por derecha, va a jugar el que esté menos peor, que no es lo mismo que el que está mejor entre Molina y Montiel. Y yo le sumaría a la mitad de la cancha esto que mencionaba Gustavo, con alguna posibilidad de Ezequiel Palacio, lo de Paredes me parece que ya es un hecho. Pero me parece que ahí en la cuestión revulsiva de lo que puede llegar a ser Barco, que estuvo bien en el partido frente a Jordania, para salir un poco de lo espeso, de lo pegajoso, de lo denso que fue la Argentina ayer en el primer tiempo, y para que alguien les dé un pase a los delanteros de la Argentina y no sea solo Messi. Creo que esto puede llegar a empezar a verse también de la misma manera que Simeone. Son los futbolistas que jugaron el partido en donde tenían que mostrar que podían llegar a cambiar la historia de un equipo que parecía sólido y convincente. Bueno, Simeone y Barco fueron dos de los que participaron en aquel partido frente a Jordania. Así que esperaremos seguramente por estas primeras pruebas de Scaloni antes del próximo martes. La Argentina va a trabajar hasta mañana, a la mañana acá y a la tarde ya, va a volar rumbo a Atlanta para, bueno, ya decididamente esperar lo que va a ser el choque del próximo martes.
3: Guido, te mando un abrazo y te saludo a la distancia. A mí también me rebotó mucho esa frase, concepto, cierre de Scaloni por su primer centenario, ¿no?, de partidos en la Argentina. Y quizás, es cierto que uno por ahí repone algo que el entrenador quizás no pensó contundentemente, pero creo que él dice que lo marcó porque algunas decisiones que él tomó para el partido de ayer no salieron bien. Por ejemplo, la confirmación de Medina como lateral, que terminó teniendo inconvenientes. Y quizás el estilo del equipo, que en gran parte del ciclo mostraba cambios de ritmo a partir de su mediocampo dinámico, ayer el equipo no tuvo ese cambio de ritmo. Jugó siempre al pie, y cuando vos jugás el pase al pie le permitís al rival acomodarse. Nunca hay pase al espacio, primero porque los mediocampistas no pueden picar al espacio. No hay arribos de De Paul, de Enzo Fernández, mucho menos de McAllister al área. Y ahí aparecen los apellidos que vos mencionaste. El de Giuliano, el de Barco, para acompañar también a un número 9 al que no se lo asiste. Lautaro sabe desmarcarse a la espalda de los centrales rivales, pero este equipo no lo asiste. Entonces, o se cambian los intérpretes o se modifica el estilo, porque el pase al pie de ayer Argentina no le dio resultado, Guido.
2: No, totalmente. De hecho, ayer comentábamos en la cancha cómo puede ser que la Argentina tenga el goleador de la Serie A y acá no está ni cerca de hacer un gol, que es Lautaro Martínez. El otro día hizo el gol de penal, pero no tiene una acción de gol, no entra en juego. El goleador de uno de los máximos campeonatos que tiene el fútbol del mundo no entra en juego acá en la Argentina. Y eso tiene que ver con el abastecimiento de la mitad de la cancha que deslumbró a todos en Qatar y que hoy está espesa, densa, probablemente con la temporada encima esto se esté notando para los futbolistas argentinos, además que tienen 3 años y medio más, ¿no?, que en Qatar, pero el calor y la temporada entera, en Qatar llegaban con mitad de temporada, eso pudo haber tenido alguna influencia. Para mí lo que es un poroto grande de Scaloni es lo de Lisandro Martínez, que ayer dio justamente en las tierras del fútbol americano, dio un pase de fútbol americano para Messi, para que pusiera la pelota bajo la suela y metiera el primer gol. Lo de Lisandro Martínez fue una confirmación de Scaloni de haber sacado a un poderoso como Otamendi para que entre el entrerriano que hace cosas que Otamendi no, por caso la asistencia de ayer.
0: Abrazo grande, Guido. Te seguimos escuchando.
2: Un abrazo grande para ustedes. Buena transmi.
0: Hoy sonarán los himnos de Paraguay y de Francia, por supuesto, pero también el de Estados Unidos, porque se está celebrando un nuevo aniversario, como les contaba Santiago Cantenis en el comienzo de la transmisión, de la independencia de este país. En un ratito lo vamos a vivir todo y mucho más por Radio La Red.
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0: 4 de julio, y ahí la Independencia, y desplegará así su hermosura estrellada sobre tierra de libres, la bandera sagrada, el himno de Estados Unidos.
1: Exactamente, aquí en Filadelfia, la ciudad de Rocky, obviamente también, y donde, como marcaba Leo, ese 4 de julio de 1776, las 13 colonias declararon la ruptura con el Imperio Británico en el corazón de la Revolución Estadounidense. Fue capital de este país entre 1790 y hasta 1800 Filadelfia.
0: Casualmente, la guerra entre el ejército del Reino Unido, el ejército británico del Reino Unido y Estados Unidos, terminó con el Tratado de París. Tiene que ver con todo, ¿no? Hoy el día Francia que juega contra Paraguay, y así se determinó la independencia de los Estados Unidos de Norteamérica. El ejército de Estados Unidos en aquella guerra fue comandado por George Washington, uno de los próceres de esta nación. Se sigue celebrando con diferentes canciones patrias el 4 de julio. Tras esto aparecerán los equipos Paraguay y Francia para definir otro pase a los octavos de final de la Copa de, a los cuartos de final de la Copa del Mundo, donde Mariano Genizo ya espera a Marruecos.
2: Claro, exactamente, Leo. Marruecos clasificó hoy goleando a Canadá 3-0 y se instaló en el jueves 9 de julio para esperar al ganador de Paraguay o Francia. En Boston se va a jugar ese partido el próximo jueves a las 17 horas de la Argentina.
0: En un ratito se van a venir los equipos. Somos la radio del Mundial, acompañando el sueño de la selección argentina. Aquí una enorme alfombra blanca con destellos de las estrellas y los colores de la bandera de los Estados Unidos. Y fuera del estadio, fuegos artificiales y bengalas que desprenden los colores de la bandera de Estados Unidos. Y ahora un grupo musical en un escenario con forma de estrella, rodeado por voluntarios y voluntarias que sostienen estrellas azules, blancas y rojas como desprendidas de la bandera de Estados Unidos. ¿Quiénes son?
1: The Roots. Ahí están cantando The Fire, el fuego, en la previa de este partido, claramente asignado en el calendario, ¿no, Leo? Exacto. La ciudad de Filadelfia en el partido de octavo de final de este 4 de julio.
0: Y aparece una chica vestida de blanco con los colores de la bandera de Estados Unidos, el azul y el rojo más el blanco, vestida de estrella, una estrella encima de su cabeza, y galantemente se aproxima al escenario que tiene forma de estrella. Está delante ella de un grupo de chicos y chicas vestidos y vestidas de blanco, de un impoluto blanco, y sostienen una bandera que dice USA. Y la gente que matiza la espera del partido, casi que es una fiesta inaugural, ¿no? En cuanto al despliegue, los grupos musicales, la cantidad de chicos y chicas que están desparramándose por el escenario, un show artístico propio de las inauguraciones de los mundiales, en este caso porque están celebrando el 4 de julio, el día de la independencia de Estados Unidos. El partido va a arrancar a las 5 de la tarde, hora de aquí, una hora más en la República Argentina. Alta la temperatura en Filadelfia. ¿Cómo está el clima en la ciudad de Buenos Aires, Mariano Genizo?
2: Aquí tenemos 9 grados 2 de temperatura, con un cielo totalmente cubierto, un día nublado y frío, Leo.
0: Se va a jugar en este estadio de Filadelfia, donde se juega al fútbol americano, al soccer, como le dicen al fútbol nuestro por estos lares. Aquí juega como local habitualmente en la Major League Soccer el Philadelphia Union. El Manchester United ha jugado partidos amistosos. Se jugaron 2 partidos de cuartos de final de la Copa de Oro de la CONCACAF en 2009, sede de la final en 2015. Jugaron partidos las selecciones masculina y femenina de Estados Unidos. Hubo conciertos memorables como el del jefe Bruce Springsteen, de Taylor Swift. Y hoy en este estadio juegan Paraguay y Francia, con el comentario de Santiago Cantén.
1: Exactamente, esta ciudad que vio nacer a Will Smith, el reconocido actor primero y cantante después, de los Estados Unidos cuando terminan The Roots ante la ovación de todo el público que está en la previa de este encuentro en Pensilvania, a mitad de camino entre Washington y New York. Como para referenciar a vos que estás del otro lado escuchando la previa de este partido que nos rememora el cruce del Mundial de Francia de 1998, cuando Francia sufrió y mucho para derrotar a Paraguay. Finalmente fue 1-0 con gol de Laurent Blanc a los 114 minutos de partido. El primer gol de oro de las Copas del Mundo fue por los octavos de final en un gran partido de José Luis Félix Chilaver, el cacique paraguayo, bueno, que paradójicamente tiene ahora en este campeonato a Orlando Gil como uno de los héroes. Reiteramos el dato, es el arquero con más atajadas de la Copa del Mundo. Lleva 24 en los 4 partidos que ya ha tenido Paraguay, que arrancó de menos a más. Sufrió justamente ante los Estados Unidos la goleada 4-1 en el debut y después se fue recuperando de a poco y viene de un histórico triunfo ante Alemania y por penales 1-1 en los 120 minutos con ese cabezazo de Julio Enciso. Solo 2 goles tiene el equipo de Alfaro, el mencionado y el tanto de Matías Galarza ante Turquía. Ahí empezó a nacer la trinchera guaraní que esta tarde en Filadelfia y ante Francia será fundamental.
0: Filadelfia, que es la Tucumán de Estados Unidos, porque en Filadelfia se firmó la declaración de la independencia. Por eso este evento, que ayúdenme, si es que vieron la previa de Canadá-Marruecos, no se celebró de esta manera, ¿no?
2: No, solamente se cantó el himno de los Estados Unidos. Fue lo único, Leo, que tuvimos en referencia este 4 de julio en el partido anterior de Canadá-Marruecos en Houston.
0: En Filadelfia tiene una connotación especial esta fecha para todo Estados Unidos en general, pero en particular para esta ciudad. Se vienen los equipos para la cancha. Ya los vemos por las pantallas gigantes del estadio de Filadelfia, de azul Francia y Paraguay vestido como marca su historia. Camiseta blanca con rayas verticales rojas, cuellos azules. Se vienen los equipos para la cancha. Paraguay encabezado por el viejo mariscal Gustavo Gómez, hombre de tantas batallas y que porta el estandarte del sueño guaraní. Delante de Francia, Kylian Mbappé, un hombre que busca lo más alto, ya lo ha conseguido en el Mundial de Rusia, lo más alto en el mundo del fútbol. Gran abrazo a mi asesor espiritual, el padre Ercolino, que nos está escuchando, a la querida Ileana Pereira, mi fonoaudióloga, y tanta gente que nos escucha en todo el mundo a través de las diferentes plataformas en este Mundial.
1: Exactamente, hay mucha gente prendida, está Nino de Colegiales, Silvina de Devoto, prendidos a la radio líder del fútbol, y toda la comunidad paraguaya que tiene la República Argentina. Sabemos que estuvieron muy prendidos a la victoria de Paraguay ante Alemania con el relato de Walter Nelson, y seguramente allí en nuestra querida Argentina están todos nuestros hermanos paraguayos prendidos a este partido que tiene el regreso y muy importante de Omar Alderete en la defensa paraguaya. Insistimos, con 3 centrales para proteger el área: Gómez, el capitán, Gustavo Velázquez y Omar Alderete, y 2 laterales para jugar mano a mano, para evitar que lleguen los centros. Hablo de Cáceres por la derecha, el pibe nacido en Dock Sud y formado en Racing, y por el otro costado, Junior Alonso, con mucho, pero mucho recorrido en el fútbol argentino e internacional, un hombre de muchísima experiencia, y delante de ellos, Andrés Cubas, figura clave ante Alemania con 7 recuperaciones, el pibe formado en Boca. Andrés Cubas, bien de mediocampista central, y 2 laderos: Diego Gómez, que vuelve, el jugador del Brighton después de la suspensión por 2 amarillas. Necesita Paraguay de él, de su pegada, de su lectura de juego. Y a su izquierda, otro de gran desempeño ante Alemania. Hablamos de Matías Galarza, de un despliegue físico envidiable, el del jugador de River, que por banda izquierda fue y vino demasiado, será muy importante. Y delante, el talento, la experiencia de Miguel Almirón y la perla rojiblanca Julio Enciso, que juega en Francia, que es compañero de Barco y de Panichelli en el Racing de Estrasburgo y que es la esperanza ofensiva de Gustavo Alfaro, el cazador de utopías.
0: Ya está desplegado el mapa mundi de la FIFA en el círculo de la mitad de la cancha. Es de esperar que en un ratito ya estén los equipos en el terreno de juego. 70.000 simpatizantes en Filadelfia aguardando por Francia y Paraguay, partido de los octavos de final de la Copa del Mundo de Estados Unidos, México y Canadá. Levanta el volumen de la radio. Si sos paraguayo, vivís en la Argentina, una gran comunidad de hermanos paraguayos que están pegados a la radio, porque este partido se vive con la radio en la oreja y el corazón en la boca. Se están desplegando las gigantes banderas en el terreno de juego, sembradas en el terreno de Filadelfia, de Francia y de Paraguay. Y en un rato vamos a escuchar las canciones patrias, los himnos de Paraguay y de Francia. Muchísimos hinchas paraguayos desperdigados, no están agrupados en un mismo sector, desparramados, diseminados por el estadio de Filadelfia. Lo propio los franceses. Aparecen los equipos, están Paraguay y Francia en el terreno de juego y el mundo, los ojos del mundo se posan sobre los guerreros guaraníes y los talentosos franceses. Así se vienen rumbo a la mitad de la cancha, secundados por voluntarios y voluntarias que sostienen las banderas de Francia. Un país acompañando a Paraguay en este sueño mundialista. Paraguay que eliminó a Alemania, nada menos. Y que por supuesto hoy no es candidato, pero sabemos lo que puede dar el equipo de Gustavo Alfaro, un entrenador que potencia a sus futbolistas desde la palabra y desde el conocimiento, por supuesto, que tiene del juego. Así aparecen al mismo tiempo Francia de azul, Paraguay vestido como su historia lo marca. Se vienen lentamente hacia la mitad del terreno. ¿Quiénes serán los árbitros de este partido, Fabio Vallejo?
3: El árbitro principal es el uzbeco Ilgiz Tantayev, el asistente 1 Andrei Zapenko, el 2 Timur Gaunulin, el cuarto árbitro es de Qatar, Abdulaman Al-Hassim, en el VAR estará Juan Lara, que es de Chile.
0: 7 millones de paraguayos expectantes, encolumnados detrás de su selección. El fútbol inclusivo y el fútbol que une las pasiones de las diferentes capas sociales en todo el mundo, que se refleja, por ejemplo, en el sueño migrante de tantos futbolistas de Francia que hoy representan a su país. Nos preparamos para escuchar los himnos. Primero, el himno de Paraguay.

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1: Y esa identidad que marca la letra del himno paraguayo que señalaba Leo Gentili está en el juego de Paraguay, que resiste permanentemente en el campo de juego.
0: La marsellesa.

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1: Ahí está este plantel francés que tiene orígenes multiculturales, porque, por ejemplo, Mac Magnan, el arquero, nació en Guayana Francesa. Konaté tiene ascendencia de Malí. Saliba, que es el marcador central titular, tiene ascendencia de Camerún. Tchouaméni, que hoy no es titular, también tiene ascendencia de Camerún. De Malí tiene ascendencia Kanté, ni que hablar de Mbappé, que tiene ascendencia de Camerún y de Argelia. Y de Togo, por ejemplo, tiene Barcolá. Sonó la Marsellesa para este plantel multicultural y que es hasta aquí el mejor equipo.
0: Se están saludando los jugadores paraguayos con los árbitros.
1: Ascendencia de Camerún. Tchouaméni, que hoy no es titular, también tiene ascendencia de Camerún. De Malí tiene ascendencia Kanté, ni que hablar de Mbappé, que tiene ascendencia de Camerún y de Argelia. Y de Togo, por ejemplo, tiene Barcolá. Sonó la Marsellesa para este plantel multicultural y que es hasta aquí el mejor equipo.
0: Se están saludando los jugadores paraguayos con los árbitros, titulares y suplentes, ¿no? Porque forman todos en esta nueva modalidad FIFA. Gran abrazo a nuestros colegas y amigos, Diego Moranzoni, Fernando Salceda, que hace extensivo el saludo a usted, Pablo Navarro.
2: Un abrazo enorme a Fer, un gran amigo.
0: Que lo conoce muy bien.
2: Sí.
0: Altísima la temperatura en Filadelfia. Van a jugar Francia y Paraguay por los octavos de final de la Copa del Mundo. Comienza el juego que más nos gusta y mejor jugamos, los argentinos campeones del mundo y bicampeones de América.

0: primero a la derecha, la sacó con la palma de ese brazo y después al cuerpo. No dio el rebote en el segundo tiro y se quedó con la pelota en Mbappé. No podía creer la muralla naranja que solo pudo superar de penal. Gran actuación de Gil que lo mantiene a Paraguay con vida. Ojo que los 10 son como mínimo, Leo, ¿eh?
1: Sí, sí, claro, claro.
0: Y se paró el partido, puede agregar más el Ubeco.
1: Sí. Amarilla para Olise, que lo agredió a Galarza sin pelota, Fabio.
2: Sí, sí, exactamente. El número 11 de Francia, amonestado.
1: Qué tapadones, ¿eh? Y se viene Paraguay, los de Gil, digo. Saca con la cabeza Rabiot. Responde violentamente Duela. Busca Mbappé. La encuentra Cuba. Rechazó el misionero de Aristóbulo del base. Arriba Mauricio. El frentazo de Coné. Recupera Cáceres. La tira para Velázquez. Avanza por la derecha como puntero. Velázquez la filtra al área. Rechazó mal para atrás. Saliba. Corner, corner. Corner para Paraguay. Va Paraguay por el empate.
0: Este mal rechazo de Saliba marca los nervios de Francia. Que le pese al partido en los minutos finales. Y ahora va a tener que aguantar a Paraguay por arriba.
1: La bravura paraguaya. Se viene Paraguay en este tiro de esquina. Busca el empate agónicamente. Tenemos 52 y medio, al menos de 55. Toma carrera Mauricio, el zurdo. Levantará desde la derecha. Cae Galarza. Acusa un golpe en el área. En el área están Caballero, Alonso, Ábalos, Gómez, Galarza, ahora en el piso. ¡Ojo! Le dice al árbitro Tantasev. ¡Ojo! Porque me están buscando. Atentos con Ábalos, se relame Alonso. ¿Quién será el hombre que entra en la historia? ¿Quién será el hombre que entra en la historia grande del fútbol paraguayo? El córner de Mauricio Menián, qué seguridad, por Dios. Este tipo te deprime. Cuando vos estás buscando y un arquero sale tan lejos y atrapa con tanta seguridad la pelota, te deprime.
0: Esto estaba trabajado, ¿eh? Porque Menián en cada centro salió con seguridad. Superó los límites del área chica, que ya es complicado para el arquero. Muy bien. El guardameta del Milan nunca dio rebote en los envíos aéreos.
1: Due la tiró para Mbappé. Mbappé lo va a encarar a Cáceres. La tiene Mbappé, se recuesta sobre la izquierda. Escapó por afuera. Falta. Tiro libre para Francia. Falta de Cáceres. Qué duelo ese, ¿no? Entre Cáceres y Mbappé durante todo el partido.
0: Sí, pero Cáceres lo abordó con dignidad, ¿eh? Bien Cáceres, porque aquí es un topetazo, pero no es una patada. Nunca fue violento Paraguay, ni pegó con mala leche ante uno de los mejores delanteros del mundo. Y bueno, habrá que resistir. Y quizás Paraguay tenga una más.
1: Bueno, fue un pique, un picante, pero con mucho respeto. Son dos chicos que vienen desde los suburbios, ¿no? Cada cual en su idiosincrasia. Tanto Cáceres como Mbappé, y el fútbol le da la posibilidad de estar donde están. Fue con mucho respeto, más allá de que hubo un par de cruces. Ahora se sonríen incluso. La tiene Mbappé, la aguanta Mbappé. Aguanta, la saca Galarza, pega en Mbappé. Canchero Mbappé, ¿viste? Se ríe. Y los jugadores paraguayos están recontra enojados.
0: Y lo que pasa es que lo van a buscar, le pegan, lo raspan y él no quiere entrar. Por eso se ríe. No quiere entrar, está enfocado en no responder ninguna de las agresiones, ni verbales ni físicas.
1: Sí, y Mbappé le debe decir, vos tenés un aire a Modric. Y Galarza le dice de todo, ¿no? Se va a terminar el partido, tenemos 54 y medio, para mí de 57, tienen que adicionar por lo menos un par más. La tiene en el confín del terreno Due, Due la termina perdiendo, sale la pelota para Mauricio, Mauricio para Galarza, Galarza para Mauricio, Mauricio traba, la perdió con Due, desde el piso trabó Mauricio, se la llevan Due, traba bien Cáceres, cae Mauricio, roba Dinié, falta de Due. Es tiro libre para Paraguay, se nos va el partido, tiro libre en defensa para los paraguayos.
0: Y ahí se plantó Dinié también, ¿no? Fue a respaldar la patada de Due que lo derribó a Mauricio. Y va todo Paraguay. Le tiene que pegar Orlando Gil. Van defensores, mediocampistas y delanteros al área de Francia.
1: 55, tiempo cumplido de acuerdo a lo adicionado. Pero se paró el partido después de la adición. Grita, lo dio por terminado. Lo dio por terminado. El árbitro ganó Francia. Ganó Francia 1-0. Derrotó a Paraguay. Se acaba de clasificar a los cuartos de final de la Copa del Mundo de Estados Unidos, México y Canadá. El festejo enloquecido, el puño apretado de Mbappé. Lo fue a saludar Gil, ni lo miró Mbappé, pero no creo que por desprecio, sino porque no se dio cuenta. Ojo, porque hay algunos jugadores paraguayos que van a buscar a los franceses. Galarza le sigue reclamando a los árbitros. Paraguay del Mundial, un Mundial en el que lo tuvo como protagonista grande cuando eliminó a Alemania por penales. Hoy le jugó un gran partido a Francia y sobre el final en algún centro hasta tuvo la posibilidad del empate, aunque Francia, claro, fue un justo ganador. Van saltando como manchones azules los jugadores de Francia en el terreno de juego hacia la cabecera donde están sus hinchas. Ahora se tendrá que ver las caras con Marruecos. Francia

0: Adentro, uno de los grandes candidatos a quedarse con esta Copa del Mundo. Se bajó el telón del partido en Filadelfia.
1: Terminó el partido. Lo relató Leonardo Gentili. 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
3: Discreta victoria de Francia para meterse en los cuartos de final. Paraguay resistió hasta los 25 minutos del segundo tiempo. Mbappé, de penal, marcó la diferencia que es justa. Fue determinante el ingreso de Doué en el segundo tiempo. A fuerza de gambetas y de velocidad, le dio a Francia las herramientas para acorralar a Paraguay. Y aquí en Filadelfia, la ciudad de Rocky, Paraguay peleó con el corazón. Y Francia ganó con la autoridad del campeón, que no perdona.
0: La rúbrica de Santiago Cantenis, se la adelanto de lo que será el comentario de este triunfo de Francia, que no ha brillado, pero ganó. En estas instancias lo importante es ganar. Derrotó 1-0 a Paraguay, que se va con la frente en alto, aplaudido por su público. Los jugadores en el terreno de juego aún saludando a los miles de paraguayos que están en Filadelfia. Mbappé abrazado por Deschamps, su entrenador, algo le dice al oído como diciendo: no tenés que entrar, vos tenés que jugar tranquilo, digo yo, algo por el estilo. Se sonríen los dos y Francia que sigue adelante. Mariano Genizo,
4: que ya está en cuartos de final y hay partido confirmado en esa instancia. Marruecos-Francia, próximo jueves 9 de julio a las 17 en Boston, el primer partido de cuartos. Recordemos que en primer turno Marruecos derrotó a Canadá 3-0 por estos octavos de final, y el reciente triunfo de Francia 1-0 frente a Paraguay para meterse ya entre los 8 mejores de esta Copa del Mundo.
3: Y la euforia del festejo de los paraguayos también es un indicio de lo que le costó este partido. Es una victoria discreta, sin luces, de Francia. ¿Justa? Sí, seguro. Claro que fue justa, porque Orlando Gil fue determinante para que no haya más goles. Pero sobre todo en el segundo tiempo, cuando Paraguay se estiró en búsqueda del empate y dejó algunos espacios que le negó en el capítulo inicial a Francia. El desahogo de todos sus jugadores, de Deschamps, que respiró aliviado en el banco después del gol de Mbappé. Le costó muchísimo a Francia, como ayer a la Argentina, es cierto. No tanto al punto de llegar al alargue ni de tener que sufrir goles, porque Paraguay tiene otras herramientas, porque Paraguay demostró una muy buena condición física. Corrieron hasta el final del partido y pudieron comprometer a Francia, pero no tuvo poder de fuego el equipo de Gustavo Alfaro. Claramente su plan era resistir y buscar algún error. Y el equipo francés no se equivoca. No te va a regalar una maniobra si vos no lo exigís, si no lo inducís a la equivocación. Eso no ocurrió. Y Paraguay se va con dignidad, con la frente en alta, porque recordemos que su campeonato del mundo arrancó con una goleada. 4-1 le ganó Estados Unidos. Más allá de que ahora la desazón sea tremenda, su capitán Gustavo Gómez llora desconsolado, el mismo que declaró en la previa de la Copa del Mundo que él cambiaría sus dos Copas Libertadores ganadas con Palmeiras por jugar un Mundial con Paraguay. Está cumpliendo su sueño, pero el rendimiento del primer tiempo es lo que le genera la desazón a Paraguay, porque estuvo muy cerca, muy cerca. Fue determinante el ingreso de Doué con esos slalom por el costado izquierdo. Lo habíamos mencionado, cambió la postura de Francia, que en el primer tiempo cuidó la pelota y la movió con prolijidad, pero no arriesgó, y salió decidido, sí, a tomar riesgos en el último cuarto de la cancha. Y ahí las gambetas de Olise y las de Doué, fundamentalmente, alguna de Barcolá antes de dejar el campo, fueron decisivas para meterse en el área, porque en el área el delantero está protegido por el penal, ese que no pudo evitar Diego Gómez, y lo tocó cuando se escapaba a él Doué, y después Mbappé con una jerarquía, porque vos que sos futbolero, que sos oyente nuestro, sabés que en los grandes escenarios, los grandes jugadores. Y ahí Mbappé encaró al arquero, se frenó, lo aguantó hasta último momento y marcó de penal. Después sobró, sí, es cierto, canchereó, pero eso es algo que Paraguay no podía manejar. No pudo ni siquiera, después de la diferencia, ponerlo en aprietos al equipo europeo, que es un justo clasificado, Leo, a los cuartos de final.
0: Te lo dijo Santiago Cantenis con su claridad conceptual. Se ha metido en los cuartos de final de la Copa del Mundo de Estados Unidos, México y Canadá. Francia sigue siendo una de las grandes candidatas. Curiosamente, los jugadores franceses ya se fueron del terreno de juego, pero se mantienen en él los jugadores paraguayos en el centro de la cancha, Fabio.
5: Sí, Leo, exactamente, porque todavía son ovacionados por su público, teniendo en cuenta lo que ha sido esta Copa del Mundo para Paraguay, sobre todo lo conseguido frente a Alemania y esa hazaña. Hoy no pudo, Paraguay quedó eliminado, pero la cara de lo que había empezado Paraguay es muy distinta. Había arrancado con aquel 4-1 en contra frente a los Estados Unidos y se despide de una manera muy digna. Estoy viendo, Leo, Santiago, sí, algunos de los números de Francia. Bueno, quinta victoria consecutiva. No ha recibido goles en 3 de esos 5 partidos. Y como contaba el tanque Mariano Genizo, iguala a Mbappé a Messi en esta tabla de goleadores. Y además está 1, Messi tiene 20, Mbappé 19, en la tabla histórica de los goleadores mundialistas. El tema es que Mbappé hizo estos 19 goles en 19 partidos.
0: Y que probablemente tenga 2 o 3 mundiales más por jugar.
5: Tal cual.
0: Y Messi, uno cree, aunque nunca se sabe con estos tipos que son tan geniales, que este es el último. Lamentablemente Paraguay resistió hasta donde pudo. Igual, más allá de la superioridad de Francia y del justo triunfo, nunca fue avasallado Francia, Santiago. No es que Paraguay, no es que Francia se lo llevó por delante.
3: No, por eso digo que es una discreta victoria de Francia. Y fíjate cómo lo festejaban, ¿eh? A los altos, no se querían ir. En esa cabecera donde estaban todos los hinchas franceses. Logró sacarle el brillo. Lo opacó Paraguay a Francia, pero sabemos que ante estos equipos no alcanza con eso. Hay que dar algo más. Físicamente Paraguay venía de jugar un alargue y penales contra Alemania. La tensión del desgaste mental y del cuerpo. Lució bien de todas formas Paraguay, Leo, ¿no? El tema es que en el momento de la recuperación, muy cerca de Gil y muy lejos de Menian, eran demasiados los metros que tenía que recorrer Paraguay. Enciso se lesionó en esa corrida contra Salivá. Almirón lo propio. Era muy compleja. Así y todo, estuvo cerca de la hazaña Paraguay.
0: Sí, sí. Y lamentablemente queda el sabor amargo de que el gol fue por un penal, la infracción, que se podría haber evitado, porque no es que estaba por definir al gol el futbolista francés cuando lo toca Duera, ¿no? Due fue el que recibe la infracción.
3: Due.
0: No es que estaba por definir o de cara al gol. Uno entiende que a lo mejor podría haber hecho otra cosa, Diego Gómez. Queda también esa bronca de decir, y si no hubiera pasado eso, ¿cómo terminaba el partido? ¿Lo hubiera aguantado Paraguay? ¿Qué hubiera sucedido? Lamentablemente, el penal terminó derrumbando a Paraguay, que lo intentó como pudo con algún centro, pero sin muchas ideas en la ofensiva. Fue más una cuestión de voluntad que de juego trabajado, como sí tiene Paraguay, el juego trabajado de la defensa, de la resistencia, como ocurrió contra Alemania.
3: Sí, sí, tal cual. Se lo llevó puesto Diego Gómez, que no redondea una buena Copa del Mundo. Recordemos que volvía a este partido después de 2 tarjetas amarillas. Se esperaba un poco más de este mediocampista que le había marcado a Brasil en eliminatorias un golazo con el revés del pie derecho. Lo digo porque tuvo oportunidades para rematar de media distancia, que es uno de sus atributos, y apurado de primera las tiró afuera. Y aquí cometió el penal. Pero mirando hacia lo que viene, Marruecos puede hacerle daño a Francia, ¿eh? Porque Francia demostró que ante un equipo que cuida los espacios y que tapa línea de pases, no tiene rebeldía. Quizás aquí el calor jugó algo importante, ¿no? Es cierto que quizás Due sea titular en el próximo partido. Mariano, te voy pidiendo con tiempo, de a poco, ¿a qué hora se va a jugar el partido ante Marruecos y en qué ciudad? Aunque hace calor en todos lados, incluso a la sombra en Estados Unidos en esta época del año. Pero yo creo que la falta de ritmo, sobre todo en el primer tiempo de Francia, pudo tener relación con el calor. Ya en el complemento, Leo les marcó sombra sobre el terreno de juego y la frescura de Due, que entró ya sin 45 minutos sobre las piernas, fue determinante. Veremos si Marruecos, además de defenderse bien, puede exigir a la defensa francesa, que hoy tuvo un partido cómodo, más allá de unos muy buenos cruces de Upamecano, Mariano.
4: En Boston, a las 17, Santiago, se juega el partido. En Boston hoy tuvimos 33 de máxima, como para imaginarnos una temperatura muy similar a la de hoy. Francia

0: que viene teniendo el equipo francés. Hay otras selecciones que jugaron con estadio cubierto y obviamente con temperaturas manejadas, gestionadas de 19 a 20 grados.
1: Como le tocó a Argentina en dos oportunidades, ¿no?
0: Exacto.
1: Como decíamos, en la primera ronda, ayer se sufrió mucho la temperatura, lo sufren los muchachos también, los jugadores, el público, pero los jugadores, teniendo en cuenta además esta continuidad de partidos en este segmento final del Mundial, a veces terminan padeciendo lesiones entre el desgaste, los partidos con continuidad, las extensas temporadas, el calor que incide, la temperatura. Pero Francia sigue adelante, Francia siempre candidata, ha jugado algunos buenos partidos. Lo cierto es que cada vez que ganó en este Mundial lo ha ganado merecidamente, con más o menos brillo. Hoy no fue el juego de la opulencia de Francia, como decía Santiago Cantenis, no lo ha arrollado ni mucho menos a Francia, a Paraguay, pero ha ganado con justicia. ¿Qué queda de este partido, Fabio, pensando en lo que viene?
2: Bueno, hay que ver cómo terminaron cada uno de los jugadores de Francia, teniendo en cuenta lo que nos comentaba Mariano Genizo, la próxima va a ser contra Marruecos, y de esta manera Francia, que se sitúa una vez más entre los mejores, teniendo en cuenta lo que es esta camada y con Didier Deschamps como director técnico. Campeones del mundo en Rusia 2018, subcampeones en Qatar 2022, y ahora van otra vez por estar entre los mejores. Seguía repasando algunos de los números y son 14 los goles que ha marcado Francia, casi 3 por partido en estos 5. Mbappé tiene 7, Dembélé 4, Barcola 2 y Doué 1. Hasta aquí solamente 4 jugadores de Francia han marcado goles.
1: Bueno, un gran abrazo a Pento, a Julián Echeverría, que está pendiente a la transmisión.
0: Un abrazo enorme para Julián.
1: El hombre que me llevó a la radio, un visionario, ¿no? Capaz que ahora está arrepentido, pero en su momento me llevó.
0: Una gran decisión.
1: Una gran decisión. Si usted dice, bueno, si usted lo dice.
3: Lo mismo
1: en un ratito, ¿es como?
3: Lo mismo de mi lado me puso acá.
1: Ah, mire usted. Bueno, tiene varias manchas entonces, no soy la única, me quedo tranquilo. Después de Pablo Navarro se viene el comentario final de Santiago Cantenis de la victoria en Filadelfia de Francia 1-0 con gol de Kylian Mbappé de penal ante Paraguay.
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coach que tiene novedades de la selección argentina. Somos el equipo de Radio La Red, la radio del Mundial, acompañando el sueño de la selección argentina. El próximo martes estaremos haciendo una gran transmisión de muchas horas, acompañando al equipo en su presentación frente a Egipto, que eliminó por penales a Australia. Mientras tanto, los hinchas paraguayos, algunos se siguen quedando como buscando cabezas gachas, explicaciones en las butacas, en el suelo de Filadelfia, que tal vez no lleguen hoy, pero con el tiempo, con el paso de las horas, sabrán valorar lo que ha hecho la selección de Paraguay en este Mundial, porque además hay que tener en cuenta lo mal que estaba esta selección, este equipo, este grupo, cuando Gustavo Alfaro se hizo cargo del equipo y llegó a esta instancia luego de eliminar nada menos que a Alemania, lo cual se transformó en la máxima victoria en la historia del fútbol paraguayo en los mundiales. Tras este triunfo de Francia, que sigue su camino en el Mundial, es el momento del comentario de Santiago Cantenis. Con su claridad conceptual, analiza el triunfo de Francia con gol de Mbappé de penal 1-0 ante Paraguay.

Ha ganado Francia 1-0, derrotó a Paraguay con gol de Kylian Mbappé. Se clasificó para jugar los cuartos de final ante Marruecos en esta Copa del Mundo de Estados Unidos, México y Canadá. En un ratito estaremos con Gustavo Yarrón.

0: Francia no se detiene. Ya está en los cuartos de final. Su capitán y figura marcó el único gol del partido. Y aunque los títulos aparezcan o luzcan contundentes, hoy a Francia le costó. Hoy Paraguay fue un digno rival. La victoria es justa, no hay cuestionamientos, ni arbitrales, ni de merecimiento deportivo, porque Francia jugó mejor. Jugó mejor. Le costó romper la trinchera paraguaya, que lució perfecta en el primer tiempo, ordenada, con 5 defensores, con carácter, con 4 mediocampistas, disciplinada, con un solo delantero porque cometió menos infracciones que su rival, no tenía amonestados en ese primer tiempo, pero en el complemento hubo un cambio en Francia. Ese toqueteo que por momentos nos aburría del primer tiempo, seguro, sólido, prolijo de Francia, mutó en el complemento, cambió. Empezaron a encarar, empezaron a buscar el uno contra uno. Todas esas estrellas que nosotros elogiábamos, arrancando por Mbappé, siguiendo por Barcolá, por Dembélé y por Olise, empezaron a buscar el mano a mano, el uno contra uno. Y hubo un cambio clave, que fue el de Désiré Doué, cuando reemplazó a los 15 minutos a Barcolá, que estaba amonestado y que había entrado en roces innecesarios. Y la aparición de Doué fue fundamental. Este jugador francés, nacido en Angers, pero que tiene ascendencia marfileña, de hecho, su hermano mayor, Guela Doué, juega para Costa de Marfil, pero él, de 21 años, que defiende la camiseta del Paris Saint-Germain y es considerada una de las grandes promesas del fútbol francés, eligió defender los colores de Francia y fue determinante porque empezó a gambetear por la izquierda y Francia empezó a penetrar el área de Paraguay, algo que no había ocurrido en el primer tiempo. ¿Y cómo se rompe una trinchera defensiva como la de Paraguay con gambeta, con movimientos que no son predecibles? Lo hizo Doué cuando iban 24 minutos del segundo tiempo, se metió en el área, limpió a Cáceres, escapó a Velázquez y cuando estaba a 2 metros del área chica, lo quiso eludir a Diego Gómez y le cometió infracción. Que el árbitro uzbeco, Tantayev, no cobró en primera instancia. Nos generó alguna duda, pero después comprobamos que Doué tenía un pie en el césped cuando lo impacta a Diego Gómez. Muslo contra muslo, Tantayev tuvo que ir al VAR, tuvo que ser asistido por Juan Lara, el chileno, y marcó correctamente el penal. Y después Mbappé. Y después, en los grandes escenarios, partido de octavo de final en Filadelfia, los grandes jugadores. Fue Mbappé con pierna derecha, se frenó, lo esperó Orlando Gil, y cuando el arquero paraguayo eligió la derecha, Mbappé soltó la pelota para otro costado. Y solo así pudo Francia vencer a una de las figuras de poco cartel de esta Copa del Mundo, que fue Orlando Gil, que antes había tenido una tapada fenomenal, un remate lejano de Coné, el mediocampista de la Roma, que se colgaba en el ángulo, y la había sacado mano cambiada Orlando Gil. No pudo hacer nada ante el penal de Mbappé, que con mucha calma esperó que primero decidiera el arquero paraguayo y después decidió él. Y luego Paraguay no tuvo herramienta para poder someter al arquero francés, que estuvo muy bien el guardameta del Milan, Mike Maignan, porque en cada centro de Paraguay salió, buscó y descolgó sin problema, nunca dio rebotes, siempre estuvo sólido y ni siquiera perdió la calma el equipo francés ante algún roce de Paraguay, es cierto, que estaba buscando desnivelar desde lo mental a Francia, ¿no? Porque desde el juego nunca pudo comprometerlo. Sí recuperó pelotas, sí estuvo ordenado, pero cuando se empezó a estirar con alguna corrida de Mauricio, que había ingresado en el segundo tiempo, con la bravura de Caballero, que había reemplazado al Mirón, apareció Upamecano y algo de Digne, también para guapiar el partido y que para que Paraguay no se lo pudiese complicar desde la cabeza, desde el roce que siempre el sudamericano propone para desnivelar psicológicamente al europeo. Francia estuvo muy sólido, le costó, fue discreta la actuación, habrá tomado nota Marruecos, que será en Boston su próximo rival, buscando ya un lugar en las semifinales. Francia no se detiene, avanza sin sufrir y dejó claro que aún jugando mal, sabe ganar partidos.
1: Te lo dijo Santiago Cantenis en Radio La Red. Mariano, hay un enorme mensaje en la pantalla del estadio que dice: Thank you, Philadelphia.
2: Sí.
1: ¿Se despide? ¿No hay más partidos en este escenario?
2: Exactamente. Nos despedimos de Filadelfia. La Copa del Mundo se va de Filadelfia. Y a propósito a lo que decía Santiago con respecto a los estadios abiertos en los que jugó Francia soportando las altas temperaturas, recién en semifinales podría tener su único partido en un estadio techado en Dallas. Francia, si llega a semis, jugaría allí. Podría ser, por ejemplo, con España o con Portugal, Estados Unidos, Bélgica, alguno de esos cuatro equipos. Ese sería el único encuentro de Francia jugando en las condiciones de un estadio bajo techo y con climatización, por supuesto.
1: Muy bien. ¿Cuánta intensidad? ¿Cuántos partidos? Me voy a tomar una pasticita de Afonisan para seguir adelante. Pero antes lo despido a Fabio Vallejo, que ha hecho un trabajo extraordinario con los datos, atento a todo, porque enseguida me encamino rumbo al búnker de la selección con Gustavo Ollarroch. Fabio, lo que te quede de este partido, ya casi no quedan hinchas, paradójicamente los poquitos que quedan son paraguayos, que están agradecidos a su selección, y no es para menos.
3: Sí, Leo, primero, gracias por tus palabras, enorme transmisión junto a Santiago Cantenis. Mira, datos que van quedando del partido, la pica que se había armado entre Kylian Mbappé y varios de los defensores paraguayos, están trascendiendo algunos detalles del porqué de la bronca de los guaraníes. Vieron que Kylian Mbappé juega en el Real Madrid. Está dominando algunas palabras del español y le dedicó a Junior Alonso unas palabras, algo así como la de tu hermana. Y por eso,
1: pará. ¿Pero eso fue en una declaración, me dijiste?
3: En un cruce del partido.
1: Ah.
3: Por eso lo fueron a buscar, por eso la calentura del picante del doque, como Juan José Cáceres, como Junior Alonso,
1: ¿pero
3: como Galarza,
1: qué pasa, Fabio?
3: Que lo iban a buscar.
1: Que el picante del doque, el guapo del doque, viene de los suburbios, pero Mbappé también viene de los suburbios. No es que se va a comer los mocos, digamos.
3: Tal cual, y encima le dedicó, pensando bien lo que significa esta puteada que le dedicó, en castellano, para que, claro, los paraguayos lo entendieran bien. Por eso esto de la pica. Bueno, Francia frente a Marruecos, quinta victoria consecutiva del conjunto francés, ya en cuartos de final, una vez más el equipo de Didier Deschamps. Abrazo para cada uno, Leo, Santiago.
1: Abrazo, Fabio.
2: Leo,
1: en un ratito, sí.
2: Ganó Quilmes en el último partido.
1: Lo dio vuelta
2: de la Primera Nacional, lo perdía con gol de Alejandro Quintana faltando 20 minutos, lo empató al ratito, 8 minutos más tarde con el tanto de Aarón Spetalé, y en el minuto 49 del segundo tiempo apareció el cabezazo de Tomás Ortega para una victoria agónica de Quilmes, que toma respiro, que no venía bien, que en la semana tuvo la salida como asesor deportivo de Miguel Caneo, en una semana turbulenta, ganó el cervecero, que lo dio vuelta 2-1 frente a Atlanta. El equipo de Cristian Pellerano no se pudo sumar a la punta con el Lobo Jujeño, que juega mañana, y el equipo del Tano Gracián, como decíamos, toma respiro en la Primera Nacional con esta victoria.
1: Y hoy debutó como técnico de Boca en este nuevo ciclo Rodolfo Arruabarrena.
2: Sí, señor, con un partido amistoso en Casa Amarilla empató Boca 1-1 con Defensa y Justicia. Ángel Romero, el tanto de Boca. César Pérez, el chileno, el gol de Defensa. Y después, para los suplentes, ganó Boca 1-0 ante el Halcón con gol de Miguel Merentiel.
1: Bien, enseguida, y hubo otros partidos, ¿no? De equipos,
2: sí,
1: de Primera División que se están preparando para el campeonato.
2: Tuvimos a todos los grandes jugando, menos a River, que lo había hecho ayer.
1: Bueno, repasame antes de la tanda y antes de Yarroch.
2: Exactamente, River había empatado 2-2 ayer con Flamengo. Hoy tuvimos el empate de Boca, como contamos, ante Defensa. El empate de San Lorenzo, 2-2 con Sarmiento, con una particularidad. Gorosito lo vio en la platea antes de asumir como técnico de San Lorenzo. Lo dirigió Walter Perazzo al equipo que jugó de local en el estadio Pedro Videgain. Erazo y Real y los goles de San Lorenzo. Díaz y Mónaco para el verde de Junín. Racing en Cardales le ganó 5-3 a Sportivo Barracas. Conegni por 2. Maravilla Martínez, Santiago Solari y Tomás Pérez, los tantos de la Academia ante el conjunto de la Primera División C.
1: Chico, ¿no? Tomás Pérez es el centro delantero,
2: sí,
1: del Predio Tita, que ya había jugado algunos minutos.
2: Exacto,
1: en la temporada, ¿no?
2: Que ya había aparecido Copa. Por Copa Sudamericana. Sí. Por ejemplo, y en el Libertadores de América empató Independiente con Talleres de Córdoba, con el equipo de Jorge Sampaoli, 1-1. Cristaldo para la T, Palais, el juvenil para Independiente. También perdió Huracán hoy en el Ducó 3-0 ante Central Córdoba. Dura derrota, los suplentes empataron 1-1. Perdió Estudiantes, dura derrota en Punta del Este, 0-3 con el Deportivo Maldonado, pero los suplentes Pinchas ganaron 4-0 el segundo de los partidos. Y hubo triunfo de Lanús, 3-1 ante Tigre. Ganó Argentinos en Cefa, 1-0 ante Newell's. Y empataron Aldo Civi y Platense 0-0 todos los amistosos, Leo, del día de hoy, pensando en el arranque del próximo campeonato.
1: Esperamos también por el testimonio de Gustavo Alfaro en conferencia de prensa. Última tanda y nos metemos en el segmento final de la transmisión, lo que ha dejado el triunfo de Francia 1-0 ante el bravo Paraguay. Pero ojo, porque hay mucho de la selección argentina. Vamos a charlar con Gustavo Yarroch sobre cómo se prepara el equipo para afrontar el desafío de los cuartos, de los octavos de final, se mezcla todo ahora, de los octavos de final frente a Egipto. En un ratito continuamos en Radio La Red, la radio del Mundial.
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0: de penal ante Paraguay, ante un heroico Paraguay que ha hecho un gran partido, pero no le alcanzó, se quedó en las puertas de los cuartos de final. Sí le alcanzó a Argentina, al menos para ganar agónicamente ante un sorprendente Cabo Verde, un equipo aguerrido que lo sorprendió al equipo del Lionel Scaloni, pero Argentina sigue, avanza y avanza, y estará enfrentando por los octavos de final a Egipto el próximo martes. Y con la selección, su sombra, para conocer las novedades del equipo. Gustavo Yarroch, buenas tardes, Gustavo.
1: Leo, qué gusto reencontrarnos. Sí, se está preparando la selección ya para enfrentar el martes a Egipto en la ciudad de Atlanta. Hoy fue un nuevo día de entrenamientos, pero muy liviano, Leo, porque la tormenta de lluvia y eléctrica que cayó sobre Miami impidió que el equipo pudiera salir al campo de juego en el complejo del Inter Miami. Solamente en el gimnasio se pudieron mover los campeones del mundo. La seguridad prohibió que salieran al campo de juego por el peligro que significan las tormentas eléctricas. De manera que recién mañana va a haber una práctica adentro del campo de juego del Inter de Miami, la casa de Messi y de De Paul, y va a empezar Scaloni a preparar el equipo para jugar contra Egipto el martes a las 13 de la República Argentina, con la certeza, Leo querido, de que habrá cambios, al menos dos, un máximo de cuatro, por lo que me están comentando. A ver, ¿qué imagino? Que en el lateral izquierdo es muy probable que salga Facundo Medina, terminó con una sobrecarga muscular. Después, en la delantera, Julián Álvarez lo podría reemplazar a Lautaro Martínez, y en el mediocampo yo creo que va a haber uno o dos cambios en el equipo campeón del mundo. Y cuando pienso en los nombres que podrían entrar, te voy a mencionar a los tres que más pone en las prácticas el entrenador y a los tres que antes que todos salieron a entrenarse y a moverse en la entrada en calor en la jornada de ayer, y me refiero a Leandro Paredes, a Ezequiel Palacios y a Nicolás González. Me parece que por ahí hay que empezar a vislumbrar las posibles modificaciones en la selección para enfrentar el martes a los egipcios, Leo.
0: Bien, estas variantes que hacías mención hoy temprano también, una de ellas probablemente por lesión, ¿no? Porque Facundo Medina ayer no pudo terminar el partido y se lo vio con mucho fastidio pegándole trompadas al suelo, más allá de lo táctico, ¿no?
1: Sí. Es cierto, pero por lo pronto los médicos del seleccionado afirman que no hace falta que se le hagan estudios. Con esto lo que quiero marcar es que en principio lo que sufrió es solamente una sobrecarga muscular. Nada para preocuparse en principio, pero claro, Leo, ahora como tenés apenas 3 días de recuperación, Argentina jugó en la jornada de ayer y va a tener descanso, en la jornada de hoy, mañana y pasado. Me refiero a descanso a día de entrenamiento, pero la verdad que ahora el Mundial empieza en su parte más complicada, y fue crítico Scaloni de esto. Dijo el entrenador que cuando no hacía falta el descanso, que fue en la fase de grupos, los partidos se jugaban cada 5 o 6 días, y ahora cada 4, es decir, el descanso es menor para los futbolistas. Bueno, acá la realidad es que tanto Argentina como Egipto van a llegar con la carga de haber disputado tiempo suplementario, con lo cual será muy importante tener en cuenta esto, Leo, que va a ser un horario de mucho calor el que vamos a tener en Atlanta en horas del mediodía, ¿no?
2: Sí, teniendo en cuenta que ese estadio es techado, ¿no? Por lo tanto, se puede acondicionar, pero lo que vos marcás de la crítica de Scaloni, te mando un abrazo, Gustavo, es un tema que veremos.
1: ¿Cómo te va, Santiago?
2: Si empieza a tomar lugar en la agenda, ¿no? Porque recordemos que el Mundial se sortió un viernes, pero el calendario se conoció un sábado. O sea, hubo un tiempo prudencial para tratar de nivelar las condiciones deportivas para todas las selecciones, porque son 3 países, 2 de grandes extensiones, como Canadá y Estados Unidos, son 48 equipos, son muchas sedes. Ese era un gran desafío de la FIFA, de tratar de igualar las condiciones. Por ejemplo, hablábamos que Francia nunca jugó en un estadio techado. Francia jugó al mediodía de New Jersey, por ejemplo, contra Ghana, y lo sufrió. Y de manera que hace bien Scaloni en mencionarlo. Veremos si hay otras voces que se alzan. No hay nada que hacer, ¿no? Pero digo, en ese sentido, habrá que seguirlo con atención, Gustavo.
1: Por supuesto, de cualquier manera, Santi, está claro que siempre se supo y con mucha anticipación que el escenario iba a ser el actual, que las complicaciones iban a empezar a partir de ahora, con el calendario ajustado, con equipos que van a tener poco tiempo de descanso. Y acá lo que está claro también es que tanto Argentina como Egipto van a llegar en condiciones similares porque los dos equipos jugaron el mismo día, un rato antes Egipto en su victoria frente a Australia y luego la selección argentina, pero digo, el tiempo de recuperación será para los dos equipos lo mismo. Lo que está claro, y acá me meto también con información, porque reconocen por lo bajo en el cuerpo técnico de Argentina que tanto Alexis Mac Allister como Enzo Fernández no están finos en estos últimos partidos, que esperaban más de ellos, y acá la evaluación, el primer diagnóstico, porque no se animan a ser determinantes, porque la realidad es que en los primeros tres partidos la selección jugó sin dificultades, digo, no corrieron riesgo sus victorias, más allá de que contra Jordania los cuidó a la mayoría de los titulares. Pero digo, en líneas generales lo que están pensando es que lo que pasó ayer pudo haber sido producto de una temporada muy, pero muy larga en los clubes, es el final de la temporada. A diferencia de lo que ocurrió en el Mundial de Qatar, que los equipos llegaban en medio de la temporada. Por eso, vamos a ver cómo responde físicamente el equipo argentino. De cualquier manera, yo no descarto para nada que o Enzo o Alexis Mac Allister puedan abandonar el equipo inicial, porque el cuerpo técnico entiende que van a hacer falta modificaciones para darle un poco más de frescura al equipo argentino el martes.
2: Sí, y volviendo a la duda del lateral izquierdo, producto de las condiciones físicas con las que terminó Medina el partido ante Cabo Verde, en ese sector juega Mohamed Salah, no es un detalle menor. Y sabemos que el cuerpo técnico, Gustavo, siempre tiene en cuenta al equipo rival para su planteo. Obvio que primero los nuestros, ¿no? Pero no es una zona del
1: Sí.
2: campo que haya que subestimar.
1: Por supuesto, para nada, siempre Scaloni. De hecho, mira, hoy me comentaban que ya los videoanalistas de la selección ya tienen todo listo en cuanto al informe del rival. Los jugadores en las próximas horas van a recibir en sus teléfonos los recortes de los movimientos más importantes que tiene Egipto y después cada futbolista va a recibir un recorte de los jugadores que van por su sector. Es decir, Tagliafico y Medina recibirán los movimientos de Salah, los movimientos más importantes, lo mismo el Dibu Martínez para que empiece a pensar en la manera de pegarle al arco y de definir de los delanteros rivales. En ese sentido, está todo preparado, todo listo. Y hoy hubo una reunión, como conté en una de las primeras salidas, después de la práctica, reunión de la cúpula del cuerpo técnico para analizar lo que dejó el partido de ayer y para empezar a proyectar lo que se vendrá el martes, que es obviamente otro gran partido de Argentina, obviamente con transmisión de Radio La Red desde Atlanta, el próximo martes desde las 13 de la República Argentina, muchachos.
2: Y a propósito de esa reunión que vos mencionás del cuerpo técnico, porque es un día de diagnóstico este. Aquí faltan 3 días para el
1: Claro.
2: partido. El cuerpo técnico hace el diagnóstico del equipo y del rival. Y diseña lo que mañana va a ensayar. Porque mañana es el día más importante. Después viene el menos uno, conferencia. Mañana se pone en campo lo que hoy diagnostica el cuerpo técnico. Eso es muy importante. Por eso mencionaba lo de Salah. Y otra cosa que es importante para tratar de
1: Sí.
2: advertir lo que va a pensar Scaloni es la relación de los jugadores que van a entrar con los que van a permanecer. Para el cuerpo técnico es muy importante la relación de los jugadores. No hablo de relación si a uno le gusta Gilda y al otro le gusta Queen. No, hablo de la relación adentro del campo. Por eso hay que ver quiénes entran en la mitad de la cancha. Por eso Paredes tiene más chance que Barco, por ejemplo. Por eso Ezequiel Palacios quizás tenga más chances que Nicolás Paz, porque cuando hay poco tiempo de trabajo, el
1: Sí.
2: conocimiento adentro del campo es un atributo muy importante. Por eso Tagliafico tiene chances, porque va a jugar quizás, tiene que conocer al 6, que es Lisandro Martínez, tiene que conocer al 5, que le tiene que hacer un relevo, no es lo mismo. Entonces, cuando hay poco tiempo de trabajo, el tiempo acumulado compartido cotiza en alza.
1: Absolutamente, y repito lo que decía hace un ratito con Leo respecto de los nombres que tienen más chances de aparecer en la mitad de la cancha de la selección. Yo no sé si las modificaciones van a ser una o dos en el medio, pero cuando pienso en voz alta en los nombres, son los que el técnico más viene poniendo en los días de entrenamiento, porque recuerdo que en la previa del encuentro frente a Cabo Verde, primero lo puso a Nico González, después lo sacó Nico González y lo puso en su lugar a Paredes. Cuando lo puso a Nico González, el que salió fue Thiago Almada. Ahí las variantes fueron: afuera Thiago Almada, adentro Nico González, afuera Nico González, adentro Leandro Paredes. Y también lo probó a Ezequiel Palacios por Rodrigo De Paul. Entonces, para mí, los cambios en la mitad de la cancha hay que pensar esencialmente en esos tres futbolistas, que son además los que primero salen a moverse cuando el equipo empieza a hacer los movimientos precompetitivos durante los partidos. De hecho, ayer, fíjate que en el segundo tiempo, apenas arranca el segundo tiempo, Samuel le pega el grito al profe Luis Martín y los tres primeros que van a moverse son Julián Álvarez, Nicolás González y Ezequiel Palacios. Después termina entrando Paredes, que es el otro hombre que obviamente va a tener chances concretas de jugar de entrada, Santi.
0: El partido de ayer fue el partido de Arabia Saudita en el anterior Mundial, con algunas diferencias, por supuesto. El partido con Arabia Saudita era el primero de un grupo, y ayer, si Argentina perdía, se volvía para el país. ¿Pero por qué digo esto? Porque creo que hubo errores, hubo situaciones que no lo dejaron conforme al entrenador, él mismo lo dijo, y creo que llegaron a tiempo para ser corregidos esos errores, esos desacoples. Estamos a tiempo, Argentina sigue avanzando, hay pocos días, es cierto, pocas horas entre un partido y el otro, pero lo que ocurrió en el primer partido de Qatar contra un rival también débil en los papeles le dio la perspectiva adecuada a Scaloni para cambiar a tiempo y poder armar el equipo que lo llevó a la Copa del Mundo. Creo que lo que ocurrió ayer ante, en los papeles también, un rival débil que nos sorprendió como Cabo Verde, es fundamental para lo que resta en este camino de la selección argentina, que ojalá termine el 19 de julio en la final en New Jersey. Estamos a tiempo.
1: Leo.
0: Ocurrieron cuando tenían que ocurrir. En otro momento, o con otro rival, tal vez no hubiéramos tenido la revancha. Ahora la tenemos.
1: Mira, lo que estoy percibiendo por los contactos que estoy manteniendo con la delegación argentina son dos cuestiones. Una es que hay mucha autocrítica después del partido de ayer. Dos, que no la dramatizan a la autocrítica, es decir, que valoran el hecho de que el equipo bien podría estar en estos momentos afuera del Mundial y sin embargo sigue su camino, sigue peleando. Entonces, el concepto, por lo que yo estoy pudiendo rescatar desde las entrañas de las elecciones, que es una autocrítica, pero sin dramatizar, y la verdad me parece razonable, porque fíjate el comportamiento casi siempre del cuerpo técnico, siempre tiene sentido común, no le escapan a... esto es cierto también. Scaloni públicamente prefiere no dar precisiones respecto de lo que no le gusta, porque si no le daría herramientas al técnico rival respecto de lo que le está faltando a Argentina. Pero puertas adentro, aparte es un cuerpo técnico absolutamente futbolero y de experiencia, con Scaloni están Ayala, Samuel, Pablo Aimar, o sea, gente que sabe además lo que es jugar mundiales y vestir la camiseta de Argentina. Desde el diagnóstico yo creo que van en el camino correcto. Ahora, obviamente, después tienen que encontrar las soluciones dentro de la cancha, que en definitiva después termina siendo lo que más importa, y Argentina está claro que tiene que levantar, muchachos. Eso está más que claro, porque seguramente Egipto va a demandar una buena, le va a exigir al equipo tener una buena actuación para pasar la ronda, para llegar a cuartos.
0: Juguemos con esto, más allá de que está bastante claro, no quienes jugarán de entrada, pero sí aquellos que probablemente no estén. La formación es un juego, lo aclaro, porque por supuesto no hay datos muy certeros, más allá del entrenamiento, que tampoco se pudo llevar adelante, fue un entrenamiento diferente. Se movieron apenas, ¿no? O ni siquiera.
1: Sí, solamente bajo... Leo, en el gimnasio. Un entrenamiento en el gimnasio, es decir... Claro.
0: Pero juguemos con eso, el equipo. Dame tu equipo, de acuerdo a lo que vos prevés, más allá de que, repito, no hay datos muy fehacientes para saber que este sea el equipo el que vas a dar.
1: Estamos de acuerdo, Leo, pero podemos empezar a jugar de alguna manera con lo que proyecta el cuerpo técnico argentino. Obviamente el Dibu Martínez en el arco. Yo no me animo a confirmar a Molina todavía. Te
0: Pero
1: diría a esta
0: animate porque es un
1: altura,
0: juego.
1: Molina, un montón. Bueno,
0: Dame el equipo para
1: pero para que
0: vos.
1: la gente. Bueno, no, no, pero pará. En algunos casos yo tengo que dar dudas. Y esto también no deja de ser un juego. Yo te digo, mirá, yo te digo, Molina o Montiel, te digo, Cuti Romero, Lisandro Martínez, y acá te lo voy a dar a Tagliafico adentro. O sea, tomémoslo como un juego, pero para mí
0: Sí.
1: juega Tagliafico.
0: Okay.
1: Acá viene el
0: Está bien,
1: problema,
0: ¿no?
1: porque, mirá, yo creo que. Yo imagino jugando de titular a Paredes, lo imagino afuera a
0: Mira.
1: Thiago Almada.
0: Ah.
1: Y después, yo creo que Palacios tiene muchas chances de entrar y lo que no tengo claro es si va a salir Enzo Fernández, De Paul o McAllister. Uno de los tres para mí
0: Palacio de cuatro
1: deja el
0: no,
1: equipo
0: ¿no?
1: titular.
0: Palacio de cuatro no, ¿no?
1: Y
0: Como ya lo probó y le
1: me cuesta
0: rindió en otro
1: imaginarlo de
0: contexto,
1: cuatro.
0: ¿no? No te digo,
1: Sí,
0: Santiago, porque
1: pero
0: en
1: es un
0: algo.
1: partido particular.
0: Sí, ya lo sé, por eso digo, pero lo probó y le rindió. Claro, en un partido particular.
2: Sí, yo creo que
0: Pero
2: era un
0: por algo
2: ensayo.
0: lo probó.
2: Sí, pero yo creo que era un ensayo para utilizarlo en los primeros partidos ante rivales más débiles, como Argelia, quizás que atacaba con poca gente. En este caso, no nos olvidemos que si Mohamed Salah juega por derecha, Omar Marmoush, el delantero del City, juega por izquierda. Y ahí necesitas un tipo con oficio de
1: Claro.
2: marca.
1: Claro, totalmente, totalmente. Y después yo lo imagino como acompañante de Messi a Julián, muchachos. Me parece que se terminó el crédito para Lautaro, por lo menos para jugar de entrada, y le va a dar la chance a Julián Álvarez, que me parece que más allá de que no brilló, en el momento en el que ingresa, el equipo tuvo un poco más de presencia en ataque, se mostró movedizo, Julián activo, con lo cual me parece que lo va a terminar reemplazando a Lautaro. Y en el medio, Leo, lo que pasa es que fueron parejos, parejos y para mal los rendimientos de los volantes de Argentina. Lo que tiene claro el cuerpo técnico que hace falta mayor dinámica y frescura en esa parte neurálgica del campo de juego. Después será muy finita la elección y tendrán que analizar. Mirá, la verdad, la reunión existió hoy, analizaron todo, empezaron a pensar en las variantes, pero creo que tenemos que esperar hasta mañana para ver qué empieza a probar el técnico, porque la práctica de mañana va a ser a puertas cerradas y ahí es donde va a comenzar el ensayo, formal del entrenador pensando en el choque en el estadio Mercedes-Benz de Atlanta.
0: Bien, lo último y te despido. Los próximos pasos de la selección. La selección sigue en Miami, ya se fue para Atlanta. ¿Cómo son los pasos los próximos días o estos 2 días hasta el martes?
1: Leo, la selección va a permanecer en Miami hasta mañana por la tarde. Mañana por la mañana entrenamiento en el complejo deportivo del Inter de Miami, la casa de Messi y de Depol. Penúltimo ensayo, mejor dicho, pero último en el sentido de que ahí sí va a probar la formación por primera vez. Hará los ensayos tácticos Scaloni, pensando en Egipto ya. Y por la tarde, cuando sean las 17 de la República Argentina de mañana, van a emprender el vuelo rumbo a Atlanta, van a alojarse en el hotel de Whitley, a unos 20 minutos del estadio Mercedes-Benz, y obviamente el martes a las 13 de la Argentina será el turno de tratar de buscar un lugar en los cuartos de final del Mundial, Leo.
0: Abrazo, Gustavo. ¿Sabés quiénes partirán antes que la selección argentina rumbo a Atlanta?
1: Sí, los Guardianes de la Gloria.
0: Viejo, abrazo grande.
1: Abrazo grande, chao.
0: Vamos a escuchar a Orlando Gil, el arquero de San Lorenzo y de la selección de Paraguay, que habló hace un ratito después de la derrota de su equipo. Digna presentación de Paraguay, más allá de la decepción de tener que dejar la Copa del Mundo después de la derrota de su equipo contra Francia.
3: Obviamente que lo dejé todo, estos mundiales, me tocó pasar duro los primeros comienzos, después ya me pude sentar y pude ir mejorando día a día y la verdad esto es un aprendizaje para mí a mi corta edad, estar en un mundial y la verdad ser figura, la verdad me llena de orgullo para mí en lo personal y nos vamos con la cabeza arriba siempre y a dar lo mejor para lo que se viene.
4: La última, ¿a quién querés dejar un mensaje a tu familia, a los que te acompañan siempre? siempre y a los hinchas?
3: Obviamente para los hinchas de Paraguay, mi familiar que me está mirando, obviamente que siempre ellos están en las buenas y las malas. Yo creo que hice una buena campaña en lo personal y me siento contento por eso. Y yo creo que ellos ya también deben estar orgullosos de mí por haber mostrado esto. Y me voy con la frente en alto en Paraguay y nada.
0: ¿Y cómo no se va a ir con la frente alta Orlando Gine, el arquero de San Lorenzo Almagro, tanto él como el resto de sus compañeros después de un gran mundial de Paraguay, más allá de la fallida presentación frente a Estados Unidos, la gran victoria ante Alemania y el partido de hoy, como los árboles, murió de pie Paraguay?
2: Exactamente, exactamente, Orlando Gil, que en el Mundial de Rusia 2018 era futbolista amateur, que el año pasado era suplente en San Lorenzo. Y que a esta altura de la tarde, del sábado 4 de julio, es el arquero con más atajadas en la Copa del Mundo. Mirá si no es un buen balance para él.
0: Claro, claro. Y un jugador para San Lorenzo Almagro que se ha recotizado con este Mundial, porque además es un chico joven y el arquero es el futbolista que más tarda en madurar. Y por lo tanto tiene un gran futuro por delante, más allá de este presente que lo ha llevado a ser una de las figuras de su equipo en este Mundial, que hoy ha terminado lamentablemente para Paraguay tras su derrota 1-0 ante Francia. Repasamos cómo viene la jornada de mañana, Mariano Genizo, y con lo último que te quede en materia de información deportiva antes de despedirnos.
5: Bueno, mañana, Leo, vamos a tener a las 17 Brasil-Noruega en New Jersey, primer turno del domingo, luego tendremos a las 21 a México-Inglaterra en el Estadio Azteca. Esos son los partidos del día de mañana. Y una declaración, Leo, de Mbappé con una colega francesa dando la nota después del partido y diciendo: si tenemos que ensuciarnos las manos, lo vamos a hacer. Creían que íbamos a salir a jugar con de smoking, pero nosotros también sabemos jugar al fútbol sucio. Demostramos que no somos solo un equipo que sabe jugar un fútbol ofensivo, declaró Mbappé después del partido, en alusión a lo que fue el juego frente a Paraguay.
0: Obviamente esto fue hablado, se sabía cómo iba a plantear el partido Paraguay. Ya habrán visto los muchachos de Francia lo que fue el encuentro contra Alemania. Y después se notó en el partido. Por eso se entiende también la declaración de Kylian Mbappé. Te mando un gran abrazo, Mariano Genizo. Gran tarea, será hasta el próximo partido.
5: Abrazo grande, Leo, la seguimos.
0: Mañana domingo estaremos viajando nosotros. Por mi parte, el lunes volveremos con López 910 al mediodía y el martes la gran transmisión de Argentina frente a Egipto. Un equipo de Sudamérica menos, lamentablemente, en el Mundial. Levantan la bandera ahora los americanos, México, Argentina y Colombia, que está haciendo un gran Mundial y que incluso puede ser rival de Argentina en los cuartos de final de este campeonato del mundo. Nos vamos, Santiago.
2: Leo, fue un placer, una jornada que va a quedar marcada en la historia de la Copa del Mundo, y esto no se detiene, porque ya hay equipos en cuartos de final. Te mando un abrazo.
0: Gran abrazo para todos, gracias por acompañarnos. Nosotros nos vamos, el corazón lo dejamos acá. Ustedes se quedan en la radio del Mundial, en Radio La Red. Hoy pasó a los cuartos de final Marruecos, que goleó a Canadá 3-0. Y como les decíamos, Francia, que con gol de Mbappé de penal le ganó 1-0 a Paraguay. Cierra comercialmente el locutor del campeón del mundo, Pablo Navarro. Gran abrazo, que terminen bien el fin de semana.
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